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Oyentes, la paz de nuestro Señor y Salvador Jesucristo, Dios les bendiga de una forma muy, pero muy especial. Quien les saluda es el Pastor Matías. Ya estamos en esta programación, La Voz de la Liberación, en esta noche de hoy, día sábado, llegando a tu vida para poder compartir toda la información de lo que va a estar aconteciendo aquí en nuestra iglesia pentecostal Dios es Amor, en la ciudad de Pando, este día domingo. Por eso te invitamos a que puedas estar esta hora de programación para poder recibir toda la información de lo que será este domingo. Y también queremos orar a favor de tu vida, compartir testimonio, palabra de Dios. Será una programación bendecida. Por eso quédate con nosotros esta hora de programa, porque Dios quiere bendecir tu vida, tu casa y tu querida y amada familia.

0: Estamos a través de Radio Continental 1600 AM del dial, también a través de nuestro sitio de internet www.ipda.com.uy /pando y también a través de Facebook. Por eso usted que está en la sintonía puede dejar tu comentario, tu pedido de oración, porque recordamos que a las 22 horas con 50 minutos estaremos clamando por todos ustedes oyentes. ¿Qué dice Pastor Matías? Preciso un milagro, una sanidad, una liberación. Envía tu mensaje también de WhatsApp. Ya tenemos también la línea de WhatsApp habilitada, 096-099-358. Reiteramos, número de WhatsApp para usted poder enviar su mensaje, 096-099-358. Envía tu pedido de oración, de dónde nos escucha, de qué lugar aquí de Pando, porque queremos clamar a favor de tu vida. Y así como lo veníamos comentando, oyentes, es este domingo que estaremos viviendo la gran campaña a favor de la familia. Cada domingo Dios viene manifestándose poderosamente y mañana no será la excepción, sino que Dios va a estar obrando de una forma muy especial. Aquí en la avenida Roosevelt 934, esquina Baltasar Brum, Iglesia Pentecostal Dios es Amor, en la ciudad de Pando.
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Así es, oyentes, es mañana esta gran campaña a favor de la familia, donde Dios va a estar obrando de una forma muy, pero muy especial. Estaremos juntamente al equipo de pastores en el Santo Altar, ministrando los dones del Espíritu Santo, haciendo una unción muy especial por todo el pueblo y predicando la palabra de Dios. Lo principal, la palabra de Dios será predicada y todo el pueblo que esté presente será edificado a través de la palabra. Dios se manifestará de una forma muy, pero muy especial. Por eso, atención, usted que me escucha en esta noche, no te puedes hacer indiferente, porque Dios es aquel que quiere obrar a favor de tu vida, de tu casa, de tu familia. Usted que dice: Pastor Matías, yo necesito que Dios se manifieste a mi favor. Esta es la gran oportunidad que Dios está preparando. Domingo, aquí en Avenida Roosevelt 934, esquina Baltasar Brum, estaremos unánimes juntamente a los pastores y a todo el pueblo de fe que va a estar llegando a participar. Y usted que me escucha hoy, tal vez por la primera vez, por la segunda vez, usted que dice: Pastor, yo necesito que Dios se manifieste en mi vida, pero nunca fui a la iglesia. Ven a participar, ven a estar una tarde en la presencia de Dios. 3 horas en la tarde delante de Dios bastarán para que Dios venga a obrar de una forma muy especial. ¿Cuántas personas, oyentes, hermanos, hermanas, que están en la sintonía, familia en la fe, que cada domingo está participando? Y Dios es aquel que se va a estar glorificando de una forma muy especial. ¿Cuántas personas que vienen participando con nosotros y Dios está obrando de una forma poderosa? Por eso, atención, usted que está en la sintonía, no te puedes hacer indiferente, porque Dios quiere obrar de una forma muy especial. Estaremos clamando a Dios a favor del hogar, a favor de la familia, y Dios será aquel que obre. Estaremos clamando por milagros, por liberación, por sanidad. Dios será aquel que marque la diferencia a favor del pueblo, a favor de cada persona. ¿Cuántas personas que hoy están necesitando que Dios venga a manifestarse a su favor? Y esta es la gran oportunidad que Dios te está brindando para usted que nos escucha hoy poder participar. Por eso no te puedes hacer indiferente. Es necesario usted poder estar, porque Dios será aquel que se manifieste de una forma poderosa. Dios será aquel que obre este domingo, mañana, aquí en Avenida Roosevelt 934, esquina Baltasar Brum, Iglesia Pentecostal. Dios es amor.

0: tremendo oyente es lo que causa poder llegar a la presencia de Dios. Dios tiene el poder para transformar cual sea hoy la realidad que tal vez estás teniendo. Y hay muchas personas que están llegando cada domingo aquí a la iglesia. Hay familias, hay hogares, personas que están viniendo a participar. Y verdaderamente Dios es aquel que está impactando sus vidas. Y el pueblo nos deja su palabra al retirarse de cada culto, de cada campaña, sus palabras para poder testificar de lo que causa llegar a la presencia de Dios. Por eso usted que me escucha en este momento, usted que está allí en la sintonía a través de Facebook o también a través de Radio Continental 1600 AM del dial, vamos a escuchar juntamente al pastor Roberto Vera las palabras de la gente, las palabras del pueblo de retirarse de estas gran campañas de aquí, de los días domingos en nuestra iglesia pentecostal Dios es Amor en la ciudad de Pando.
1: Muchas gracias, hermano de los estudios, que Dios bendiga la paz del Señor. Estamos con toda la fe, un culto de bendición los domingos a favor de la familia. Hermana, la paz del Señor, buenas tardes.
2: Señor.
1: ¿Cómo se llama?
2: Ana María.
1: Hermana Ana María, ¿qué le pareció la reunión de hoy día domingo, este domingo, a favor de la familia?
2: De mucha bendición, de mucha bendición.
1: ¿Qué sintió usted? Veo que trae la petición para la familia.
2: Sí, sí, tengo en este momento a mi mamá internada. Bueno, estaba, según el diagnóstico médico, bueno, no es bueno, no es favorable. Pero bueno, hoy ella, el pastor Matías ayer fue a orar por ella al sanatorio y hoy ella despertó.
1: Gloria a Dios.
2: Comió y la sentamos en la cama, que hacía días que no la podíamos sentar en la cama. Y bueno, y para la gloria de Dios, mañana espero que la doctora me diga que bueno.
1: Y Dios cambia situaciones.
2: Cambia la situación, sí.
1: ¿Y su palabra de fe para la gente?
2: Sí, sí, que bueno, vengan, que crean en Dios, que tengan fe. Que tengan fe, que Dios cambia, sí.
1: Muchas gracias, hermana. ¿De qué barrio?
2: Barrio Blanco.
1: Muchas gracias, mi hermana. Que Dios bendiga. ¡Qué tremenda la fe de mi hermana, de Barros Blancos! Buenas tardes, hermano. ¿Su nombre?
3: Gustavo Reyes.
1: Hermano Gustavo, ¿qué le pareció la reunión? Hoy el culto a favor de la familia.
3: La verdad que realmente una grande bendición. El Señor se movió con grande poder, milagros, maravilla, la palabra. Realmente que fue una grande victoria a pesar de la lluvia.
1: Y hermano, ¿qué diría la gente que nos escucha en este momento por la radio? Su invitación.
3: Y yo diría que aquella persona que está con problemas, con dificultades, adversidades, que se acerque, que Dios tiene victoria. El Señor es el mayor interesado para bendecirle. No importa, quizás esté desahuciado por la medicina, no importa el problema que tenga, que venga, que Cristo tiene el milagro para él.
1: Muchas gracias. ¿De qué barrio?
3: De Aeroparque.
1: Muchas gracias, hermano Gustavo, de Aeroparque. El pueblo de la fe viene, participa con mucha fe a favor de la familia los domingos. Iglesia Dios es Amor, ciudad de Pando. Muy buenas tardes, hermano. Dios bendiga. ¿Su nombre?
4: Alejandro.
1: ¿De qué barrio?
4: Colonia Nicolich.
1: ¿Qué le pareció el culto, mi hermano? ¿Cómo estaba la reunión? ¿Una bendición de Dios estar aquí en la casa de Dios?
4: Sí, una verdadera bendición. La verdad que recibí como nunca.
1: Qué lindo, hermano. ¿Y cuál sería su palabra de invitación para la gente que escucha la radio? Que hagan como usted, que venga el culto.
4: Sí, que se animen y vengan. Y que enfrenten la duda y que vengan, que van a recibir.
1: Dios cambia situaciones.
4: Por supuesto, sí, ni hablar.
1: Gracias, hermano. ¿Su nombre?
4: Alejandro.
1: Alejandro, querido, muchas gracias, hermano. La fe del pueblo del Señor que participa con fe aquí en la iglesia Dios es Amor, aquí en la calle Roosevelt 9, en la ruta, la avenida Roosevelt 934, esquina Baltasar Brum. Pastor Matías, es hermano de los estudios, línea abierta, adelante. Bendiciones, la paz.

0: Tremendo, gente, las palabras del pueblo de Dios al retirarse de estas grandes campañas de los días domingos aquí en nuestra iglesia pentecostal Dios es Amor en la ciudad de Pando. Tremendo, ahí el pueblo de Dios relatando lo que reciben, lo que se siente estar en la presencia del Señor. Una gran victoria, es tremendo lo que nos contaba el pueblo, las hermanas, los hermanos, cómo Dios obra a través de la oración, cómo Dios obra a través de hacernos presente, de tomar la decisión de llegar a la iglesia. Dios es aquel que galardona, que recompensa, que ve nuestra fe puesta por obra y Él se manifiesta a nuestro favor. Por eso, usted que me escucha hoy, usted que está en sintonía, usted que dice, Pastor Matías, yo necesito un encuentro con Dios, ven a participar. Pastor Matías, yo preciso que Dios venga a manifestarse en mi casa, en mi vida personal, en mi vida espiritual, venga a recibir la palabra de Jesús, porque cada domingo estamos con el equipo de pastores orando a favor de la familia y Dios mismo derramando grandes bendiciones, operando milagros, sanidades, liberaciones, cuántas batallas que hoy personas, hogares, familias que están teniendo y están sufriendo grandes daños. En estos tiempos, en nuestro país, de Uruguay, el porcentaje es muy alto de los acontecimientos que están sufriendo familias, hogares, matrimonios, hijos, jóvenes. Usted está enterado de todo lo que está pasando. Pero hay un remanente, hay un pueblo que Dios está guardando. Hay familias que están siendo guardadas por Dios. Hay familias que están bajo la sombra del Omnipotente. Y usted tal vez dice, Pastor Matías, yo quiero ser una persona de esas que Dios guarde. Bueno, ven a participar, ven a sumarte a esta fe, a recibir de la palabra de Dios y verás cómo Dios te va a guardar. Verás cómo Dios cumplirá la promesa que está en el Salmo 91, que Dios es aquel que guarda a aquellos que están bajo sus moradas. Dios es aquel que guarda nuestra vida. Dios es aquel que comienza a manifestarse direccionando nuestra familia, nuestra casa, aquel que trae esa firmeza espiritual para nuestro hogar. Son tiempos muy difíciles, oyentes, que precisamos estar en la casa de nuestro Dios. Y por eso, usted que me escucha hoy por primera vez, por segunda vez, usted que está a través de Radio Continental, a través también de Facebook o de Internet, ven a participar con nosotros porque este domingo, mañana, será un domingo de gran bendición, en donde clamaremos a Dios por milagros, por liberación, y hay una palabra poderosa que va a impactar tu vida. La palabra causará y generará lo que hoy nos hace falta. La palabra de Dios no es como la del hombre. La palabra del hombre puede ser que se cumpla o no, pero la palabra de Dios es poderosa y ella genera lo que no existe. Ella hace lo que hace falta. Por eso ven este domingo con tu familia. También tendremos la escuelita, el pequeño Galileo, a partir de las 16 horas. Ven también con tus hijos, con tus nietos, trae a los pequeños de la casa, porque estaremos juntamente a las maestras con el pequeño Galileo para poder instruir a los niños y ser una tarde bendecida, porque también nuestros niños necesitan la dirección de nuestro Dios. Por eso estaremos la familia adulta en el culto y los niños en la escuelita recibiendo dirección y enseñanza de parte de Dios para sus vidas. Este domingo a partir de las 14:30 en esta gran campaña a favor de la familia.
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0: así es, oyentes, es Dios aquel que quiere obrar, es Dios aquel que quiere manifestarse, por eso no te puedes hacer indiferente. Hay una palabra del corazón de Dios para tu vida. Dios bendiga a todos los hermanos que estén enviando ya su mensaje, su pedido de oración a través de WhatsApp, también a través de Facebook. Dios les bendiga poderosamente. Número de WhatsApp para usted poder enviar su mensaje es el 096-099-358. Reiteramos, 096-099-358 para usted poder enviar su mensaje vía WhatsApp, porque a las 22 horas con 50 minutos estaremos clamando a favor de tu vida. Y Dios será aquel que obre de una forma especial. Es así, oyentes, Dios quiere obrar a nuestro favor. Dios quiere afirmar nuestra vida en su presencia. Dios quiere traer esas grandes diferencias que Él está causando en el pueblo que está hoy llegando a participar. Y hace minutos atrás escuchábamos palabras de la gente al retirarse, y tenemos un fragmento más de la palabra del pueblo al retirarse de nuestra iglesia pentecostal, Dios es amor aquí en Pando. Palabra juntamente al pastor Roberto Vera, que estaba allí en la salida del culto, entrevistando al pueblo, y la gente nos deja su palabra, su invitación, porque lo que estamos viviendo cada domingo aquí en nuestra iglesia pentecostal, Dios es amor en la ciudad de Pando, Dios está obrando a favor de su pueblo. Por eso escuchamos la palabra del pueblo a retirarse de nuestra iglesia aquí en la sede de Pando.
1: Bendiciones, la paz del Señor. Seguimos con este mover de Dios aquí directamente de nuestra iglesia. Dios es amor. Ciudad de Pando, sede nacional. Avenida Roosevelt, 934, esquina Baltasar Brum. Vamos a seguir con la fe, el pueblo que participa aquí en el culto con mucho amor, con mucho cariño, en el nombre de nuestro Salvador Jesús. Hermana, su nombre, buenas tardes.
2: Graciela.
1: ¿De qué barrio?
2: Barrio Estadio.
1: De Barrio Estadio, hermana, ¿qué le pareció la reunión, el culto? Cuéntanos.
2: Estuvo muy lindo, hermano. Realmente el Espíritu Santo de Dios habló con nosotros poderosamente y nos alcanzó la grande victoria. Yo quiero contar que yo vine en esta tarde con unos dolores bárbaros en las manos, en los tendones, que no podía ni moverme, ni en las piernas, no podía mover, estaba constantemente moviendo las piernas porque no aguantaba el dolor que yo tenía. Y ahora en este momento, después que hicieron la oración adelante, allí que oraron todos juntos, directamente se me fueron todos los
1: Gloria
2: dolores, hermano, no tengo un dolor,
1: Qué
2: me
1: tremendo.
2: sentía, no podía mover las manos del dolor que yo tenía en los tendones.
1: Qué tremendo, estamos viendo aquí, Pastor Matías y hermano de los estudios y oyentes, qué tremendo la hermana que vino del barrio Estadio aquí a la iglesia Dios es Amor, y ella tenía inflamado, ahora lo veo que está desinflamado
2: Sí.
1: el brazo, igual que el otro brazo, ¿verdad?
2: Sí.
1: ¿Qué brazo era? El izquierdo.
2: El izquierdo.
1: ¿Y ahora cómo la siente, hermana?
2: Estoy bien, hermano, no siento
1: Gloria a
2: dolor,
1: Dios.
2: no podía ni mover
1: Qué
2: el
1: tremendo.
2: brazo.
1: ¿Quién hizo el milagro?
2: Lo hizo Dios, y la pierna, yo no, estaba constantemente en el culto moviendo la pierna porque no podía del dolor que tenía.
1: Qué
2: Y
1: tremendo.
2: gracias a Dios no tengo más nada.
1: Qué tremendo. Y esto es que señal de que Dios cambia situaciones.
2: Sí, Dios cambia, sí, Dios
1: ¿Cuál es su
2: cambia.
1: invitación para la gente que nos escuchan por la radio?
2: Que la persona que tenga un problema, una dificultad que sea imposible para ellos, que vengan a la iglesia, que Dios cambie situación y alcanza la victoria.
1: Muchísimas gracias, hermana. ¿De qué barrio?
2: Barrio Estadio.
1: Barrio Estadio, presente aquí en nuestra sede nacional, Avenida Roosevelt 934, esquina Baltasar Brun. Qué tremenda la fe, el pueblo que recibe la bendición del Padre, del Hijo y del Espíritu Santo. Pastor Matías, la fe es tremenda. Buenas tardes, hermana.
3: Buenas tardes, hermano.
1: Bendiciones. ¿Cómo se llama?
3: Teresa.
1: ¿De qué barrio?
3: En Palmio Almas.
1: ¿Qué le pareció el culto?
3: De bendición, un culto bonito, de mucha bendición y sanidad.
1: Y hermana, ¿usted qué diría a la gente que nos escucha por la radio? Porque los domingos el culto a favor de la familia y Dios cambia situaciones, ¿verdad?
3: Sí, Dios transforma, sí, Dios cambia situaciones, sí. Que lo invito a todos para que puedan venir por su familia, orar por su familia, por los hijos.
1: Muchísimas gracias. ¿De qué barrio?
3: En Palmio Almas.
1: En Palmio Almas. Gracias, hermana Teresa, la fe del pueblo del Señor, aquí, luego de participar de este culto maravilloso, aquí en la avenida Roosevelt 934, esquina Baltasar Brum, con amor, con cariño, desde el salón de culto, aquí, Pastor Matías, le habló su hermano, el hermano Roberto Vera, aquí con mucho amor y cariño, con esta expectativa, con esta fe del pueblo que participa en la iglesia Dios es Amor. Pasamos la señal con ustedes en los estudios. Línea abierta. Adelante, estudios.

Usted escuchaba, ella llegó con dolencias en sus brazos, en sus piernas, dificultades para movilizar, pero en el momento de la oración de milagros, porque cada domingo oramos por la explosión de milagros a favor del pueblo, y el Espíritu Santo es aquel que obra en los enfermos, enfermos de diferentes situaciones. Y este caso que habló nuestra hermana Graciela estaba en su físico la enfermedad alojada. Y como ella decía, en el culto estaba moviendo sus piernas por las dolencias que sentía. Pero llegó el momento, luego de la palabra, cuando oramos con todo el pueblo delante del altar, porque cuando la palabra es predicada, algo siempre va a pasar. Cuando Jesús llegó a aquellos pescadores que habían fracasado en aquella agua, en aquel mar, intentando poder conquistar esa bendición que era la pesca, no pudieron. Pero después que se predicó la palabra, cuando intentaron nuevamente por la palabra, intentaron, el milagro aconteció y fue la pesca milagrosa. Y hoy Dios sigue obrando de una forma muy especial a favor de personas que están creyendo, porque luego de la palabra, todos los domingos oramos por la explosión de milagros y Dios opera sanidad, liberación y en este caso Graciela, siendo impactada por el milagro de Dios en su físico. La dolencia que tenía desapareció y ella relataba y testificaba, se me fue el dolor que traje a la iglesia. Qué importante es poder estar presente aquí en nuestra iglesia pentecostal, Dios es amor, en la ciudad de Pando. Atención, usted que está aquí en Pando, usted que está en Aeroparque, en Barros Blancos, en Colonia Nicolich, en Lagomar, usted que está en Casarino, usted que está en Barrio Estadio, usted que está en Barrio Norte, en diferentes lugares de Pando, acércate, porque este domingo estaremos en la gran campaña a favor de la familia, juntamente a todos los pastores aquí en la Avenida Roosevelt, 934, esquina Baltasar Brum, y Dios será aquel que obre a tu favor. Oraremos a Dios y Dios se manifestará de una forma sobrenatural. Por eso, usted que me escucha, no te puedes hacer indiferente. Ven con tu familia a recibir la palabra y usted verá que por la fe puesta por obra, Dios será aquel que obre ese milagro, esa sanidad a favor de tu vida. Usted que dice, Pastor Matías, preciso que Dios obre, que Dios transforme mi realidad. Venga a participar con nosotros y verás cómo Dios será aquel que marque un antes y un después en tu propia vida. Verás cómo Dios será aquel que marque una diferencia. No importa que capaz los médicos te hayan desahuciado, no importa que tal vez los médicos hayan ya dado una palabra de ultimátum, no, la última palabra es Cristo el que la tiene. Por eso acércate este domingo aquí a Avenida Roosevelt 934, esquina Baltasar Brum, y verás cómo Dios será aquel que obre a favor de tu vida. Ahora, oyentes, queremos dedicar una linda alabanza para todos ustedes del cantante Iván Luis en el programa La Voz de la Liberación, y ya seguimos con esta programación con todos ustedes.

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1: Yo soy Alberto, estoy en la Iglesia de Dios de Amor, que me pasé adelante, que el pastor me reveló por una sanidad en mi garganta, en mi oído, que tenía un bulto sobre mi garganta, y en la oración que me dio el pastor, fui liberado, fue sanado, que no podía tragar casi y el olor a oído que tenía, y gracias a Dios, Dios me curó, por la gracia del Señor.
2: La revelación decía que era un bulto del tamaño de una uva, más o menos. ¿Cuánto tiempo estuviste así?
1: Y más o menos 17 años, 17 o 18 años. Y ahí vi a los médicos, a Torrino, me hicieron los estudios, me hicieron todo, y todo salía bien, nada salía bien. El oído me punzaba y me salía materia. Y para tragar me tenía como una carnosidad sobre la mandíbula, acá, todo esto acá, donde estaba el bulto ese. Y ahora me empezó a doler abajo la carretilla acá y donde estaba el bulto. Pero el bulto ahora se desapareció.
2: O sea, es un milagro visible, porque el bulto estaba, tú lo podías tocar y ahora ya no está.
1: Sí, estaba el bulto. Yo lo tocaba acá, estaba todo duro acá. Todo. No, ahora está todo blando, gracias a Dios. Porque cuando estaba haciendo la oración fue una cosa como que me salió que estaba sano. Y me toqué y no tenía. Mira, hasta toco todo ahí.
2: De hecho, me mencionabas que te dolía para tragar. ¿Hiciste prueba, probaste tragar y no te duele ya?
1: No, trago salido perfectamente por ese lado, por el lado derecho. Por el lado izquierdo yo iba a tragar y tragaba. O sea, pero nunca dije nada, ni a mi familia, nada, porque como no quería tratar, porque el que me sana es Jesús.
2: ¿Tu palabra es de invitación para aquellos que están escuchando?
1: Pero que vengan, que aquí es verdadero, que Dios sana, liberta. Porque a mí, cuando yo vine aquí a la iglesia, vine con un enfermo, con un cáncer en la próstata, orinando sangre. Y Dios me liberó, Dios me sanó, y aquí estoy. Era flaquito, pesaba 77 kilos, y ya estoy pesando los 27 kilos. Y yo fumaba, no tengo vicio ninguno, yo tomaba, no tomo, no... nada, dejé todo. Yo un día, antes de entrar a la iglesia, le hice un pacto, por un cambio de mi vida, y un cambio para tener mi familia unida, para ser una familia nueva que me diera. Él me dio todo, totalmente el pacto que yo hice con él, que yo iba a cumplir con él, me iba a entregar a él. Y así como le prometí, así estoy prometido con él. Y él me está cumpliendo todo lo que me dio. Yo antes no tenía nada, hoy tengo todo, gracias a Dios. Gracias a mi Señor Jesús.
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Seguimos oyentes en esta programación La Voz de la Liberación. En este momento ya llegó este espacio de la palabra de Dios para nosotros. Usted que está en sintonía a través de Radio Continental 1600 AM del Dial y también a través de Facebook. Dios bendiga a todos los hermanos que están dejando su comentario, que están enviando su mensaje. Dios les bendiga a todos. Vamos a estar ahora meditando en la palabra y luego orando por todos los pedidos de oración. Comparte la transmisión, usted que puede, para que seamos más personas que Dios va a bendecir a través de esta programación, a través de esta transmisión, Dios llegando a su pueblo. Y ahora queremos ir oyentes a la palabra de Dios en esta oportunidad en el Evangelio, según San Mateo, capítulo de número 11 y versículo 28 de la palabra de Dios. San Mateo, capítulo 11, versículo 28. Usted que está en la sintonía, damos unos segundos para usted poder buscar San Mateo 11, 28. Le dejo el fondo unos segunditos para que usted pueda buscar esta palabra y ya estamos con todos ustedes.

Y ahora sí, oyentes, vamos a dar lectura a San Mateo 11, 28, que nos dice así: Venid a mí, todos los que estáis trabajados y cargados, y yo os haré descansar. Llevad mi yugo sobre vosotros, y aprended de mí que soy manso y humilde de corazón, y hallaréis descanso para vuestras almas, porque mi yugo es fácil y ligera mi carga. Tremendo, gente, es esta palabra que el Señor nos deja en este pasaje. El mismo Jesús, sabiendo, porque cuando Jesús predicaba, él sabía lo que estaba pasando el pueblo, lo que enfrentaban, lo que estaba aconteciendo en sus propias vidas, en aquel momento en la sociedad, en aquel tiempo, el sufrimiento, el desespero, las preocupaciones, los momentos de adversidad. Jesús sabía todo. Y él, al ver la necesidad que estaban ellos, habló estas palabras que hemos leído en estos versículos 28, 29 y 30 del capítulo 11 de San Mateo. El mismo Jesús llamó a todos aquellos que estuvieran cargados, cansados, con problemas, a venir a Él. Jesús mismo llamó a todas las personas, sin excepción, a todos los que estuvieran con esta condición, estando trabajados, cargados, con dificultades, lo llamó con un propósito y afirmó algo: yo os haré descansar. El Señor llamó a su pueblo para poder acercarse a su presencia. Y aquellas personas que se acercaren, el Señor iba a tener descanso para su vida.

Y el mismo Cristo afirmó este descanso para las personas que vinieran a Él. Y nos deja una enseñanza también, que Jesús quería cambiar su manera de vivir. Porque dice versículo 29, llevad mi yugo sobre vosotros y aprender de mí, que soy manso y humilde de corazón. Y el mismo Jesús usó un lenguaje que se adaptaba a la cultura de aquel momento, porque el yugo que habló Jesús era aquella madera que se colocaba entre dos bueyes para unirnos y que los dos vayan a su mismo lugar. Ese yugo siempre se usaba entre dos animales. Y Jesús tomó este ejemplo para referirse al yugo que estaban cargando, porque siempre el yugo es de a dos. Y cuando la persona en aquel tiempo estaba con ese yugo, espiritualmente estaba bajo el dominio del maligno. Entonces era el enemigo que colocaba esa carga, que era para destrucción, para sufrimiento, para perdición. Pero Jesús le dijo, llevad mi yugo sobre vosotros. No lleven más el yugo de este mundo, el yugo de la esclavitud que el maligno quiere llevarlos. Lleven mi yugo y aprendan de mí, que soy manso y humilde de corazón, y hallaréis descanso para vuestras almas. Porque mi yugo es fácil y ligera mi carga. Y es tremendo. Jesús quería cambiar la realidad de aquel pueblo. Jesús quería traer un descanso. No un descanso porque yo voy a parar ahora un minuto y me voy a recostar en un sofá. No. Un descanso espiritual para el alma, para la persona poder estar en contacto con Dios y sentir ese descanso, esa paz, esa seguridad que nos trae la presencia del Señor. Y el mismo Jesús les ofrecía a aquel pueblo, a través de esta palabra, cambiar su vida. Y hoy, en esta noche, a través de esta programación, el Espíritu de Dios está llegando a tu vida con esta palabra. Jesús es aquel que te dice, lleva mi yugo sobre tu vida. Aprende de mí, que soy manso y humilde de corazón, y vas a hallar el descanso para tu alma. Y es tremendo porque pensamos muchas veces, pero Pastor Matías, si yo dejo que Jesús me guíe, si yo dejo que Jesús comience a transformar mi vida, habrá momentos que no sabré qué hacer. No, siempre Jesús es aquel que nos enseña a caminar con Él. Porque le dije, el yugo es de a dos. Entonces cuando usted se acepta el yugo de Jesús, el Señor es aquel que comienza a direccionarte. El Señor es aquel que comienza a ayudarte a poder vencer, a poder avanzar, a aprender de Él. Por eso que este domingo estaremos en esta gran campaña a favor de la familia, aprendiendo con Jesús, aprendiendo, oyentes, a vivir de la manera que Cristo quiere que vivamos, a vivir conforme la palabra nos enseña. Y el mismo Dios es aquel que va a guardar tu vida, que va a guardar tu hogar, que va a guardar tu familia, porque la palabra trae libertad, la palabra genera lo que no tenemos. Por eso hoy, usted que me escucha, usted que es un padre de familia, una madre, un joven, no te hagas indiferente, acércate este domingo aquí, Avenida Roosevelt 934, esquina Baltasar Brum, porque Jesús quiere tomar tu carga, quitártela, y que aprendas de Él, porque Él quiere tener descanso para tu vida, diferencia, restauración, salvación, cambio de vida, a través de nosotros caminar una vida con Cristo. Hoy son tiempos, familia en la fe, de dejarnos nosotros guiar por Jesús para que Él venga a fortalecer nuestra vida. Por eso, mañana, domingo, no te puedes hacer indiferente. Ven a participar con tu familia. Trae los niños, tus hijos, tus nietos. Tenemos la escuelita, el pequeño Galileo. Tráelos para poder estar también siendo edificados, porque toda la familia Dios tiene
un plan con nosotros. Dios quiere.

0: poder obrar de una forma muy especial. Mañana aquí, Avenida Roosevelt, 934, esquina Baltasar Bro.
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Oyentes, ya estamos llegando al final de esta programación, pero queremos orar por todos ustedes. Dios bendiga a todos los hermanos que estén enviando su mensaje vía WhatsApp al número 096-099-358. Dios bendiga cada pedido de oración, usted que también compartió la transmisión, usted que dejó allí su comentario. Dios te bendiga de una forma muy especial. Oraremos por toda la familia, por los hogares, por todo el pueblo que está allí comentando. Dios les bendiga, hermanos y hermanas. Vamos ya, oyentes, a poder clamar a nuestro Dios, a poder elevar nuestra oración al Señor y Dios ser aquel que obre de una forma muy especial. Dios ser aquel que se manifieste de una forma poderosa a favor de nuestras vidas. Usted que dice, pastor, preciso que Dios haga un milagro, clama con nosotros, pídele a Dios la oportunidad para poder estar en su presencia y usted verá cómo Dios va a ser aquel que rompa cadenas a favor de tu vida, a favor de tu hogar y a favor de tu querida y amada familia. Dios será aquel que se manifieste. Por eso vamos nosotros a clamar a Dios para que Él venga a manifestarse con poder de una forma muy especial a nuestro favor. No.

Ahora sí, oyente, llegó este momento de clamar a Dios. Vamos a buscar la presencia de nuestro Dios. Glorioso Dios, maravilloso, eterno Padre celestial, Dios santo, Dios fiel, Dios verdadero, Dios amado, Señor, delante de tu presencia, aquí estamos clamando, aquí estamos orando, aquí estamos intercediendo, Señor, a favor de cada vida, a favor del pueblo, de los hermanos que enviaron su mensaje, Señor, vía WhatsApp, de los hermanos que enviaron su comentario, que compartieron la transmisión. Dios mío, entrega la victoria a favor del pueblo, entrega la victoria a favor de cada hermano, de cada hermana que está creyendo en ti, Señor amado. Entra obrando poderosamente, entra rompiendo las cadenas, entra operando la victoria a favor de cada vida, a favor de cada hermano. Entrega, Señor, el milagro, la sanidad, el grande libramiento para el pueblo, Padre, para cada vida. Opera, Padre, la victoria, opera el socorro, opera el libramiento, opera la victoria para tu pueblo. Va transformando, va cambiando, Padre, la situación de esta persona, en esta casa, en esta familia, en esta vida, Padre. Colocamos, Señor, a tu pueblo en tus manos, Señor amado. Venga a romper cadena, a entregar socorro para el pueblo, para cada vida, para cada hermano, para cada hermana, Señor amado. Entrega, entrega la victoria, entrega el socorro a favor del pueblo. Obra, Padre, obra en cada vida. Cuántos hermanos que están creyendo en el milagro que tú estás haciendo en esta hora. Opera, Padre, la victoria. Bendice a tu pueblo que nos ha pedido oración por su familia, por sus hijos, por su trabajo, por su casa. Oramos aquí ahora. Orianga la maná y shalaba clama la valla a favor del pueblo. Venga, Padre, a romper cadena, a entregar victoria. Entrega, entrega el socorro, entrega la victoria a favor de cada vida, de cada hermano. Obra, obra, Padre, en esta persona, en esta casa, en este hogar, en esta familia. Trae tu pueblo, Padre, este domingo mañana para poder estar aquí en nuestra sede de Pando, en la gran campaña a favor de la familia. Entrega el socorro, entrega la victoria, opera mismo ese milagro para todo el pueblo, Padre, poder llegar. Habla por tu palabra, opera sanidad, Dios mío, opera milagro, restauración de vida. Salva, Padre, tu pueblo, confirma la victoria en esta persona que se esforzará para poder estar. No es en vano el esfuerzo, Padre, de esta vida, no es en vano. No, Señor, tú eres aquel que rompe cadena, aquel que libra, aquel que guarda, aquel que restaura. Eres tú, Señor, el que opera la grande victoria. En el nombre poderoso de Jesucristo oramos por todo el pueblo, oramos aquí ahora por todos los mensajes, por todos los comentarios, por todo tu pueblo, Padre, en el nombre poderoso de Jesucristo. Que sea tu voluntad y manifiéstate de una forma muy especial, Señor. Amén, amén y amén, Señor, amén.

Glorias al Padre, glorias al Hijo y glorias al Espíritu Santo de Dios. Oyentes, hermanos, hermanas, qué alegría poder haber estado con ustedes esta hora de programación. Dios bendiga a todos los hermanos que nos enviaron su mensaje, que nos dejaron su comentario. Dios les bendiga a todos de una forma muy especial. Recordamos, mañana, domingo, los esperamos a todos. Estaremos en el gran ayuno mundial. Dios será aquel que bendiga a la familia. Dios será aquel que bendiga nuestra vida. Por eso, ven a participar con tus niños también, porque tendremos la escuelita El Pequeño Galileo. Me despido de todos ustedes, hermanos y hermanas, en la paz de nuestro Señor y Salvador Jesucristo. Hasta una próxima emisión. Que Dios les bendiga. Y

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1: Dios bendiga a país del Uruguay y el mundo entero. A través de internet, este es el espacio Ríos de Agua Viva, quien habla con todos ustedes, su hermano Gerardo, y conmigo a mi lado mi esposa, nuestra hermana Mabel, que también tiene el saludo para todos ustedes.
2: Bendiciones para todos los oyentes.
1: Bien, en esta hora también saludamos y agradecemos un día más al radio operador por colocarnos al aire con este espacio Ríos de Agua Viva. En el día de hoy tengo abierta mi Biblia en el libro de Jonás, libro del profeta Jonás, capítulo 3, y dice el título del pasaje: Nínive se arrepiente. Vino palabra de Yahweh por segunda vez a Jonás diciendo: levántate y ve a Nínive, aquella gran ciudad, y proclama en ella el mensaje que yo te diré. Y se levantó Jonás y fue a Nínive conforme a la palabra de Yahweh. Y era Nínive ciudad grande en extremo, de 3 días de camino. Y comenzó Jonás a entrar por la ciudad camino de un día, y predicaba diciendo: de aquí a 40 días Nínive será destruida. Y los hombres de Nínive creyeron a Dios y proclamaron ayuno, y se vistieron de cilicio desde el mayor hasta el menor de ellos. Leemos hasta ahí, pero vamos a proseguir leyendo más aún sobre este lindo pasaje de la palabra de Dios. Y como dice aquí, Jonás recibe la palabra de Dios, recibe el mandato de Dios de ir a predicar la destrucción repentina en la ciudad de Nínive. Y Jonás, después de idas y venidas, va y cumple con lo que Dios le había mandado que tenía que hacer. Y como acabamos de leer, Mabel y oyentes, vemos que no fue algo complejo ni difícil de comprender, de entender lo que Jonás habló a los moradores de Nínive. Y dice aquí la palabra que su predicación fue tan simple como: de aquí a 40 días Nínive será destruida. Es simple de entender, ¿verdad?, de que la destrucción estaba a las puertas de la ciudad. Por eso decimos que más seguiremos leyendo, porque los hombres creyeron en la predicación de Jonás y se arrepintieron. Se volvieron a Dios, y al final de este pasaje vamos a leer de que al ver el Todopoderoso, el arrepentimiento de aquellos ciudadanos, Él también se arrepiente de aquel mal que había determinado en su momento.
2: La palabra del Señor vino a Jonás por segunda vez y le dijo: levántate y ve a la gran ciudad de Nínive y proclama allí el mensaje que yo te daré. Lo importante que es conocer y buscar y alcanzar la unción del Espíritu Santo de Dios, para conocer, para saber cuándo es que Dios nos está hablando. Porque muchos hablan en el nombre del Señor, en el nombre del Salvador, pero sabemos por la palabra de Dios que vendrán muchos engañadores, Aquí fue la orden de parte del Señor que recibió Jonás para dar ese mensaje. Pero muchos no escudriñan la palabra de Dios, no lo buscan en oración, no lo buscan mientras caminan, porque Dios se encuentra en tu camino, donde quiera que andemos. El Señor está con nosotros. Si Él dice que va a estar hasta el último día de nuestra vida acompañándonos, ¿por qué no buscarlo mientras caminamos? Hay situaciones, hay momentos que el Señor se manifiesta porque Él es así. Él no está encerrado dentro de cuatro paredes. Él se manifiesta a sus hijos cuando Él quiere y en el lugar que Él quiere. Porque nadie puede impedir que el Señor entre donde tú estás trabajando, en tu casa, hasta en un hospital o en una cárcel, donde quiera que estés. Y seguramente el Señor aún prepara personas para enviarte mensajes si tú no puedes creer todavía que Él puede hablarte. Y aquí Jonás era enviado por Dios. En Corintios está escrito esto: el don de profecía debe estar bajo el control de los profetas, pues Dios no es Dios de confusión, sino de paz. Cuando Dios te habla, cuando Dios envía un mensaje, en tu corazón debe de haber paz, porque Dios no es confusión. No es que la respuesta siempre sea sí a lo que tú pides. Sea sí o sea no, tiene que haber paz en tu corazón si el mensaje viene de parte de Dios.
1: Y sin lugar a dudas de que Dios habla más, el hombre no entiende. Pero en este caso, en Nínive, aquellos hombres, aquella ciudad entendió, reflexionó y se arrepintió de sus malos caminos, y Dios tuvo compasión y misericordia de aquel lugar y cambió su decisión de destrucción total, porque los hombres se arrepintieron. Y esto es lo que Dios quiere en estos últimos tiempos, últimos días que están quedando sobre esta tierra. Dios quiere ver que el hombre en toda la faz de la tierra se vuelva a Él. Sabemos que no todo hombre ni toda mujer se va a arrepentir, pero mucha gente se ha arrepentido y mucha gente se está arrepintiendo en estos últimos tiempos. Y estos son los que van a alcanzar la compasión y la misericordia de Dios para su vida, porque Dios no quiere la destrucción del hombre, sino que Dios quiere que el hombre se arrepienta, se vuelva a Él, acepte su palabra, y Él tiene bendición aún en esta vida, en medio de todo el caos, de todo lo malo que se puede vivir, que se puede ver, que sucede en esta tierra. Pero para el hombre y la mujer que está confiando en Dios, Dios le manifiesta su poder, su amor, su misericordia, y aunque todo se esté cayendo a pedazos, aquel hombre, mujer que confía en Dios verá días buenos y días de bendición sobre esta tierra.
2: La predicación simple, clara, que la entendía hasta un niño. Dentro de 40 días, Nínive será destruida. Y hoy acontece que muchas vidas viven de manera como que el final no llegaría para ellos, por la gran maldad que está haciendo el hombre hoy sobre la tierra. Y como siempre lo decimos, nos han enseñado tan mal la palabra de Dios, que creemos inclusive que podemos comprar las bendiciones de Dios con ofrendas. Creemos que podemos hacer un cambio, dar dinero y recibir liberación, sanidad, bendición para la familia. Pero lo que Dios nos pide es algo tan sencillo. Hay un salmo que por título tiene Plegaria de un pecador. Y en el versículo 17 dice: los sacrificios que tú quieres son el espíritu quebrantado. Tú, Dios mío, no desprecias el corazón contrito y humillado. Mira qué simple, y cuál todos que leemos este versículo podemos entender y comprender qué es lo que Dios nos está pidiendo. Decir que somos humildes, que tenemos el corazón contrito y humillado delante de Dios, todos podemos decirlo. Pero no nos olvidemos que el que escudriña y conoce lo profundo de cada corazón es el Espíritu de Dios. Y decirlo es una cosa, pero ser humilde y sencillo, eso es quebrantarse delante de Dios y reconocer nuestros errores, nuestras fallas, nuestras iniquidades, porque casi siempre, si escuchamos, las oraciones son quejas sobre los otros, lo que hacen los demás, lo que nos hacen, pero nunca ponemos en la balanza lo que nosotros hacemos. ¿Cómo nosotros hemos reaccionado a ciertas situaciones difíciles, complicadas? Por eso es necesario no solo repetir los versículos, sino tomar palabra por palabra y vivirla. La palabra de Dios se vive. A veces duro, a veces no queremos reconocer nuestras fallas, porque nos duele el corazón. Porque quizás muchos inconscientemente han cometido muchas iniquidades. No se han dado cuenta en el momento, pero Dios te hace ver la verdad, no para lastimarnos, sino para reconocer delante de Él y que nuestro corazón realmente esté puesto en sus manos con humildad. Vamos a aprender de una vez por todas, porque ya no queda mucho tiempo, lo que es entregar el corazón humillado y humilde en las manos del Señor.
1: Y lo que Dios quiere con el hombre es que el hombre reconozca sus malos caminos y se arrepienta. Es simple, eso es lo que Dios quiere. Dios no quiere cosas imposibles que el hombre haga. Y yo creo que esto no es difícil de hacerlo, sino de querer hacerlo, de reconocer de que estábamos equivocados, de que estábamos haciendo las cosas mal delante de Dios, contra la voluntad de Dios, y comenzar a caminar nuevamente, pero en la presencia y en la voluntad de Dios. Eso es lo que Dios quiere. Nada más. Dios no quiere ni nuestra plata, nuestro dinero. Dios

0: no quiere sacrificio, sino lo que Dios quiere es obediencia. Simplemente eso, obediencia. Dios quiere ver en los hombres. Y como dice aquí la palabra del Señor, en el versículo 6, y llegó la noticia hasta el rey de Nínive, y se levantó de su silla, se despojó de su vestido, se cubrió de cilicio, se sentó sobre ceniza e hizo proclamar y anunciar en Nínive por mandato del rey y sus grandes, diciendo: hombres y animales, todos no gusten cosa alguna, no se les dé alimento ni beban agua, sino cúbranse de cilicio, hombres y animales, y clamen a Dios fuertemente y conviértase cada uno de su mal camino, de la rapiña que hay en sus manos. Esto es lo que Dios quiere, ver que el hombre reconozca sus malos caminos, se arrepienta y se vuelva a Él. Y aquí vemos cómo Dios, que está atento y escuchando todo lo que el hombre puede hablar y hasta lo que el hombre no habla, porque Dios sabe lo que hay en el corazón del hombre. Y dice aquí el versículo 10, y vio Dios lo que hicieron, que se convirtieron de su mal camino y se arrepintió del mal que había dicho que les haría y no lo hizo. Esto es lo que mueve la mano de Dios. Arrepentimiento del hombre y la obediencia del hombre hacia Dios.
1: Cuando una palabra de destrucción viene de parte de Dios, lógico que sientamos miedo, porque como siempre nos han acusado, señalado, siempre queriendo que la gente vaya a Dios por miedo. No nos han enseñado a ir por amor a quien nos creó, nos formó y quien nos está cuidando día a día. Y cuando Él nos da una advertencia así, no es para que nosotros tengamos miedo, sino para que nos volvamos a Él. Recuerdo el pasaje de Elías, cuando huye por miedo, logró cosas tremendas, porque Dios estaba con él, pero también pasó una situación de miedo y Elías huye. Buscó una cueva donde pasar la noche y allí el Señor le dijo: ¿qué haces aquí, Elías? Cuando Dios le había mostrado que él estaba peleando por él, que Dios le daba victoria y lo defendía ante el enemigo, pero Elías se escondió. ¿Cómo Dios no le iba a preguntar: ¿qué haces aquí, Elías? ¿Cuántas veces Dios te dice: haz frente a ese problema, a esa dificultad, que yo estoy contigo? Pero el miedo a veces domina, el miedo controla. Y sucede esto, que nos escondemos como hizo Elías. Entonces el Señor le dijo: sal de tu cueva y espérame en el monte delante de mí. ¿Cuántas veces el Señor te dice: sal de ese miedo, ora, búscame? Porque la paz de Dios está a tu alrededor, solo debemos de buscar que el Espíritu de Dios nos toque. Elías pudo sentir que el Señor estaba pasando, porque se desató un viento poderoso que a su paso desgajaba los montes y partía las rocas. Pero el Señor no estaba en el huracán. Tras el viento vino un terremoto, pero el Señor no estaba en el terremoto. Tras el terremoto vino un fuego, pero el Señor tampoco estaba en el fuego. ¿Por cuántos procesos debemos de pasar? Pero siempre buscando al Señor, porque Elías buscaba en todo eso que estaba aconteciendo que el Señor apareciera. Luego vino un silbo apacible y delicado. Y cuando Elías lo percibió, se cubrió el rostro con su manto y se quedó a la entrada de la cueva. Entonces escuchó una voz que le preguntaba: ¿qué haces aquí, Elías? A veces, cuando nuestro corazón logra calmarse, el Señor quita el miedo, el espanto, el Señor quita las preocupaciones, aunque el problema aún esté, pero el Señor nos limpia el corazón de todo aquello que nos amarga y nos preocupa, y podemos escuchar su voz. Y eso quiere hacer el Señor. Quiere llamarnos para que podamos escucharlo, porque hay promesa de salvación para todo aquel que en Él crea.
0: Sin lugar a dudas, y en esta hora quiero recordar el canal de YouTube Shalom 132 y la página gozoypaz.mx, donde ahí encontrarán audios y videos de un hombre que el Señor le ha dado una sabiduría muy especial para predicar su palabra en estos últimos tiempos. Recuerden, canal de YouTube Shalom 132 y la página gozoypaz.mx. Y en esta hora enviamos un saludo a nuestro hermano, el pastor El Roe, Javier Palacio Celorio, a toda la congregación de Gozo y Paz en el mundo entero y a todos aquellos que predican la verdad de la palabra de Dios. Mabel y oyentes, de mi parte será hasta el próximo programa, si el Señor no ha venido y si el Señor así lo permite. Que el Señor les bendiga.
1: Bendiciones para todos y aquí estaremos el próximo lunes, si Dios quiere.
2: Antes de decidir, antes de responder, antes de correr, busca la voz de Dios, porque un día guiado por Él, siempre encuentra el camino correcto.

Muy, pero muy buenos días. ¿Cómo andan? Aquí estamos comenzando Amargueando con Amigos. Hola, 1600 AM Radio Continental. Para acompañarlos hasta las 12 del mediodía, disfrutando la música, la comunicación, la compañía de la radio. Qué gustazo de volver a reencontrarnos con toda la gran audiencia, con toda la gran familia. De Amargueando con Amigos, que te acompaña. Cristian Rojas, ¿quién les habla? Disfrutamos hasta las 12 del mediodía este fogoncito imaginario que tenemos, donde nos reunimos a compartir la música, la comunicación, la compañía de la radio. Todos los sábados de 9 a 12 horas, me acompaña Amargueando con Amigos.

0: La alegría de volver a reencontrarnos con toda la gran audiencia para compartir una mañana más juntos y disfrutar la música en este sábado 30 de mayo del año 2026. Son las 9 de la mañana con 7 minutos.
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0: Mañana que se presenta algo nublada. Lindo para disfrutar de un buen mate amargo, la compañía de la radio, la comunicación. Ya les paso para que nos puedan enviar un mensaje y nos cuenten a ver de dónde están sintonizando la radio. 098 71 1600.

0: prácticamente culminando este mes de mayo. Ya estamos a mitad de año, ¿eh? Hasta las 12 los voy a estar acompañando.
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0: Llegamos a todo el país y el mundo a través de la web www.radiocontinental.com.uy. En el dial a 1600 AM.
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0: Hasta las 12 del mediodía te acompaño. Comunicate con nosotros, dale, contame a ver de dónde estás sintonizando la radio. 098-71-1600 en la comunicación. Bienvenidos a Margueando con Amigos por la 1600 AM. Cada vez somos más. Bienvenidos.

0: Empezamos a disfrutar la mañana de Amarillando con Amigos por la 1600 AM. Qué lindo llegar a los estudios de la radio, poder acompañarlos y recibir tantos mensajes al 098-71-1600. En un ratito nada más ya empezamos a compartir todos los mensajes, Por aquí estábamos en los estudios de la radio con un buen mate amargo, como no puede ser de otra manera. Y ya pronto para acompañarlos hasta las 12 del mediodía, Amarillando con Amigos.
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0: La radio que te acompaña.
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0: Cada vez somos más, ¿eh?
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0: El agradecimiento grande a todos ustedes por estar del otro lado y hacerse un ratito para enviarnos un mensaje y hacernos saber que nos están escuchando, ¿eh? Este fogoncito imaginario que tenemos todos los sábados, donde nos reunimos a compartir la música y la comunicación.

Comenzamos a puro ritmo la mañana de Amarillendo con Amigos, ¿eh? Impresionante la comunicación que tenemos al 098-71-1600. En un ratito nada más, ya empezamos a compartirlo con toda la gran audiencia, ¿eh? Gracias por estar del otro lado, cada vez somos más. Mientras tanto les comento que, bueno, las firmas comerciales que nos acompañan en la mañana. El agradecimiento grande a todas las firmas que nos acompañan, ¿eh? 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

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Gracias a todas las firmas comerciales que nos acompañan en la mañana.

0: Tremenda la comunicación que tenemos al 098-71-1600. En un ratito nada más ya empezamos a compartir todos los mensajes. Qué lindo, gracias por estar. Cada vez somos más.
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2: La mañana de la 1600 AM. Como les digo siempre, este fogoncito imaginario que tenemos todos los sábados, donde nos reunimos a compartir la música, la comunicación, la compañía de la radio.
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2: La comunicación al 098-71-1600. Es impresionante la cantidad de mensajes que tenemos. Gracias por estar del otro lado.

0: disfrutando la mañana de Amargueando con Amigos, acompañándolos a través de la radio, disfrutando la música, recibiendo los mensajes. Transcurrimos en la mañana de los sábados, es tremenda la comunicación. Un abrazo grandote para Milton Vázquez y la nena en Santa Rosa, prendiditos a la radio. Cristian, mandale un saludo grande a toda esa gran audiencia que te sigue. Desde Santa Rosa te estamos acompañando, mis pueblos queridos por allá. Aprovecho el beso grande para Ramoncito Martínez también. Sabemos que estás prendido a la radio. Cuánta gente de mi pueblo querido por allá escuchando la radio. A ver qué nos dice mi amigo Víctor Piroto.
1: Bueno, buen día, Cristian. Cantamos con el amargo, sumándose a esta frase tuya, cada vez sumo más.
0: Buenazo.
1: Y a disfrutar de ese programa también trabajadito.
0: Gracias.
1: Un abrazo y mucha suerte.
0: Un beso grandote, bueno, para Víctor Piroto, bueno, para Pelusa, para toda la familia por allá. Que sabemos que Víctor es fiel oyente del programa, ¿eh?
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0: Tempranito nomás a la gran audiencia, escuchando la radio, enviándonos mensajes.
3: Hola, hola, Quita Roja, Mariano con amigos. Bueno, yo acá escuchándote.
0: ¿Cómo andas, Elsa?
3: Un gusto escucharte. Bueno, para mandarle un abrazo primeramente a Juancha, a mi compañero el Patito.
0: Bueno.
3: Y para todos los escuchas, vaya un abrazo bien apretado. Otro para ti.
0: Muchas gracias.
3: Y que todos tengan un buen fin de semana. Si me podés pasar algo por los cruzacaminos, algo que, bueno, ahí, que a ti te guste.
0: Sí.
3: Está todo lindo lo que yo canto. Abrazo de Elsa, que te está escuchando, Amargueando con Amigos.

0: Fogón de Estancia, lo que estamos compartiendo los muchachos de Dúo Luceros. Son las 9 de la mañana con 31 minutos de este sábado 30 de mayo. La comunicación al 098-71-1600.
1: Buenos días, hijo. Acá está el viejo tomando unos amaros y escuchando la banda Carrero que se pusiste.
0: ¿Cómo anda, mi amigo?
1: Voy para saludarte, deseando que estés bien y que tengas una buena jornada. Que recién me levanté.
0: Tomá,
1: me la mano. Y acá estoy, tranquilazo, mirando esas cerrazones, esa niebla. Todavía no sé si moja o no moja, por eso salido para afuera.
0: Vamos a ver qué pasa.
1: Bueno, loco, deseo que andes bien y que tengas un buen sábado y un buen fin de semana.
0: Gracias, Pocho.
1: Que pases lindo, un abrazo de tu viejo.
0: Grande.
1: Gracias, hijo, por atenderme. Saludos a mi nieto.
0: Merece. Está hirviendo y grande el Pocho Méndez. Opacando aquel silencio. Qué linda la gran familia, que hemos ido, bueno, a lo largo de todos estos años. Y nos siguen acompañando, Me encanta venir a los estudios de la radio, poder acompañarlos, ustedes me acompañan también. Y tenemos este espacio para disfrutar la mañana juntos,
2: Buen día, Cristian Rojas, ¿cómo andas? Aquí estamos, esperando.
0: ¿Cómo anda, mi amigo?
2: Que empiece su hermoso programa.
0: Muchas gracias, González.
2: Y bueno, un día lindo parece, medio nublado, pero va a estar lindo parece.
0: Aparentemente.
2: Pero vamos a ver qué es lo que pasa. Bueno, como siempre, saludos a mi señora Yanela.
0: Muchas gracias.
2: Por ahí tomando una. Saludo grande para Pablo Bentancor y su padre, de San Antonio. Y bueno, seguir escuchándolo y
0: ¿cómo no?
2: A toda la audiencia suya. Y saludos a usted y que salga todo lo deseado por usted, que se cumpla.
0: Muchas gracias. Un
2: saludo grande, González San Bautista.
0: Qué lindo. Qué linda la gran audiencia,
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0: Qué impresionante la comunicación que tenemos. 098-71-1600. Hasta las 12 te acompaña a Mareando con Amigos por la 1600 AM Radio Continental.

0: La música de Pablo Tramil, lo que estamos disfrutando en la mañana. Canta Vida en cuatro versos. Hasta las 12 del mediodía te acompaño. Comunicate con nosotros, dale al 098-71-1600. Si pueden por mensajes de WhatsApp o mensaje texto, mucho mejor. No me llamen porque se me complica para atender el teléfono. Nos manda mensajes al 098-71-1600. Es impresionante la cantidad de mensajes.
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0: Qué lindo saber que hay tanta audiencia del otro lado, ¿eh?

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1: Buenos días, Cristian, dice, buen programa, amigo. Un saludo grande para todo tu equipo y toda la audiencia, si se puede. Laguna por Apeseche, para la familia Bustamante Gómez, del kilómetro 28 de la ruta 8. Eduardo de Montes. Un abrazo grandote para vos, José Eduardo, querido. Gracias por estar compartiendo la mañana junto a nosotros. Buenos días, Cristian, dice acá escuchando. Saludos a Ramón Méndez, que te escucha, mirá. José Luis Bazano me está saludando.
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1: Gracias, José Luis, querido. Y obviamente aprovechamos el abrazo grandote, grandote para Ramón Méndez.
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1: Cantor y guitarrero, el hombre de los pagos de Santa Rosa.
0: Viveza precisa el hombre.
1: Que sabemos que nos escucha siempre, así que muchísimas gracias por estar del otro lado, ¿eh? La gran audiencia de Amargueando con Amigos.
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2: Hola, buen día. Le habla Demar desde la ruta 33 del 37 a 100, Villanueva, Sauce, Camilone. ¿Me podría pasar algún tema de Eustaquio Sosa?
1: ¿Cómo no?
2: Ya que soy fanático de él. Y para saludar a toda la audiencia. Demar, saludo para todos. Chau, chau.
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1: Abrazo grandote para vos, Demar, querido.
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1: De todos lados nos llegan los mensajes, ¿eh? Llegamos a todo el país y el mundo a través de la web. www.radiocontinental.com.

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0: 9:47 de la mañana pasaba Eustaquio Sosa, el guitarrero. Estamos en vivo por la 1600 AM Radio Continental, acompañándolos a Amargueando con Amigos. Todos los sábados de 9 a 12 horas. ¿Quién les habla? Cristian Rojas. Los acompaña la comunicación al 098-71-1600. Buen día, me dice Gloria Teresa por acá, que nos manda la foto, el termo, el mate. Esperamos el mensaje, ¿eh? Pero saludamos, bueno, a Gloria, a Rubén, a toda la gran familia. A ver qué nos dice Roger en Ciudad de Rodríguez.
1: Buen día, Cristian. ¿Cómo estamos, Cristian? Bueno, con una cerrazón espesa. Está bravo el día.
0: Está bravo la cerrazón.
1: A Patito, la Elsa, ahí, a Rubén de Merillo, Gloria Teresa. Berto, la 48. El Gorila Pistona, ahí, de Capur.
0: Ahí va.
1: Valdés, la señora. Estamos arriba, Cristian.
0: Abrazo grandote para toda esa barra por Ciudad de Rodríguez, para el Michael, bueno, para toda la familia que sabemos que están sintonizando la radio.
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0: Ramoncito Martínez se nos está escuchando desde Santa Rosa.
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0: Cristian, un saludo grande para toda la audiencia. Para el Cono también, que nos estuvo, dice, tuvieron de charlas.
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0: comentando que escuchan la radio. Así que el abrazo grandote para el Cono, bueno, para toda la barra por allá, ¿eh? Buenos días, Cristian, dice, escuchando el programa como por las violetas. Meta Poda, un saludo a la barra. A María, Reina, Luisa, Graciela, Micaela, Florencia y Maitena. Cada vez somos más, me dice Carlos Bentancor. Abrazo grandote para vos, Carlos, y para toda la familia. Ya que andamos por Canelones, por allá, un beso grande para María del Carmen y Juanita. Prendidos a la radio, como siempre, disfrutando la mañana. Saludá a toda esa gran audiencia, Cristian. Desde Canelones te estamos escuchando. María del Carmen y Juanita, beso grandote.

la magia tan particular que tiene la radio. La comunicación al 098-71-1600. Tremendo los mensajes que estamos recibiendo. Cada vez somos más.

0: 9:53 minutos de la mañana, La Serranera, lo que estamos compartiendo, la música de mi querido amigo Oscar Masita. Grande, el Oscar, hemos compartido escenario. Te mando un abrazo grandote, ¿eh?
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0: Pero ya nos vamos a comunicar, ¿eh?
1: En la mañana.

0: linda mañana de sábado para disfrutar la música y la comunicación.
1: Buenos días, Continental y audiencia de Amigos Rojas. ¿Cómo anda? ¿Todo bien?
0: ¿Qué anda, mi amigo? ¿Anda bien?
1: Andamos en el sinuoso camino del sacrificio. Pasate ahí si podés por Oscar Masita, Metacampo.
0: Mira, qué gustito.
1: Un abrazo, ya te voy avisando que hasta el mes que viene no te voy a escuchar.
0: Pero, ¿qué pasó?

0: Chicharito de tu pamba de los saludos.
1: Oye. Totalmente de acuerdo, y yo hasta el mes que viene.
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1: Bueno, yo hasta las 12 voy a estar acá acompañándolos. Después sí, nos volvemos a reencontrar el mes que viene. Claro que sí, tiene razón. Hay que estar atento en la mañana.
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1: Muy buenos días y nublados para la colonia Nicolich. Acá trabajando, dice, emplacando contenedor. Cristian, ¿nos pasarías algún tema de Majay Correa? José Luis, desde colonia Nicolich. Un abrazo grande y que tengan un buen inicio de semana. Vamos arriba, que cada vez somos más. Abrazo grande para vos, José Luis, querido. Y para todos los muchachos que están escuchando la radio por allí laburando.
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1: Manda mi amigo.
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1: ¿Qué jugador?
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1: Bien ahí.
3: 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Pásame bueno. Un tema, algo bueno ahí.
1: Escuchá lo que estamos escuchando.
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1: Bueno.
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1: Nos manda la foto el hombre por acá. La cocina leña espectacular, ¿eh? Hola, buen día. Dice, ¿podrían pasarle un tema para Benicio Ferreira Lorejano? Gracias. Saludos. Dice Juan José.

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1: Hasta las 12 los acompaño. Mañana nublada. Lindo para disfrutar de un buen mate amargo. La compañía de la radio 098-71-1600.

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0: Aníbal Sampaio, lo que estábamos disfrutando, Garzas Viajeras en la mañana de Amarillando con Amigos, ¿eh? 098-71-1600 en la comunicación. Hasta las 12 del mediodía los acompaño.
1: Buen día, mi amigo Cristian, ¿cómo estamos? Todo tranquilo.
0: ¿Qué hace, Pato, querido?
1: ¿Todo bien? ¿Todo bien? Espero que está todo tranquilo y bien. Está un día entre sol y nubes, húmedo también.
0: Tal cual.
1: Y la humedad, un poquito de niebla, pero poca. Vamos a ver qué pasa. Jamás va a salir el sol, pero no. Las nubes pueden más. Bueno, Cristian, que tengas buen programa. Y
0: muchas gracias.
1: Para mandar un saludo para mi compañera Cita. Y para el amigo camionero Aldo, Estados Unidos, que anda por el barrio acá en Canilones.
0: Anda cerca, sí.
1: Te mando un abrazo grande para él. Y para todos los camioneros, como siempre digo. Son muchos, parece que hay un camionero Javier, que te manda, que nos siento en varios programas también.
0: De Colonia.
1: Y para mi familia Roger, ¿no? Todo un abrazo. Para el Corina, el Capurro, ya también un abrazo grande.
0: Te está escuchando.
1: Ahí para el Ferseca, las compañeras, para Adriana de 8 y 9. Para el profe Las Piedras, para el Pocho Men, para Pombito.
0: Ah, toda esa barra.
1: Este. Y para Caballito, Andrés, Estero, ahí, y para Marrero ahí también. Porque si no se queme, queda Marrero, después se pone celoso, Marrero.
0: Se enoja.
1: Y bueno. No sé si me queda. Ay, para Julio Mote, la señora.
0: Ahí va.
1: Hace días que no lo escucho. Y para todo en general. Así que, pásame. Este,
0: sí.
1: Por Copla Alta, Canta Camino.
0: Bueno, dale.
1: Está bueno ese tema. Un abrazo gigante, Cristi. Vamos arriba con todo. Tenés que dar para Ramón y Nancy, para este, Alberto y la señora. Y para el amigo este, Flor de Maroña.
0: También.
1: Ángel Flor de Maroña, que escucha la mudada. También un abrazo para él. Ya queda.
0: En Flor de Maroña, que nos escucha en la madrugada, después cuando lo repiten en el programa en la noche.
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0: Así que aprovechamos el abrazo grandote para Ángel el Maroña también, que está escuchando la radio, ¿eh?
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0: 098-71-1600.

Comentale que todas estas canciones están en ese Spotify, ¿eh? Cristian Rojas, el disco Siguiendo. Están todas estas canciones en Spotify, así que las pueden escuchar por ahí también, ¿eh?

0: Olga de los Amigos se llama esta canción que estamos compartiendo. 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Ya sabemos que hay cazuela de mondongo.
1: Buen día, Cristian. Buen día a toda la audiencia. Un saludo grande a todos.
0: ¿Cómo andas, querido?
1: No quiero nombrar a nadie para no olvidarme. A gente del Tala, a gente de Santa Rosa, de San Bautista, de Los Arenales, de Tapia, de Pando.
0: De todos lados.
1: Así que bueno, de Empalme y Olmo, de Villa Rodríguez también. Un saludo grande ahí a la barra. Y acá estamos, Cristian, bien dijiste vos, hay una imponente cazuela de mondongo.
0: Muy bien.
1: 30, 40 kilos de carne, 15 kilos de mondongo, tiene un gancho de chorizo impresionante como está.
0: Tremendo.
1: 2.50 la porción, gente. Después tenemos la parrilla prendida, hay asado, chorizo, pamplona, pollo. Así que bueno, completita, completita la jornada, gente, ¿eh? Un abrazo grande para todos y buen fin de semana, ¿eh?

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0: 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Y escuchando, amargueando con amigos.

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0: 10 de la mañana con 17 minutos. Amargueando con amigos, se te acompaña por la 1600 AM Radio Continental. Disfrutamos la música, la comunicación, este fogoncito imaginario que tenemos. Como les digo siempre, donde nos reunimos a compartir la música, la comunicación y la compañía de la radio.
1: Buen día, Cristian. Buen día, Cristian.
0: Buen día, buen día.
1: Bueno, programa. Para todos los patos, a todas las cosas, cuando que no se va a problemas por los comentarios.
0: Bueno.
1: La radio. Estamos todos unidos. Acá. Va a salir un tema ahí por Copla Alta o algo. Para el paso de la Costa Pando de Adrián Espino.
0: Vale.
1: 7 kilómetros 49. Si no, pásame tú el número de tu por privado. Si tú quieres y puedes.
0: ¿Cómo?
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0: Tenemos este bueno lugar donde nos reunimos a compartir.
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0: en estos momentos que está tan complicada la cosa.
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0: por aquí estamos disfrutando y bueno, la gran familia de Amargueando con Amigos. Los mensajes al 098-71-1600. Y la idea es pasar bien, compartir buenos momentos. Como las reuniones que hacemos también, que son muy familiares. De eso se trata, Buenos días, Cristian. Dice acá trabajando con José Antonio, María y Tuli, vendido de la cantora. Cada vez somos más. Se te pide un tema del Pepe Guerra. Vamos arriba, me dice Santiago Salvitano, mirá. Un abrazo grandote. Bueno, para toda la familia, para el Salvi. Muy especialmente para mi amigo Santiago. Que le gusta mucho la guitarra y el canto, el hombre.
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0: Buenos días, Cristian. ¿Cómo estamos? Por acá la mañana fresquita. Pero está el solcito calentando. Pido un tema del Majay Correa para mi abuela Mirta del kilómetro 16. Y para José Cardoso. Le mandamos un abrazo grande desde la ciudad de Mercedes. Caro, Sebastián y Joan, mirá. De los pagos de Mercedes acompañándonos en la mañana. Qué lindo, de todos los pagos. Llegan los mensajes.

Buenos días, Cristian, el firme como cada sábado, mateando con la patrona y la pichona. De eso se trata, prendidos a la cantora. Pasame si podés en la polquita de Santa Rosa. Saludos, Diego Fraquia de la cadena, mirá. Un abrazo grandote para vos, Diego, querido, para toda la familia. Pasamos linda, reunidos, escuchando la radio. Y nos mandan un mensaje para hacernos saber que están del otro lado, sintonizando, amargueando con amigos.

0: cacha. Sigue la comunicación, a ver qué dice mi amigo Wilmar Peña, que está escuchando la radio.
1: Cristian, buen día, ¿qué tal? ¿Cómo fue el programa?
0: ¿Cómo andas, querido?
1: ¿Qué te iba a decir? Bueno, saludar ahí a toda la barra esa que conocimos ahí en tu casa, al Patito, la Cepila, que yo lo escucho siempre ahí, pero yo mandar el saludo no había mandado.
0: Bueno.
1: Y bueno, acá estamos a full, con poco tiempo, la verdad. Pero bueno, siempre lo escucha ahí.
0: Bien ahí. Un
1: abrazo grande. Cada vez somos más.
0: Me gusta el árbol para verlo. Abrazo grandote para vos, para Diana. A mí me...

0: Pasaba la música de Carlos Alberto Rodríguez en la mañana de Amargueando con Amigos. Gran amigo de Carlos Alberto también, ¿eh?
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0: Son las 10 de la mañana con 27 minutos.
1: Criollo marca de cuatro cargados.
0: Amargueando con Amigos se te acompaña todos los sábados de 9 a 12 horas, ¿eh?
1: Sin marrón medio.
0: 3 horas acompañándolos y disfrutando la música. Buenos días, hermano. Dice, recién nos levantamos con Renato. Pero ya está prendida la cantora. Ahí bien arriba del dial. Saludos a toda la familia de Amargueando y cada vez somos más. Me dice mi amigo George Silva, los pagos de Canelones. El beso grandote para Renato. Ella de chiquito también escucha la radio. Un beso grandote para vos, George, y para Renato. Gracias por estar del otro lado.

0: Buenos días, Cristian. Dice, ¿me pasás por Carlos Alberto Rodríguez en Mirada de Viejo? Alberto de Empalme Nicolich, gracias. Cada vez somos más. Un abrazo.
1: Son casi 200 res.
0: Ya cumplimos con el pedido del hombre.
1: Para llevar adelante.
0: A ver qué nos dice la negrita en el parador Tajes.
2: Hola, Cristian, ¿cómo andás? ¿Andas bien?
0: ¿Cómo andan, negrita?
2: Acá estamos con el Junior, escuchando.
0: Un abrazo para el Junior.
2: Pasalo algo lindo, de estramino o algo así. Para mí, para el Junior, que estamos acá. Bueno, un abrazo grande para vos y para Paulita. Y para María del Carmen y no me acuerdo la otra señora.
0: Juanita. Ahora sí.
2: Un abrazo grande. Chao, la negrita.
0: Un saludo grandote para toda esa barra por allá por Parador Tajes. Con los cerrillos también. Sabemos que hay mucha audiencia por esos pagos,
3: Buen día, compañero, ¿cómo estás?
0: ¿Cómo anda, mi amigo?
3: Hace un tema bueno de folclore ahí.
0: ¿Cómo no?
3: Acá estamos haciendo laboreo. Tranquilas. A saludar toda la audiencia, para todos ustedes. Muy bueno el programa, como
0: gracias.
3: Siempre, escucho la radio. Y acá le hablo de la ciudad 33.
0: Mire.
3: Acá estamos trabajando duro en la tierra. Bueno, buen programa, buen fin de semana y vamos arriba. 100 puntos el programa. Tenga una buena jornada.

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1: Seguimos disfrutando la mañana de Amargueando con Amigos. Recibiendo los mensajes al 098-71-1600. Acompañándolos con la música.
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1: Qué linda la comunicación con la audiencia. A ver qué nos dice por acá, Walter.
3: Bienvenido, Cristian, como siempre, escuchando Amargueando con Amigos, como todos los sábados. Bueno, era para mandar un corazón grande a vos, a Ana Paula, invitada para Abortaje, que ayer me saludó por el cumpleaños.
1: Bueno.
3: Bueno, un abrazo grande para todos, para Comida Fafú, para El Caballo, para Andrés, bueno, para toda la audiencia en general, Carlito Valdés, Marrero, Mayo, Chita, El Pato, bueno, Nelda, para todos en general, un abrazo grande. Y bueno, como decís vos, cada vez somos más, que tenemos un buen fin de semana. Y bueno, a seguir creciendo. Saludos, Gladys, el Papi Guate Barro Blanco, Amaro.
1: A ver.
3: Y también en especial para mandarle un saludo a un vecino acá que trabaja ahí en La Taona.
1: Mira.
3: Creo que es la Quinta Lomero ahí. Siempre nos trae unas cosas especiales, nos da regalos. Así que bueno, para Pablito, la familia.
1: ¿Cómo no?
3: La Batista, el bebé que tiene. Así que bueno, un abrazo grande para él. Y bueno, para toda la audiencia en general, un abrazo grande. Y también a Chicharito Tupamba, que tuve el placer de conocerlo. Un abrazo grande.
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1: Buenos días, escuchando esta hermosa radio, Daniel, desde Río Branco. Un gran abrazo.
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1: Tremendo, de todo el país se nos escuchan, ¿eh?
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1: Oscar nos escucha desde Rocha.
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1: Todo el Uruguay presente por aquí en la mañana de Amargueando con Amigos. Qué cosa más linda. Nosotros aquí desde Canelones.
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1: Disfrutando la mañana y compartiendo música y comunicación. A ver qué dice Rubén.
4: Hola, buenos días, Cristian Rojas. ¿Cómo
1: andas, Rubén?
4: Aquí para toda la audiencia.
1: Bueno.
4: No te voy escuchando porque hay un término. Los bobos y los palos torcidos no se terminan.
1: No se enderezan.
4: Agarro la radio y la dejo arriba de la mesa.
1: ¿Qué pasó?
4: Y vengo sin la radio. Pero te voy a escuchar cuando llegue.
1: Por el celular.
4: Por un palo gloria. Un abrazo grande para toda la audiencia.
1: Se olvidó de la radio el hombre. Un abrazo grandote para vos, Rubén, querido.

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0: La música de los orilleros, lo que estábamos disfrutando, el gateao viejo. La comunicación al 098-71-1600. Amargueando con amigos se te acompaña todos los sábados de 9 a 12 horas.
1: Buen día, Cristian. Soy Mari de Canelón Chico, acá estoy.
0: ¿Cómo estás,
1: estoy
0: Mari?
1: Escuchando el programa, mateando, haciéndole fuerza este día que quiere salir el sol, pero no, está feo, muy húmedo.
0: Está raro.
1: Bueno, a disfrutar del día igual.
0: Bueno.
1: Perdón, a disfrutar del día igual. Buen fin de semana para todos, saludo a toda la audiencia. Y para, cada vez somos más desde el día pasón. Y bueno, ahora amargueando con amigos.
0: Exacto.
1: Y bueno, siempre que en tu escucha, Cristian.
0: Muchas gracias, Mari.
1: Besos y saludos a todos.
0: Desde Canelón Chico, prendidita la radio. Aprovechamos el abrazo grandote para Sonia, Testa, también al Ruta 33.
2: También al peón rural.
0: Es impresionante la audiencia que tenemos los sábados por la mañana. Quiero agradecerles, por elegirnos, por compartir la mañana junto a nosotros.
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0: Cada vez somos más.
3: Buen día, Cristian Rojas, buen día. Hoy sí que estoy en casa, es un placer. El sábado,
0: Gloria,
3: pasado me tuve que ir muy temprano y estuve toda la mañana con estudios médicos, controles. Y bueno, cuando volví ya habías terminado el programa. Agradecida a Roger y familia. Vaya para él, para Adriana, para Michael, para Florcita. Un apretado abrazo en este día sábado. Y se nos termina mayo.
0: ¿Viste?
3: Se nos termina el mes de mayo,
0: ¿eh? Mayo.
3: Por favor, ya entramos en la mitad del año.
0: Tal cual.
3: Y bueno, y estoy esperando a mi amor que viene en viaje.
0: Ya nos dijo.
3: Y vaya para el Cita, para el Patito, para Julito Mayo y familia. Y son tantos, mira. Alberto y Albita que han vuelto de su viaje. Vaya para ellos un apretado abrazo. Y bueno, y al final daremos otro saludito como de costumbre, ¿sí?
0: ¿Cómo no?
3: Y bueno, y la música que tú pasás, sobre todo las milonguitas, me encantan. Está todo bueno.
0: Gracias,
3: y
0: querida.
3: Así que no te pido nada, pero estoy acá al firme hoy. Gloria,
0: ahí
3: se nos viene el cumpleaños del Pumita. Se nos viene el cumpleaños de Pumita el 2. Así que me gustaría que al final, si podés, pasar a Justino el Hachero.
0: ¿Cómo
3: ese
0: no?
3: Recitado en homenaje a las poesías.
0: Dale.
3: Del Pumita, que son muy buenas y no se escuchan mucho.
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0: Un abrazo grandote para mi querido amigo el Puma.
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0: Se viene el cumpleaños del Puma, mirá.
2: 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Le canta las esperanzas y al eterno sembrador. Al que cae y se levanta. Hoy
0: 10 de la mañana con 50 minutos. Cada vez somos más, ¿eh? Impresionante, cada vez somos más. Llega Maja y Correa de Bozal.

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Un río cambia cauces y remolinos. Un río cambia arena y cambia montes, pero no las memorias. Un río crece y crece con la lluvia y lleva todo el tiempo gota a gota, pero no las memorias. Un río cambia los ojos de la gente olimareña, cambia sus gotas de rocío, pero no sus gotas de memorias. La gente asoma agreste a sus orillas a descubrir lo nuevo a cada instante, pero no a las memorias. Y se hace un hilo de agua somnolienta y encuentra en el aire de las cosas que son de las memorias hondas huellas.

0: 11 de la mañana con un minuto, ¿eh? Este sábado 30 de mayo te estoy acompañando amargueando con amigos por la 1600 AM. Disfrutamos la música, la comunicación, la compañía de la radio. Tremenda la cantidad de mensajes que tenemos al 098-71-1600.
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0: Mientras disfrutamos la música, mi amigo Fernando Freire. Somos un mismo corazón.
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Qué lindo, está la mañana de Amarillando con Amigos, ¿eh? 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

0: comer un plato mondongo con nosotros acá y charlar un poco, ¿eh?
1: ¡Qué lindo!
0: ¡Vamos arriba, loco! ¡Un abrazo a todos!
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0: hasta las 12 del mediodía. Los acompaño.
1: Buen día, Cristian. ¿Andan bien?
0: Buen día.
1: Para pedirte una canción.
0: A ver.
1: Por Copla Alta. Quiero perderme en el monte.
0: Bueno.
1: Néstor Marrero y Nilda acá de Santa Rosa. Un saludo a toda la audiencia ahí. Y un saludo al Pato también por ahí. Que siempre estuvimos en la fiestita los otros días que estuvimos conversando.
0: Claro que sí.
1: Y a la compañera también. Bueno, un saludo a todos acá en Néstor Marrero, Santa Rosa.
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0: Qué lindo, de todas partes nos llegan los mensajes. La gran audiencia de Amargueando con Amigos todos los sábados.
3: Buen día, Cristian. Hay una niebla impresionante otra vez.
0: Buen día, buen día.
3: Ahora parece que está aclarando, pero hace 5 días que no tenemos un día bien.
0: Tal cual.
3: Bueno, Cristian, voy a saludar a todos en general, porque después me reclaman algunas amigas, me dicen, ay, yo estaba escuchando y a mí no me saludaste. Entonces,
0: mira,
3: a ver, para todas y todos mis amigas y amigos en general.
0: Tomá.
3: No voy a nombrar a nadie. Un abrazo, Cristian y Carmen y toda la barra de Santa Lucía. Cada vez somos más.
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0: Hola, Cristian, dice, te saludamos y te felicitamos por el programa. Te saludamos, Alicia y Hugo, desde El Pinar. Cada vez somos más. Un abrazo.
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0: dice Fernando Freire. Y nosotros también por acá, Amargueando con Amigos, somos un mismo corazón.

0: la gran audiencia de Amargueando con Amigos. A ver qué nos dice este oyente por acá. A ver.
1: Era un muchachón de manos engrisadas. Un comisario y un alcalde bravo que al verlo al mozo bien seguro le escupen su desprecio pa' que él hable. Lo mataste de atrás, seguramente. Y el mozo le contesta, Spikeide, que los machos nacidos en mi tierra nunca matan de traición a nadie. Entonces interrumpe el comisario, nunca matan de frente los cobardes. ¿Desde cuándo esa fama, comisario? La tenías vengativa. Aquella tarde que el finado te insultó delante tú y tu y vos como un faldero te achicaste. Aquello fue otra cosa, comisario. Esa tarde me fui hasta el pueblo a comprarle remedios a mi madre, que se había quedado un zorita allá en el rancho quemándose de fiebre sobre un catre. Y es muy feo, señor, para el que se siente que la muerte comienza a aproximarse, que no hay nadie que nos preste una ayudita, que nos dé un

0: poquito de coraje, o quizá nos diga un Padre Nuestro, o quizá nos rece un Dios te salve. Si esa vuelta flojé, no fue de miedo, fue aquella voz que me gritó: ¡parate! Ayer me cobré, mi mamá muerto, y ya sin su cariño que me ataje, me encaminé pa'l pueblo bien seguro de no encontrar tranqueras que me paren. Y estaba en el boliche el hombre guapo, hablando de bravura y de coraje, porque grande lo reta como a chicos, y no hay varón que se le plante. Por eso al de entrar yo, ni me hizo caso, y con desprecio empezaba a reírse, cuando mi zurda cruzó la jeta para evitar el decir: acomodate. Sacó el cuchillo y se me vino al humo. La carrera conmigo le era fácil, me tiró un hachazo y se quedó pagando, y sonso fuera yo de no cobrarme. ¿Tenía algo más que agregar? Sí, comisario. Que no vuelva a tratarme de cobarde, sin soltarme una mano tan siquiera, por si tiene el antojo de probarme. Mario Izaga de Los Cerrillos, un saludo para toda la audiencia por ahí.
1: Un abrazo grandote para mi querido amigo Mario Izaga, que anda por los pagos de Cerrillos y nos regaló este recitado. Un abrazo grande, Mario, gracias por tu comunicación, ¿eh?
0: Y estamos a la orden, siempre escuchando por acá, con mi compañera Teresa.
1: Buenas, ¿sí? Buenas, claro, Mario.
0: Que pasen bien.
1: Muchas gracias, ¿eh? Un placer escucharte.
0: A la orden como siempre. Vamos arriba.
1: Qué linda esta cosa, sé que vivimos en vivo, ¿eh? Mario Izaga de los pagos de Los Cerrillos.
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1: Buen día, Cristian, dice, buenazo, el programa como siempre. Si podés pasarme por Sin Estribos, La Canoeira, gracias, saludos, abrazo, Tejera de la Palmita. Picó la cosa, se puso linda por acá, qué lindo, 098-71-1600.
3: Buen día, gente de la radio. Bueno, hasta una mañana fría por estar acá, estamos en la vuelta a prestar el mate y hacer alguna cosa en la casa.
1: Buen eso.
3: Después, quita si tenés a mano por ahí algo de Amalia de la Vega.
1: Dale.
3: Un abrazo, Rubén de Tala.
1: Un abrazo grandote para toda esa barra por los pagos del Tala. Cuánta gente conocida. ¿Cuántos amigos por los pagos del Tal? A ver qué dice mi amigo el Chihuahua de Santa Rosa.
4: Buen sábado, Cristian.
1: ¿Cómo andas, querido?
4: A tener un buen programa, como siempre.
1: Gracias.
4: Saludos el Chihuahua de Santa Rosa. Y si podés estar a tu alcance, alguna milonguita de tu autoría, Cristian.
1: Dale.
4: Acá amargando tranquilo. Amargando con amigos.
1: Qué grande.
4: Y cada vez somos más, Cristian. Saludos el Chihuahua, abrazo grande.
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1: somos un mismo corazón, un mate amargo. Buen día, Cristian, querido. Saludar a mi esposa que ayer cumplió sus flamantes 71 años. Pasarle un tema del Majay, un abrazo, Marrero de Tapia y San Jacinto. Un abrazo grandote, bueno, para la patrona que cumplió años. El abrazo grande desde acá, desde toda la barra. Y amargueando con amigos, ¿eh? Buen día, Cristian, dice, acá estoy con mi padre tomando mate y escuchándolos. Un saludo, González, Paulo Bentancur, de San Antonio, de todos los pagos.

0: Qué linda la comunicación con la gran audiencia. Un abrazo grandote para mi querido amigo Gerardo Calero, los pagos de Canelones. Carnicería Calero acompañándonos en la mañana.
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0: Para María, Reina, Luis, bueno, toda la barra por allá en Canelones. Tremenda la comunicación.
2: Buen día, Cristian. ¿Cómo anda la cosa? ¿Todo bien?
0: ¿Cómo andas, querido?
2: Bueno, acá vamos rumbeando rumbo a 33, saliendo de Mina. Venimos haciendo el aguante, está muy bueno el programa.
0: Buenas. Voy a pedir
2: algo a los cumples, si puede ser. Le mando un abrazo para usted, para toda la audiencia ahí. Un buen fin de semana. Julio, el pisapedal de Sau.
0: Gracias, Julio, querido. Nos manda la foto por acá en el video. Haciendo ruta al hombre y escuchando la radio. Qué lindo, ¿eh? Por eso les digo, la magia tan particular que tiene la radio. Buenos días, Cristian. Escuchando por Costa de Pando, Ricardo Avero. Abrazo grande para vos, Ricardo, querido. Gracias por la compañía. Aprovechamos el beso grandote para el tío Juan Ángel, para la tía Ana, para toda la familia allí en Costa de Pando, para el Moncho, que sabemos que anda con la radio en el bolsillo, escuchando, amargueando con amigos. Muy buenos días en Buenos Aires, el barrio de Flores, amargueando con amigos. Hoy acompañado por Diego Junior, de visita comercial en Argentina, muy contento con la música. Le envía saludos a los uruguayos y Néstor Yacar a Santa Rosa. Muy buenos días desde Camino La Paz a Mendoza, escuchando el programa. Saludos a ti y a toda la audiencia, Juan Luis, Susana y Natalia. Muy buen fin de semana para todos. Y como retumba en todos lados, cada vez somos más. Hola, Cristian, dice, mirá el Diego Abreu de cacería, no me llevó. Saludos a la audiencia. Tremendo, nos manda la foto por acá todos los muchachos. Con el fuego prendido, el medio tanque por ahí. Y nosotros te acompañamos amargueando con amigos a ver qué dice mi amiga Adriana.
3: Pero, ¿cómo estamos, amigo Cristian? Aquí estamos, prendido la audición.
0: Pero qué bueno.
3: Escuchando tu programa. Un día bastante nubladito, bastante feote, te diría. Bastante feo, Cristian.
0: Pero
3: bueno,
0: ponemos...
3: estamos disfrutando un mate.
0: Bueno.
3: No nos levantamos muy temprano hoy. Y disfrutando de tu programa, Cristian.
0: Muchas gracias.
3: Un abrazo grandote para todos los escucha, para el Pato, para su señora, para mi compañero Carlos Cabrera de Pando y para su compañera Teresa, para todos los que te escuchan desde Pueblo Monte allá.
0: Saludos grandes para todas.
3: Para toda la gente que te escucha también de acá de 8 y 9. Y bueno, y también vaya para toda mi familia allá de Estación Pedrillo.
0: Pero qué grande.
3: Para toda esa paisanada. Un abrazo grande, Cristian. Pasalo lindo, un abrazo grandote para vos y que tengas un lindo fin de semana.
0: A mi rancho, a María de la Vega.

0: Todos los pagos tienen una polca. Y yo les presento la polquita de Santa Rosa. 11 con 20 minutos de la mañana pasaba Amalia de la Vega a mi rancho. Lo que estábamos compartiendo con la gran audiencia, ¿eh? Impresionante la comunicación que tenemos al 098-71-1600.
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0: Buenos días, Cristian. Dice, buen fin de semana para toda la audiencia y para la abuela Marujita. Mirá qué foto, te mando un grande, el Patito, un abrazo grande. Ah, mirá, están por allí, por la casa del Pato. Un abrazo grandote para Diego, para toda la familia por allí que están.
1: La
0: acompañando al Pato y nos manda una foto, mirá vos, a ver.
2: Buen día, Cristian, ¿cómo estaba? Tomás, ¿todo tranquilo?
0: ¿Cómo anda, Mauro?
2: Y tomaba una lluvia ahí en la madrugada y quedó en eso ahí.
0: ¿Viste vos?
2: Bueno, acá estamos, prendido el programa, amarillando con amigos, tranquilazo, ¿no?
0: Buenas.
2: Bueno, si te da el tiempo y puede pasar el tema ese del cumpleaños del comisario a Vinicio Ferreira, acá por Rincón de la Bolsa.
0: Bueno.
2: Bueno, así que tenga un buen fin de semana, un abrazo y vamos arriba, Cristian.
0: Gracias, Contado, Mauro.
2: Para adelante y para adelante. Por más cruel que sea el camino, no hay que aflojar, hay que seguir para adelante nomás.
0: Tal cual.
2: Adelante y para adelante.
1: Pero qué linda la polquita de Santa Rosa, che.
0: Agradecido a todos ustedes, ¿eh?
1: Dice al
0: la gran familia de los programas de radio. Para mí es un gustazo poder acompañarlos.
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0: Y poder tener este lugarcito para juntarnos los sábados por la mañana a compartir la música y la comunicación.
3: Buen día, buen día, buen día.
0: Buen día.
3: ¿Cómo anda?
0: ¿Cómo anda?
3: De la ruta 7, kilómetro 45.
0: Mira.
3: Loco Rodríguez, ¿cómo anda? Bueno, los felicito por la radio.
0: Muchas gracias.
3: Lo escuchamos siempre.
0: Qué grande.
3: Escuchamos hasta las carreras de Maroña, escuchamos el Continental. Bueno, para pedir un tema,
0: a ver,
3: por Carlos Ramón Fernández, el cuento, ¿vale? Bueno, que tengan un buen fin de semana y los felicito por la audiencia.
0: Muchísimas gracias, el abrazo grandote para usted, qué lindo saber que tantos oyentes que se van sumando a la propuesta de Amarillando con Amigos los sábados por la mañana por la 1600 AM Radio Continental.

0: Cada vez somos más, ¿eh? A ver qué dice mi amigo Ignacio por acá.
1: Buen día, Richard. Ignacio, aquí de Atlántida, que te habla, ¿viste?
0: ¿Cómo andas,
1: bueno,
0: Ignacio?
1: Me cacho, ¿viste? Bueno, muy buenos temas que están pasando. No sé si lo has pasado, ¿viste?
0: ¿Cuál?
1: Sí, me gustaría que lo pasara el Sal Si Puede por los Cuatro en Línea, ¿viste?
0: Oh, qué lindo tema.
1: Ah, bueno, desde ya muchas gracias. Si no, cualquier otro tema, no hay drama.
0: Bueno.
2: Y se termina.
0: Buenos días, Cristian. Dice, me gustaría escuchar Sembrando Futuro por Nelson Pato Silva y Fernando Pintos. Abrazo grande, hermano. Sandra Holguín nos está saludando. Muchas gracias.

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1: 11:31 de la mañana. Contando el cuento, lo que estábamos compartiendo. Seguimos disfrutando y recibiendo los mensajes al 098-71-1600.
2: Se me quedaba aquí este saludo para Juanita y su banda. Y para William Peña, ahí también un gran abrazo. Para el Nachito, para el padre y para Roberto Moreira, ahí también. Un gran abrazo para ellos también.
1: Buenas.
2: Se han quedado para atrás. Un abrazo gigante. Y para Diana y Pino también. Un abrazo para ellos.
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1: Cada vez somos más.
4: Buen día, Cristian. ¿Cómo estamos? Estamos mareando con amigos. Bueno, un saludo grande a todos los amigos ahí en la vuelta. Que anden todos bien. Y un abrazo para ti. Buen fin de semana.
1: Gracias, Ramón.
4: Ramón y Nancy.
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1: Un abrazo grande para Ramón y Nancy. Por Pando, por aquí, escuchando la radio.
5: Buen día, Cristian.
1: Buen día.
5: ¿Cómo andás? Espero que estés bien.
1: Bárbaro.
5: Tengo un buen fin de semana.
1: Muchas gracias.
5: Voy a mandar un saludo para todos los que están escuchando. Que tengan todos un buen fin de semana. Y a ver si aparece el solcito algún día de estos. Porque los tiene abandonados el solcito.
1: Bravo.
5: Bueno, de acá de parte de familia Casiari, con Filio de Ruta 11 y 82.
1: Buenazo. La música de Daniel Guerra, lo que estamos compartiendo. Deme ese vino, mi amigo. Buenos días, Cristian. Dice acá escuchando y haciendo zapallitos relleno. Mirá qué rico.
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1: Saludos a Araceli y Daniel de los Pagos de Suárez. Cada vez somos más. Qué rico los zapallitos relleno, ¿eh?
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1: A ver qué dice Aldo.
6: Buen día, Cristian.
1: ¿Cómo andas, querido?
6: El caminero, la Florida, Estados Unidos, pero hoy.
1: ¿Dónde andás?
6: Paseando un poco por la ruta de Uruguay.
1: Mirá.
6: Escuchando Continental. Cada día somos más, Cristian.
1: Qué grande, ¿eh?
6: Buenazo el programa. Saludos para vos, la audiencia, todos los camioneros. Para allá, para mi hermano Mario Bruno y familia. El Pato, la Costa Pando. Javier Clavijo, el cuñado, ruta 107.
1: Bien ahí.
6: Vamos arriba, Cristian. Buenazo.
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1: Muy buenos días, Cristian, acá escuchando Mareando con Amigos, cada vez somos más, me dice Sonia Testa. Un abrazo para Javier, para Mariela, para toda la familia, ¿eh? Fieles oyentes del programa.
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1: Hasta las 12 del mediodía te acompaño. Mucho mensaje para compartir con la gran audiencia. Cada vez somos más.

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0: 11 de la mañana con 46 en minutos, ¿eh? Tremenda la comunicación que tenemos. Seguimos compartiendo los mensajes en este último ratito de programa. Mientras suena José Carvajal.
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0: Buen día, dice, escuchando por Chamizo. Saludos a la audiencia, Gerardo, el padre de Nacho, mirá. Un abrazo grandote para vos, querido, y aprovechamos el abrazo grandote para Nachito también, ¿eh?
2: Cristian, ¿cómo estás?
0: ¿Cómo andás, Aide?
2: Todo lindo por ahí.
0: Todo bien.
2: Días feos, fríos, horrible. Yo he estado atacado a la garganta, a la columna. Hace unos días que no te escribo.
0: Complicada la cosa.
2: Pero te escuchamos acá yo y mi compañero Hugo.
0: Bueno.
2: Estamos escuchándote siempre.
0: Grande.
2: Hoy no te pido nada porque ya es muy tarde. Te mando un abrazo.
0: Muchas gracias.
2: Un beso. Que tengas un buen fin de semana.
0: Gracias,
2: bien. Un buen fin de semana para todos los oyentes. Un abrazo para todos. Y bendiciones. Que pasen lindo. Chao, chao.
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0: Buenos días, Cristian, dice, qué lindo el día de hoy. Saludos para toda la audiencia y para usted, que siempre al firme están. Saludos de Montevideo, me dice Luis. Hola, Cristian, dice, ¿cómo estás? Si podés, pasame la milonguita por Pablo Tesoro. Por Pablo el Tesor. Y mandar saludos al Cita, al Pato, a Nelda. Abrazo, Norma de Pando.
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0: Ya están llegando la gente de Sendas Tradicionales por acá, Raúl Olivera. Siempre entrando en una forma triunfal. ¿Qué hace, Raúl? ¿Cómo anda?
3: Perdón.
0: ¿Todo bien?
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0: ahí. Y bueno, viste, lo que pasa es que anda Gaudilio, anda Mario también por ahí. ¿Todo bien, Raúl? Vamos arriba. ¿Qué, señor?
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0: Ya están preparando todos los muchachos de Sendas Tradicionales por acá en los estudios de la radio para seguir acompañándolos, ¿eh?
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0: Hola, Cristian, dice, ¿cómo te va? Soy Teresita de San José. Gracias, saludos para ti, para toda la audiencia.
4: Hola, Cristian, ¿cómo te va? Soy Teresita de San José.
0: ¿Qué decís, Teresita? ¿Cómo estás?
4: Te dejé un WhatsApp.
0: Ahí está.
4: Ahí. Que me pases un tema de los tuyos.
0: Dale.
4: Que pase bien. Saludos para todos. Y para toda la audiencia.
0: Gracias, Teresita querida. Usted quédese tranquilo que los mensajes se los compartimos todos, ¿eh? Buenos días, abrazo grande, gracias por la compañía. Miss, los pagos de Piriápolis. Tremendo, de todos lados nos llegan los mensajes, el agradecimiento grande, ¿eh?
5: Buen día, Cristian, buen día, ¿cómo está la cosa?
0: ¿Cómo andas, querido?
5: Estoy de aquí de Pando Antonio, pellejero, rumbeando para un cumpleaños, aquí una guitarreada que tenemos y a mediodía y escuchando el programa.
0: Mira, buenazo, qué bueno.
5: Un abrazo, cada vez somos más.
6: Buen día, Cristian.
0: Buen día.
6: ¿Cómo están ustedes por ahí? ¿Todo bien? Bueno, vine medio tardón como que andaba haciendo matar.
0: Bueno. Sí.
6: Quiero mandarle un saludo a Jorge Cedrés, el maestro de Rincón del Vano.
0: ¿Qué mandamos?
6: Al Patito, por supuesto.
0: Sí, señor.
6: A Mugiro. A Maico, a toda la familia. Un gran abrazo y un gran saludo.
0: Muchas gracias,
6: a
0: querido.
6: A toda la gente por ahí. A Carlos Alonso. Toda la gente de la barra de ahí. Se me escapa alguno de la memoria, pero para todos un gran saludo y un abrazo. Y pasame alguna camperona si tenés tiempo.
0: Bueno.
6: Para toda esa gente. Muchas gracias y para vos también, Cristian.
0: Gracias.
6: Un abrazo para vos también. Y muchas gracias. Perdón que te dije Carlos Alonso, no, a Jorge Alonso,
0: Bueno.
6: Y a Gonza, que ahora se me vino a la memoria. Muchos saludos a Gonza también.
7: Bueno, Cristian.
0: A ver.
7: Aquí, los bobos llegaron a las casas.
0: Muy bien.
7: Bueno, eso, un abrazo grande para toda la audiencia.
0: Bueno.
7: Aquí estamos con Gloria ya.
8: Un abrazo para Ferreira, que me estuvo llamando, que está muy emocionado por el saludo del cuñado.
0: Mirá qué bien.
8: Escuchando.
0: Bueno.
8: Para Dionisio.
7: Bueno, un abrazo para Ferreira, para Dionisio. Y bueno, y para Rosy, la familia, para ti, para Elsa, para Alberto, la 48, que ya me saludó. Para Julio Mayo, para Julio de la Piedra.
0: Ahí va, bien.
7: Y para todos, para todos. No te pido nada porque ya la música. No la he escuchado. Viste que los bobos y los palos torcidos.
0: Ah, no, viste, perdido hoy.
7: Pues esta noche, esta madrugada la escucho.
0: Seguro.
7: Vamos arriba, un abrazo grande para todos. Y buen fin de semana.
0: A ver.
7: Ah, y un abrazo grande, un saludo grande, muy grande para Yolanda, que es una señorita que se cuide mucho. Las cosas son como son, nos
0: dicen generalmente. Un abrazo grande para mi querido amigo el Caballito en San Jacinto.
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10: Buen día, Cristian, ¿cómo andamos? ¿Todo bien?
0: ¿Qué bueno, dice?
10: Un saludo a Hugo La Cruz y los Pagos San Jacinto.
0: Bueno.
10: A Cuadrito, colega mío, camionero, los Pagos San Jacinto también.
0: Mandamos un saludo.
10: Y a Rubén Marco. Bueno, pasate cualquier tema, porque no te voy a pedir ningún, porque está todo bueno.
0: Bueno, muchas gracias.
10: Habla Manuel Duarte acá de Soca. Estamos para arrancar, estamos como decía al final, Gustavo Bichón con el estilo con cumpleaños para ir para hacer el palo.
0: Toma.
10: Vamos arriba, Cristian.

0: Sí, Cristian, saludo que me había olvidado para Dieguito Abreu, el padre y el hijo de Dieguito, ahí que estuvieron ayer por acá a saludarme, y trajeron unos obsequios, ahí que viste, y ahí te mandó las fotos, se me había olvidado. La verdad que lo grande, sí, muy buena gente que lo hicimos en el camino. Y bueno, están. Y para amigo Julio Mario me mandó un regalito, vos lo sabés.
1: Buen día, dice, escuchando el programa y haciendo mandados y tomando unos mates. Me dice Javier, el camionero que anda por Colonia. Hombre que viaja de Colonia 33 y siempre nos va escuchando, ¿eh? Abrazo grandote para vos, Javier, y para toda la familia por los pagos de Colonia. Buenazo el programa, Cristian. Mandale saludos a García y a Nachito de Chamizo, me dice Ariel.
2: ¿Cómo anda mi amigo Quintia?
1: ¿Cómo anda mi amigo Gustavo?
2: Pasame un tema tuyo, Quintia.
1: Dale.
2: A ver, somos más.
1: Te lo dijo.
2: Buen fin de semana para todos. Gustavo, el camino de Arras.
1: Esa, Gustavo.
2: Vamos para palo de las quintas acá. Terminaron la jornada de la bus.
1: Bueno.
2: Buen fin de semana para todos, Quintia. Gustavo, el camino de Arras. Saludos para el amigo Yogi ahí. Para el Tabartero. Para Monta Pechera. Un saludo para los barros Chindrón,
1: ah,
2: para Julito,
1: sí,
2: para toda la barra esa. Estos van a los desfiles,
1: ahí
2: a
1: va.
2: La parcería.
1: Seguro.
2: Vamos arriba, Quintia. A ver, somos más. Nos dicen
3: generalmente. Ah, bueno, también voy a saludar a Dieguito y Toby, que no se olviden de los, que no se olviden los pobres. Que Dieguito no se olvide de los pobres, ¿eh? Vale, vamos arriba.
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1: Oh, te lo prometo para el sábado que viene.

0: Siempre es un gustazo venir a los estudios de la 1600, poder acompañarlos a través de la radio, las canciones, recibir tantos mensajes de la gran audiencia. Me siguen llegando, es impresionante. Hola, Cristian dice, pasame. Por Trovadores del Río. Buen día, vecino Cristian, aquí estamos cumpliendo años. Gabriel González y Rubén González, un tema tuyo, me dice Gabriel, mirá. Un abrazo grandote para Gabriel González, que está cumpliendo años. Nelson Curbelo y Aide Ferreira de Los Pagos de San Jacinto. No, impresionante, de todos lados se nos llega la comunicación. Ahora que quiero agradecerles este fogoncito imaginario que tenemos todos los sábados, donde nos reunimos a compartir la música, la comunicación, la compañía de la radio. En la semana nos encontramos desde el diapasón. Ya se vienen sendas tradicionales a la mañana. Anda Gaudilio, Lorenzo, Mario Regalo, Raúl Olivera preparando todo ahí.
1: Es lo que dice la gente.
0: Y nosotros nos volvemos a reencontrar el próximo sábado, ¿eh? A partir de las 9 de la mañana para seguir juntos este viaje musical.
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0: Que pasen bien, ¿eh? Un buen fin de semana para todos.
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0: Y como retumba en todos lados.

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1: Habla un ratito ahí, Lorenzo, vos.
0: ¿Cómo no, Dios? Son programas sendas tradicionales en este sábado. Como siempre, digamos, con el mismo respeto, el mismo cariño de siempre para nuestra querida audiencia. Hoy tenemos la ausencia del compañero Fernando Ferrero por motivos ajenos a su voluntad, diríamos, pero vale, el saludo para él. Pero llegamos con el compañero Raúl Olivera,
1: obvio,
0: con el compañero Mario Regalo Cabrera, y quienes hablan esperando que lo que podamos ofrecerle en tu espacio sea de vuestro agrado. Esperamos que todas las amigas, los amigos, puedan disfrutar del programa del día de hoy con la excelente música, excelente canto de Raúl y de Mario, y sacrificarse escuchándome a mí diciendo alguna bobada, como siempre, para llegar, pero con el mismo afecto y el mismo cariño de siempre, para alguna gente que probablemente haya más de 60 años que nos esté escuchando. Ya que este humilde programa, en lo que a mí respecta, ya está casi orejeando los 69 años ininterrumpidos en la radiotelefonía nacional. 68 años cumplidos, dejándoles el mismo cariño, el mismo respeto a siempre, abriendo las puertas a toda persona del ambiente artístico que lo haga con respeto, con seriedad. Lo hemos hecho y mientras yo tenga vida, lo seguiremos haciendo desde Emisora Continental, desde la ciudad de Pando, en esta oportunidad, bajo la responsabilidad de caminantes, digamos, ya de que, como es de público conocimiento, la parte responsable del programa ha cumplido 65 años, pensaba abandonarla, y ellos, que para mí es un gran orgullo, tuvieron la feliz idea de seguir este programa. Esperamos que las amigas, los amigos puedan seguir disfrutando por mucho tiempo y quizás también tengan el alivio, pues en cualquier momento ya no esté más quien les habla, pero sin lugar a duda, Dúo Caminante y Mario Regalo Cabrera han de seguir defendiendo la tradición, defendiendo la cultura. Y le vamos a adelantarlo a nuestra querida audiencia, ya de que, como es de público conocimiento, llega el artista el próximo sábado, Dios mediante, tenemos la promesa de grandes artistas, va a pasar a ser internacional el programa, como lo ha hecho en otras oportunidades, así que a no perder la ocasión de sintonizar a la hora 12, después de que el amigo Cristian Rojas nos deja el camino abierto para que nosotros tomemos esta senda que sin lugar a duda van a disfrutar el próximo sábado. Ya hemos hablado demasiado, tenemos a Raúl Olivera que anda vivo ahí con los teléfonos.
2: Sí, bueno, antes que nada, buenos días, buenas tardes, audiencia pasó? Senda tradicionales. Nada, estamos un poquito complicados ahí con las redes sociales. Creo que ahora está saliendo solamente

0: por el Facebook de Dúo Caminantes, ni que hablar que por la radio más canaria, obviamente la 1600, la radio AM, en esta maravilla de lo que es la cantora y la radio, que es inifaltable, sábado a sábado junto a todos ustedes, pero también estamos saliendo, bueno, por las redes sociales como por Facebook, así que lo pueden hacer llegar ahí sus mensajes, como también lo pueden hacer llegar sus mensajes por el WhatsApp, que sería mejor todavía si fuera todos los mensajes fueran por el WhatsApp de la radio 098-71-1600. Estamos saliendo por Facebook, pero si pueden, todos los mensajes los mandan por el WhatsApp de la radio, que sería mucho mejor para nosotros. Síganme un poquito, que cha.
1: Bueno, vamos a tener ya para dar comienzo a la parte de cantos y guitarra al compañero Mario Regalo Cabrera, un hombre que nativo de los pagos de La Valleja, pero radicado hace ya bastante tiempo por los pagos de San Jacinto, y para nosotros no solo es alegría, sino orgullo de tenerlo en nuestra localidad cuando tiene sus grandes condiciones artísticas, de tenerlo también en senda tradicional. Lo dejamos en la palabra, creo que él va a ser el próximo intérprete en el día de hoy. Adelante, Mario.
2: Bueno, muchas gracias, Gabriel, muchas gracias, Raúl. Es un orgullo y un placer poder estar acompañándolo a esta querida audiencia también, que es grande, que sabemos que está presente siempre. Y bueno, y como siempre, haciendo nuestra música, nuestro canto, nuestras interpretaciones, y queremos hacerles un tema. Abrazo. Vamos a hacerle seguidamente una milonga que la titulé Humo.
0: ¡Métale!

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0: Humo lo titulé, no tenía clase de guitarra para acompañarme.
1: Linda,
0: ¡ah!
1: Linda, sí, señor. Vos sabés que acá estoy peleando.
0: Qué milonga.
1: La... ¿no? Qué milonga, sí, señor. Humo. La verdad, muy linda, la verdad, te felicito.
0: Muchas gracias.
1: ¿Cómo se llama? Humo se llama la.
0: Humo se llama el tema.
1: ¿Y usted, Lorenzo, cómo dice que le bache?
2: Y vamos a decir que bien.
1: ¿Vos decís que tenemos visitas el sábado que viene? A mí me llamaron también, me dijeron que sí, que ya, ¿sí? Tenían todo medio cocinado ahí.
2: Sí.
1: Hasta visitas internacionales, no sé qué.
2: Exactamente.
0: Va para arriba,
1: ¿no? Exactamente. Pero esto es impresionante. Bueno, esto por acá no anda.
2: No queremos adelantar un hombre porque está el decir que uno pospone y Dios dispone.
1: Total.
2: Pero tenemos la plena confianza de que sí, vamos a tener una gran proyección. Valladolid. Así de que el próximo sábado ya lo vamos diciendo a nuestra querida audiencia.
1: Qué lindo, qué lindo. Che, vamos a pegar un vasecito el día ahí. El otro día Lorenzo, no sé qué, me lo trajo a la memoria y obviamente no me acordaba y no me acuerdo tampoco porque no tengo esa mente privilegiada que tiene Lorenzo, que se sabe 1552 temas. En la memoria, ¿me entendés?
0: No es fácil.
1: Totalmente. Qué cosa maravillosa, sí, señor. Vamos a hacer este valsecito. Qué bueno que lo musicalizara. Muy conocido hace muchos años por Juan José de Melo. El vals del regreso.
0: ¡Qué va!
1: Vamos a ver qué sale. Vamos a ir al ámbito, y así. Y no tiene mucha historia. Estas cosas con ensayo sale espectacular. Vamos a ver qué sale.

0: Bueno. Del regreso. ¡Ah, pucha, que esto hacía tiempo que sí que no! ¿Qué no?
1: ¿Cosa de vero?
0: Talo. Sí, ah, musicalizada por...
1: Ah, no sé. Mirá, espérate.
0: Ahí, ahí.
1: Sí, sí, sí.
0: ¿Está? No sé. Creo que sí, que de Juan José de Melo también está anotada por Juan José
1: yo,
0: de Melo.
1: Yo se la escuchaba.
0: Sí, no, no, pero está loco, años, años. Vale, casi está escuchando, muy especialmente para mi primo Jorge, y bueno, y ni que hablar el hermano Milton, que eran muy, pero son muy fanáticos de Juan José de Melo, y en especial en este tema del regreso, que te digo más, este tema, yo tengo 53 años, y lo debo haber aprendido cuando tenía 16. No hace tanto, ¿no?
1: No,
0: por ahí más o menos. Así que, y bueno, y siempre, siempre, cada vez que nos encontramos con Milton y con Jorge, le dete allá en los Pagos de Peñarol, hoy radicado solamente Milton Peñarol, Jorge radicado Mantala, siempre que nos encontramos, este tema es infaltable, totalmente. Así que tema. Me trajo lindos recuerdos esta canción. Che, Dieguito, vamos a los primeros consejos comerciales que hacen posible que sendas tradicionales sea todavía una realidad, a pesar de que estamos transitando, como escuche bien, los 69 años ininterrumpidos en la radiofonía uruguaya. Tomá pavo. Diego, papas.
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0: Ya quedó. Ah, gracias, gracias, gracias a todas las firmas comerciales que hacen posible que sábado a sábado, como ya les venía comentando, Sendas Tradicionales sea una realidad año tras año. 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Escritorio Milton Franco. ¿Qué hacemos? ¿Quién quiere cantar?
1: Bueno. Si hay que cantar, cantamos.
0: Ya, pero así, y Lorenzo también se le va a llevar el
1: Gregorio
0: o lo que sea. Mirá, por el Facebook ya tenemos, vamos a leer algunos mensajitos en el Facebook, que ya la gente está prendidita. Le decimos a todos que estamos saliendo solamente por el Facebook, en las redes sociales, solamente por el Facebook Dúo Caminantes. Así que todos los mensajes, ni que hablar, que lo pueden hacer llegar por ahí, pero nos gustaría más que nos hagan llegar por el WhatsApp de la radio, el 098-71-1600, 098-71-1600. En el Facebook, María Martínez, che, buenos días para ustedes, feliz sábado y esperando esas guitarras. Saludos, María, muchas gracias, muchas gracias. De Esteban Osano, buenos días para el equipo, buena jornada. ¿Cómo alegran el día esas guitarras? Pero mira qué linda frase, che. Muchas gracias, gente. José Luis Tomate, buen día, hermoso programa, felicitaciones. Y de Los Pagos de United States, ya preparándose ahí, ya ejercitando, porque en cualquier momento entra. Si Bielsa sabe que está allá, lo cita. Ajá. Lo cita porque arrastra gente, ¿viste? Porque es un tipo que. Y Pablito Freire, ¿viste? Que anima, es muy animador, anima el equipo y todo ese tipo de cosas. Estoy seguro que lo va a llamar. Se ve que no lo tiene mucho en el radar, Bielsa. Le vamos a mandar un mensajito, vamos a hacer que las cosas se vuelvan. Para Pablito Freire, allá en Estados Unidos, saludos, queridos amigos. Hoy se escucha con muchos cortes, pero con intermitencia y todo aquí, estamos presentes. Un enorme abrazo. Bueno, muchas gracias, querido Pablito. Muchas gracias. Después ya seguimos con los WhatsApp de la radio. Así que vamos a cantar, que la gente quiere cantar. Escuchar cantar.
1: Vamos a hacer un tema también que nos pertenece. Grillito cantor.
0: ¿Me daré?

0: loco, viejo, sí, señor. Qué cosa linda. Che, Juan Ángel Acuña ahí se está prendiendo al Facebook. Saludos, Juan Ángel Acuña, ahí de los pavos de la ruta 11 por ahí. Así que muchas gracias, gente. De a poquito la gente se va prendiendo aquí a la audiencia de Sendas Tradicionales y a la.
1: Como son radio.
0: Sí, señor.
1: Como
0: radio libre. Pero totalmente. Radio Continental, la 1600 AM. Comprometido con su región y su gente. ¡Ja, ja! Guarda.
1: Opa.
0: Si persiguen un locutor, Diego, pégame el grito que soy barato. Totalmente. Lorenzo.
1: ¿Qué?
0: Cántate una desafiante. Que la paisanada quiere escuchar esas cosas, que es una cosa que está más viva que nunca, eso. Total, ¿qué querés que te diga? Me parece a mí, no sé, capaz que estoy equivocado, pero.
2: ¿Qué es lo que quieres sacrificar a la gente?
0: No, yo lo que no quiero es cantar mucho.
2: Lo que quieres es sacrificar a la gente.
0: Sí, señor.
2: Y bueno, vamos a cantar de. Bueno, pide un tema teatro, vamos a ver si memorizamos algo. Y. Vamos a ver si memorizamos de uno de los grandes padres que tuvo la República Oriental del Uruguay y que canto muy poco de Mabel, por lo menos yo escucho muy poco. Y yo tengo tres temas de él y vamos a ver si memorizamos. Hace años que no cantamos con las disculpas del caso por los errores que podamos cometer, aparte de cantarlo mal, el charrúa de Braulio César. Con la primerísima guitarra de Raúl Rivera y Mario Ricardo Cabrera.
0: ¿Cómo se llama el tema?
2: El charrúa.
0: El charrúa. Dedicado para Leo y Vive Beltrame, que se acaban de prender ahí el Leito Beltrame, el hijo de Juan Beltrame, señores. Este tema de Lorenzo.

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1: Qué maravilla, qué maravilla.
2: Qué temazo, ¿eh?
1: Aplausos muchos, aplausos muchos, querido.
2: Lo muchísimos años,
1: la verdad que
2: me
1: sí.
2: Lo había enseñado en la final mi madre.
1: Sí, señor. Y viste que yo cuando lo llamé al orden, y responde como, ¿eh?
2: Pero,
1: ¿qué será eso?
2: Lo sacó de la.
1: Pero
2: de,
1: sí, de, señor.
2: Lo sacó de la galera.
1: Y él se achica, viste, que entre el otro, pero ya está, sí, señor. Che, mirá, se prendió acá, medio aquí también, ya lo último, acá, antes de ir a la propaganda. María Menchaca,
2: un beso también,
1: buenos días, buen fin de semana, abrazo, muchas gracias, querida María, muchas gracias por estar ahí firme y haciendo el aguante.
2: Como Rulo Estatua.
1: Sí, señor, sí, señor, muchas gracias. Che, Dieguito, vamos a la segunda parte de la propaganda que hacen posible, como siempre lo decimos, que Sendas Tradicionales sábado a sábado sea una realidad, gracias obviamente a ustedes que están del otro lado de la radio, que sin ustedes esto no sería posible, y también a las propagandas que apuntalan esta locura, se le puede decir. No, no es locura. Es un convencimiento. Estamos convencidos de lo que hacemos, estamos bien.
0: Creo que sí. Alguien habló pesado. Lo que tiene de vida es humilde y programa es lo que a mí respeta.
1: Totalmente, totalmente.
2: Muy bueno.
1: Totalmente. Aplauso mucho. Hacemos el pase, Diego. Va para ahí.
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4: Gente, seguimos, muchas gracias. 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Che, y nos vamos al WhatsApp de la radio, el 09871-1600, que vamos, voy leyendo y Diego ya va a ir preparando los audios ahí, vamos a ir escuchando algunos. El amigo Rubén, che, buenazo este programa y la guitarra suenan. Bueno, muchas gracias, Rubén, querido. Suena muy bien, dice la guitarra.
5: Qué bueno.
4: Qué lindo, así, impresionante. El equipo de la radio, me parece, que le hace llegar muy bien. No, hace maravilla. Hacemos autotune, ¿viste? Hacemos esa. Buenos días, amigos de mi pueblo, Luis Alberto Marrero. Che, como todos los sábados escuchándolo, no les pido nada porque está todo muy bueno. Lorenzo. ¿Qué está bueno, Lorenzo? ¿Qué pasó, Luis Alberto Marrero, acá? Para. Ah, no. Como una coma cambia todo. Que está muy bueno el programa. Lorenzo no ha ido más a la clase, dice de bocha. ¿Qué pasó? No, ¿qué pasó acá? Está. A veces viste que a veces tienen un problema de comercialización ahí con el dueño del terreno, viste cómo es Marrero, Lorenzo, viste cómo es. Pero en breve dice que le está dando changüí como para que se vayan practicando cuando él llegue. Está loco. María Bonfilio, che, buen día para todos. No lo veo. No lo veo por Facebook acá escuchando. Por la radio, que es una maravilla, igual ni que hablar, pero debería estar saliendo por Facebook, yo lo estoy mirando, sí, pero ni que hablar, que la maravilla de la radio no deja de tener su encanto, ni que hablar. Robinson, buenas tardes, Centro Tradicional, buen programa, un saludo, un abrazo, Nis de Piriápolis. Y bueno, ahora sí empezamos los audios, medio cortito porque si no nos da el tiempo. ¿Con cuál arrancamos, Dieguito? Vamos, Gustavito, querido.
6: ¿Cómo anda Hugo Caminante? Gustavo y Camilo Carrasco.
4: ¿Cómo le va, querido amigo?
6: Bueno, los temas. Buen fin de semana, Bato.
4: ¡Qué cosa más linda! Gracias. Gente,
7: muy lindo programa, como siempre. Me encantan todas esas canciones que han cantado. Sigan así. Todo muy lindo.
4: Muchas gracias. ¿Quién viene, Diego?
8: Buenos días, amigos. Buenas tardes también, ¿no? Buenos días, buenas tardes para acá. Yo
4: soy
8: 12:30. Un saludo para todos ahí en general. Muy buena esa canción de Mario Regalo, esa primera canción que
4: totalmente,
8: cantó. La verdad que no
4: está bien.
8: Bueno, un saludo para todos. Buen fin de semana y vamos arriba,
4: gracias,
8: que también
4: querido,
8: tenemos
4: igual,
8: de
4: gracias.
8: Todo a disfrutar. Un abrazo para todos.
4: Igual para ti, buen fin de semana.
9: Después, si me puede pasar una payada de Cachomar, que. Olivera, quiero mandar un saludo a los dos.
4: ¿Este que le vale?
9: Olivera.
4: Berruti, Bernardo Berruti.
9: El número de teléfono de Cacho Márquez y Olivera. Es tan amable.
10: Bueno, y casamos en vivo el programa. Si no, con todo gusto.
4: Claro que
10: pero,
4: sí.
10: La disculpa es el caso, porque lo hacemos en vivo el programa. Pero nos falta la oportunidad que siga con uno de ellos y ustedes puedan disfrutar de escucharlo, pero personalmente desde acá, de emisora continental.
4: Si Dios quiere. Laurita, ¿está por ahí, Diego?
11: Buen día, ¿viste? Bueno, felicitaciones.
4: ¿Quién? ¿Inás? ¿Quién?
11: El Hugo Caminante, Mario Regalo y don Gaudirio.
4: Ignacio.
11: Acá el que habla es Herrera, ¿viste? Felicitaciones y qué memoria. Ese tema es bastante largo y lo recordó de cabo a rabo, ¿viste?
4: Totalmente. Bueno,
11: felicitaciones por el programa.
4: Totalmente, gracias, Nachito, gracias. Qué divino. ¿A Laura que nos quedó para atrás? ¿Sí? ¿Está todo? Bueno, vamos arriba, gente. Bueno, muchas gracias, que de una forma o la otra nos hacen sentir que esto no es en vano y sabemos que toda la cantidad de personas hay que no nos mandan mensajes o lo que fuera, pero sabemos que están ahí firmes al palo en la transmisión de 1600 AM. Carmen Martínez, Fernando Ferreira, sale bien, dice por acá, que está escuchando también en Facebook. Luis Marrero, preciso de unas gallinas, ¿dónde están? Luis Marrero. María Menchaca, bueno, ya lo leí, buena semana para todos. Oh, Carmen Martínez, hola, payadores, los estamos mirando. Bueno, muchas gracias, gente. Vamos a cantar una canción, porque si no, yo me lo estoy llevando de arriba, ¿entendés?
5: Sí.
4: Este tema, porque ya estamos el tiempo y no sé si me da. ¿Qué hora es?
12: 54.
4: ¿54? Lo más rápido posible. Este tema que lleva como título, Cambia.

0: cabrón, se está yo pienso. Oye, Gaudillo Lorenzo, por Radio Continental.
1: Sí, señor. Bueno, muchas gracias, gente. Una audición más terminada para ustedes, que lo hicimos por, con tanto cariño y tanto amor y las ganas que siempre tenemos de volver. Y que la verdad que veníamos hablando recién con Mario, que esta semana, como la semana se nos va tan rápido, parece que hubiéramos estado ayer. Bueno, gente, un fuerte abrazo para el compadre Daniel Álvarez para mañana, que mañana 31 está cumpliendo un año más, el negrito Álvarez por allá. Así que fuerte el abrazo para Fernando Ferreira también, que estaba conectado ahí. Salud, que bueno, por razones de trabajo no pudo acompañarnos. Para Graciela Martínez, que se anotó acá en el último segundo, acá por el WhatsApp, por el Facebook. ¿Qué decirle, gente? Muchas gracias por la compañía. Nos estamos viendo, si Dios quiere, Lorenzo. Despídase como se merece.
0: Bien, el saludo, el agradecimiento a todos. Esperamos, si Dios quiere, ustedes lo aceptan en vuestros hogares el próximo sábado, cuando será a las 12, como siempre, por la emisora continental.
2: Marito, un saludo gigante para todos, un saludo, un abrazo.
1: Gracias. Olga Reyes, ahí que se comunicó, mandó un mensajito ahí, como ya en la gatera, señores. Buen día desde Paso de la Cadena, lo escucho cada sábado y lo veo. El Patito, que mandó un audio para ahí, lo dejamos para el sábado que viene. Dieguito, muchas gracias, como siempre, por los controles. Gente, dentro de 7 días, Sendas Tradicionales va a golpear sus puertas otra vez. Nos vemos.
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Bueno, vamos a hacer eso, ¿sí? Yo hago Cometa Blanca, que ignoras al volar, y ustedes, que tú eres mía, y la orquesta arranca con ustedes. ¿Estamos de acuerdo? Tiene que salir fuerte y claro, ¿eh?

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Amigos, buenos días, bienvenidos, placer de saludarlos. Domingo 31 de mayo, que arrancamos a disfrutar juntos aquí en Radio Continental, disfrutando canto nuestro, disfrutando buen folclore, disfrutando las mañanas al estilo tradición adentro. Mucho para compartir tenemos en esta mañana, de todo lo que se va a venir, del arranque de la temporada, de las jineteadas, y mucho canto nuestro, mucha música para disfrutar. Vamos a arrancar ligerito, al trotecito ligero, para disfrutar y para aprovechar la mañana. Llegan Gabino Sosa y Walter Morsegui. Walter Morsegui y Gabino Sosa, payada contrapunto, para abrir la mañana de tradición adentro.

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puso la tierra chilena. Por Cuba anduve también, de la milonga al vaivén, en esas horas amenas. Le dejé mi cantilena, es cierto, por la Argentina, que es esa patria divina.

en este tan lindo playo que si no soy uruguayo a cantar no volvería, con esta gran simpatía y en un gesto fraternal, no vaya a tomarlo a mal, con mi palabra uruguaya, a donde quiera que

falso frenesí, y esa es la pura verdad, que tiene más años allá que los que ha tenido aquí. Es cierto, y no lo corrijo, porque he de decir ahora, la tierra de mi señora y de

Frente a la platea formada, usted lo canta con fe, pero no tartamude que yo no le dije nada. Pulse firme su encordada en esta hora de vigilia, y si la rima lo auxilia, canta en forma cristalina.

pienso que usted está nervioso. El instrumento armonioso lo aseguro por aquí. Y digo con frenesí, y duele decir gustoso, que yo

esa es la opinión suya, que nunca será la mía, por eso contestaría y le dejo un aleluya. Justo es que un verso concluya, aquí mi verso regalo, no son campanas de palo, le digo al Montevideo, a ver.

Yo sé que fue deportista y de un deporte muy rudo. A la realidad acudo cantándole como artista. La verdad está a la vista y yo asegurarles puedo que cumpliré con denuedo ante el bravo payador. Dicen que fue boxeador.

viejo es lo de boxeador que defendí con mis puños, como hoy defiendo el terruño con mi alma de payador. Y atiéndame, por favor, frente a los espectadores de la lira en sus rumores, ya que improvisar le vine.

asusta con los nombres que usted no tiene. Gabino se lo previene y quiero que no se asombre ante mujeres y hombres avisurando un albur. Acá en las tierras del sur, si se trata de boxear, usted será Dogomar.

desde muy lejos se nota, y aquí una verdad le entrego, que a ese querido gallego no perdonó una derrota. 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

0: acá es el perdedor. Será usted muy boxeador, pero hoy perdió por nocaut.
1: Le digo en el contrapunto, la pelea del pasado no terminó por nocaut, porque él perdía por punto. Y si estamos los dos juntos de la guitarra el latido, es más, yo estoy convencido, a una sangre me voy.

Sé que es un gran payador y no se crea superior, porque ahora canta conmigo, aquí arriba es mi enemigo, con un profundo sentir. Y a usted le voy a decir, aunque crea que congenia, la voy a llamar a Eugenia para que lo mande a dormir.

mi amigo Gabino, hablando de nuestra esposa, de Mosegui y de Sosa Tienda, lo que le digo, el tiempo será testigo, ya que el camino atropella, pero a mí no me hace mella. Han de comprender vosotros, los machitos somos nosotros y siempre nos mandan ellas. Lo dirá por experiencia, no lo ha de decir por...

Yo, por respeto a Mariela y al payador López Terra, que son bardos de mi tierra, y abrazado a esta vihuela, con mi décima.

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Bueno, y vamos, bien tempranito, está lindo para disfrutar mucha música. Llega Oscar Silva, que lo tiró, ¿cómo será esta historia, no? Boxeador por un cordero. Prestale el oído que vale la pena.

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0: 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Bueno, ya les voy a contar todo lo que se viene en cuestión de fiestas criollas en el arranque de la temporada. Ahora vamos a disfrutar música. Llega Conjunto y Boutique, otra preciosa historia. Así que se va.
2: Así que se va. Vi la carta que recibió. Esa que tanto esperó. La de la embajada. Ya tiene preparadas sus cosas en la maleta. En lo que a mí respecta, lleva poca ropa. Ya sé, no le importa. Veo muchas fotos. Está con nosotros, de niño y de grande. Mire, mijo, yo soy su padre. Y su madre desespera. Sé que todo esto lo apena, pero igual se va. Bueno, espero que allá le den perspectivas que aquí no conseguía. Europa es un sueño, usted es dueño, pero dejar sus padres, amigos, abuelos, hermanos, digo, que va a extrañar a su madre al despertar, el mate en la cama, la ropa planchada, los ravioles de los domingos, el fútbol con amigos, el truco, el asado. Recuerdo el abuelo en el pasado. De aquel puerto también partía y ya nunca regresaría.

tiempo era mejor, pero sufrió mucho el dolor por el desarraigo. Pasó por tantos agravios, hasta pensaba en volver. Tan fácil no le fue. Piense que era forastero, lo de aquí siempre primero, los de afuera debían esperar hasta que se pudo afincar y luego formó su familia. Papá, dije que no hablaría. Lo del abuelo fue una guerra. Lo mío es distinto, entienda. Ya es mucho tiempo el que perdí. Sabe bien que desde que nací han pasado gobiernos de turno y puedo decir que ninguno cumplió con sus promesas. Fueron años de pobreza a la que usted siempre le peleó, tanto y tanto luchó por un estudio para sus hijos. Con cuánta impotencia maldijo, lo vi llorar tantas veces, ocultándose tantos reveses. Toda una vida trabajó y hoy tiene una

nunca me dé una oportunidad. Está bien, mi hijo, así que se va nomás.

vaya. Yo voy a rezar pa' que le vaya bien. Espere, deme un abrazo, deme un abrazo. ¿Quién sabe si estos brazos están...

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3: Bueno, el 14 de julio, de junio se viene la fiesta criolla allí en el Tropezón, en el Ruedo Centella. La gente del Ruedo Centella está preparando la fiesta a beneficio de la escuela número 208, Balmori Lloveras. Va a haber desfile de caballería gaucha, pruebas de rienda, juegos de campo, jineteadas de vacunos. Va a estar bien bueno, el 14 de junio, allí en el Tropezón, la fiesta está asegurada a total beneficio, reitero, de la escuela Balmori Lloveras. Seguimos disfrutando música, Rufino Mario García, el más grande de todos los tiempos, con otra preciosa historia. Blas Ardau, el bagallero.
4: Blas Ardau tenía una novia, fruto de un rancho muy pobre, casi aripuc, nacido mismo en las barbas del monte. Más que nacido, allí estaba como esos zarzos que pone la resaca de los ríos, en zarandíes y molles. Alrededor del ranchito, tradición de pescadores, tendido al sol, el trasmayo, varado en la arena, el bote. Más allá, playa y ausencia, arriba, lunas y soles. Linda y buena la chinita, de apelativo era Gómez, y de nombre, Flor Celeste, por la flor del camalote. Mestiza, de ojos rasgados a filos de medianoche, solía empolvarse el cabello con rocío, y era entonces que, por no llevarlo suelto, se lo ataba con canciones. Solo tuvo una ilusión, ser de su Blas. Pero entonces, bendecidos por el cura, y con ser huérfana y pobre, llevar un vestido blanco, con encajes y con flores. Blas, un mozo bagallero, bien de la costa, muy hombre, capaz de domar el río que cuando viene salobre, se levanta en cerrilladas de corcovos y marrones. Era un dorado en el agua. Había que ver los colores con que el sol le resbalaba por los músculos de bronce. Solo tuvo una pasión.

0: celeste. Pero entonces era su ley no casarse sin adornar sus amores con aquel vestido blanco que era el sueño de la pobre. Pensaba en el otro lado. Después de juntar los cobres ya lo hallaría en el Tigre o en San Fernando o en donde pusiera Dios un vestido con encajes y con flores. Primero por ser su oficio y después por ser muy de hombre cuajar en seda y peligro su ilusión y entre rubores entregarle aquel regalo. Pa vos, Flor Celeste Gómez. El Paraná de las Palmas y el Miní vieron 100 noches cruzar su larga canoa, cortando las cerrazones o soslayando la luna por la sombra de los montes. Mire que corrió peligro. Un guardacosta una noche le ametralló la canoa y se salvó porque el pobre sabe tener Dios aparte si el coraje le responde. Lo sacó esa vez en ancas un zarzo de camalotes donde halló una flor celeste como Flor Celeste Gómez. Después ganó una ponchada de estrellas, lunas y soles. Fue y vino, trajo esperanzas y llevó desilusiones. Los remos en los toletes iban lustrando aquel nombre de flor que siempre se abría cuando cerraba la noche. Hasta que un día en la playa le confesó a tropezones: voy a buscarte el vestido, anduve juntando cobre. Si Dios me ayuda en el río, volveré pronto. Y entonces vamos a hablar con el cura, por fin, Flor Celeste Gómez. Pero ella ya lo sabía. Se lo anunciaban los golpes del corazón en el pecho, la playa, el cielo y el monte. Y hasta el río le cantaba: por fin, Flor Celeste Gómez. Es duro ser bagallero, pero hasta es lindo ser pobre para juntar la esperanza de a poquito, cobre a cobre. Flor Celeste rezó mucho. La vieron los pescadores varias veces en la playa y en cruz con el horizonte. Varios vestidos de novia le dieron la cerrazón. Tiaras cuajadas de estrellas puso en sus sienes la noche. La brisa vino a ofrecerle marchas nupciales y el monte sus profundas catedrales sin oro, plata ni bronce. Al fin ardió todo el tiempo de la espera y una noche llevó Celeste a la playa su sueño de camalote. Pero esa noche bramaba la sugestada. Esa noche las manadas del oleaje quebraron el horizonte. De rodillas en la orilla, tronchada flor de temores, se fue desgranando en lágrimas como un rosario salobre. Blas ya estaba de regreso. Luchaba entre los fulgores de unos relámpagos bajos que taladraban la noche mostrándole cerros de agua, vallos oscuros, deformes. Un rayo fundió la sombra y el cielo combado en bronce retumbó bajo la furia de los truenos. Desde entonces, todo el tiempo fue granizo descolgado en chaparrones, ocultando la canoa, hasta que un tronco de molle que giraba en la creciente se la hundió de un solo golpe. Blas luchaba todavía, nadó mucho, casi sobre la costa rayando el alba, se dejó hundir con un nombre de mujer entre los labios. Adiós, Flor Celeste Gómez. A los pies de Flor Celeste llegó un vestido esa noche. Se lo trajo el Uruguay, padrino de sus amores. Los tules eran de espuma, flores del monte las flores. Y el río pasó cantando. Adiós, Flor Celeste Gómez.
1: 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Bueno, y aquellos que nos gusta el recitado criollo, poder disfrutar de estos artistas. El Rufino para mí fue el más grande de todos. Tenía una manera de interpretar, vos escuchando una historia de Rufino Mario García, es como meterte en ella, como meterte en la historia, realmente espectacular, pero hubieron muchos grandes. Este otro que viene, el Pampa González, después terminó su carrera porque el tema de la poesía criolla, del recitado criollo, es un tema muy complejo. Si vos no escuchás la historia, no tiene sentido. Entonces, ya en aquellos tiempos habían terminado los escenarios para los recitadores. Ya no habían escenarios para los recitadores. El Pampa tenía aquella posibilidad de hacer humor con Cacho de la Cruz en el show del mediodía, ¿se acuerdan? Que él recitaba y Cacho de la Cruz le hacía mímica y señas de atrás. Mucha gente lo criticó al Pampa por hacer eso. Era eso o nada, era así de fácil. La ventaja de la radio, la ventaja de que todavía existan estos programas en radio es poder disfrutar de estos fenómenos, intérpretes, artistas sensacionales. El Pampa González llega a la mañana de Tradición Adentro, mal cristiano.
2: Que soy mal cristiano, usted me dice, porque no rezo pa' Semana Santa y en lugar de pasar la bacalao me como un churrasquito como nada. Es la juerce costumbre. ¡Qué canejo! Los gauchos de Milaya, si no tienen un asado lindo y fresquito pa' dar la rienda suelta a la quijada, se sienten como enfermos y apocao. Y hasta le entran a temblar las tablas. ¿Qué es pecao no rezar? No es culpa mía. Yo no he tenido quien me lo enseñara. Y aprenderlo solo no he podido, ya que de leer no entiendo una palabra. Además, a mi ver, debe rezarse cuando un pecado se enanca sobre el alma y una voz de adentro nos reprocha y alguna mala acción nos echa en cara. Y yo, gracias a Dios, llegué hasta viejo, sin manchar mi facón en sangre, hermana. No he robado ni lo pienso. Mi palabra de gaucho es más sagrada que muchos documentos que se escriben y que al final no sirven ni pa' nada. Mi rancho pa' alcanzao no tiene puertas. A nadie le he negado ni pan, ni agua, ni el pedazo de churrasco que hoy me dicen que es pecado comerlo esta semana. Tampoco he codiciado la prenda ajena ni la fortuna que el vecino gana, ya que parece estar de Dios escrito que los gauchos de ley no tengan nada. Por eso no maldigo contra nadie ni me arrodillo pa' pedirle gracia. No es pecado no rezar pa' quien no sabe, y no es pecado no rezar si no hace falta. Que yo lo niego a Dios, eso es mentira. Y además que no es tanta minorancia, siendo que Dios se muestra en tuita parte, en el valle, en la selva, en la montaña, en el calor que adora los trigales, en la lluvia, en el viento y en la helada. Dios está en la luz, está en la sombra, en el pico ganchudo de las águilas, en la guampa puntuda de los toros y en la fiereza que le dio a la garra, pero también está en la mariposa, en el gusano lerdo que se arrastra, en la sencilla flor que nace a campo y perfuma los aires en la mañana, que yo lo niego a Dios. ¿Qué voy a negarlo si en las horas oscuras de la patria, después de darle luz al pensamiento a los hombres nacidos para librarla, Dios estuvo en el filo de los machetes, en la chuza puntuda de la lanza, en el clarín que manda la pelea y en el coraje de la raza gaucha?

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Bueno, y seguimos, y seguramente aquellos que andamos y que conocemos el campo y algunas estancias, y siempre en toda casa de campo, siempre en toda casa de afuera, en toda estancia, hay un par de perros o border collie o guerrieros para pa trabajar en el campo, y siempre hay un Cusco, siempre hay un Cusco. Esta historia que viene está inspirada en ese Cusco de estancia y es una preciosa historia, de esas que si vos la escuchaste paran los pelos de punta. Juan Alberto Lalane, el Corito.

A todos pido silencio y la atención necesaria. Lo que cuento sucedió en el casco de una estancia y es la historia de un cusquito que Colita se llamaba. Rabón overo chiquito en el monte de las casas apareció hace unos años hecho sopa una mañana. Era un cachorro y los chicos como un juguete lo agarran. Aguantó mil picardías y tirones de su barba, le hicieron un recadito jugando a la jineteada. Cuando el chico era tucuta y el Colita el as de espada. Y de noche en la cocina era un gato pa' las lauchas y fue boyero en el tambo pa' atracar la overa mansa y custodio en el jardín si se acercaba la chancha. El Coli movía la cola cuando alguno lo nombraba, nutriador en las lagunas, galopeador tras las vacas y venteador de los nidos de las comadrejas malas. Una noche que garúa, ni muy oscura ni clara, Colita en el corredor dormía pero pensaba, cuando de pronto sintió ladridos a la distancia. No pueden ser más ladridos, no hay más perros en las casas, la familia toda duerme, se puede saber quién anda. Pero oye el tropel clarito en el cuadro de la majada. Comienza a torear furioso abajo de la ventana, cuando ésta se abre y de pronto un grito y una alpargata. Lo castigan por el lomo, camine a cucha, caramba. Entonces sale troteando por el campo bajo el agua, porque él estaba seguro que andaban en la majada algunos perros ajenos, tal vez haciendo macana. Y vean nomás que era cierto, ya habían mordido varias, con un policía grandote en yunta una perra galga. Dejaban a mordiscones los tirones de las lanas. Cuando el Colita llegó, toreando con tanta rabia, que sorprendido los perros quedan de cola parada, como si se preguntaran, ¿y a este cusco qué le pasa? Pero atropella el cusquito sin decir una palabra y la muerde por el cuarto espantando hacia la galga y lo mira el ovejero, ¿a vos cusco qué te pasa? Pasa que estas ovejas, caballos, chanchos y vacas y todos los animales que habitan en esta estancia los cuido yo y yo respondo por lo que ustedes me matan. Parece que así dijera el Colita cuando ladra y tanto coraje asusta al policía que dispara con rumbo a los cañadones detrás de la perra galga. El perro quedó temblando como tiembla la majada con dos borregas ya muertas y dos o tres lastimadas cuando a lo lejos se prenden los faroles de las casas. Entonces pega la vuelta de cola y orejas gachas pensando qué le dirían si supieran de su hazaña y en lo escondido del monte han puesto el tractor en marcha. Lo encandila un reflector, siente un ruido y una bala con su lúgubre chasquido le hace astilla una pata y es Colita el que pregunta a esta gente qué le pasa. Pero siente que le gritan incomprensibles palabras y las causas del enojo al final les quedan claras. Se piensan que ha sido él que hizo el daño en la majada. Entonces ya no pregunta porque del tractor disparan y Colita corre y corre con su patita quebrada con rumbo a los cañadones tras el policía y la galga. Con el pasar de los meses le fue sanando la pata y los caminos del mundo un cusco rengo los anda que lleva al hombro la pena, la tristeza y la desgracia. Ahora que flaco croteando mira de lejos las casas
se acuerda de los dos chicos y su juego los extraña, igual que a los animales que habitaban en la estancia. Si lo ven, si lo ven en las cunetas, un perrito entre las pajas, háblenle porque está triste, no lo corran a pedradas, regálenle una caricia, porque Colita se llama. Y serénense en los hombres, que de bronca se arrebatan, que en su propia calentura capaz que le meten bala al único que defiende.

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Bueno, vamos desandando la mañana de Tradición Adentro con mucha música, conversando poco, porque vale la pena prestarle el oído a todas estas historias y leyendas que disfrutamos en esta mañana de Tradición Adentro. Santiago Soca llega, el pasador de Florida, de Peregrino Torres, La Perdonada.

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0: Y vamos, ya promediando la mañana de Tradición Adentro, vamos a recibir al patriarca Don Huberfil Concepción. Dice que él anduvo en las trillas, dice que él anduvo manejando máquinas trilladoras, trabajando en las trillas hace muchos años, fue tropero, también hizo muchas tareas de campo, hasta que después, como todo, ¿no?, descubrió la guitarra y empezó a improvisar versos y vio que eso era más liviano y atropelló para eso. Después se fue para allá, para la Argentina, como tantos que han tenido que cruzar el charco para laburar, para hacer lo que quieren, lo que les gusta, allá donde hay mucho más gente, donde hay mucho más público, donde hay mucho más fiestas. Don Huberfil Concepción viene a contarnos su primera historia. La cosa fue en una trilla.
2: Cortaron los tamariscos que había en la vieja manga. En el acceso a mi pueblo, alrededor de la entrada, ese añejo bulevar que tanta historia guardaba fue parte del patrimonio de los gorros, vieja estancia, que antes que se hiciera el pueblo la vieja estancia ya estaba. Compañía Alza Gaunzué, una marca registrada, albergó allí a los colonos que llegaron de otras patrias, portugueses, alemanes, españoles o de Italia. Con el tiempo vino el tren acortando las distancias y así, de poquito a poco se iban formando las chacras. La vieja estancia Los Gorros se dividió y la campaña se hizo minifundios chicos. Y el trabajo hecho esperanza hizo vestir los potreros de terneros. Buenas razas de novillos grandes, gordos, de pingos y paisanada. Luego pasaron los años y la mancera clavada abrió surcos en los campos para que la tierra se parta. Y se pintaron de verde campos cubiertos de paja, con una siembra al voleo que pudo cubrir las matas. Se reemplazó al percherón cuando vinieron las máquinas y se siguió abriendo el surco con trabajo en abundancia que hubo a gusto y para todos en la siembra o la trillada. Potreros se hicieron tambos y se cubrieron de alfalfa. Quedó cerca del poblado la histórica y vieja manga. A la izquierda del acceso, a la derecha, la estancia con sus cascos y monte grande también convertida en chacra. La manga hasta ahí estaba en pie. Buenos corrales, bien larga, de 20 metros al menos pa' que entre la novillada. Una bañadera grande que fue pa' curar la sarna de hormigón, bien construida como pa' que no se caiga, y sombra de tamariscos y nacinas y otras plantas. Desde el comienzo del pueblo se usó para las jineteadas porque el dueño para esa fiesta sin reparo las prestaba para divertir la gente en todas las fiestas gauchas. Una plazoleta grande, mejor dicho, una ensenada, añejo los eucaliptos que sombra proporcionaban. Historia de hombres rurales que si se habrán hecho hazañas costeando esos tamariscos, habrán zumbado las chapas volcados con fantasía, revés, paleta, payanca y algún pial por sobre el lomo para no hacer pobre la estancia. Si un día Pancho Gorostidis en el cimbrón de una armada pialando se cortó un dedo cuando tumbó una potranca, habrá andado Martín sangre con tropillas entabladas, habrá llevado Gorostidis sus pingos que corcoviaban, primera de las tropillas que hubo para las jineteadas. Andando por esa zona y recordarla hace falta. Cuando era el corte tijera la más difícil hazaña, Pantabay lo hacía tranquilo, sin miedo al miedo ni a nada. Allí estaba la maroma para esperar como estaca que busquen para la puerta las famosas caballadas. Historias del loco Leico, que si se habrá echado paradas, hábil para echar el dos, hasta a veces practicaba haciendo pialar el flete y le boleaba la pata. Si disparaba un matungo, lo enterraba con la guacha y por sobre la cabeza salían las carcajadas. Allí Don Miguel Rodríguez, con Balmaceda. ¡Qué patas! Miguel con el pobre viejo pidieron que reiteraran los caballos de la rueda que con basto se largaban pa' montarlos de las crinas y poder probar su garra. El tropillero aceptó muy amable y de gauchada 30 pingos que en la ronda habían corcoviado con ganas. Mano a mano, los dos solos, se los traían de las marras y ahí nomás. Uno tras otro, sin soga, ramplón, ni nada. Solamente de las porras y por la sencilla causa de demostrar su vaquía. Y algo más decía la carta. También llegó la famosa tropilla, 7 puntadas. Gina María, Rigoletto, ponderarlos, ni hace falta. Santos Vega, Bairoletto, el ave negra que guarda leyendas con montadores de corcoviadas muy bravas. Su osamenta, ahí nomás cerca Lito Navarro la hallara y le dieron sepultura pa' abonar la Pachamama. Pingo de ley, que con años quedó impreso entre las páginas por ser pa' los montadores sagrado, casi una fábula. Ahí anduvo el Cholo Díaz de reconocida fama en la monta de las crinas con las cortas, porque largas Don Cholo viejo jinete nunca quiso usar por nada. Roberto y Rubén Rodríguez, sus pingos siempre llevaban ahí, montaron los Silvera, los Gardineres y los Cárdenas, Alazar, González, Redel, el Bayo como el Maraca, Beltrame, López, Bordoy, Aguilera, Clara, qué garra, Pedrito Alarcón, Cufré, Díaz y Révola de Casba, Garrido, Naranjo, Nieto, Fioramonti, los Guevara, los Torrilla, los Segovia con Bidondo de la Pampa, Monterito, Pedernera, los Torres, patas pesadas. Un día el chiquito Nieva se le sentó a la Uruguaya. Lo pilla la flor del pago Rubén Rodríguez la marca. Y si estaba en la final, ni hablar de que era macaca. Fue con el cuero la cosa. De la grupa lo sacaba, pero el hombre habilidoso le volvió a buscar la plata. Al aflojarse el cinchón, la grupa se le ladeaba y en tremendos enterrones por la cabeza volaba. No solo cobró el primero, sino que para adornarla en la última zambullida le echó tremenda parada. Yo todo lo que conté no lo vi, lo sé de charlas. Por preguntarle a los viejos que vieron esas hazañas, algunos protagonistas, paisanos de buena talla que cuando van recordando sienten como una nostalgia porque el tiempo ha transcurrido y no hubo más jineteada en ese precioso campo donde sonaron guitarras del canto de un payador, de churrasco, de palabra, del consejo de algún viejo tradicional de la patria, pa' que quede el testimonio que el tiempo lerdo nos data. Quise enredarle unos versos que están hechos con el alma. Sabrá Dios si es el destino. La vida al pago me llama. Vuelvo hasta Saliqueló, casi al borde de la pampa, a donde tengo mi gente, el lugar de mis andanzas, donde quedó mi niñez, de mi familia, mi casa. Y al pasar por el acceso se me nubla la mirada. Miro e imagino historias ocurridas en la manga.

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1: Y seguimos con viejos camperos. Para mí este que viene, este es lo más camperos que he conocido. Ha tenido un montón de laburos, alambrador, domador en sus tiempos. De esos hombres observadores con un conocimiento impresionante. Mi gran maestro en cuestión de pelos de caballos. Lo consulté siempre y siempre me dio una mano y siempre me aconsejó y siempre me enseñó muchas cosas del campo. Y es de los más camperos que yo he conocido. El tigre de los esteros, don Juan José Nelsi. Una herencia siempre queda.

0: ¡A gozar!
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Bueno, y seguimos, En julio el Teatro Mació se viste de fiesta, En julio es el Día del Padre y el Teatro Mació se viste de fiesta con el cantor criollo por excelencia de la República Argentina que viene el 19, si no me equivoco, ya me voy a fijar la fecha, pero me parece que por ahí va a andar. A ver, no, acá lo tengo, el 11 de julio. El 11 de julio va a estar Germán Montes en recital en el Teatro Mació, artista invitado de Manuel Calero, para mí de los más grandes payadores que tiene el Uruguay, así que va a estar bien bueno eso para disfrutar, para ir a celebrar el Día del Padre, de repente, Germán Montes, el cantor criollo por excelencia de la Argentina, que viene a esta mañana de Tradición Adentro con esta... letra impresionante, impresionante letra. Manos limpias, Germán Montes.

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1: Bueno, y vamos. Desandando la mañana de tradición adentro, el 25 de agosto vuelve la fiesta criolla de la familia Ríos, allí al campo de Ricardo Tavares. Martes 25 de agosto, mucha plata en juego, muchos dólares en juego, va a estar bien bueno eso, ¿eh? 25 de agosto, un clásico ya en campos de Ricardo Tavares, la fiesta de la familia Ríos. Seguimos, llega Cachito Mendoza al Jinete Clinero.
2: Sabes el hombre crinero que la cosa se termina, al cortársele las clinas, ¿y por qué? Explicar quiero, es al tiento pescuecero que no lo debe cinchar, que el potro al corcovear en cuantito se le tuerza, con el cogote hace fuerzas y hace las clinas saltar. Hay también otro detalle, por eso se lo comento, es con respeto al tiento, quiero en esto no falle. Cuando en el lomo se halle entre la cruz y el riñón, tenga esta precaución, no debe cinchar, repito. Si lo deja templadito, corcovea más sueltón. El reservado vueltero a ningún gaucho le gusta. El problema que le ajustan mucho al tiento pescuecero. Al afirmarlas de acero, préndasela medio atrás, que así no se volverá, y con el tiento templado, al no estar ahorcado, pa' adelante cortará. Cuando pierdas el aplomo, tras una sentada fiera, pasa sobre la esclinera, preguntará, ¿volver? ¿Cómo? Afloje que en un asomo al picar para adelante, le ofrecerá un instante para poder reenganchar, y si lo vuelve a enganchar, puede creerse triunfante. Hay reservados malos, cogotes recalentados, que cuando están atados, entran a tirar del palo. Al instante le señalo, no debe perder aplomo, ni piense que lo embromo, no le dé ningún azote. Simbrándole el cogote verá que le afloja el lomo. Decirle aquí aprovecho, si lo quiere hacer cortar, atrás lo debe enganchar, así corta por derecho. En la caja del pecho no lo debe enganchar, que el potro al arrancar cuando usted pida la suelta, puede salirle a vuelta y hasta se puede bolear. Las espuelas, escúcheme, solo las debe arrimar. Ganchazo no hay que pegar, que rebotarán, diré. De esta manera usted no se podrá afirmar, porque el potro al arrancar ha de mover más resuelto, y usted, que quedará suelto, tendrá que reenganchar. Si deja el cuerpo flojito, ha de evitar sacudones, pero eso sí, los garrones, manténgalo afirmadito. No es tan difícil, repito, si acomoda su figura, donde las clean es segura, las espuelas no afloje, y con el brazo recoge como entrega la cintura. Aprendiendo a entregar y a recoger la cintura, con esto ya me asegura fácil, no lo han de bajar. En el basto es similar, si da riendas procura. Como la clean es segura, aquí no cabe riendazo. Las riendas serían su brazo manejando la cintura. De mí de mí puse lo mejor, experiencias recogidas, que le sirvan en la vida a usted joven montador. Pero eso sí, un ganador, siempre, siempre siéntase. Y cuando tenga un revés no debe perder la calma, ponga corazón y alma, y nunca pierda la fe.

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0: 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Y seguimos, el 9 de agosto se viene la fiesta, el segundo festival de la Tropilla al Badajo, al Club Wanderers, ruta 12, kilómetro 90-500, va a estar bien bueno, jineteadas en el cuero tendido, en el 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Carlos Ramón Fernández, qué linda historia esta, che. Amaneciendo.
1: Lo andaba levantado. De madrugada salgo a prender mi pucho en el lucero. Mientras termina de encerrar la noche, una ronda de gallos lo subieron. Tapado por las cenizas del rocío, arde en el horizonte el trafoguero. Hay un pirincho que madruga mucho para hacer buche de luz en ese alero. Y cuando lo salpica el espinillo, tiene que ver lo que se ríe el seis. Allá sale el galope aquella sierra, va remontando el sol, siembra el sobeo en un temblar de pajaritos gaudos, con los picos recién pintados de nuevo. Y en los juncales del arroyo de oro pone a secar sus medias el bollero. Yo era mozo y con novia, me faltaría un mes para el casamiento. 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Abro y me topo con un niño en medio, arrepollado en un rebozo viejo, y el inocente, pa' que yo le abriera, usaba sus sollozos de cencerro. 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Lo alcé como quien alza un crucifijo, temblando por adentro. Lo besé en la mollera que tenía, una pelucita de patito negro. Y él dejó de llorar, se fue secando con el calor emplumado de mi pecho. El sol se le arrimó como olfatearlo. 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
3: 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Luis Rivero viene a la mañana de Radio Continental. Historia espectacular. Miranda.
4: Entraba el domingo, el lunes, entre duraznos y cañas, y estaba la pulpería con tanta gente achicada. Unos jugaban al truco, en un rincón se tallaba, mientras el dueño servía, la dueña cobraba. Y un mamá buscaba pilcha para tenderse una cama. En la puerta del boliche, una viejita clamaba: no beba más, mi muchacho. Vaya tranquila, mi mamá, que yo hace tiempo que solo me asujeto a la bombacha. Vaya y no pierda cuidado, que aquí no va a pasar nada. Y volviéndose al boliche, gritó: pulpero, una caña, a la salud de mi mamá y la del finao Miranda, que ya se quedó silmosa en el baile de los talas. No se apure a brindar solo, amigo, y pido otra caña, gritó un jinete en el patio que traía una china en anca. Fusilado por los mirones, entró al boliche Miranda. Vengo porque yo sabía que aquí alguien me esperaba para pedirme perdón a causa de una judiada. A usted le hablo, mocito. Dejé pa' luego esa caña y di un revés, hizo polo el vaso contra las chapas. Se hacen cancha los mirones, dos fierros dejan su vaina, al mamao le sobran pilcha y una flor quedó orejeada. Los dos buscan que el candil le dé la luz en espalda y se tiran fierro a fierro por tener esa ventaja. Se hacen arco en un esquive, en un hachazo se agrandan, y es puñalada que tiran y es puñalada que atajan, y el chocar de los facones un fin trágico presagian. Ahí cae un sombrero al suelo con un barbijo en el ala. Miranda sangra en la frente y el otro en el pecho sangra, y mientras pierde terreno Miranda saca ventaja y ha enfilado su cuchillo con la furia de la rabia. Un grito llena la noche que deja la sangre helada. es el dolor de una mamá que pide para su hijo gracias. Miranda detuvo el brazo, pero no pudo la anciana detener el de su hijo, que en traidora puñalada dejó tendido en el suelo, a quien ya lo perdonara. Y limpiando su cuchillo, gritó: ¡Pulpero! ¡Otra caña! A ver si hay alguien capaz que me priva de tomarla. Y se la bebió de un trago mientras su mamá rezaba por su hijo el traidor cobarde que disjuntiara a Miranda.
5: ¡A gozar!
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0: Bueno, y ya estamos ahí, ¿eh? Ya estamos metiendo pingo para disfrutar todo lo que queda y tengo un lote de temas todavía para compartir con ustedes. Ahora llega, ¡pa! ¡Qué poeta! De los más grandes. Dice que sabía poco escribir, había ido poco a la escuela, fue lo que me contaron de su historia, pero que se sentaba en un banquito en la puerta de su casa y empezaba, se inspiraba y empezaba a decir, y alguien le anotaba al lado. Y ahí iba escribiendo sus historias. Capaz que esta salió así, de esta manera. Don Wenceslao Varela, María Chiripá.
1: La décima que voy a decir ahora es un personaje importante, una mujer que andaba a caballo tocando la guitarra en Entre Ríos. Era de acá, como dice la décima. Y se fue para allá y se hizo un extraordinario personaje porque payaba con cualquier gaucho que se le atracaba. Pialaba, servía para todo trabajo en el campo, jugaba muy bien a la taba como nunca he visto a otra. Y le hice estos versos que se llaman María Chiripá, porque siempre anduvo Chiripá, de jovencita. La conocí en Gualeguay, pero andaba la fulana siempre en la costa entrerriana, orillando el Uruguay. Era criolla de Queguay, más joven pasó para allá. Y hundida en la soledad de su alma, si alma tenía, la gente la conocía por María Chiripá. Andaba en un burro enano de esos burros dormilones que llevan las provisiones de los arrieros del llano. Mañeras o el porcelano sin abuela, empacador. A la vaca pateadora hacía cantar el estribo. Tan matado que andaba vivo, de burro y aguantador. Tenía una oreja cortada que nunca le retoñó. Dicen que se la mascó la dueña en una empacada. A su pollino montada la María Chiripá cruzaba la inmensidad de la llanura entrerriana como una sombra pampeana venida del más allá. Cansada, como aburrida en un andar sin razón, como quien sin corazón entra a madrinar la vida. En las yerras comedidas entreveraba el gauchaje, marimacho entre el machaje como el más diestro pialaba, y pa'l fogón arrimaba los sobrantes del solaje. Cuando una taba pisaba, los tauras se estremecían, y si doble le ponían, con la zurda le estiraba, vuelta a vuelta la clavaba con extraña habilidad, cementaba por allá como bruja para clavar. Era un peligro jugar con María Chiripá. Un loro muy mal hablado de siempre la acompañaba y a veces ora colgaba de los tientos del recao. Todo un mostrador posao, al más empacado encanta. Por todo su voz levanta en un lenguaje inmoral. Fue aprendiz de un mayoral y estudió en una bailanta. Cuando Villasuré rajeaba algún malambo pesado, ella en pedo y en mamao, la china los zapateaba. Que adrede se lo alargaba, que a ocasiones lo reté, porque siempre respeté a toda persona de año. Qué indio bueno para hacer daño, ni a parcero y a suré. Y cuando ya la cancera le cortaba el zapateo, me parece que la veo. Era un jaca en la gallera, de cansancio y borrachera, que iba a bañar en sudor. Y era tan grande el hedor a Castinga y Caña Brava, que el gauchaje abandonaba por un rato el mostrador. Cantora de media caña, a veces improvisaba y casi siempre mezclaba en versos algunas dañas. Ponzoñosa como araña con un pucho, se encendía. Y si alguno pretendía agarrarla para las barras, se terciaba la guitarra, montaba el burro y salía.

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1: 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Bueno, y vamos ya en las postrimerías de esta mañana de Tradición Adentro de Domingo. Lo vamos a recibir a Roberto Higuiní, que viene con estas cosas de viejo.
2: ¿Que por qué ando yo ansina, como enojado y triste? ¿Para qué querés saberlo, mi linda flor de ceibo? Los días de verano, que son palmosos auroras, son tardes melancólicas para los que van pa' viejos. Para yo poder contarte la historia de mis penas, tendría que ir despacio, pialando mis recuerdos. Déjalos que el olvido los ate a su palenque, que yo, pa' ir guapeando, ya no preciso de ellos. Más bien, se va un amargo de lo que tú acostumbras, pa' despuntar el vicio, pa' ir haciendo tiempo. ¿Quién sabe si algún día, sin oírlo de mis labios, no sabes por qué peno? Pero hoy todavía es temprano pa' que esa cabecita, que pide pa' adornarse la roja flor del ceibo, comprienda que se pueden hallar sobre la almohada tristezas que nos ahogan en vez de lindos sueños. Se va, me un mate, que yo, pa' entretenerte, te voy a contar un cuento que, aunque es todo él mentira, tal vez se te haga cierto. Era como vos, moza, y era como vos, linda, y como vos tenía por ojos dos luceros, ande se achicharraban de un corazón las alas, del corazón de un gaucho que se miraba en ellos. Era un cantor y poeta de esos que en la guitarra ponen en vez de cuerdas sus delicados nervios y cantan en sus décimas bravura de los héroes y penas en sus tristes y amores en sus cielos. Ella tuvo al principio palpallador amante, en los ojos ternura y en la boquita besos. Eran como palomas que van buscando el monte pa' ser entre los sauces el nido de los sueños. Después, ¿sabes, mi china, que está lindo tu mate? Más lindo que mi cuento. No des vuelta la yerba, seguí cebando pa' ver si se me apaga la sed que estoy sintiendo. Después, óigale al duro, ¿sabes que no me acuerdo? Mira, saca esa astilla que está haciendo mareda. Me lloran ya los ojos. Priestame tu pañuelo.

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0: Bueno, ahí estamos ya en la, casi que en el final de esta mañana de Tradición Adentro. Viene el recitador de Santa Rosa, don Walter Delgado, con esta letra espectacular de don Luis Landricina, tan actual como el día que la escribieron. Don Luis Landricina se inspiró en esta... En estas cosas que ahora estamos casi que acostumbrados a ver todos los días, cada vez que prendemos la televisión, cada vez que miramos el informativo. Llega para acompañarnos Walter Delgado, Tristeza.
4: Mis manos estaban prontas a pulsar una guitarra, tal vez a escribir un verso que hablara cosas de amor, que le cantara la vida a la luna, al sol o al agua. Y se quedaron muy tristes, casi mudas y angustiadas, cuando interrumpió mi mundo la imagen de un noticiero. La imagen de un noticiero que me hablaba de metralla. La imagen de un noticiero que me mostraba la sangre coloreando la pantalla y se ensañaban mostrando lo horrible de esa matanza. Mas no se equivoque nadie los que escuchen mis palabras. No me importaba la muerte de aquellos hombres que estaban matándose por su causa. Lo que a mí me horrorizó fue ver calles tachonadas con cuerpitos muy pequeños mojados de aquellas manchas que indicaban que sus vidas en ese lugar no estaban. Porque no distingue a niños la crueldad de las balas. Porque nunca entenderán los dueños de la metralla que los niños no pelean, sino que sufren sus causas. Que es la causa de la paz, del amor, del pan y el agua. Por eso nació mi angustia y se cayó mi guitarra. Por eso me avergoncé de ser de la especie humana. Porque si bien yo sé que es muy lejos la matanza, no me olvido que son niños, aunque sean de otra raza, y que no tienen la culpa que haya hombres con sus causas, que por imponerlas mueren, que por imponerlas matan. Y se olvidan que los niños son los dueños del mañana, y que si los niños mueren, también muere la esperanza. Por eso nació mi angustia y se cayó mi guitarra. Por eso le pido a Dios por tanta muerte sin causa, que a la peste de la guerra

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Bueno, y ahora sí, ya llegamos al final, nos vamos. Yo quiero invitarlos para el 14 de junio, la fiesta en el Ruedo Centella, en el Tropezón, la fiesta a beneficio de la escuela número 208, Balmón y Lloveras, a total beneficio de la escuelita, jineteadas de vacunos, hay pruebas de rienda, menores y mayores, varios juegos de campo, están todos invitados 14 de junio allí en el Tropezón. Nos vamos, Warfield Concepción y el padre Marcelino Moya, esto fue en el 2015, allá en el Festival del Gaucho, cuando el patriarca se venía con el curita gaucho y salían estas payadas espectaculares. Con esto nos vamos, nos despedimos. Mañana volveremos a echar los pingos del camino del canto nuestro y de folclore aquí en Radio Continental, en nuestro viaje rumbo al sur. Ahora, quédense, ya se viene Jorge Alonso con la segunda parte de la cartelera de Sucesos Vende e inmediatamente después Julio Guillermo Martínez con Mientras Tenga la Vida. De mi parte, muchas gracias. Buen fin de semana. Hasta mañana, si Dios quiere.

0: de nosotros hemos tenido regulares trabajos allí y hemos tenido buenos momentos y hemos tenido malos momentos de la vida, pero siempre vamos a ser oriental. Por más años que haga que vivamos en la Argentina, siempre vamos a ser uruguayo y donde quiera que estemos lo vamos a gritar. ¡Viva la patria! Bueno, se sentó el padre Marcelino, no sé qué va a pasar.
1: Hola. Buenas noches. ¿Cómo les va? La verdad que, saben que en realidad se da otra vez lo que decía el año pasado. Cuando no hay lo que sirve, sirve lo que hay. Nené Martínez quería traer un cura como la gente este año y estaban todos ocupados, otra vez me llamó a mí. Así que con muchísimo gusto, otro año. Y usted cuídese porque me trajeron un banco y a veces yo se lo puedo tirar por la cabeza.
0: Eso es pecado, padre.
1: Sí, sí, pero bueno, si usted me confiesa. Y bueno, y saben que llego acá y escucho que acá en el escenario dicen, le cuento Berfilia a ustedes, un saludo para el doctor Diver, que ya lo cuento en mi familia. Y creo que nos alumbra desde el cielo el padre Santiago, seguramente. Ahí me han regalado un libro con la vida de él, así que prometo escribir para... Si no me traen el año que viene, voy a venir igual porque son los 25. Y prometo escribir algo sobre el padre Santiago. Y decía, llego ahí y escucho que acá dice uno de los presentadores que iba a haber una sorpresa. Y yo dije, qué bueno, a ver, vamos a ver qué va a ser la sorpresa. Le digo a Nené, ¿cuál es la sorpresa? Y dice, ¿y usted, padre? Pobre gente. Así que perdón, de corazón, ¿no? De corazón realmente. Porque yo estaba convencido que teníamos que estar también esta noche. Pero bueno, vamos a hacer una payadora y mañana sí. Los invito a todos los que quieran venir, porque más allá de la religión que profesemos, somos hermanos y eso es lo que vale ante Dios. Por culpa de que no tendríamos que ser separados a veces por religiones, como tanto nos insiste nuestro gran Papa Francisco. A veces en nombre de Dios hay gente que mata y a veces, e incluso cuando... Hay gente que me ve en los festivales, hay gente que se enoja, pero ¿saben quiénes son? Son esas viejas de miércoles que van a la iglesia no a rezar, sino a sacar el cuero a Dios y medio mundo. Porque es cierto, a mí por ahí me dicen, padre, le estaban sacando el cuero y yo digo, ya no tengo. Y otra vez, y después me confesé por soberbia, por orgullo, pero me dijeron, padre, le estaban sacando el cuero. Y digo, no sabía que trabajaban cuero fino, ¿no? Pero a veces es cierto, yo lo decía el año pasado, si yo les traigo la misa aquí, ustedes vienen a la misa. Si yo los invito tal vez a ir a una iglesia, no sé cómo será en el Uruguay, creo que no. Pero en Argentina a veces pasa y pasa también en mi parroquia. A veces al paisano, al que anda de alpargatas, a esa mujer de manos curtidas que trabaja junto a su esposo para ganarse el pan, que no se lo roba a nadie, sino que se lo ganan con su sudor. Yo les llevo la misa a su lugar de trabajo y van a misa. Pero si los invito a la iglesia, muchas veces no van, porque la mayoría de la gente que va a misa es santa y buena. Pero hay algunas viejas o viejos que tienen la lengua tan larga que podrían comulgar desde el banco. Y se encargan de correr a la gente. Pero bueno, aquí estamos. Les cuento, estamos con Ezequiel. Pido un aplauso grande para él. Si él no anduviera, yo no estaría acá. Miren, en noviembre hizo 6 años que me acompaña. Yo soy el peor de los curas argentinos, el más loco de todos. Y él me aguanta, por eso ya le hice una carta al Papa para que lo haga santo. Y hoy la alegría de encontrarme con Nené, con su familia, con ustedes y con Uberfil, que si hay alguien que yo le debo el amor al arte del payador, es a Uberfil. Ya está solo.

0: pardo y se le cae la dentadura. Pero es lo que tenemos. Ah, y ahora me contó recién. A ver, aplaudan bien a Auerfil. A ver, yo les digo por qué. ¿Saben qué? No sé de qué, pero dice que se jubiló.
1: ¿Cómo que no sabe de qué?
0: Y bueno, si no me dijo.
1: Y si trabajé toda una
0: usted
1: vida.
0: Usted ha trabajado tanto usted, que no usted, sé de qué se jubiló.
1: Usted no me vio, pero yo trabajé.
0: Bueno, no, yo, pero por eso digo, usted no sé, ha trabajado tanto que no sé de qué se jubiló.
1: Yo después le voy a decir en verso de qué me jubilé y cómo hace usted para comprar ropa nueva.
0: Y porque usted me va a dar de la jubilación.
1: Bueno.
0: Y entonces ya me prometió que me va a pagar un asado.
1: Sí, sí, eso es verdad.
0: Bueno, mañana entonces, y les cuento, porque enseguida preguntaron, este año no traje libros, pero traje CD. Así que el que quiera, así no me obligan a pasar la canastita mañana. Antes que lo diga él.
1: Esta noche estaría bonito.
0: Está lindo, ¿eh? No, pero... Bueno, no sé qué hacemos, ¿eh?
1: Bueno.
0: ¿Hacemos una payada?
1: Vamos.
0: Bueno, bueno.
1: Le voy a hacer una pregunta antes de la payada.
0: Dele.
1: Usted dijo que para el año va a venir a los 25 años y ya que usted está más cerca de Dios, pregúntele si me va a dejar un año más.
0: Hierba mala nunca muere, así que usted va a vivir como 100 años más.

Muchas gracias, Uberfil. Muchas gracias por las palmas. Muchas gracias por el alma del Alte Valladolid. Muchas gracias, Uberfil. Traigo versos a raudales. Que Dios aleje los males y

0: es verdad de lo que le hablo. Algo es algo, dijo el diablo, y llevaba un cura al hombro.
1: ¿Qué precisa una semana

0: Muchas gracias.
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0: Audiencia de Mientras Tenga la Vida, tengan todos ustedes muy, pero muy buenos días. El gusto de reencontrarnos nuevamente para compartir buena música hasta el mediodía aquí en Radio Continental, con una jornada gris, mucha niebla. A tener cuidado los que van conduciendo porque no se ve mucho en las rutas, ¿eh? Hace un ratito llegaba a la radio y la verdad que no se ve nada. El saludo grande y la bienvenida a nuestro compañero Julio Guillermo Martínez. ¿Cómo anda, Julio?
1: Pero muy bien, muy buenos días, Miguel, muy buenos días a toda la audiencia, a nuestros auspiciantes, a la gente de la radio, lógicamente, compañeras y compañeros, la dirección de la radio también, porque es una familia grande y sobre todo de comunicadores, así que el saludo grande y que tengan, a pesar de la neblina, un buen domingo. Y como tú decías, prevenir lo que acarrea grandes problemas, sobre todo en las rutas del país. La neblina en algunos lados es extensa, en otros lados es de menor tenor, pero hay que tener muchísimo cuidado a aquellos que andan manejando por diferentes rutas y caminos de la patria. Por favor, estamos pasando unos días en la noche, tarde y madrugada y amanecer. Tremenda, tremenda. ¿Cómo anda usted?
0: Todo bien, por suerte, todo bien, llevándola
1: acá. Llevándola. Está bien, está bien. Vamos a regalarle mucha música, como tú adelantabas, vamos hasta el mediodía, tenemos para charlar también, tenemos alguna nota por ahí, hay un poquito de todo como siempre, como el canasto de las ofertas de los supermercados, ¿vio? Que te ponen allí todo a 25, a 35 y te encontrás un poquito de todo. Ah, sí, está el programa del día de hoy musicalmente hablando. Es por eso que en el grato encuentro de nuestro canto y nuestra gente, vamos a comenzar con un mini recital del cantor de aldea, Juan José de Melo, desde su Artigas natal, dos temas, primeramente La Coyunda y luego una linda chamarrita de los milicos, temas que le pertenecen a Alfredo Zitarrosa, un compactado de sello Sondor, allá por la década del 80, grababa nuestro amigo Juan José de Melo. 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

0: Seguimos compartiendo, Julio, mientras tenga la vida en esta jornada de 31 de mayo del 2026. Se va al mes de mayo y empieza junio y empieza el invierno, don Julio.
1: Empieza el invierno, sí señor, bien dicho. Y con temporales está anunciado y muchísimo frío. Así que a revolver el ropero, a sacar todo lo que sea de lana, hay que andar muy abrigado. Van a venir muchas enfermedades, muchas pestes, lamentablemente, en los humanos y en los animales también. Resaca que fue quedando de la pandemia, la estamos absorbiendo día a día, poco a poco, con todo lo que está sucediendo, enfermedades nuevas que estaban tapadas, están apareciendo, y todo en maleficio del ser humano sobre todo. Lamentablemente es así, y yo les prevengo a que andemos y estemos abrigados, lugares bien habitables, con la calefacción un poco está bien, pero también con cuidado, porque la misma trae consecuencias y pucha que si este año ya ha hecho de lo suyo, así que muchísimo cuidado. Arrancamos con Juan José de Melo, que cantor de aldea, como se denomina, que un día muchachito emigró a la capital desde su Artiga natal y como que ya después volvió a visitar familiares. De aquí se radicó y de aquí al mundo, grabando discos, presentándose en un montonazo de festivales, teatros, un hombre que ha aportado muchísimo a la cultura del país, que se le debería tener más en cuenta a nivel de festivales, pero bueno, así son las cosas a veces, ¿no? Un hombre que defendió a capa y espada con su canto el no tener que permanecer en esos exilios muy oscuros como les tocó a cuantos compatriotas. Juan José de Melo, un hombre que está grabando nuevamente y que en cualquier momento estamos escuchando bajo placa de Sondor, como siempre, un nuevo disco, no sé ya cuántos tiene, pero es un montonazo, hay algún libro por allí también, ha aportado muchísimo, muchísimo al canto país, no cabe duda. El saludo grande entonces para este buen cantor nacional, que lo tenemos vivito y coleando, dijo alguno por allí. Amigas, amigos, vamos a comenzar, ¿saben a qué? Nuevamente a jugar, a interactuar, a aprender un poquito más entre unos y otros con el 5 de oro de por medio. Esto es muy fácil, son preguntas que están hechas ya y dichas y concretadas mil veces, sobre todo son preguntas de nuestro país, que bueno, hoy hay medios para encontrar inmediatamente lo que nosotros estamos preguntando. El efecto es el siguiente, es que ustedes puedan participar, puedan hasta gustar más del programa, de sentirse más por dentro, de compenetrarnos un poco más los unos y los otros, y bueno, y reímos y aprendemos. Además, aquí participan desde niños hasta abuelas y abuelos, preguntas totalmente sanas, preguntas del país, preguntas de los departamentos, y por ahí tenemos el 5 de oro, que tiene 50 mil pesos, si aquel que le pueda invocar, se estará ganando 50 mil pesitos, decíamos. ¿Qué le parece? ¿Alcanza, Miguel?
0: Si alcanza, Arach. Vienen bien para este fin de mes y comienzo del mes de junio, que viene duro el invierno.
1: Se viene duro,
0: Se viene duro.
1: Y hay que tener leña, hay que hablar con la gente de Liki Liki, y bueno, con un 5 de oro descargamos un camión.
0: Exactamente. Una tonelada ahí.
1: Claro.
0: Por lo menos.
1: Por lo menos. Y con Fernando Valdés, traer carne para poner en el freezer, de carnicería Lombú de allí de Canelón Chico, y así sucesivamente. Nuestros avisadores como que nos proveen de todo lo que necesitamos para hacerle frente al frío invernal que se aproxima, y con todo, Vamos al humor.
0: Bueno, sí.
1: Porque la pregunta la voy a alargar después. El humor de Julio César Castro, el popular Juseca, con ese humor único, sano, auténtico, y grupos de viajes y eventos de Mientras Tenga la Vida, es el encargado de presentarlo. Así que escuchar a Julio César Castro a esta hora, para los que están medio regañándose allí, levantándose, o que me levanto, no me levanto, o escucho la que viene y después me levanto, yo creo que Juseca te da un empuje tremendo. Adelante entonces, señor operador.

0: Tanto, ahora que dije yo, de huellas perdí.
1: ¿Todavía no los encontraron?
0: Sí, que yo sepa.
1: No, hace años que se habla de huellas perdidos.
0: Sí, vaya uno a saber. Se ha perdido tanta cosa. Es como lo que el viento se llevó. Anda a buscarlo ahora.
1: En fin, sea bien el mate, don Benítez, quédese tranquilo.
0: Pero ahora el viento, hombre, que supo tener problemas con el viento. Ahora que dije yo, junto al suculento precario, el casado con Miren Lantralaida, que se conocieron una tarde que suculento estaba restregando un corcho contra una botella, y cuando ella lo escuchó, se le puso la trompita como para dar besitos. Y el otro quedó enamorado hasta el corcho.
1: Sí, sí. Es cierto, sí, el corcho contra el vidrio produce esos efectos.
0: Como está comprobado.
1: Sí, seguro.
0: Suculento fregaba el corcho contra la botella para ver de cazar un misto que andaba chispeando. Y al final terminó enjaulado.
1: Destino de cazadores. ¿Y cómo fue el problema con el viento?
0: A eso iba yendo.
1: Aquí tiene el mate, don Verídico.
0: Vamos a ver cómo está la marguita. Un asco este mate. Justo mate no tiene, le voy a decir.
1: Se ve que no sufre del estómago usted.
0: Justo
1: también.
0: Mate no tiene. Tiene brava la selva. Como le contaba, una tardecita, el hombre salió para un baile para ver de llegar a la noche sin cansar caballo. Iba en un tordillo azulejo, tirando a gateado, medio a la santo estado, entre saimi y doradillo.
1: Animal de pelo extraño el caballo, si lo sabe.
0: Cualquier abombado sabe que no hay mejor pelaje para el viento. Es cosa superior.
1: Y dígame, don Beri, ¿los agarró el viento?
0: Bueno, agarrarlos, así como quien agarra, no los agarró. Se lo toparon cara a cara.
1: Ahora el viento tiene cara.
0: Primero fue como una brisa que apenas si temblaron los pastitos más tiernos.
1: Leve la brisa.
0: Una nadita de viento. Como si le soplara la oreja, pero con mimos. Después fue un vientito juguetón, como para entretenerse con el plumaje de las gallinas. Cosa fiera, una gallina despeinada. No sé si tiene visto gallina despeinada.
1: ¿Cómo no? Tengo visto, queda muy desprolija.
0: Muy desprolija.
1: Tome tranquilo, Merídico.
0: Un asco este mate. Como le decía, el viento se fue afirmando y entró a soplar a los locos. Y su suculento le puso una bolsa en la cabeza a su flete para que no se le llenaran las narices de tierra. Y siguieron con el viento de frente. Ahí fue cuando entraron a volar cosas de todas las especies y tamaños.
1: Vientos arrachados.
0: Algunos agachados y otros parados. Y entraron a volar repollos, aperiaces, muritas, ñanduces. Que le pasó un ñandú cerquita que si lo agarra capaz que le saque un ojo.
1: Discúlpeme, don Verídico. ¿Tanto?
0: Me quedo corto. Volaban perros y latas, zapatos viejos y bulones, paisares completos. Y un choque le pasó cerquita que si lo agarra capaz que le saca un ojo.
1: Discúlpeme, ¿y el caballito?
0: Tranco y tranco con el viento de frente. Y suculento hecho un ovillo agarrado a las crinas de su flete. Y el viento en las orejas.
1: Le chiflaba.
0: Volaban postes de alambrado, piezas de ajedrez.
1: En el campo.
0: nidos de hornero, botas con espuela. Una bota le pasó cerquita, que si lo agarra con la espuela, capaz que le saca un ojo.
1: ¿Y el caballito?
0: Firme contra el viento de frente.
1: ¡Ah, guapo el animalito, eh!
0: Suculento le hablaba para que no le reculara un tranco de pollo. Y volaban ladrillos, revistas viejas, zapallos, relojes de pared, carné del partido.
2: Se va a armar un lío, a ver.
0: Bichito de la humedad y bombillas.
1: Bichito de la humedad.
0: Que se hacen bonitas de... Que una bombilla le pasó cerquita, que si lo agarra capaz que le saca un ojo. Y el viento en las orejas.
1: Dígame, ¿y el caballito? Don Verídico.
0: Caballito, tranco y tranco, afirmado contra el viento de frente. Tranco y tranco nomás, animalito guapo para el viento. Pero poco a poco se fue achicando.
1: Sí, sí, se acobardó.
0: No, se fue achicando. Cuando llegaron al baile, entre la cabeza y el anca, apenas se le calzaba la montura.

0: Seguimos compartiendo Mientras Tenga la Vida aquí en Radio Continental este domingo 31 de mayo con niebla. Ahora un poquito más claro, don Julio, por acá, pero con el día totalmente gris. Domingo para escuchar Radio Continental y Mientras Tenga la Vida.
1: No cabe duda que estás acertadísimo, claro. Claro, claro, claro. Tengo algunos saludos antes de irnos a la primera tanda y luego se nos vendrá una payada vieja, no, antigua, ya diría yo. Tata Umpierres y el indio Vares, dos referentes que, una payada un poquito larga, que va a ser para después de la tanda. Ahora algunos saludos y ya voy a alargar la pregunta. ¿Qué nos dice el poeta del buceo? Buen día. En el momento preciso, cuando la guitarra suena, su ritmo, el espacio llena con su musical hechizo, porque con su magia hizo toda el alma despertar. Ella busca su lugar, eres una nueva y exquisita. Compras con esos artistas, pues ella te hará soñar. Saludos cordiales del poeta del buceo al excelente programa Mientras Tenga la Vida. Muchas gracias. Miren, gente, que el que está errando un poco por acá en las lecturas soy yo, el hombre escribió perfectamente, no hay una falta, siempre lo hace así. Yo estoy con problemas de la vista y me están sucediendo estas cosas, así que le pido las disculpas a Néstor Villar y a la audiencia también. Estaba Rubén escribiéndonos, mandándonos el saludo y el mate amargo, invitando con el mate amargo. Rubén es un gran amigo que conocemos con Carlos hace añarates, el flaco Rubén, un gran hombre que lleva adelante el arte del zapateo y que en el Prado, pero hace años de años, siempre andaba por los fogones haciendo su demostración de malambos, de diferentes zapateos que se estilaban en otrora. Bueno, nos estaba saludando, así que le mandamos el saludo grande al flaco Rubén, como le dicen, el saludo grandote. El otro año anterior lo vimos por uno de los fogones, andaba por allí. Así que gracias, Rubén, por estar. Reitero el abrazo grande para ti. Voy con la pregunta antes de la tanda. Mi gente, presten atención. La localidad de La Charqueada, en su momento se llamaba La Charqueada. Hoy día, ya hace un buen tiempo esta parte, tiene otro nombre. Entonces, ahí está la pregunta. ¿Cuál es el mismo? ¿Cómo se llama hoy La Charqueada? Estamos jugando por 50 mil pesos con estos números del 5 de oro. A ver, 02, 05, 21, 25, 47 y el revancha es el 70. ¿Tá? Así que arriba, gente, que se juega y se juega, ¿eh? 02, 05, 21, 25, 47 y el revancha número 70. ¿Cómo se llama hoy día la localidad de La Charqueada? Ese paraje tan lindo, tan bonito. Por ejemplo, don Eustaquio Sosa es oriundo de La Charqueada, por ejemplo, entre otros. Pero es precioso el lugar, aquellos que lo conozcan me lo aseverarán de que es así. Nos vamos a la primera tanda comercial, no se vayan, no nos dejen por acá, miren que los estamos esperando, dos minutitos, tres, y continuamos con más Mientras Tenga la Vida, y le estamos dando la bienvenida a un nuevo avisador, un viejo amigo, con su empresa, un supermercado, que comienza a tallar también en Mientras Tenga la Vida en la tanda publicitaria. Adelante usted, Miguel.
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0: Seguimos disfrutando de Mientras Tenga la Vida. 36 minutos pasan de las 9 de la mañana. Estamos en Radio Continental 1600 AM en esta jornada gris. Último día del mes de mayo, 31 de mayo del 2026. Un mes que se ha hecho largo, don Julio.
1: Realmente sí.
0: Impresionante, la verdad.
1: Largo, largo. Pero bueno, Miguelito, póngase contento que entra en el mes del medio aguinaldo.
0: Y sí. Juega el ecuatoriano. Aguinaga.
1: Aguinaga. Sí. Aguinaga está siempre, ¿no?
0: Qué jugador,
1: Sí, sí.
0: Qué jugador era, ahora está retirado.
1: Hablando en serio, señor jugador con mayúscula. Y pero digo, después, en la segunda parte, está siempre Aguinaga, ¿no?
0: Sí, sí, sí.
1: Ajá, bueno, la casa seria. Gente, tengo otro convite por acá. 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

0: 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Bueno, Miguel, ¿tendrás algún audio y un saludo por allí?
1: Tenemos un audio que nos acaba de llegar hace un ratito, que estaba mirando, estaba chequeando.
0: Sí.
1: Vamos a ver qué nos dice el amigo por acá. A ver si lo podemos escuchar en este momento. A ver.
2: Hola, Raya de Pando, acá el Cholo, acá de Canelones. Quería pedir un temita, cualquier temita ahí.
1: Bueno.
2: Para saludar a la gente de los Arenales ahí. Para César. Para César, su señora, sus abuelos. Para Fabio y Alison. Bueno, un abrazo, espero que estén todos bien. Estamos escuchando acá.
1: Saludo grande para el amigo Cholo, entonces.
0: Cholo, ¿estás recibiendo a través de qué números?
1: 098-71-1600 para los mensajes de texto y también audios que nos pueden enviar para lo que desean escuchar en la mañana de hoy.
0: Ahí está. Al Cholo lo vamos a complacer con esta linda y vieja payada de dos grandes payadores que hoy descansan en la paz eterna del Señor. El Tata Umpierres y el Indio Vares. ¿Qué les parece, mi gente? Dos grandes referentes payadoriles. Sin duda, de este arte que tanto lo llevamos día a día y tratamos de irradiar y estar en los toques de payadores. 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Así que para el señor que estaba saludándonos, va esta payada y sus familiares, y para toda la audiencia de Mientras Tenga la Vida, que a esta hora ya están haciendo patria, levantándose, algunos están amargueando, como Carlos Alberto Montero, y prendido a la emisora, a la cantora, como dicen algunos. Reitero, Héctor Umpierres e Indio Vares, en ritmo de valsecito, es una payada, pero muy vieja, ¿eh? No tengo la data, no tengo la data. La verdad que la bajé de YouTube y no tengo la data, así que no puedo decir del baúl de los recuerdos porque no sé, por ahí alguien la tiene, alguien la escuchó en su momento, capaz que estuvo en ese momento y nos puede tirar la data, ¿sí? Que se lo vamos a agradecer. Por eso decimos a partir de este momento, adelante. ¡Pasadores!

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0: Seguimos compartiendo mientras tenga la vida aquí en Radio Continental, después de la tanda, después de la payada. Le digo que el contacto no lo podemos lograr todavía, don Julio.
1: Bueno, lo intentamos más tarde, puede ser.
0: Bueno, no hay problema.
1: Le voy a dar la bienvenida al programa, a la dama del programa, Salomé Rodríguez, la canarita, que como siempre está llena de novedades, tiene convites, tiene invitaciones, un poquito de todo. Ella tiene un poquito de todo todos los domingos para aportar al programa y que la audiencia esté informada. ¿Cuánto vale todo eso? Bienvenida, Salomé.
2: Buenos días, Miguel, ¿cómo estás?
0: Buenos días, ¿todo bien? Por suerte, todo bien.
2: Todo bien, me tiene a mal traer estos fríos, creo que estoy con la presión un poco por hacia arriba.
0: Vamos arriba, bueno, vamos arriba.
2: Vamos arriba, sí. Saludo a toda la audiencia, y bueno, tengo audios, tengo más novedades. Primero voy a los audios de Gustavo Fernández.
3: No lo escuché yo. ¿Cómo andás? Al menos no salí hoy en la radio, ¿no? No te he visto, no te he escuchado. ¿Cómo andan ustedes? ¿Cómo andan? Julio Guillermo Martínez, Avita, Desoperación, les mando un abrazo grande para ustedes, espero que anden bien. Bueno, y estamos completamente como siempre a la orden. Los saludo a toda la audiencia, también al operador que siempre está con ustedes, a Carlos Montero, bueno, todos los que integran ahí, el aporte, los que se integran mientras tenga la vida. Programa tan escuchado, tan lindo como mientras tenga la vieja. Así que un abrazo grande para los dos y espero que estén bien. Está frío por ahí, aquí está fríazo, mando un abrazo grande. La charqueada de 33 que está sobre el río San Luis de Buenos Aires sigue llamando la charqueada, no cambia de nombre. Bueno, muchas gracias.
2: Buen día, bueno, Gustavo y Marianela, gracias por estar siempre ahí. Sí, acá estoy en la vuelta, y bueno, Guillermo no está operado de la vista, simplemente está con unos tratamientos, capaz que entendió mal, y bueno, los voy anotando para el 5 de oro. La pregunta es, la localidad de La Charqueada, en su momento tiene otro nombre, ¿cuál es el mismo? Bueno, con esto estamos sorteando 50.000 pesos del 5 de oro, que los números son el 02, 05, 21, 25 y 47. Y tengo más cosas acá, estoy como con varias cosas, invitaciones. Para septiembre tenemos un viaje muy bonito, que hay gente que ya se ha anotado. Agradecerle a Enrique de Totoral que está compartiendo el afiche y que ya están ellos ya están anotados con toda la familia, son 4, así que gracias Enrique por tu apoyo, y bueno, y muchos más que están preguntando y anotándose. 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Nosotros nos encargamos de la entrada, lo llevamos, lo traemos, le damos el almuerzo, tan solo por 2.500 pesos. ¿Entiende, gente? 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No te lo podés perder, es un viaje para ir con toda la familia, Estaba a pedido de la gente este viaje también. Había gente que me decía, ¿cuándo vamos a ir a la reserva tal? Y dije, bueno, vamos a ir con almuerzo, todo, un coqueto restaurante. Bueno, y no se lo pierdan, seguimos adelante.
1: Che, pero qué lindo que va a estar esto, ¿eh? ¡Ah! Va a estar espectacular, espectacular. ¿Qué te vas a perder esto? Más en cuotas. Mientras tenga la vida, están locos, ¿no? Estamos locos, estamos locos. 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Y como dice el eslogan, no te lo podés perder. Dos entradas, salen 2.000 pesos, eso va a ser para el 21 de junio también, ¿eh? Así que ando buscando un teléfono para comunicarse, que no lo encuentro, que voy a pedir la ayuda de Salomé, pero hay que hablar con Vanessa o con Joel. ¿Tá? Nos tienen acostumbrado a buenas comidas, buen lugar, así que la van a pasar bien.
2: Lo buscan en las páginas.
1: Ahí está. Bueno, el próximo domingo, 7 de junio, este es uno de los almuerzos, y después el 21 de junio. Ahí está. Próximamente va a estar Salomé, así que tenemos que irnos arrimando al fogón. Freddy Carrasco, qué valor, ¿eh? ¡Viva la patria! ¡Claro que sí, Freddy! ¡Viva la patria! Un muchacho que en su momento cultivó el arte payadoril, que lo lleva consigo hasta el último día, pero que no está ejerciendo, lamentablemente, ¿eh? Podría estar en la ruta, en el camino del arte payadoril, pero prefirió hacer otras cosas que las considera más gratas para él, su identidad, la familia, y estoy de acuerdo, pero un gran tipo, un gran hombre, un gran padre de familia, un gran esposo y un compañerazo de la vida, se portó de mil maravillas con la fiesta del domingo pasado, así que Freddy, eternamente agradecido a vos y a tu gente. No tenías por qué hacer todo lo que hiciste, pero estamos muy, muy contentos, muy felices, y reitero, muy agradecidos. Miguel, ¿tiene usted ahí algún mensaje, algún audio?
0: Tenemos por acá a don Julio, que nos acaba de llegar también. Esperen un poquito que lo vamos a buscar. 098-71-1600, vamos con algún mensaje por acá. Tenemos al amigo Enrique del Totoral, que hace tiempo que no mandaba mensajes.
1: Ah, mirá qué bueno.
0: A ver qué dice por acá.
4: Buen día, buen día, buen día. Buen día mañana, pero bueno, para el mate, escuchar música, hasta escuchar un rato ahí, así que acá estamos con la que usted le prendía y escuchando un poco el programa que están haciendo. Bueno, vamos arriba, al mal tiempo, buena cara, Enrique de Totoral acá. Cuando mate, no hay otra, ahí escuchando, güey. El programa, tranquilo. Pero vamos arriba, vamos arriba. A poner que sube el combustible. Vamos arriba, carajo. A ponerse contento, vamos arriba.
0: Abrazo grande. Vamos con otro mensaje por acá.
5: Buen día, buen día.
0: Buen día.
5: Mientras tenga la vida, un abrazo grande para toda la gente por ahí, a los escuchas, a los que están en el fogón, ahí haciendo este programa tan lindo que sale todos los domingos de 9 a 12. Y bueno, voy a pedir un tema por ahí, si se puede. Pelea pareja. Un abrazo grande para todos y feliz domingo.
0: Dale. Abrazo, Héctor. Héctor Ramírez, el payador.
1: Vamos, sí, señor.
0: El último mensaje por acá.
6: Tenga la vida ahí, Julio, el programa está buenazo. Estoy escuchando Julio acá, en Canelones. Julio Mayo. Un saludo al Patito, a la Elsa ahí. Y pásenle en Copla Alta ahí. Y un saludo a toda la audiencia. Vamos arriba. Buenazo, el programa acá, escuchando firme.
0: Abrazo grande. Vamos arriba, Julio.
1: Sí, seguimos preguntando la localidad de La Charqueada en su momento. Hoy día tiene otro nombre, esa zona. ¿Y cuál es el mismo? ¿Cómo se llama hoy día? Ya hace un lote de años, que no se llama más La Charqueada. No, señor, no se llama La Charqueada. Lleva otro nombre. Estamos preguntando eso porque queremos que alguien se pueda, con el 5 de oro... quizás se pueda ganar 50.000 pesos si salen estos números, el 02, 05, 21, 25, 47, y el revancha es el 70. 5 de oro y platita sonante y contante, ¿sí? Que no es poca cosa, caramba. Sí. 096-866-611. Y seguimos cantando, porque tengo a Santiago Chalar.
0: Exactamente.
1: Sí, tengo a Santiago Chalar, decíamos, una versión muy inhóspita, creada muy fuera de estudio, casi, diría yo. Junto al poeta Santos Insaurralde, lógicamente, y hay dos creadores de la cultura de las sierras minuanas que están presentados por Viejo Melquiades, taller de restauraciones de muebles antiguos, carpintería, tapicería, 094-343-372, hablan con Carlos Alberto Montero. Presten atención porque esto está muy bueno. Yo nunca lo había escuchado, inclusive. Nunca lo había escuchado y lo encontré y digo, pero esto está bueno para difundirlo, para darle vida. Así que la traje para la radio, ¿sí? Adelante, Miguel.
7: Orgullo estar en este gran escenario donde desfilan artistas de real jerarquía. Así que yo soy el agradecido y con todo mi corazón voy a cantarles hoy y mañana porque ustedes lo merecen. Conmigo está Hugo Marmolejo, tecladista de allá de Minas, que hace maravillas con esos teclados. Pero yo no soy quien para presentar al poeta minuano al cual yo le debo mucho de las autorías de mis canciones, ya que él es un poeta de enjundia que maneja muy bien la sonancia, paisajista neto, y que ha estado mucho tiempo aquí en Minas, en Durazno, en los festivales. Me refiero al poeta de Minas, Santos Insaurralde, que le voy a pedir que se acerque. Fuerte ese aplauso para este poeta.
8: Antes de comenzar nuestra parte, quiero agradecer a Celestina Andrade de Ramos, exquisita poeta, madre y abuela, que ha puesto en mis manos este libro de poesías. Realmente, solamente a Celestina puedo decirle un simple fragmento y una poesía que escribí que se llama A ti, mujer. Ese simple fragmento dice: la mujer es la vida, la presencia más grande, la del temple y el beso, la matriz venerable, del andar de los siglos un cimiento gigante, y en la mesa servida su oración al sentarse. Te agradezco, Señor, este pan que es tu carne. Te agradezco, Señor, me lo enseñó mi madre. Soy fruto de los cerros, mi cuna fue de piedra y mi tumba será también, sin duda, algún rincón soleado de la sierra. Nací y crecí como el clavel del aire, prendido entre las grietas de las piedras pizarras de mi pago, de aquel bravo y arisco la valleja.
7: Minuano, donde tú vayas,

0: colé en las tijeretas y le corté a la noche de mi pago para el recuerdo su mejor estrella. Bajé entre pelos espinazos duros de las quebradas nuestras y entre las medias luces de la tarde recorté de horizontes mi silueta.
1: Nunca más limpios los aires.

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0: Seguimos compartiendo mientras tenga la vida, 10 y 35 minutos de esta mañana. Estamos en Radio Continental 1600 AM. Ya está pronto Álvaro Laporte con su espacio cultural, don Julio. A ver, ahora sí.
1: Bueno, muy bien. Primero tengo algo más que decir. Vamos con la preguntita. La localidad de La Charqueada, en su momento, tuvo ese nombre. Hoy día, ¿cómo se llama? Hay un nombre y apellido, y vamos a ayudar un poquito, y es un general. ¿Cómo se llama ese hombre que envista a La Charqueada, entonces? Y tenemos estos números, con 50 mil pesos, y salen 02, 05, 21, 25, 47, y el revancha es el 70. Anotó vecina, anotó vecino, bueno, entonces está participando. Tengo después el whatsappero ahí con varias personas que están participando y que están saludando también. Álvaro Laporte lo vamos a recibir, como se reciben a todos los amigos, y es un hombre que viene contribuyendo de una forma exacta, buenísima, sus aportes constructivos sobre historia, diría, pero no una historia clásica, profunda, sino que la historia del arte desde Palladoril al arte de la poesía gauchesca. Meternos, incluirnos en esa poesía que cada día tiene tendencia a desaparecer de la lógica del país. Como que es un producto que ya pasó, que es vetusto, que no se usa más, y es todo lo contrario. Si supieran, audiencia, la gente, en niñas, en niños, en jóvenes, que están en las escuelas de danzas, en las escuelas donde se cultiva el folclore, aprendiendo, estudiando poesía, poesía gauchesca precisamente, nacional e internacional, es incalculable. ¿Pero qué sucede? Sucede como parecido a los payadores, ¿no? ¿Para qué lo vamos a llevar a un festival? ¿A quitarle minutos a otra gente, que son los que están moviendo toda la colonia de jóvenes que allí están consumiendo, que allí están gastando, que allí se están divirtiendo, y que está asegurado para la organización esa noche hasta el amanecer completa en el gasto? Entonces, aquí el recitador corre un papel similar. Pero hay gente, quedan criollas y criollos, que siguen gustando, que siguen defendiendo, diría yo, a capa y espada, este arte. Aunque cada día seamos menos, pero quedamos unos cuantos. Y bastante organizado, les diría yo también, porque todos los años, y Álvaro se va a ir encargando del paso a paso, del día a día, ir haciendo

0: los comentarios debidos de dónde vamos a andar este año, porque pensamos recorrer todo el Uruguay, los 19 departamentos, en centros culturales, en aparcerías, en gaucherías, en tolderías, donde esté el paisanaje, para llevar el arte del recitador. Entonces digo, van a estar informados, van a estar siendo invitados, y a seguir para adelante con todo esto, que los niños vayan viendo esto también, que no vean solo una jineteada u otras destrezas que se hacen con los caballos precisamente, ¿no? Las pruebas de riendas, las propias jineteadas, etcétera, sino que también vayan viendo niños con sus pilchas gauchas, de la edad de ellos, 7, 8, 10, 14 años, recitando esta poesía. Es algo que se quiere terminar con ella. Yo sé que a muchos no les sirve, no da dividendo, no, que no atraiga a la gente, pero es como decíamos hace un rato, es un arte muy especial también, pero hay que conservarlo, porque es bien nuestro. Es bien criollo, es bien de tierra adentro, mi gente. Entonces, digo, lo tenemos que tener como una cajita con el reloj de pulsera y la alianza y el anillo guardadita en un lugar del ropero. Es una joyita. ¿Y por qué la vamos a tirar a la marchanta? ¿Por qué la vamos a dejar de lado? ¿Por qué no la cultivamos? ¿Por qué no le damos vida? Miren que siguen llegando generaciones y generaciones y se puede dar vuelta la torta, como dicen, ¿no? Y puede todo esto volver, estar presente masivamente. Yo no tengo nada contra las otras músicas que están invadiendo los festivales, por ejemplo, o los lugares donde tendrían que no estar. Bueno, se llegaron ahí, lo lograron, les dieron cabida, bueno, que la disfruten. Pero lo que es el arte criollo en todas sus áreas y disciplinas, hay que defenderlo a capa y espada. Entonces, desde Tala, tenemos a Álvaro Laporte, este hombre actor, decidor, recitador, presentador de espectáculos, ainda más, y un gran revoltoso de la cosa. Un hombre que él siempre está con este tipo de lecturas, de papeleos, de buscar, de encontrar dónde estarán manuscritos, quién sabe de quién, en qué biblioteca, en qué lugar. Y bueno, es Álvaro Laporte, que hoy nuevamente le damos el buenos días y bienvenido al programa. ¿Cómo te va, Álvaro?
1: Buenos días a la audiencia de Continental. Bueno, muy lindo, estaba escuchando esas palabras ahí. Es tal vez ser un continuador de grandes recopiladores que han existido y que gracias a su trabajo tenemos hoy en día un material para nosotros, valga la redundancia, continuar en este camino, y eso es lo que estamos pretendiendo hacer. Y sabes que en el día de hoy ya vamos a ir al hecho, vamos a recordar a un gran recopilador y trabajador por nuestro folclore. Y bueno, aquí recordamos un género importantísimo como es el género del cantor criollo. Y vamos a recordar en el día de hoy a Marcos Velázquez. Marcos Velázquez, que es uno de los grandes realmente de nuestra patria, de nuestra cultura, y que no podemos, por supuesto, en ningún momento, siempre la obra de él está bien viva y muy difícil que jamás se va a apagar, porque más acá, más allá, siempre nos topamos con algún tema, y dice, eso de Marco Velázquez, y lógico, hizo mucho, trabajó mucho Marcos en pos de la cultura uruguaya. Nació el 3 de junio de 1939 en Montevideo. 3 de junio de 1939 en Montevideo, y ahora en un par de, en dos o tres días ya se cumple, por eso queremos recordarlo. Músico, compositor, poeta y recopilador. Tuvo su primera guitarra a los 13 años. Vivió hasta los 15 en los barrios Paso de la Arena y Nuevo París, donde estaba el camino de las tropas. Allí tuvo contacto con grandes payadores de esa época. En 1950 alternaba interpretaciones con investigaciones junto al músico, al musicólogo Lauro Ayestarán y a Julián Falero. Un poco tiene que ver con lo que veníamos diciendo, ¿no? Bueno, respecto al... Trabajaban sobre el canto tradicional, sobre la música en todo el país, incluso haciendo una gran recopilación de músicos. Iban, se sabe que Lauro Ayestarán con un grabador portátil iba por todos los pagos grabando a distintos artistas. Y bueno, ahí estaba también Marcos Velázquez y Julián Falero, como decíamos. Bueno, después, en 1964, comienza una gran carrera artística, ganando concursos de poesía, presentándose en canales de televisión, en festivales folclóricos, en teatros. Viaja a Chile, Perú, Francia, Austria, Argelia, España. En todo ese tiempo pasaron 20 años. Y en 1987 vuelve a Uruguay y muchas de sus canciones habían logrado una gran aceptación en el público y un fuerte arraigo popular. Por ejemplo, recordamos Nuestro Camino, La Rastrojera, La Borrachera, Aquilino y su acordeón, Terotero, El Negro Eustaquio Fernández, etcétera, etcétera, etcétera. También actuó como humorista en el carnaval con su personaje Tintoretto. Falleció el 6 de septiembre del año 2010 a los 71 años de edad en Montevideo. Y por supuesto se puede hablar mucho de Marcos. Y en lo personal, tuve la suerte de conocerlo acá en los festivales El Fogón del Viejo Pancho. Siendo yo un niño, acompañaba yo a mi padre, y ahí conocía una cantidad de personajes, de personalidades, diríamos así, de nuestro folclore, entre ellos Marcos Velázquez. Y después fuimos cuando se le hizo un reconocimiento ahí en Montevideo, ya a lo último, y fuimos con Gabriel Martínez y estuvimos con él. Allí estuvo el dúo Los Caminantes de Los Pagos de Rocha, y intérpretes que hacía estaba Lucio Muniz, Walter Cerúa, en fin. Intérpretes que, bueno, tenían en su repertorio muchos de los temas del gran Marcos Velázquez. Y por supuesto lo vamos a escuchar como corresponde a don Marcos, y vamos a hacerle una pequeña introducción en este cuento que tiene que ver con lo que vamos a escuchar después. Isabelino y Villarín son compañeros de rancho. Los dos se revuelven trabajando en changas. Cuando llegan al rancho, Villarín prende el brasero y empieza el mate. Isabelino agarra su acordeón. Cuando lo hace y acaricia sus teclas, le entra como una felicidad. Le habla con palabras mimosas al instrumento, como a una novia, como a un hijo. Mi facholita linda, mi facholita, le dice. Y le da por ahí, por tocar. No hay manera de empezar una prosa con él. Y Villarín se va. Cuando vuelve, así entre dos luces, todavía está Isabelino al costado del rancho con el instrumento, solo frente al camino. No se lo explica Villarín. Es como un vicio que tiene. La música de Isabelino es humilde, sin lujos. Es como mirar una lluvia tranquila, sube al cielo limpito y se enreda entre los árboles, se deja caer en los pastos, lo envuelve a uno como un solcito tibio. Pillarín a veces se enoja. Me tiene hasta aquí. Se señala la frente con ese acordeón, pero no le dura. Vez pasada, cuando la invasión de langostas, la gente hacía ruido con latas y piedras para espantarlas. Isabelino, a grandes zancadas, recorría la quintita de aquí para allá, tocando el acordeón, así las espantaba. Me lo mostraba Villarín y sonreía. Es como una criatura. A veces les escasea los pesos a los socios y van al boliche. Isabelino toca el acordeón, Villarín pasa el platillo. Horas y horas tocando Isabelino, horas y horas toman vino los socios. Los dedos de Isabelino ya andan torpes en el teclado, los ojos se le cierran, cabecea. Villarín, que lo ve borroso él de tanto tomar vino, llega a una conclusión, toca dormido. Es él el que levanta la sesión y le dice a Isabelino de irse. Este lo mira con un agradecimiento tierno que le ilumina el rostro y le empaña los ojos. Guarda su instrumento y lo abriga con un paño verde. Se van, tambaleándose se van. Villarín sosteniéndose en el compañero, Isabelino en su instrumento. Un día que trabajan juntos, Villarín, que es muy conversador, se ha quedado callado. Hay algo que lo preocupa. Cuando lo resuelve, mira al compañero como si recién lo descubriese y dice como para sí mismo: vos, Isabelino, sin el acordeón, no sos vos.

0: Seguimos compartiendo Mientras Tenga la Vida aquí en Radio Continental. Vamos con algunos mensajes, seguimos con la música y vamos a la tanda, don Julio. Tenemos mensajes por acá, a ver qué nos dicen. Tenemos el amigo Washington que apareció, el amigo Washington, buenos días.
1: Buenos días, Miguel, Julio, Salomé y audiencia. Bueno, aquí estamos desayunando porque recién la verdad que nos levantamos, anoche anduvimos de joda, por eso hoy estamos acá, como siempre, y disfrutando un excelente programa. Bueno, queridos amigos, la verdad que para mí, la charqueada que era en 33, y si yo mal no recuerdo, se cruzaba en balsa para ir para el lado del Chuy. Así que bueno, esas eran las novedades que había. Y en cuanto a los viajes, lamentamos no poder acompañarlos porque ya tenemos programado otras actividades, porque nosotros programamos con 2-3 meses de anticipación, siempre por suerte, para poder estar viviendo la vida como corresponde. Bueno, queridos amigos, un abrazo grandote, les manda Washington y Graciela. Y a disfrutar de la vida, sea lindo, sea feo, estamos acá. Nos vemos, que pasen bien.
0: Abrazo grande, gracias por el mensaje, 098-71-1600. Vamos con este mensaje, la charqueada se llama Exactamente, y estás participando, María Rosa de Punta de Rieles. Estás participando, luego se realizará el sorteo. Buen día, acá Mirta de Canelón Grande, los escucho siempre. Se llama Exactamente, también estás participando. 098-71-1600, don Julio, sigue por ahí.
2: No, no. Tenemos acá el guasapero de Salomé y el mío con novedades. Voy con Salomé.
3: Bueno, la gente está respondiendo muy bien, así que yo estoy anotando acá para el sorteo, que lo voy a hacer a las 12 menos cuarto por ahí, el sorteo del 5 de oro, que los números son, y aclaro que son 50.000 pesos si salen estos números, lo otro queda todo para mí y para Mateo, que pronto cumplimos año, que estamos en estos días ahí, en víspera de nuestros cumpleaños. Bueno, si salen estos números, el 02, 05, 21, 25 y 47, te llevas 50.000 pesos de esto. Y bueno, tengo varias personas anotadas, María Rosa, Mirta de Canelón Chico, Gustavo Fernández, que ahora sí respondió bien. Así que, gente, como les digo, 12 menos cuarto yo voy a hacer el sorteo. 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Y a pedido de la gente es que ya lo estamos armando con tiempo. 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Gente, a no perderse este precioso viaje. Y tengo un domingo, tengo un mensaje para mandar del domingo pasado que alguien me llamó cuando ya habíamos terminado el programa, que se llama Nicanor, que es un viajero que siempre va a todos los viajes con nosotros, y él estuvo convaleciente, estuvo internado en el hospital de clínicas, y me decía que quería saludar a toda esa gente que lo atendió muy bien. Él ahora está en la casa, así que Nicanor, te mandamos un abrazo.

0: y espero que puedas estar en septiembre con nosotros en este viaje. Yo sé que sí que vas a poder estar. Abrazo.
1: Pero claro que sí, sí es fuerte como un Tala y duro como un Ñandúbay. Mucha suerte, este compañero Nicanor. ¿Qué me dicen por acá, Robinson? Está contestando correctamente la pregunta del día de hoy. Queda participando el amigo Robinson, que también es viajero. Y María Angélica, buen día, saludo para todos. El nombre actual de la charqueada es Sí, Sí, Señora. Queda participando María Angélica de Colón. Y por acá, bueno, también amigos del folclore que están mandando saludos. Muchas gracias a todos. 096-866-611, porque todavía falta y falta y falta. En un rato, después de la tanda, viene Carlos Alberto Montero a conducir la última hora de programa, con novedades, con todas las cositas que tenemos por acá para ir informándole a la gente. Vamos a saludar a Robert Gutiérrez, amigo, compañero actor, que anoche estuvimos en la obra en la cual él participa. ¿Cómo se llama la obra? Consuegros, allí en la escuela teatral José Gervasio Artigas, y preciosa, realmente muy humorística, muy bien ensamblada, así que Robert, laburaste muy bien, el saludo grande, y por acá andan unas fotos entonces de ese momento, qué lindo que se pasó, eso es la que sirve, ¿no? No hay otra, no hay otra, porque así es la vida, así que vamos arriba, que se puede, ¿sí? 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Temprano en la tarde están en su casa de vuelta, y te bailás todo así con el amigo Joel, con su señora, muy atentos, así que se los recomendamos. Estamos en la hora 11, un minuto. ¿Algo más, Salomé? De momento no, la pregunta viene al pelo, che, al pelo viene. Yo sé que algo me queda en el tintero, como se decía alguien en su momento antes. O te olvidabas de algo y decías, se me quedó tal cosa en el tintero. Viejos dichos, ¿no? Yo me voy a ir despidiendo, nosotros nos vamos a ir despidiendo. Vos no. Sí, sí, ya están las canciones para Carlos, ya las tiene Miguel. Nosotros ahora pasamos a hacer escuchas, mientras tomamos un matecito amargo, livianito, y escuchamos a Carlos Alberto Montero, periodista de Yute. Sí, más de 30 años juntos, y bueno, recuperándose, luchándola, remándola. El saludo para Gabriela, su señora, que también tuvo un quebranto de salud, pero que es guapa, también luchando y remando. Abrazo partido para aquí y para allá. Así que es la vida, y hay que enfrentarla como tal. Y van a salir los dos, si Dios quiere, y ya nos vamos a juntar para comer algo, en fin, o algún paseo. Señoras y señores, Guillermo Martínez les manda un saludo grandote, que terminen el día domingo de la mejor manera, abríguense, y a comer comidita de olla, está bueno. ¿Sabe para qué está bueno, Miguel?
2: ¿Para qué?
1: ¿A usted le gusta la polenta, por ejemplo?
2: Sí, señor, ¿cómo no?
1: Una polenta con tuco.
2: Sí, sí, señor. Mi madre me decía antes, porque eran muchos hermanos que comía polenta con leche también.
1: También con leche. Yo también comí polenta con leche, ¿cómo no?
2: En aquellos tiempos, cuando yo tengo tíos por todos lados, y mi madre tenía 9 hermanos.
1: Ave María.
2: Era complicado para la olla, ¿vio?
1: Era la época que no había televisión.
2: Exactamente. Y eran de allá, de Archiga. Archiga
1: Ma.
2: Rivera.
1: Sí. No, pero es cierto, claro, todas esas comidas de ollas.
2: Era
1: Ahora hay
2: todo más
1: niños
2: sano.
1: que no las conocen.
2: Era todo
1: Mirá
2: más
1: si le
2: sano.
1: vas a dar un guiso, mirá si le vas a dar una buceca, cazuela, a un gurí. Ah, Dios mío, y antes te criabas como bien de bien
2: Pero
1: con
2: en
1: todas
2: la
1: esas comidas.
2: escuela nomás íbamos con refuerzo de dulce leche un membrillo. Ahora hay que darle la ranchera, como se dice, y
1: Sí.
2: yogur y.
1: Sí, y alfajores
2: Sí,
1: y
2: exactamente.
1: pastaflora
2: Le
1: y sí,
2: das
1: no.
2: un pan con dulce y te lo tiran por la cabeza.
1: Sí,
2: No
1: dulce
2: sabe lo que.
1: membrillo o con manteca,
2: Señor, sí, señor.
1: un pan francés, una flauta grande, gruesa,
2: Pero los
1: así.
2: tiempos cambian, Julio. ¿Qué vas?
1: Todo
2: Todo
1: cambió
2: cambia.
1: y bueno, está, son las nuevas generaciones, ¿vio? Yo por eso
2: Exacto.
1: le hace días que le vengo pidiendo a Washington.
2: ¿Qué
1: Le
2: le
1: vengo
2: pide?
1: pidiendo a Washington y Graciela, le vengo pidiendo buceca, cazuela, para que se rían un poco, para juntarnos y salen muy buenas
2: Vio
1: bucecas y muy buenas
2: que hoy
1: cazuelas.
2: por primera vez creo que dijo mi nombre.
1: Hoy sí le acertó.
2: Como debe ser. Hoy
1: Es, y
2: está
1: eso,
2: para anotarlo para el 5 de oro, le digo.
1: sí, y eso que es canario como nosotros, ¿eh?
2: Sí. Y de San
1: Canario de San
2: Ramón, como era
1: Ramón.
2: mi padre, tengo familiares ahí, así que.
1: ¿En dónde? En San
2: En
1: Ramón.
2: San Ramón tengo familiares ahí.
1: Ah, mire usted.
2: Una familia ahí.
1: Bueno, bueno,
2: Parte
1: bueno.
2: de la familia.
1: Bueno, señor
2: Como el
1: Miguel.
2: Torti Larrañaga.
1: ¡Oh, qué cantor!
2: Qué
1: El domingo
2: cantor.
1: pasado lo pasamos,
2: Sí,
1: ¿no?
2: lo estuvimos pasando. Grito de
1: Y
2: libertad.
1: bueno, hoy vio que le dejo ahí un compendio
2: Sí,
1: medio armado para
2: creo que
1: usted y Carlos.
2: estamos
1: Y
2: completitos.
1: si acaso le falta, vamos a escucharlos de nuevo con otra canción. ¿Cómo no?
2: Exactamente, vamos a ver
1: Siempre
2: si
1: está
2: es.
1: bueno escuchar a la gente nuestra, de los pagos nuestros.
2: Después de la pausa
1: Audiencia Link.
2: volvemos con Carlito, no se vaya la gente. Y tenemos
1: ¿Seguro?
2: un gran homenaje a Carlos Paradis, el
1: Sí,
2: doctor Carlos Paradis.
1: el doctor que se nos fue
2: Hace poco, sí.
1: tan
2: Hace
1: joven
2: pocos
1: hace
2: años.
1: poco tiempo, donde quedó su señora, donde quedaron niños allí criándose junto al resto de la familia.
2: Hincha de
1: Que Dios
2: River.
1: los tenga la gloria, ¿no?
2: Hincha de River, don Julio. Del
1: Sí,
2: Prado.
1: hincha de River.
2: Tuve el placer de conocerlo en un sanatorio.
1: Ah, sí.
2: Cuando nació mi segundo hijo lo pude conocer.
1: Claro, sí, yo lo conocí también y venía mucho al estudio de Néstor Techeira a grabar sus discos, sus canciones, a hacer los arreglos guitarrísticos con Néstor, y siempre me lo encontraba por allí,
2: Buena persona.
1: inclusive con el Molécula, estaba vivo también el Molécula, que es de Mina también.
2: Bueno, vamos a la tanda, Julio, y
1: Sí.
2: buena semana, Julio.
1: Bueno, muchas gracias,
2: Y tome la
1: audiencia.
2: pastilla,
1: Será
2: por
1: hasta el
2: favor.
1: próximo domingo cuando sean las 9 de la mañana, a los que participaron, a nuestros auspiciantes. Y bueno, a la vuelta de la tanda, Carlos Alberto Montero, hasta las 12 del día, con Mientras tenga la vida por Continental. Que pasen bien.
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0: Seguimos disfrutando de Mientras Tenga la Vida. 13 minutos pasan de las 11 de la mañana. Estamos recibiendo a Carlos Alberto Montero. ¿Cómo andás, Carlos?
1: Bueno, Miguel, buen día para ti, buen día para la audiencia, buen día para los compañeros, para Julio, para Salomé. Un gusto enorme de reencontrarnos y de compartir estos últimos 45 minutos rumbo al mediodía. Hoy, 31 de mayo, estamos finalizando.
0: Se ha hecho largo.
1: Se ha hecho largo lo que se ha denominado para muchos uruguayos el mes de la memoria, que es el mes de mayo. Y hoy un día muy especial porque es el Día Mundial sin Humo de Tabaco.
0: Mire usted.
1: Nosotros, por suerte, hace buen tiempo, gracias a ciertas políticas de Estado que en su momento fueron, como todas las cuestiones, ¿no? Que tuvieron su acatación, pero que también tuvieron por allí sus detractores, hoy podemos disfrutar en cualquier espacio público, privado, sin humo de tabaco, porque la gente sale a fumar afuera o directamente se aguanta y no fuma, ¿no?
0: Estuvo bueno eso. ¿Usted fumó alguna vez? Yo no fumé.
1: Fumé de chico, pero esas cosas que uno hace, pero
0: en el campo.
1: Solamente por una cuestión social.
0: Exactamente. A veces pasa.
1: Que la verdad es que con el tiempo no sé, se arrepiento de haberlo hecho porque va dejando las consecuencias y las secuelas más allá de que.
0: Pero tanto tiempo no.
1: No, digo, yo creo que yo hasta los 30 algún cigarrillo fumé, pero era más que nada fumador social,
0: sí.
1: En algún boliche, en algún encuentro, en algún asado.
0: Tengo algún amigo que me dice, yo cuando tomo me da por fumar, pero después no fumo en todo el día.
1: Y ese es un lugar justamente, claro, cada vez menos vamos al boliche ahora, pero el boliche era un lugar en el que a uno le daba la tentación de agarrar, porque van
0: otro,
1: de la mano, ¿no?
0: Un whiskycito,
1: un cigarrillo, en fin. Pero no es recomendable, aunque la juventud sabemos que fuma.
0: Sí, sí.
1: Y muchas veces son más las chicas que los chicos.
0: Exactamente.
1: Los fumadores, uno solamente tiene que ver pasar por la calle, sobre todo donde hay oficinas nucleadas, y va a ver a un montón de mujeres en la puerta de la oficina fumando,
0: sí, sí,
1: y a poco
0: de verdad. Otros me dicen que es el compañero fiel y que le calma los nervios.
1: Y vio que tiene todo un montón, compañero del mate, compañero para matar la ansiedad, algunos lo toman por ese lado, sí. En fin,
0: y otro,
1: cada uno y otro, le da la Carlos, dimensión que quiere.
0: Otro Carlos lo han dejado por el precio también.
1: Bueno,
0: mire que está volando.
1: No tengo la menor idea de lo que cuesta un paquete de cigarros, pero me imagino que no es nada barato, y es nada, plata bueno. Que lamentablemente la quemamos. Así que bueno.
0: ¿Cómo
1: bueno, pero vamos
0: bien?
1: A comenzar a continuar, Miguel, con buena música. Usted sé que tiene un homenaje por ahí,
0: sí,
1: para un buen cantor,
0: Don Julio,
1: que hace un buen tiempo se nos fue, un cantor minuano, valga la redundancia, y que hablaba de Mina y escuchaba ese estupendo recital desde Durazno del querido Hugo Marmalejo, un tecladista formidable minuano que lo acompañó mucho a Santiago en muchos encuentros y en muchos, porque de Santiago todos lo conocimos como cantor criollo de guitarra, pero a veces con Sainz y con Marmalejo armaba una banda que mandaba a tirar de lejos, y él solamente se remitía a cantar en algunos lugares más pequeños y en algunos festivales también, con lo hacía como eso que rescató Julio y que compartimos con toda la audiencia en un festival de Durazno, haciendo allí Mina y Abril junto al querido poeta Don Santos Enzorralde. Pero ahora llega el momento de homenajearlo a Carlitos Paradín, hombre minuano, médico de profesión, que como ustedes decían, se fue hace un par de años de esta vida, realmente muy joven, dejando un muy buen legado artístico y el recuerdo de quienes lo conocimos como un hombre de bien, un gordo bonachón, porque era de esos gordos bonachones.
2: 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Martín Celedonio Sierra. Es una de las canciones camperas y criollas de Santos Insaurralde, hermosas. siempre se la cantaba al Kiko Díez en La Patria Gaucha, que le encantaba y me la pedía. Martíncito Celedonio Sierra, a los 16 años, llega en una tropa que venía de Soriano. Él era de Mercedes, de Soriano. Y en una estancia, él tenía un frenillo para hablar, una dificultad. Dice, mire, yo soy jinete y soy lomaró, sobre todo lomaró. Jinete, dice, de puro deportista, pero soy lomaró. Bueno, medio negrito, bajito, cambao, y con esa dificultad. En la estancia dijeron, así que sos domador y jinete. Dice, bueno, vamos a probar. Y trajeron a una manga, parece, de la estancia, un podrido para hacerle pegar un golpe por haber hablado así. Dice que Martíncito se subió, él era zurdo, entonces enriendaba con la derecha y la guacha la usaba cruzadita así con la izquierda. Cuando están allí, él dice, ah, va la portera, dice, porque no quiero aparinaró, dice, aparinaró jore. Dice, yo allí no, man. Este negro bandera, dice, le van a dar una paliza. Y agarra y le abren la portera. Y él, como venía de Soriano, que allá se pesca el dorado para poderlo sacar del agua, le dan tanza y lo cansan, si no, no lo saca. Por eso dicen, déjelo que huya al dorado, o sea, que se canse para sacarlo. Y él tenía ese dicho, ya que venía de allá de Mercedes, de Soriano. Y parece que aquel muchachote de 16 años, con aquella dificultad para hablar, pidió que no quería parinaró, que abrieran la portera. Y cuando estaba pronto, eso dicen en las criollas, él decía, déjalo que juya, Yerorau. Lo soltaron, salió, dice que le dio una paliza con rebenque aquel, hasta que lo acalambró y quedó temblando el caballo, y no lo tiró a Martíncito. Y cuando el caballo quedó quieto, a unos metros de ahí, del ruedo donde estaba, se baja Martíncito y viene caminando, y la gente sorprendida. Y Martín le dice al que le quiso hacer pegar la paliza con ese caballo, cuando Martín pega, Sierra no cae. Esa anécdota se le hicieron a Santos Insaurralde. Y Santos escribió y Chalar hizo la canción. Un día, un mediodía en Minas, yo tenía 15 años, y papá entra, yo ya había hecho mediodía, y va al escritorio de casa, y estaba el guitarrón que usaba Silvio, y mi guitarra, que es zurda, la guitarra de papá no estaba en casa. Me dice, Carlito, ¿qué tienes que hacer ahora? ¿Me puedes acompañar? Sí, papá, yo me ayudo. Trae la guitarra. Agarré la guitarrita zurda, el guitarrón, nos fuimos. Ahí en 18 de julio, veamos nosotros, agarramos la otra, Washington, y nos fuimos hasta el otro punta de 18, da vuelta el Hotel Ramos. Un hotel donde para mucha gente de campaña, o paraba mucha gente de campaña en Minas. Entramos al Hotel Ramos y había un negrito pelo blanco con los lentes grandes. Me dice, papá, Martín Sierra. Hola, Maula. Yo cantaba en escenarios Peón de Esquila y Martín Sierra, de las primeras canciones que cantaba. Yo no sabía ni nada. Y me dice, Martín Sierra. Me dice, bueno, vamos para aquel rincón. Y fuimos para un livingcito que había en un costado. Le dice, bueno, me dice, Carlitos, Martín me dijo, me preguntó, dice, ¿es verdad, doctor, que me hizo una canción usted con Santo Insaurralde? Me han dicho, sí, quiero escucharla. Entonces, le dijo, bueno, don Martín, la voy a cantar con mi hijo, se la va a cantar él. Dice, no, Roto, quiero que me la cante usted. Yo, 15 años, Martín Sierra, que ya me impresionaba, y todavía dijo que yo no quería que se la cantara. Y papá le dice, espere un poquito, la voy a cantar con él. Si no le gusta, yo se la canto después. Claro, se habrá emocionado porque un muchachón de 15 años le... Y con Chalar, con el guitarrón, cantamos juntos Martín Sierra. Cuando termina la canción, se para Martín Sierra, nosotros sentados, y hace así, echa mano al cinto y saca un Longines de plata de tres tapas. Me dice, esto es para usted. No, yo voy a agarrar un reloj de eso y chalar con el doctor Paraví con su

audiencia cuando quería transmitir algo, le dice, de ninguna manera, no precisa hacer ningún regalo. Y Martincito, que era chiquito, por ahí estaba parado, parecía que estaba a caballo en los estribos, le dice, mire, Loto, yo tengo te fortuna, mi nombre, una bombilla de plata y oro y este reloj. Y usted no me va a decir lo que tengo que hacer con lo mío. Úselo un ratito y si quiere lo vende. Desde ese día en casa está el Longines de Martín Sierra. 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

0: Seguimos disfrutando de Mientras Tenga la Vida. Qué lindo homenaje me quedé con esas anécdotas, don Carlos.
1: Claro, esas cosas lindas que se dan, y siempre Chalar tenía ese tipo de actitudes que la gente minuana, sobre todo los minuanos, ¿no?, con quienes compartió tanto tiempo, aunque no era de allí, lo recuerdan con tanto cariño, no solamente como cantor, sino como médico, y en sus ratos de ocio en algún boliche de la periferia minuana. Hoy hablaba Alvarito Laporte que el próximo 3 de junio es el cumpleaños de, sería el cumpleaños de Marcos Velázquez. Sí. Y hay una gran movida allí en la Sala Camacuá, justamente para celebrar lo que son los 87 años que estaría cumpliendo Marcos Velázquez. La Sala Camacuá es justamente en el local de AEBU, allí en Montevideo, y a partir de las 19:30 horas van a estar tocando, entre otros, Jorge Velázquez, Carlos Benavides, Tanto Man, Silvia Guzmán y muchísimos otros artistas más, para homenajear a Marcos Velázquez con entrada libre. Lo único que tiene que hacer la gente es reservar con anticipación. Reiteramos, este próximo 3 de junio se celebran los 87 años del nacimiento de Marcos Velázquez en la Sala Camacuá, con un espectáculo realmente formidable allí con el profesor Camacho, que es un poco el promotor de todo esto, que ha escrito varios libros sobre la vida y la trayectoria de este formidable cantor nuestro que ha sido Marcos Velázquez. Vaya entonces la invitación para toda la audiencia de Mientras Tenga la Vida, y aquellos que quieran participar del evento solamente tienen que ir a Red Ticantel y hacer la reserva. Es gratis la entrada, pero es con reserva porque el espacio de la Sala Camacuá es limitado.
0: Mire usted qué bueno, para homenajearlo y para recordarlo en el día de su cumpleaños. Un hombre que ha dejado muchas canciones en el folclore uruguayo.
1: Sí, señor, en el folclore uruguayo, el folclore latinoamericano.
0: Exacto.
1: Y este amigo, el amigo Camacho, últimamente se ha dedicado a rescatar su memoria, ha escrito un par de libros, y bueno, un joven profesor acá del oeste de Montevideo, que ha estado trabajando sobre la vida y la obra de el querido Marcos Velázquez. Y bueno, un poco es juntamente con estos amigos el promotor de esta fiesta, este homenaje en los 87 años de vida de lo que, bueno, sería justamente el cumpleaños del querido Marquitos, como le decíamos todos.
0: Seguimos con la música, ¿qué le parece, don Carlos? Y después
1: me parece muy bien, tenemos buena música para seguir compartiendo, y bueno, y vamos a seguir disfrutando y invitando justamente para este próximo 7 de junio, allí los amigos Entre Asados y Guitarras, en la zona de Santa Rosa, que tienen su almuerzo bailable, su almuerzo show, con una promoción muy especial de 2 personas por 2.000 pesos, o si no, una por 1.100 pesos. 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
0: Adelante,
1: Miguel, con música.
0: Sí, nos vamos a la pausa con la música de Trovadores del Río, Yaguatirica.

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Seguimos compartiendo la recta final de Mientras Tenga la Vida en este domingo 31 de mayo, último día del mes de mayo y comenzando junio, el mes del invierno, el mes de frío. Vamos con más mensajes por acá. Así cumplimos con la audiencia y seguimos con el programa hasta el mediodía. 098 70

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0: Tenemos la presencia de la negrita de Parador Tajes.
1: Julio. Canarita. No sé si hay alguno otro ahí. Muy buenos días, primero de todo, pues si no, Miguel me reta, porque dice que hay que saludar primero.
0: Hay que saludar, seguro.
1: Bueno, muy lindo lo de Lapor. No podía llamar antes porque no tenía el teléfono.
0: Osvaldo Lapor.
1: Muy lindo el recital, lo felicito, Lapor. Todos lo felicitamos con el Parador, la fan de él.
0: El actor.
1: Bueno, y también a su mamá. Bueno, un abrazo grande a todo ahí. Y los quiero mucho, la negrita del Parador. Muchos saludos también para Ramírez, que recién llamó, su señora. Bueno, chao.
0: Vamos arriba, negrita. Así, así, cortito y al pie. Sin complicaciones. Gloria Teresa, buenos días.
2: Buen día, Miguelito. Buen día para Salomé, para Julio, para la audiencia. Bueno, acá estamos con Rubén, tomando mate, cerca de la estufa. Tenemos que hacer un mandadito, pero estamos enganchados con el programa. Le deseamos un buen domingo para todos, todos los escucha en general. Y vaya un saludo muy especial para alguien que se le aproxima el cumpleaños, para el Pumita Alonso, que cumple el martes. Si pudiera salir un recitado de él, estaría bueno, Miguelito. Beso grande.
0: Viste que estás equivocada. Mañana cumple el Puma, mañana lunes. Primero de junio, el lunes. Vamos arriba. Washington, a ver qué nos dice.
3: Miguel, te pido mil disculpas por equivocarme a veces de nombre. Lo que pasa es que yo siempre mando el mensaje cuando recién me levanto. Y por lo general ni siquiera me he lavado la cara, hermano. ¿Qué querés que te diga? Mil disculpas. Y perdón por cambiar tu nombre. Y en cuanto a Julio, vos sabés que yo ya le comenté. Nosotros hicimos la primera buceca del año en las termas el primero de mayo, rodeado de unos cuantos amigos, y la verdad que la pasamos espectacular. Vos sabés que hasta buena nos quedó. Y bueno, en cuanto se pueda, que haya un tiempito libre, vamos a hacer alguna otra, porque yo ya le dije a Julio que el problema es que nosotros agendamos todas las jodas con mucho tiempo y a veces no quedan tiempo libre, o si tenemos algún domingo libre queremos pasarla en casa. Bueno, un abrazo grandote a ti y a toda la audiencia. Nos vemos, Miguel, Julio, Salomé y a todos los que anden por ahí en la vuelta. Y en este caso a Carlitos, que va a hacerse cargo de la radio ahora. Exacto. Un abrazo grandote, nos vemos.
0: Abrazo, Washington. Es una broma. Por suerte no me decís Martín. O decime Ángel, también Miguel Ángel me llamo. Abrazo grande para el amigo Washington. Y bueno, a ver si probamos esa buceca o lo que sea para este frío.
4: Buenos días.
0: Buenos días, Marrero.
4: ¿Cómo te va?
0: ¿Todo bien?
4: ¿Todo bien por ahí? Con este día tan húmedo. Bueno, escuchando los comentarios ahí de ahí mientras tenga la vida. Y bueno, como se criaban antes. La verdad que sí, cambió todo. Todo por suerte. Así que bueno. Bueno, te mando un abrazo grandote. Yo estoy escuchando a Monteverde, que te nombró ahí cuando él tenía el programa ahí en Radio Continental.
0: Me contaron.
4: Y que vos le hacías el aguante a veces que tenía que hacer 30 y pico kilómetros y vos a veces llegaba un poco más tarde. Y bueno, yo felicitándote porque vos lo estabas escuchando ahí en el programa de Carve. Así que bueno, te mando un abrazo grandote. Tenés muchos años ahí en el Continental. Sos muy querido, Un abrazo, Marrero de acá, San Jacinto.
0: Muchas gracias, Marrero. Abrazo grande y el saludo para el amigo Eduardo Tigre Monteverde también. Adelante, Carlos.
5: Bueno, muy bien. Estamos ya en los minutos finales en lo que tiene que ver al sorteo de la jornada de hoy. Pero igual todavía pueden llamar porque Salomé va a estar haciendo el sorteo dentro de un ratito. ¿Cómo se llama actualmente lo que antes era Puerto Charqueada? Puerto Charqueada vive sobre el río Cebollatí, que hasta hace bien poquito tiempo se cruzaba en balsa, ahora tiene un moderno puente, que la verdad no lo he visitado después que está el puente, pero bueno, justamente el pago natal de Eustaquio Sosa y de tantas otras gente importante del departamento de 33, creo que el Laucha Prieto también era de esa zona, o por lo menos frecuentaba, supo vivir por la tierra de la Charqueada. Por otro lado, seguimos invitando para lo que va a ser el primer viaje de Mientras Tenga la Vida, bueno, de este nuevo ciclo, ¿no? Domingo 13 de septiembre, visitamos Ecoparque Taliche en Trinidad, departamento de Flores, almuerzo en el restaurante Portal, bueno, con una propuesta importantísima gastronómica, y lo más importante, que se puede pagar en cuotas de 600 pesos, así que bueno, comuníquese con Salomé, la canarita que ella le va a, bueno, evacuar todas las dudas y lo va a anotar, si se quiere anotar, para disfrutar de este hermoso viaje al departamento de Flores, allí en el Ecoparque Taliche de esa ciudad. Vamos a convocar para otro evento, y medio rapidito, antes que se nos vaya el tiempo, porque seguir porfiando sábado 13 de junio, 17 horas, Comisión de Vecinos de Bello Horizonte, Carlos Garbarino, Rodolfo Cabrera, porfiados invitados, Fernando Insurralde y Pablo La Rosa, entrada totalmente libre, calle 23, entre 46 y diagonal B, 091-607-080, es el contacto para reservar para esta gran fiesta, este encuentro de canto, de música, de poesía, de anécdotas, de estos queridos amigos que han denominado Seguir Porfiando. Seguimos. Vamos con usted, Miguel, adelante.
0: Seguimos con la música, vamos con un mini recital de La Canarita, con la música, la canción La Inédita, Riqueza y Canto, y pegadito vamos al sorteo que ya lo vamos a tener con Salomé. Vamos a la música, ¿qué le parece, don Carlos?
5: Vamos a la música, vamos adelante con la música.

0: Seguimos compartiendo mientras tenga la vida en los minutos finales. Vamos con algún mensaje que nos va quedando en el tintero por acá para cumplir con la audiencia. Y ya vamos con el sorteo con Salomé, que nos va a llamar y nos va a decir el ganador, ¿eh? Vamos con Julio Mota.
1: Pero buen día, Miguelito Pai.
0: Buenos días.
1: Salomé, Julio y a toda la audiencia. Buen día para Gloria Teresa y Rubén, que escuché, que saludó a toda la audiencia ahí, que están prendidos también. Bueno, acá andamos, pudimos mandar un mensaje. Andamos medio complicado, pasando medio complicado con la salud ahí con la patrona, pero andamos ahí siempre.
0: Bueno, vamos.
1: Se nos ha complicado para poder mandar mensaje ahí.
0: Mucha fuerza.
1: Pero acá siempre prendido acá. Bueno, un buen fin de mes y un buen comienzo de junio, que es el mes del aguinaldo, del medio aguinaldo. Bueno, un abrazo a todos, un saludo grande a la señora Elsa y al patito de Costa de Pando ahí, que siempre está prendido ahí. Un abrazo grande para todos. Se me ha complicado para mandar mensaje, pero siempre estamos prendidos ahí. Nos estamos viendo.
0: Vamos arriba, un abrazo, Julio. Que se recupere la señora entonces. Gracias por estar siempre. Acá nos manda Daniela Cabrera. Buen día. La charqueada actualmente se llama... Sí, exactamente. El saludo para Daniela Cabrera de Ruta 9. Vamos a ver qué tenemos... a la amiga Salomé para el sorteo por acá. Ahora sí.
2: La persona ganadora por los 50 mil pesos del 5 de oro, que si salen estos números, el 02,
0: a ver quién
2: 05,
0: es.
2: 05, 21, 25 y 47. Bueno, se está llevando 50 mil pesos del mismo. Ella es Mirta de Canelón Chico, que respondió muy bien. La respuesta era General Enrique Martínez.
0: Bueno, la favorecida entonces Mirta, cuando acá en Pando, Carlitos, sale el sol. Mirta, entonces, que esté atenta al sorteo del día de hoy, se puede llevar 50 palitos para comenzar el mes de junio, donde viene el mes del aguinaldo, don Carlos.
3: Sí, señor, hermoso jornada. Por acá también tenemos sol, Miguel, ¿eh?
0: Ahora.
3: Muy tenue, muy tímido, sí, pero bueno, recién, de repente capaz que un rato tenemos sol.
0: Recién en este momento se está levantando un poco, se está despertando el sol, digamos.
3: La niebla que durante toda la mañana nos tuvo ahí en la vuelta, ¿vale? Parece, nos tiene un poco cansados, por lo menos acá. Ese Montevideo londinense, porque realmente con esta niebla y el gris de Montevideo está medio bajón la cosa, ¿vio?
0: Pasa eso, don Carlos. Los estamos despidiendo, don Carlos. ¿Tiene alguna otra cosa para decir?
3: No, los despedimos. Simplemente invitamos a los amigos que quieran acompañar esta propuesta del 3 de junio, donde van a estar participando Asamblea Ordinaria, ese formidable trío de Guillermo Lamolle, Jorge Velázquez, Daniel Mucio, Tanto Man, Silvia Guzmán, Carlos Benavides, Washington Carrasco, y bueno, y la entrada totalmente libre, el homenaje a los 87 años del nacimiento de Marcos Velázquez. Con esto me despido, les mando un abrazo grande, que terminen bien la jornada y que comiencen mucho mejor este próximo mes de junio. El domingo que viene, después de las 11 de la mañana, nos volvemos a reencontrar para compartir juntos esta mañana de Mientras Tenga la Vida a través de Continental. Un abrazo para usted y para toda la audiencia.
0: Buena semana, don Carlos, y saludo a Gabriela también.
3: Bueno, serán dados.
0: Nos vamos con la Sinfónica de Tambores. Arriba, audiencia, buena semana para todos. Hasta el próximo domingo.
4: ¿Dónde Miguel Ángel Palomeque dice así de esta manera? ¡Vago! ¡Pero me la

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1: Ahora sí, salió la foto. El precioso predio de 9 hectáreas y media en Parada Gómez ya tiene nuevo dueño. Felicidades a los compradores, felicitaciones a los vendedores y gracias por confiar en Sucesos. Y atención que entró una casa en Tala ideal para alguien que quiera irse a vivir del campo a la ciudad. Y yo sé que hay mucha gente que está en esta, que vivieron toda la vida en el campo y ahora que ya cumplieron su ciclo, como se dice habitualmente, quieren arrancar para el pueblo. 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Bueno, y ahora lo llevo a Sauce para mostrarles un campo espectacular, en un punto increíble. 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Bueno, y atento a esto, que aquí hay dos casas, ¿eh? 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Y ahora sí, los llevo hasta Colonia Nikolić, porque ahí hay unos terrenos espectaculares. ¡Chachipiruli! 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
1: No es que esté relampagueando, son los flashes del fotógrafo de Sucesos. Es que anda clarito el hombre. Salió otra foto y tiene rollo para rato. Ah, no. Sí, es cierto que ahora no se usa más rollo. Tiene razón. Se fue la última chacra de 4 hectáreas en el portal de Tapia. 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Solo queda una de 3 hectáreas. 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

0: Y promete grandes dividendos.
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0: El que se compre esto va a ser como sacar el 5 de oro, no le quepa dudas.
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0: Ah, y esto que viene ahora es oro en polvo.
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0: Aquí hay otra gran posibilidad de hacer un gran negocio porque viene todo el combo incluido. ¿Qué tal?
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0: Como decían mis abuelos, está lindo para irse para el pueblo, ¿eh? ¿Y pensaban en algo así?
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0: Ah, sí, sí. Cada día hay más gente que se decide a arrancar para afuera. Unos porque se jubilan, otros porque se están preparando para eso, otros porque están hartos del ruido, otros porque las raíces tiran. ¿Y cómo tiran? Pero lo cierto es que salen en bandadas. Y cuando aparece algo como esto, surgen como gaviotas en tierra arada. 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Que tienen algún detallecito, pero hacen que el negocio cierre redondo, redondo, redondo. Sí, señor. Hay varios que ya me dieron la razón y entraron a averiguar porque el momento de comprar para el lado de la playa es ahora, claro. No hay dudas. 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Che, decime si no está lindo para invertir en un lugar absolutamente divino. Y si hay algo que es divino, divino, divino, es este. 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Bueno, bueno, a ver, che, a ver, ¿qué están pensando? ¿Qué están pensando? Como dice mi amigo rematador, ¿qué están mirando? Están mirando mal. Esta es una inversión que no tiene R. Es apostar y cobrar, o mejor dicho, comprar y empezar a facturar. 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Bueno, vamos a ser claros. Si me dicen que no hay gente con plata en el Tala, directamente les digo que están errados. Y también creo que ellos están errados porque no aprovechan esta ganga, che. La gente plata está durmiendo en el Tala. ¿Qué pasa? Tala, pegadito a la cancha de Nacional de Baby Fútbol. Formidable predio urbano de casi 3 3 hectáreas y media con el arroyo Macana que lo cruza. Monte nativo, mucha sombra y reitero lo más importante, está dentro del

0: 42, 4 hectáreas y media con casa por 120. En Pedrera tenemos un campazo de 29 hectáreas con varias casas por 420. Yo qué sé, hay mucha cosa, mucha cosa. Y todo es lindo. En Cañada Churi tenemos 8 hectáreas por 68. 12 hectáreas y media en Colonia Berro por 75. En Sauce entraron 16 hectáreas por 180. En Camino La Calera, a 20 kilómetros de Minas, departamento de La Valleja, hay 15 hectáreas con una casa antigua por 165. En Camino Cochengo hay 18 hectáreas, gran parte forestadas, por 140. 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Pare, pare, pare, déjeme ser claro, chacras bien bonitas, prolijas, cuidadas, con casa, agua y otros chiches, por esta plata ya no hay. Esta es prácticamente única. Por eso hay que aprovechar. Sí, señor, hay que aprovechar. Háganme caso, miren que yo no le erro, ¿eh? Como decía el Pocho Pérez, le miro el ojo izquierdo y donde pongo el ojo, pongo la piedra, porque en aquel tiempo cazaba con onda. 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
0: Bueno, se viene el mundial y hay que aprovechar. 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Y la primera fecha, ¿saben dónde se juega? 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

0: indexadas de aproximadamente 15 mil pesos. ¡Ulala! ¡Métele pata que vamos para allá! El momento es ahora. 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Y si hablamos de hechos de medida, este seguro que lo hizo algún sastre famoso, ¿eh? 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Tenemos varias chacras muy interesantes para esa gente que quiere venirse a vivir al campo, pero estar cerquita y tener que trasladarse poco. Imponente chacra de 3 hectáreas en Tapia. Notable tierra con... ¡A la pelotita! ¡Pare, pare, pare, que no está más! ¡Marcho! ¿Y la de al lado también? ¡Sí, señor! Solo queda una chacra de 3 hectáreas en Tapia, frente a la Plaza de Deportes. Y no sé cuánto podrá durar, puede y otro que está cerca de irse es este terreno. ¡Toledo! Ruta 6, kilómetro 24-200, entrando frente a la Casa Rosada, a dos cuadras de la ruta. Formidable terreno de 4.130 metros. Enorme, parejo, limpio, alto, bien ubicado y con todos los servicios. Se va por $45.000 y tengan en cuenta que se puede ofertar. ¡Sí, señor! 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Y gracias a Dios parece que me escucharon. Hay varios interesados en este lotazo. 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Bueno, stop. Hasta aquí llegamos. 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
2: Hola, hola, hola, hola. Muy, pero muy buenas tardes para todos. Bienvenidos a este último domingo de actividad hípica de este mes de mayo. Y aquí en Continental arrancamos la reunión número 42. Domingo 31 de mayo de 2026. Hoy aquí en el Hipódromo de Maroñas, a punto de comenzar la primera de hoy aquí en Ituzaingó. El abrazo grande al querido amigo Miguel Páez, que hoy nos saca al aire en los estudios centrales de Continental. Hoy, lamentablemente, y ya le damos la información, nuestro compañero César Martínez no va a estar con nosotros por el fallecimiento, lamentablemente, de su tío. En la mañana de hoy, el tío materno, el hermano de su mamá, de nuestro compañero César Martínez, falleció. Y es por eso que el querido amigo está de luto y en el día de hoy, bueno, con su familia están pasando estos tan difíciles momentos. Le mandamos desde acá a Esther, la mamá de César y al mismísimo César y a toda su familia, el fuerte abrazo. Y nosotros estamos, repito, conjuntamente con Miguel Páez para compartir esta pasión por el Tour que está a punto de arrancar hoy aquí en el Hipódromo de Maroñas. Primera campana de largada de este domingo aquí en Maroñas. 1.100 metros de recorrido, son potrillos de 2 años que buscan el primer impacto en la campaña, no con el 4 Stranger Thing. Única deserción de primera la del 4. Todo pronto, ingresó por el centro de la cancha U-Mater y se largó la inicial. Largaron a Almacén Mayorista Mercado del Este, los dos más jugados al comando de la carrera. Ahora firmo por afuera a tomar el pescuezo de ventaja sobre Helium, que tropezó en la largada, pero rápidamente se encarreró y se estiran del lote. Espinillar a 3 cuerpos por adentro en la tercera ubicación, sacando afuera Huérfano Real a 3/4 de cuerpo, corre cuarto, y un Mater a medio cuerpo abierto en el 5º lugar. Pasamos por los 8, vamos a los 7. En este momento pisa los últimos 700 con lucha, cabeza a cabeza dentro, el 3 abierto, el 5. 2.20 para el de Luquita, la cabeza de ventaja lo sigue abierto el de Piris, que a 2 pesos es el favorito de la carrera. Vuelca en el codo los de la inicial maroniense, están haciendo su ingreso a la recta principal. Ahora firmo por afuera, el pescuezo de ventaja lo sigue Helium, los demás a 5 cuerpos con Espinillar. Ahora firmo medio cuerpo, 3/4, 1 cuerpo para el defensor del estudio de los 5, que alcanzó, dominó, tocó bocina y al igual que ayer, Pirillo con una potranca, hoy con el potrillo. Ganan la primera para productos, el 5, ahora firmo, varios cuerpos de ventaja. Genio, a ver si aguanta la segunda ubicación frente al embate del hijo de Pose Espinillar, que abierto pasa al tercer puesto. Gana ahora firmo, cruzaron, dijo. 1.6.27, contundente demostración, contundente demostración del defensor de Stu de los 5. Ahora firmo. Número 5 en el enemigo de Continental, era el sostenido como favorito de las apuestas. Y la verdad que el tostado hizo todo bien. Entre largar bien, tomar la punta, resistir hasta que trató durante toda la recta Helium de darle casa, pero después le disparó. Y al igual que ayer con la potranca marca registrada, hija de Pose, Jorge Luis en la montura y Jorge Avelino Pires en la cuida, presentan productos ganadores de la jornada de hoy aquí en Maroñas. Mirá, cruzando el disco los últimos metros, Pires mirando hacia atrás, dando la sensación de que el potrillo con mucho resto no solo se impone por 7, 8 cuerpos, sino que gana con mucho hilo en el carretel. En 1.6.27, 1 minuto, 6 segundos, 27 centésimas, la victoria contundente por demolición del 5. Ahora firmo en la primera carrera de hoy aquí en el Hipódromo de Maroñas, con la monta de Jorge Luis Piris, al cuidado de Jorge Avelino Piris, repito, el defensor estuvo de los 5. Abre la tabla de ganadores de hoy aquí en el Hipódromo de Maroña. Segundo al rato, Helium número 3. Buen debut de Espinillar. Número 2, que descontando hasta el final, llegó en el tercer puesto. 5-3-2. La triple fórmula de Continental, 3-5-2. Donde el enemigo vence al candidato y deja tercero a la sorpresa. Pasó de largo. De largo, este hermoso tostado. Y el hijo de oro es el encargado de abrir la tabla de ganadores de hoy aquí en el hipódromo de Maroñas. Helium, que es una maquinita de facturar. El caballo de Luca, de buena manera. El honorable Dillon quedó segundo. Y repito, muy buen debut del pupilo de Sintra, de Spinillar. Número 2, el hijo de Pose, que llegó en el tercer puesto. Los demás llegaron todos cerca. Pero 5, 3 y 2 es el orden extraoficial de llegada de esta primera carrera de hoy aquí en el hipódromo de Maroñas. 2 pesos se estaba dando en la presentación. El dividendo A ganador del enemigo de Continental sobre el candidato. El número 5. Ahora firmo con la monta de Jorge Luis Piris. Al cuidado de Jorge Avelino Piris y con los colores del estud de los 5. Hay reclamo, ¿eh? Atento que hay reclamo. La está mostrando repetidamente y ahora sí aparece el cartel de reclamo. Reclama el número 3 en contra del 5. Le ganó por medio derecho, la verdad. Le ganó por medio derecho. ¿Que hay un ajuste? Sí, pero ya. Fíjate que el de adentro venía palo a palo y no lo podía seguir. Que lo ajusta, cierto. Que no le quiebra nunca la línea, también me parece cierto. Pero, insisto, si tomamos en cuenta la contundencia de la victoria de ahora firmo, tendríamos que hablar de algo desmedido en el reclamo. Pero tiene que reclamar Ibáñez si se siente perjudicado. Se siente perjudicado, entonces reclama. Entonces, Helium, que llegó a varios cuerpos en la pista, le reclama la primera posición. Ahora firmo. La televisación se encarga de mostrarlos. En el ingreso de la recta final hay un ajuste, es cierto, hay un ajuste. Pero no cabe la interrogante de que hubiera pasado, ¿no? El 5 ganaba de todas maneras. Es más, daba el codo a media cancha y ganaba igual. No tiene necesidad de apretar como lo aprieta, ¿no? A Helium para ganarle. Porque la verdad que ganó. Fíjate, si vos ves la toma de frente como está en este momento, el caballo puntero siempre mirando para afuera. Nunca corre derecho. No corre derecho, corre con la cabeza mirando para afuera. Se ve que es algún detalle a corregir de un caballo que todavía debe tener su genio, que se presentó bastante inmaduro, pero que ganó en forma realmente contundente a la hora de cruzar el disco. Ahí está el negro Mesone, llevando al número 5. Y ahí parece que se concreta, ¿no? Ahí va a subir Jorge Luis Piris. Y sí, sin cambios en el marcador, se concreta lo oficial. Ahora pasa a ser lo que pasó en la pista. Confirmado el triunfo de ahora firmo. Número 5, varios cuerpos. Segunda ubicación para el 3, Helium, 5-3. Tercero el 2, Spinillar, 5-3-2, 1 minuto, 6 segundos, 27 centésimas. Ahí está Carlitos Pérez, el negro Mesone, que volvió el acero a la vaina, el estudio de Piris. Saludado por Jorge ahí, en 1-6-27. Abre la tabla de ganadores de hoy aquí en el hipódromo de Maroñas. Completamos el orden de llegada. Cuarto puesto para el número 6, Viejo Fede. Quinta ubicación para el Chili, número 7, 5-3-2-6-7. 5-3-2-6-7 es el primer marcador por ahora extraoficial, más allá de que se confirmó que el reclamo no prosperó, el entablado por Helium sobre ahora firmo. Ahí está Jorge Luis, yendo a la segunda balanza. Como les dije, hoy no vamos a contar con el trabajo de nuestro compañero César Martínez, entonces vamos a alterar un poco lo que es la fisonomía normal de esta emisión de Pasión por el Turf. Voy a ser yo el encargado de los dividendos y de la presentación de la postcarrera, y después de vista la confirmación, como en este caso, vamos a ir a la pausa. Nos hacemos la pausa, la primera pausa en esta Pasión por el Tour. Vengo con los dividendos, la confirmación de ahora firmo como el ganador de la primera y ya la presentación de la segunda de hoy aquí en el Hipódromo de Maroñas, que como siempre en vivo, en directo y como todos los fines de semana, en este particularmente domingo, cerramos hípicamente hablando el mes de mayo a través de Continental. En vivo y en directo desde el Hipódromo de Maroñas. Pausa y ya venimos.
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1: 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Salen a hacer el paseo preliminar las potrancas protagonistas de la segunda carrera de hoy aquí en el Hipódromo de Maroñas. Al igual que la inicial, se corre sobre 1100 Si bien la primera fue sobre 1100 para potrillos, esta es para potrancas, 3 años. La anterior fue 2 años. Estas son potrancas de 3 años. En esta competencia corren yeguas que buscan el primer impacto en la campaña y son de la partida las 12 inscritas. Sin deserciones, están saliendo a hacer el paseo preliminar las protagonistas de la segunda carrera de hoy aquí en el hipódromo de Maroña. Recién tenía contacto con el doctor Nicolás Barnechea, me mandó recién la confirmación, no la pude ver, pero seguramente hoy vamos a contar con el contacto con el doctor Nicolás Barnechea después de la octava competencia de hoy aquí en el hipódromo de Maroñas, contacto que como siempre tiene la presentación exclusiva de Puro Trato. El doctor Nicolás Barnechea, entre otras cosas, le decía, justamente elegí yo la octava competencia para su salida, dado que homenajea el hipódromo de Maroñas en la tarde de hoy, más allá del clásico invasor y de todos los palmarés que obtuvo el gran defensor de Tú 3 de enero aquí e internacionalmente en los Estados Unidos y en Dubái. Homenajea también a una figura importantísima del leballo uruguayo, como lo fue Carlos Ganduglia. Carlos Ganduglia, titular del Ara Silcar. Desde que yo tengo uso de razón, en mi casa se hablaba del Ara Silcar porque mi papá era muy amigo de don Carlos Ganduglia. De allí la traída. El otro día hablaba con JJ Piallo, que tuve que cortarle la conversación porque estaba esperando una llamada y justo también me llegó en ese momento. Estábamos hablando largo con Juan José y él me comentaba que por otro motivo también supo de la relación afectiva que había entre mi papá y don Carlos Ganduglia, el titular de la Silcar. Y bueno, más allá de eso también hablamos de lo que fue Hidden, el padrillo que trajo Ganduglia a revolucionar Hidden, que fue un jefe de raza, ¿no? Si hubo un jefe de raza que pisó el Uruguay, fue Hidden, nada más ni nada menos, padre, entre otros, de dos caballos que han sido pilares fundamentales de Levalle uruguayo, como Harken, nada más ni nada menos, y como Kensington. Dos animales que fueron brillantes en todo un punto de vista y que además también fueron pilares de cabañas tan importantes como el San Miguel, en el caso de Harken, de Laras Capricho como Kensington, y estoy recordando tiempos de otrora, no estoy hablando de fines del año 80 o principios del año 80, fines de la década del 70, donde yo tenía 8 o 9 años, pero repito, en mi casa siempre se mamó turf desde chiquito y yo siempre hago la clara locución de que en mi casa, después de las 7 de la tarde, cuando empezaba el programa de mi papá, era una iglesia, ¿no? No se escuchaba nada, nada, nada más que los relatos de Villamarín en la radio, y se hablaba de turf. Y bueno, entre otras cosas, el muy buen recuerdo de Lara Silcar, que repito, en la década del 80 marcó el rumbo, hípicamente hablando del leballo uruguayo. Vamos a hablar con eso, repito, de eso y de mucho más, con el doctor Nicolás Barnechea en su espacio de turf y leballo, que como siempre tiene la presentación exclusiva de Puro Trato. La primera de hoy, Aquimaraña, que nos quedó pendiente el cierre del marcador, la ganó ahora Firmo, número 5, 2 pesos a primero, 1.10 a segundo, Helium, número 3, 1.10, tercero el 2, Spinillar, cuarto el 6, Viejo Fede, quinto puesto para el número 7, el Chili, sexto el 1, Huérfano Real, último puesto para el número 8, U-Mater. La exacta 5.3 pagó 85 pesos en la trifecta con el 2, 387. 11 cuerpos y medio para ahora Firmo, en 1.627 con la monta de Jorge Luis y el cuidado de Jorge Piris, el defensor de estudio de los 5, abrió la tabla de ganadores de hoy aquí en el hipódromo de Maroña. Vamos a la segunda. Decía, se homenajea a Invasor durante toda la tarde, triple coronado uruguayo 2005 fue el premio de la primera, ahora esta segunda, ganador de la Breeders' Cup Classic 2006, 1.100 metros, potrancas de 3 años, perdedoras corren todas. 1, Miss Amelia, con Pablo Rodríguez, 2 pesos con 50, es la favorita de la carrera por el momento. 2, Celestial Contes, con Emanuel Pérez, 16. 3, Leoparda in the Ride, la corre Brian Morales y paga 50. 4, Lindísima Risk, con Pelito, 12 pesos. 5, Amar la Trama, con Damián de Arrascaeta, 55. El 6 es Sol de Ipanema, la corre David y Gallery y paga 4.90. 7, Cantando Vengo, con Diogo González, 10. Juegan al 8, Calecita, con Pablo Menyú, 3.60. 9, Stella Bianca, a las órdenes de Marcos Padilla, el máximo, 99. 10, O Macarena, con César Ibáñez, 13.50. 11, Gloriosa Fi, con Edison Rodríguez, el máximo, 99. Y el 12, Reforma Fiscal, con el Bambino, José María Silva, 7.90. La triple fórmula de Continental para esta segunda, faltando 5 minutos para el cierre. candidata al 1, Miss Amelia, 2.30. Enemiga al 8, Calecita, 4 pesos. Trifecta con el 6, Sol de Ipanema, 4.40. 1, 8, 6, 186. Es la triple fórmula de Continental para esta segunda carrera de hoy aquí en el Hipódromo de Maroña. Se arranca el PIC 4, que tiene una base acumulada por el momento de 195.949 pesos. Superará seguramente ampliamente los 300. Nos vamos a la pausa. 3 minutitos y medio de pausa, Miguel, y ya vuelvo en vivo, en directo con el relato de la segunda.
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1: Gracias, Miguel. Seguimos como siempre en vivo y en directo, ya con el cierre de las apuestas para la segunda competencia. El agradecimiento para todos los oyentes que se están comunicando como nosotros, como John de Pando, que me preguntaba qué pasó, Villa, con la primera competencia que estaba pactada para menos cuarto y terminó corriéndose menos 10, menos 5. Le dije, John, mirá que vos sabés que Maroñas el martes corrigió enseguida el programa, pero se ve que la página web no lo corrigió. Es más, si ustedes entran a la página web ahora de Maroñas, se van a encontrar con que el horario marca 13:45 y todos los horarios de las competencias de ahí en más están mal por 10 minutos, que es la diferencia que hubo en la primera que se corrió 13:55. El abrazo para John de Pando y las gracias como siempre por estar. También para nuestro querido oyente que nos mandaba lo que pasó en la primera. Para mí lo fue apretando contra los palos. La quiero ver de frente, me dice. Corrigió, no molestó el 5, lo cruza el 1. Para mí el 5, yo iba al 3. Bueno, lo cierto es que creo que coincidirá conmigo el querido oyente de que corrían 100 veces la carrera y ganaba 101 el 5 contra el 3, al menos en el día de hoy, ¿no? Y sí. También para que me dijo, estoy prendiendo el fuego. ¿Dónde está? Lo había leído temprano a Damiancito, que me puso... Hola Villa, estoy con el fuego prendido, un abrazo grande y buena jornada, un abrazo grande para vos Damián también y ojalá que ese fuego tenga una linda mantita para ponerla arriba o algo rico, un pollito, alguna cosa suculenta. Y también confirmarles que como siempre el doctor Nicolás Barnechea, un genio, me puso sí Villa, tranquilo, después de la octava competencia contamos con el contacto de todos los domingos con el doctor Nicolás Barnechea, contacto que como siempre y en exclusivo tiene la presentación de Puro Trato. Las yeguas de la segunda comienzan a tomar su orden dentro de partidores mecánicos. Segunda campana largada de este domingo en Maroñas, 1.100 metros. Son potrancas de 3 años que buscan el primer impacto en la campaña. Corren todas las 12 inscritas a partidores mecánicos. En cotización pareja, la candidata de Continental es la favorita. Miss Amelia, número 1 con la monta de Pablo Rodríguez. La defensora de Stuart, la coluda, está pagando 2.30 pesos en caso de ganar en vivo, en directo, en exclusivo para toda la radiodifusión nacional del país. Somos pasión por el turismo. Esta tarde de domingo, las 1600 AM, 14 horas 28 minutos 15 segundos, se da la partida de la segunda. Largaron a Almacén Mayorista Mercado del Este, Celestial Contes por el segundo andarivel a tomar medio cuerpo de ventaja sobre la favorita Miss Amelia, que la va a buscar por adentro. Se estiran del lote a cuerpo y medio, Soy Panema abierta con el tercera, 3/4 de cuerpo mejor a Macarena, que por fuera va al cuarto lugar. Paró completamente el del 3, Leopardo de Rey, que venía en carrera y se fue para el fondo. Pasamos todas por el palo de los 7, se fueron los primeros 400 en veloces, 22:87. Celestial Contes medio cuerpo, pasa Sol de Panema por fuera a la segunda ubicación, queda Miss Amelia por adentro, expectante tercera, Macarena, cuerpo y cuarto abierta en el cuarto puesto. Reforma Fiscal bien abierta, corre quinta, vuelca en el codo las de la segunda. Están haciendo su ingreso en la recta principal y abierta Sol de Ipanema sin lucha alcanza. Celestial Contes no ofrece resistencia. Adentro busca Miss Amelia, abierta va a salir Macarena. Toma la punta la de Luquita, 3/4 de cuerpo. La yegua de la coluda viene a buscarla por adentro, pero Sol de Ipanema disparó faltando 200. Sol de Ipanema, cuerpo y tres cuartos. Allá sale cantando Vengo. Vuela la de Santa Esteban y ahora Miss Amelia descuenta. Sol de Ipanema se para. Sol de Ipanema por adentro en la cabeza. Lo sigue por afuera la número 7 cantando Vengo, que la clava en el disco, en el pasto y en la arena, en todos lados, Facundo. Pepe, cantando Vengo, cruzaron el disco. En 1:8:25, al tope del marcador ganó la hija de Orbe, cantando Vengo. Número 7, se paró una baldosa Sol de Ipanema cuando parecía en mitad de recta la segura ganadora. Miss Amelia le descontó también por adentro, pero por el centro de la cancha, moviendo la derecha Diogo González, acariciando de diestra a la defensora de Estuba Río Jardín, alcanzó y arriba pone medio, 3/4 de cuerpo, casi un cuerpo de ventaja en favor de la pupila de Facundo Santa Esteban, que otra vez volvió a hacer la vaina Facundo, viernes, sábado y domingo, clean, caja, felicitaciones con la monta de Diogo González. Gana el 7, cantando Vengo, esta hermosa tostada que con mucha fuerza atropelló y en el disco, primera la de Santa Esteban, con el 7 en el mandil, cantando Vengo, la monta de Diego González, los colores del Estudio Barrio Jardín, repito, al cuidado de Facundo Santesteban, la pasó de parado, a una Solti Panema que después de hacer el la disparada, pegar la disparada y parecía la ganadora, quedó por la segunda ubicación. Es más, Miss Amelia, que en un momento parecía que no le descontaba más, le descontó bastante arriba para llegar cerquita.

0: por adentro la candidata de Continental en el tercer puesto. 7-6-1. 7-6-1 es el segundo marcador por ahora extraoficial de la tarde de este domingo aquí en Maroña. Pasó de largo por afuera, cantando vengo, y es la ganadora en 1:08:25. 1 minuto, 8 segundos, 25 centésimas de la segunda maroniense. Y un cuerpo pone arriba, un cuerpo pasa de largo, paga 5 pesos por boleto, cantando vengo, con el 7 en el mandil, ganadora de la segunda. Segundo puesto para Sol de Ipanema, número 6. Tercera a medio pescuezo de esta, la favorita Miss Amelia, número 1, que daba 2,10. Cuarto puesto para Gloriosa Fi, que marcaba el máximo, 99. Y quinta ubicación para Andilitísima Riz, número 4. 7, 6, 1, 11, 4. 7, 6, 1, 11, 4 es el marcador extraoficial de la segunda. Me voy a la pausa. Un cuerpo por medio pescuezo, 1, 8, 25 para Cantando Vengo. La entrenada por Facundo Santesteban, al cuidado de el joven entrenador, el rey del pasto. Y con la monta de Diego González, ganadora de la segunda. Foto con la vencedora, me voy a la pausa. Vengo con la oficialización, el marcador de la segunda y la presentación de esta tercera. Nos iremos a la pista de césped por primera vez en la tarde. Ya venimos.
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2: La primera carrera de tres consecutivas sobre 1500 metros y en césped viene a continuación aquí en el Hipódromo de Maroñas. Es la tercera de este programa de 13 pruebas que tenemos hoy en Ituzaingó. Repito, la primera de tres consecutivas sobre 1500 metros y en pista de césped. Van a ser de la partida de los 11 inscritos yendo a partidores mecánicos. Cerramos el bloque de la segunda con los dividendos que nos dejó la victoria de la pupila de Santa Esteban. Gana el 7, cantando vengo. 5 pesos a primero, 3.50 a segundo, 1.80 a tercero. Repito, 5 a primero, 3.50 a segundo, 1.80 a tercero. Segundo el 6, Sol de Ipanema, 2.90, 1.60. Tercera el 1, Miss Amelia, 1 peso con 20. Cuarta el 11, Gloriosa Fit. Quinto puesto para el número 4, Lindísima Risk. Sexta llegó el número 10, O Macarena. Séptima el 8, Calecita. Octava el 5, Amar la Trama. Novena el 12, Reforma Fiscal. Décima el 3, Leopardo en The Right. Décima primera el 2, Celestial Contest. Último puesto para el número 9, Stella Bianca. La exacta 7-6 pagó 786 pesos. La trifecta 7-6-1, 2.115. Un cuerpo a la sentencia por medio pescuezo de la tercera en 1.825, 1 minuto, 8 segundos, 25 centésimas para la victoria de la pupila de Facundo Santa Esteban con el 7 en el mandil, la monta de Diego González, la hija de Or, ganadora del Estubarre Jardín de la segunda. Vamos a la tercera, repito, 1.500 metros en pasto. Se mide en esta prueba potrillos de 3 años y caballos 4 años y más edad, ganadores de 1 y 2. Corren todos a partidores mecánicos. Nippon, número 1, con la monta de Pedro Muniz, pagando 16. 8 minutos para el cierre de las apuestas. Nippon, número 1, el de las Rosas, el hijo de Triniberg, 16.80 con Pedrito Muniz. 2, Misterioso Ave, a las órdenes de Waldemar Maciel, 4.60. 3, Niño Diablo, lo corre el aprendiz Agustín Leines y paga 56. El 4 es Olympic Pedro, a las órdenes de Erika Costa, pagando 5.20. 5, Baby Let's Go, a las órdenes de Diego González, 19. Timmy Hasse, número 6, es el favorito de las apuestas. Al pupilo de Facundo lo corre Zahir y está pagando 3.30. El 7 es Gold Cross, lo corre José da Silva y paga 5.80. El 8, Flecha Vermelha, a las órdenes de Manuel Pérez, 6. Máximo 99.9, Torpedo, Charge, B con Luca Ortiz. 10, Najiri con Pablo Rodríguez, 6.80. Y el 11, Power Cats, con Héctor Lazo, otro caballo de Compact. Compact corre con el 2 y con el 11, 12.40 este pupilo de Solanés. En caso de ganar, la triple fórmula de Continental tiene al favorito, un favorito caro, ¿no? 3.70, está pagando muy bien. Como candidato nos gusta el 6, Timmy Hasse. Enemigo el 11, Power Cat. Trifecta con el 10, Najiri. 6, 11, 10. 6, 11, 10. Triple fórmula de Continental para esta tercera, pero es muy pareja, una carrera muy pareja, donde hay un pleito pendiente entre Misterioso Ave y Olympic Pedro. Dos caballos que llegaron empatados la carrera anterior y ojo con ellos, ¿no? Dos caballos que salieron de perdedores en un empate y que tienen ahora la revancha entre ellos, particularmente en la de ganadores de una. Está Gold Cross número 7 como otro de los muy jugados, pero reitero, a 6 minutos la triple fórmula de Continental para la tercera, candidato al 6, Timmy Hasse, 3.40, enemigo el 11, Power Cat, 10 pesos, trifecta con el 10, Najiri que paga 5.80, 6, 11, 10, triple fórmula de Continental para la tercera, 5 minutos, no se paran para la largada de la prueba número 3. Nos vamos a la pausa en vivo y en directo. Pasión por el Turf en esta tarde otoñal desde el Hipódromo de Maroñas con las alternativas de la última reunión de mes desde Ituzaingó. Pausa, querido Miguel, ya venimos.
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1: Tercera campana de largada de este domingo aquí en Maroñas, 1500 metros en pasto. Potrillos de 3 años y caballos 4 años y más edad, ganadores de 1 y 2 corren todos. Los 11 binomios inscritos a partidores mecánicos. 1 Nippon lo corre Pedro Muniz y paga 5,20. 2 Misterioso Ave con Waldemar Maciel, 4,70. 26 El Dividendo del Niño Diablo, número 3 con Agustín Leines. 4 Olympic Pedro con Erika Costa, 7,60. Hay campana dragada, 5 Baby Let's Go lo corre Diogo González y paga 15. Favorito otro de Facundo, el 6 Timmy Hase. Jair Pereira con el de Lara Philipson, 3,60, es el más jugado de la carrera. 7,70 el 7, Gold Cross con José da Silva. 8, Flecha Vermelha con Emanuel Pérez, 8,70. El que paga más de la carrera es Torpedo Charge B, número 9. Lo con el aprendiz Luca Ortiz paga 66. El 10%, 6,60. Najiri, el caballo de Germán González con Pablo Rodríguez. Y el 11, Power Cat, otro pupilo del Compact. Otro pupilo de Solanés, este, con la monta de Héctor Lazo. 15, el hijo de Leopard, en caso de ganar, cierre de las apuestas, ya la tercera, campana de largada, somos pasión por el turf en el aire, Continental, la radio del turf desde el hipódromo de Maroñas, con el favoritismo de Timmy Hass, el caballo de Phillips, en el Midshipman número 6, vamos al tercer relato maroñense, tomando su orden los protagonistas dentro de partidores, ahí vemos esa preciosa toma, que quedó creo prácticamente ya firme desde unas reuniones antes del 6 de enero, que se venía probando, y la verdad que tuvo muy buena aceptación. Lo único que de repente ayer se podía haber probado en esas carreras de nieve, la intensa que hubo, que un par de carreras no se vieron bien la largada, se podía haber visto la largada desde allí, ¿no? Como caso atípico pasa cuando hay niebla y no se puede ver, como caso atípico podíamos haber visto la largada que se veía perfecta desde allí. Pero bueno, es un tips que le damos, como se dice habitualmente. Ingresa Timmy Hase a los partidores mecánicos. Lentamente van ingresando los protagonistas de esta prueba número 3, tercera, cuarta y quinta, 1500 y en pasto. Allí están ingresando a Torpedo Charge B, al defensor de Stu Vincenzo. Después de él quedarán para entrar Najiri, Flecha Vermelha y Power Cat, que ingresará por el partidor exterior. Ahí están tratando de ingresar a Najiri, adentro. Turno de Flecha Vermelha. Adentro el de las Madres. Y el último en ingresar por fuera de todos es el de Compact, Power Cat. Adentro el de Solanés. Todo pronto para la partida de la tercera de hoy aquí en Maroñas. 15 horas exactamente en toda la República Oriental del Uruguay se largó. Largaron almacén mayorista Mercado del Este, centro de la cancha para Najiri, que hace correr, toma cuerpo y cuarto de ventaja, lo va a seguir por adentro Misterioso Ave, a la cabeza corre Nippon, al pescuezo Baby Let's Go, a la cabeza Olympic Pedro por adentro, formalizada la carrera y en el palo de los 1200 por adentro Misterioso Ave, la casa de Najiri, los dos de chaquetilla tricolor, cabeza a cabeza, adentro el de Compact, abierto el del Yerbal, a tres cuartos de cuerpo Olympic Pedro pasa tercero, el tridente de Facundo viene en tercero, cuarto y quinto, Betty Let's Go, abierto corre cuarto y el favorito Timmy Hase rápidamente los asedia para afuera y pasa al quinto lugar, sexto a cuerpo y cuarto por adentro quedó Nippon número uno, pasamos por los nueve, se fueron los primeros 600 de carrera, Misterioso Ave Najiri, siguen peleando, cabeza a cabeza, abierto Najiri, el pescuezo de ventaja lo sigue por adentro el de Compact, va Timmy Hase a tres cuartos de cuerpo tercero, a la cabeza Olympic Pedro, el pescuezo por adentro mejora Flecha Vermelha, pierde posiciones por adentro Baby Let's Go, la gana por afuera Gold Cross, parte final del codo, Najiri el pescuezo lo sigue Misterioso Ave, se viene Timmy Hase, vuelcan el codo los de la tercera, están haciendo su ingreso en la recta principal, Najiri peleando con Misterioso Ave, cabeza a cabeza, Flecha Vermelha entra a buscar línea, avance por adentro, a la punta Najiri, la cabeza en ventaja, lo sigue Misterioso Ave y Flecha Vermelha que está prendido por palo, Najiri la cabeza, Flecha Vermelha y adentro Misterioso Ave, siguen peleando pero Najiri responde, el pescuezo de ventaja, lo sigue Misterioso Ave y Flecha Vermelha, siempre Najiri, la cabecita de ventaja, lo sigue Flecha Vermelha, Najiri, Najiri, Najiri, Najiri, Pablo, que faena, Rodríguez, cruzaron el pico, el 1.28.66, y pese a que no hay más de una cabeza o medio pescuezo en favor del caballo del Yerbal, créanme que podían dar una vuelta más que no lo quebraban, primero Misterioso Ave, que desde que largó trató de quebrarlo y no pudo, al final Flecha Vermelha, que se mandó por adentro, descontó, descontó, y pese a que Manuel Pérez le dio de firme al Red Rock Canyon, no lo quebraban. Y el hijo de Little War volvió a hacer una vaina. Nahiri, número 10. No por nada, lo habíamos dado como sorpresa, porque este caballo tenía buenas en el pasto. Volvía a una categoría que no le digo que era accesible, pero que sí lo iba a tener, creíamos nosotros, como protagonista. Estaba bien jugado en la previa, daba 6 largo. Y para alegría del padre e hijo, la familia Veña, otra vez al tope. Con el 10 en el mandil. Y gran faena de Pablo Rodríguez. Está pasando por un momento maravilloso. El pupilo de Germán González es el tercer ganador de hoy aquí en el hipódromo de Maroñas. Con el 10 en el mandil. Nahiri. Madre mía, qué guapeo, ¿eh? Madre mía, qué guapeo. Primero para mantener a raya a Misterioso Ave. Y después, cuando Flecha Vermelha se metía por adentro y parecía que era con él la cosa, no solo se lo alcanzó, sino que, repito, esa ventajita que mantuvo durante 400 metros parecía indescontable. El que venía volando por afuera era 1.28.66. ¿Cuál es el que entró cuarto por afuera? Venía volando ese cuarto por afuera. Era el Power Cat, uno de los, el otro del Compact. Venía volando Power Cat abierto y está cerquita. Pescuezo por un cuarto de cuerpo. Y Power Cat está ahí cerca también. 10-8-2, 11-4. 10-8-2, 11-4. Como el marcador extraoficial de la tercera. Gana Nahiri. Número 10, 6-10 a primero. Además va a haber rueda de la fortuna en esta competencia. A tres cuartos de cuerpo llegó el otro de Compact, que era el que más corría arriba Power Cat. Este sí descontaba, pero no llegó. Y llegó a un cuerpo nada más del vencedor. 6-10 paga el 10, Nahiri, segundo el 8, Flecha Vermelha, 10-8, tercero el 2, Misterioso Ave, cuarto el 11, Power Cat, quinto puesto para el número 4, Olympic Pedro, 10-8, 2, 11, 4, 10-8, 2, 11, 4, marcador extraoficial, 1:28.66, parece que dice, ¿no? Sí, 1 minuto, 28 segundos, 66 centésimas, para la victoria de la sorpresa de Continental, que con el 10 en el mandil, Nahiri. Ahí están los propietarios, el entrenador, los allegados en la foto. Felicitaciones, tercer ganador de hoy aquí en el hipódromo de Maroñas. Me voy a una pausa, veremos también rueda de la fortuna, 6 con 10 de base, da este caballo, y veremos el incremento en el cual Pablo Rodríguez tirará la rueda. Pausa, y a la vuelta de la misma les comento en qué quedó la rueda de la fortuna, el marcador oficial de la tercera, y ya venimos con la cuarta. Como siempre, en vivo, en directo, toda la tarde, respiramos turf a través de Continental. Ya venimos.
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2: Viene la segunda de las tres carreras consecutivas sobre 1.500 metros en césped. Es la cuarta del programa, premio ganador de la Dubai World Cup, Grupo 1 2007. Siempre hablando del gran invasor, el homenajeado en el día de hoy. Uno de los homenajeados en el día de hoy. 1.500 metros en césped para potrillos 3 años y caballos 4 años y más edad, ganadores de 1.002. En la división de la carrera anterior, que se había dado llena con 11, esta se dio llena con 12. Tuvo una gran anotación esta competencia, 23 anotados que se dividieron, repito, en dos carreras reservadas para ganadores de una, potrillos 3 años, ganadores de una, y caballos ganadores 4 años de una y dos competencias. Como fue la tercera, con un gran final, aprovecho para mandarle un abrazo grande a don Antonio Beña, el propietario del Estudio Yerbal, que recién se comunicaba conmigo y le decía, la verdad, que qué faena, parecían uno solo, Pablo Rodríguez y su caballo, porque la verdad, una sintonía única lo traía Pablo Rodríguez al hijo de Little World, que ganó una bellísima carrera. Ganó el 10 Najiri, además con un incremento, la frutilla de la torta, como le dije, la frutilla del postre, vino con el incremento del 20% que ganó en la rueda de la fortuna Pablo Rodríguez. Así que los 6,10 que marcó a ganador en primariamente pasaron a ser 7,32. 7,32 por cada peso apostado a ganador pagó Najiri, 3,60 a segundo, 2,10 a tercero. Segundo el 8, Flecha Vermelia, 3,70, 2,70. Tercero el 2, Misterioso Ave, 1,80. Cuarto el 11, Power Cat. Quinto el 4, Olympic Pedro. Sexto el 7, Gold Cross. Séptimo el 6, Timmy Hase. Octavo el 9, Torpedo Charge P. Noveno el 5, Baby Let's Go. Décimo el 1, Nippon. Último el 3, Niño Diablo. La exacta 10,8, 727 pesos. La trifecta 10,8, 2, 8,929. El pick 3, compuesto de los primeros 3 ganadores de hoy en Maroñas, ahora firmo cantando Vengo y Najiri, 1,714 pesos. Un pescuezo para la Little World en 1,28, 66. Con la monta de Pablo Rodríguez y el cuidado de Germán González, Najiri, número 10, fue el tercer ganador de hoy en Maroñas. Vamos a la cuarta, que es la división de la carrera anterior. También 1.500 metros en pasto. Potencios 3 años y caballos 4 años. Ganadores de 1 y 2 corren todos. 1, Orb Ruler, con la monta de Carlos Méndez, faltando 5 minutos para el cierre, 63,80. 2, Lucky Strike, con José da Silva, 7,50. 3, Muy Clásico, lo corre Damián de Rascaete y paga 60. 4, Old Wine, con Pablo Rodríguez, 6. 5,70, el de Truil, Carlos Dutti, número 5, con Cristian Moreno. 6, Take Off, a las órdenes de Agustín Leines, otro de Donizanti, y este está pagando 51. 7, Intertime, lo corre Fabio y paga 60. El 8, De los García, con la monta de Acedernil Goulart, 16. 9, Timing, con Héctor Lazo, 4,10. 10, Opat, con Diego González, 7,80, en concesión pareja al 11. Máximos de la Goa, por el momento, a 3,40 es el favorito. Y el 12, Taco Pancho, con la monta de Ángel Ibáñez, 12,70 pesos en caso de ganar 5 minutos para la largada de la cuarta. La triple fórmula de Continental, candidato el 9, Timing, 4,10. Enemigo el 2, Lucky Strike, 6,20. Trifecta con el 11, Maximus de la Goa, que a 3,80, repito, el de nuevo a Pompeya, ahora es el favorito de la carrera. 9-2-11, reitero, 9-2-11. Triple fórmula de Continental para la cuarta, 4 minutos, nos separan de la cuarta, 3 minutitos y medio de pausa, Miguel. Y ya vengo para llevarles el cuarto relato de la joven tarde aún de este domingo aquí en el Hipódromo de Maroñas. Pausa y venimos.
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3: Gracias, Miguel. Como siempre, en vivo y en directo, nuevamente tomamos el aire del Continental a las 3:27 de la tarde de esta última reunión de mes de mayo aquí en el Hipódromo de Maroñas, los protagonistas de la cuarta competencia, ya asistidos por los muchachos del Starter, esperando la orden para el ingreso primero a la pista de césped y posteriormente a partidores mecánicos. Cuarta campana de largada de la programación del domingo Maroñas. 1.500 metros en pasto, potrillos 3 años y caballos 4 años y más edad. Ganadores de 1 y 2 corren todos. Los 12 binomios inscritos a partidores mecánicos. On Ruler número 1 con Carlos Méndez pagando 44. 2 Lucky Strike con José da Silva 7. 3 muy clásico lo corre Damián de Rascaeta. Y el de Donizanti, uno de los dos de la carrera, este está pagando 35. El 4 All Wine a las órdenes de Pablo Rodríguez, 7 pesos. Hay campana de largada, 6,50 al dividendo de Call of Duty. Número 5, el caballo de Trubil con la monta del aprendiz Cristian Moreno. 6, Take Off, el otro caballo de Donizanti. A este lo corre el aprendiz Agustín Leines y está pagando 42. Ingresan a partidores el número 7, Intertime con la monta de Fabio Guedes, 70 por 1. 8, de los García con Aceder Irregular, 6. El favorito a 3,20, Steaming, número 9 con la monta de Héctor Lazo, 10 a Opat. Con la monta de Diego González pagando 8. Juega el 11, Máximus Dragoa con Pelito Maciel pagando 4,50. Y el 12, Taco Pancho con el aprendiz Ángel Ibáñez, 28 pesos en caso de ganar. Cierre de las apuestas. Ya la cuarta campana de largada. 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Con el favoritismo del defensor de Toulouse Pingüinos, Timing número 9. Vamos al relato de la cuarta. Uy, se abrieron los partidores mecánicos de número 5. Call of Duty salió hacia adelante. Si bien hizo todo el esfuerzo Moreno por pararlo dentro de los partidores, no pudo. El caballo se disparó unos metros y ya aparenta, porque la televisación no lo muestra, de que ha sido dominado y lo traen de nuevo. Sí, allí lo vemos al defensor Stutruville a la parte de atrás de los partidores para que reingrese. Ya estaba todo pronto, ¿no? Porque ya había entrado Taco Pancho. Salió de los partidores Call of Duty, número 5. Ahí lo reingresan nuevamente hacia los partidores mecánicos. El ingreso del pupilo de Sintra. Y nuevamente va quedando todo en condiciones para la partida ya de esta cuarta carrera de hoy aquí en el Hipódromo de Maroñas, en vivo, en directo, en exclusivo. 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Ingresó Call of Duty. Todo pronto, 15 horas 30 minutos, en vivo y en directo, Continental desde el Hipódromo de Maroñas, con el relato de la cuarta. Allí pegó la vuelta al starter, prende la lucecita, señal de que está todo pronto, y se largó. 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Adelante, adentro All Wine, abierto, opa, cabeza a cabeza, a dos cuerpos y medio, ruler por adentro, corre tercero, tres cuartos de cuerpo muy clásico abierto en el cuarto lugar, quinto a tres cuartos de cuerpo abierto, corre take off, sexto puesto a tres cuartos de cuerpo adentro, Lucky Strike, séptimo bien abierto, el favorito Timing. Pasamos por los 1100, en este momento se fueron los primeros 400, se lucha entre 4 y 10 en 23,65. El 4 All Wine pasa por los 1000, adelante con medio cuerpo, tres cuartos de ventaja, lo sigue por afuera el del San Pedro, opa. Overruler a dos cuerpos abierto, corre tercero y a tres cuartos de cuerpo viene la yunta del Donizanti. Adentro muy clásico y abierto takeoff. A tres cuartos de cuerpo se suma rápidamente a los punteros Timing y por adentro queda apretado la que está en número dos. El que sale bien abierto también es el de Nueva Pompeya. Máximo de la Goa al séptimo puesto. Mitad del último codo. All Wine, opa, cabeza a cabeza. Hueca de codo. Overruler buscando línea de avance por afuera. Más abierto Timing. Están haciendo su ingreso en la recta principal. All Wine, Overruler, cabeza. All Wine, la cabeza de ventaja, lo sigue por afuera, Opat. Se viene Timing rápidamente, abierto, va a salir la que está. Toma la punta, Opat por adentro, medio cuerpo, por afuera, Timing pasa a la segunda ubicación. Y la que está también de cuenta, siempre la punta, el de San Pedro, la cabeza de ventaja. Lo sigue de los pingüinos, se ha abierto el brasilero. Abierto el brasilero, da Silva con bocina. Pero pasa de largo con el 2. Lucky Strike, gana la cuarta, cruzaron el disco. En un momento dado, parecía que la exacta de Continental se hacía porque al final entró tercero Timing, ¿no? Pero Timing podía dominar al puntero Pat y se venía con fuerza que le habíamos dado como enemigo, que era Lucky Strike, número 2. Ni una ni la otra. Pasó por el centro de la cancha el defensor Stuforli y aguantó Pat de valiente carrera el segundo puesto frente al embate de Timing, que mucho más aparatoso que efectivo, quedó el favorito en apenas la tercera ubicación, con el 2 en el mandil y arriba por un cuerpo, el enemigo de Continental, Lucky Strike, es el ganador de esta cuarta. Opat, número 10 de valiente carrera, muy buen caballo, un precioso caballo, te dijo de Patrick Mac, siempre hago el mismo comentario cada vez que lo veo, mantuvo el segundo puesto, 2, 10, tercero, el favorito Timing, número 9, 2, 10, 9, es el orden extraoficial de llegada de esta cuarta carrera de hoy aquí en el Hipódromo de Maroñas, con la monta del filetero brasileño José da Silva, al cuidado de Antonio Sintra y con los colores del Stuforli, el figurado por Jorge Rey, siendo el enemigo de Continental, Lucky Strike, con el 2 en el mandil, es el cuarto ganador de hoy en Maroñas. Ahí está la repe, de frente, de costado, para que no queden dudas de la contundencia al final de la victoria del enemigo del Continental, el 2, Lucky Strike. Está dando 4 pesos largos, ¿no? Veremos lo que finaliza dando el defensor Stuforli y confirmar la victoria del número 2. Ya en esta cuarta carrera de hoy aquí en el Hipódromo de Maroñas, José da Silva, el encargado de la conducción, repito, del hijo de Drosselmeyer, que por el centro de la cancha los pasó de largo. Opat, de valiente carrera, muy valiente carrera el caballo de San Pedro, salió a matar o morir, no murió, perdió con todos los honores en el segundo puesto, ahí está, 6 pesos redondito terminando este caballo, 2, 10, 9, 5 y docena, un cuerpo, 3 cuartos, medio cuerpo es la sentencia, gana el 2, Lucky Strike, 6 pesos, con la monta de José da Silva, el cuidado de Antonio Sintra, figurado por Jorge Rey, el defensor estuvo Forli, en 1:28.09, 1 minuto 28 centésimas, 1 minuto 28 segundos, 9 centésimas, sensiblemente mejor que la carrera anterior, que era la diversificación de esta carrera. Decíamos que se habían llenado 23 en esta competencia, se llenaron dos carreras, uno de 11 y uno de 12. En la carrera anterior, que fue la misma categoría, hecho 1:28.66, esta categoría sensiblemente mejoró el tiempo. 1:28.09 para la victoria de Lucky Strike, número 2. Segundo el 10, Opat. Tercero 9, Timing. Cuarto el 5, Carlos Dutti. Quinto el 12, Taco Pancho. 2, 10, 9, 5, docena. 2, 10, 9, 5, 12. Marcador no oficial de esta cuarta. Me voy a la pausa. Vengo con los dividendos de la cuarta. Ya presentamos la numerosa quinta competencia, donde les adelanto, no corren el 13 Olympic Omaha, el 18 Bacana Mine y el 19 Olding. Y para que tengan noción, va a ingresar la suplente Top Caroline, número 17. La yegua del Philipson con la monta del aprendiz Cristian Moreno, ¿sí? La hija de Mitchellman con el número 17 del mandil ingresa y será conducida por Cristian Moreno a gatera llena con 16 participantes. Se vendrá la quinta de hoy, Maroñas. Ahí lo vemos a da Silva completar la segunda balanza y se oficializará en instantes el resultado de la pista con la victoria del enemigo de Continental, con la victoria de Lucky Strike número 2. Pausa, Miguel, ya venimos.
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5: Gracias, Miguel. Saben hacer el paseo preliminar, las de la quinta, donde le dije a las telas llenas, pese a que hay tres borrados, no correrán el 13 Olímpico Omaha, el 18 Bacana Main y el 19 Old Dream. Estas dos últimas eran suplentes, pero al ingreso del número 17 se cubrió la vacante que dejó el 13. Entonces, agatera llena. Top Caroline número 17 será conducida por Cristian Moreno. Van a partidores mecánicos, pero antes de presentarles la quinta, les repito que la cuarta ganó el enemigo de Continental, ganó Lucky Strike número 2, le confirmo el dividendo. 6 pesos a primero, 3.50 a segundo, 1.90 a tercero. Segundo puesto para el número 10, Opat, 4.40, 2.40, tercero 9, Teaming, 1 peso con 40. Cuarto el 5, Carlos Dutti. Quinto el 12, Taco Pancho. Sexto el 4, Old Wine. Séptimo el 8, De Los García. Octavo el 11, Maximus Dalagoa. Noveno el 3, Muy Clásico. Décimo el 7, Intertime. Décimo primero el 1, Old Ruler. Último puesto para el número 6, Take Off. La exacta 2.10, 1.467 pesos. La trifecta con el 9, 6.868, 6.868 pesos. Un cuerpo la ganada por 3 cuartos de cuerpo el tercero, medio el cuarto en 1.28.09. Con la monta de José da Silva, de Forli, defensor de Stu Forli, repito, el Drosselmeyer, al cuidado de Antonio Sintri, figurado por Jorge Rey, fue el tercero de los ganadores de hoy en el hipódromo de Maroñas. Vamos a la quinta. Repito, las fotrancas están saliendo a hacer el paseo preliminar. Gracias a César Romero, un abrazo grande a César, el papá de Carlitos, que como siempre está en la audiencia, me manda un saludo grande. Un saludo grande para ti también, César, y muy buen domingo. Quinta de hoy en el hipódromo de Maroñas. Volvemos al pasto, 1.500 metros en el recorrido de césped de esta prueba, donde no corren 13, 18 y 19 a partidores mecánicos. El número 1, Mar Berlán, con Federico Piris, pagando 7 pesos. Actualizamos el dividendo. Entonces, ahora 7.90, faltando 5 minutos para el cierre de la defensora de Estuel Carmen. 2, Gal Costa Luz, con Héctor Razo, 7.80. 3, Gindling, la corre Pablo Rodríguez y a 3.20, la de los vikingos es la favorita a ganar. 4, Hey Yask, la corre Wagner Leal y paga 16. El 5, Cam With Derry, la corre el Colo Juan Díaz y paga 6.70, la media, Outshine, a las órdenes de Santiago González. Otra del Tata Juan, esta hija de Drosselmeyer, 54. 7, Doña Milda, la corre Carlos Méndez a la del Bubi que paga 15. 12 pesos, Chita, número 8 con Eduard Tejera. 9, Tango Acat con Erika Costa, 15 pesos. Máximo 99, La Tordilla, Ghost BH, número 10 con Sebastián Fiorito. Y Máximo 99, el 11, Nada Convencional con Pedro Muniz. 12, Full Melody, la corre Fabio y está pagando 9.50. 14, Copylink con Diego González, 79. 15, Only Bitter, la corre Waldemar Maciera, la del Resina, que paga 23. el 16 Tutti VG, la del Philipson con la monta del Pulga Nicol Romero 7 y el doble 14 para la otra del Philipson Top Caroline, que entró con el 17 y con la monta del aprendiz Cristian Moreno. La tride continental para esta quinta candidata al 3, Gingling. Enemiga al 12, Full Melody. Trifecta con el 2, del Costa Luz. 3, 12, 2. 3, 12, 2. Triple fórmula de continental para la disputa ya de esta cuarta carrera, quinta carrera de hoy aquí en el hipódromo de Maroña. Gracias a don César Romero, que me manda el saludo y las palmas. Al querido Matías, hola Fabricio, querido, gran abrazo para ti y para toda la familia Burrera. En la ruta, escuchando tu relato, el próximo fin de semana paso a saludarte. Un gran abrazo, Mati, querido. Fuerte abrazo para vos y en la ruta, ojalá no venga manejando, sigue escuchando, pero acompañando, o bueno, también en la ruta manejando, escuchando Continental. Un fuerte abrazo para Matías, seguramente trabajando, yendo para su querido Melo. Le mando un fuerte abrazo. Me voy a la pausa recordándole que Gingling, la candidata de Continental, la hija de Maida Stache, la favorita, puso en la cuatrifecta cercano ya a los 700 mil pesos. Seguramente superará los 800 o los 900. Nos vamos a la pausa y ya venimos con el quinto relato maroniense.
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2: 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Ya las protagonistas de la quinta competencia están ingresando a partidores mecánicos y nosotros en vivo y en directo a través de Continental, cada vez más la radio del Turf. Les llevamos a la mayor audiencia hípica del país, los protagonistas ya de la quinta carrera de hoy aquí en el Hipódromo de Maroña. Se corre sobre 1.500 metros en Pasto. Quinta campana de regada de la jornada de hoy en Maroña. Ese es el premio municipio de Zapica, 1.500 metros, repito, en pista de césped. No corre en el 13 Olímpico Omaha, el 18 Bacaramain y el 19 All Dream. Sin el 13, 18 y 19 se corre la quinta carrera de hoy aquí en el Hipódromo de Maroña. Se están ingresando a partidores. Ingresa la suplente Top Caroline, número 17, con la monta del aprendiz, Cristian Moreno. En vivo, en directo, Pasión por el Turf en el aire, Continental, la 1600 AM, con el favoritismo del 3, Ginling, 2 pesos con 80. Vamos al quinto relato maroniense. 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Bien largadita, sale por adentro Marvelland a tomar medio cuerpo. Un pescuezo de ventaja, la va a seguir abierta Copy Link. A cuerpo y cuarto y bien abierta se coloca Only Bitter en la tercera ubicación, a tres cuartos de cuerpo por los palos. Está ubicada la favorita Ginling. En el cuarto lugar, formalizada la carrera y pasamos por el palo de los 1.100. Han recorrido ya los primeros 400 con lucha. Copilín por afuera, Marverland por los palos. 23.40. A cuatro cuerpos, Only Bitter por afuera y a tres cuartos de cuerpo en el medio. Está ubicada la favorita. Número 3, Ginling en el cuarto lugar. Quinta, tres cuartos de cuerpo, se proyecta rápidamente abierta. Tutti BG, una de las dos pupilas del Finison. Pasa al quinto lugar, deja la favorita, sexta por adentro. Séptima, tres cuartos de cuerpo en el medio. Está ubicada Yas. Séptima puesta, tres cuartos de cuerpo abierta. Doña Nilda. Parte final del codo, Copy Link alcanza la punta, el pescuezo de ventaja la sigue Malverlán. Abre y va en busca de las punteras. Tutti BG, vuelca en el codo las de la quinta. Están haciendo su ingreso al tramo recto. Copy Link sin dudas pasa, si tira cuerpo a cuerpo y cuarto la de la lata, pasa decididamente abierta. Tutti BG a la segunda ubicación, la favorita Ginling, armazo a tope echada por afuera y la otra del Philipson. Top Caroline bien abierta, pasa al cuarto lugar, siempre Copy Link adelante, tres cuartos de cuerpo de ventaja la sigue Tutti BG, que trata pero por ahora no descuenta. Saca Ginling de los palos y descuenta a la punta Copy Link, tres cuartos de cuerpo. Ginling es la que descuenta ahora el final. Ginling es la que corre y Rodríguez anda derecho. Rodríguez anda derecho y la pupila de González. Pepe, pepe, pepe, tapó en el disco. Cruzaron el disco. En el disco. Donde hay que llegar primero nomás, tapó Ginling. Número 3. Parecía la ganadora en todos lados, Copy Link. Había hecho todo bien Diego González con la pupila de Santa Esteban, pero la hija de Daddy Longleg no era que se paraba, era lo que descontaba. Abierta la hija de Midas Touch y profeta en su tierra, Midas Touch, ¿eh? Zapatero a tu zapato. Si yo digo que el rey del pasto es Ante Teban, Midas Touch tiene la marca en el orillo. Ahí, donde hay que llegar primero nomás, los hijos de Midas Touch, primeros en el pasto. Y con el 3 en el matil, un gran fin de semana para la gente del Estulo Vikingos, que ayer se llevaron una gran victoria con Valkyria y ahora con Ginling. Ahora, con la candidatura de Continental, vencen en esta quinta. Y ni que hablar del binomio. Ni que hablar si yo hablaba de la magistral faena de Pablo Rodríguez hace un ratito nada más con el caballo del Yerbal, con Najiri. Ni que hablar con esta yegua que cuando la sacó de los palos, se amacó, le pegó de derecha ahí en el disco. Primero la de los vikingos. Primero la candidata de Continental. En la quinta de hoy, aquí en el Hipódromo de Maroñas, Ginling, con el 3 en el matil, le gana a Copy Link, número 14. Esta quinta, 3-14, como el pi, 3-14, el marcador extraoficial, Tutti BG y abierta la otra del Philipson, ¿no? No sé si la llegó a tapar, la otra del Philipson que corría mucho arriba, 1-29-31, no tapó, 3-14-16, mira como el pi, 3-14-16, 3-14-16, y la cuatrifecta con el 17, quinto puesto para el número 9, 3-14-16-17, en la cuatrifecta, 2-20, para la ganadora, Ginling, Segunda el 14, Copilín, quedaba 76. Ah, está cuatrifecta. Madre mía. Con una de 76 que entró segunda, ni les digo. La tercera daba 6,50 y la cuarta 20, y era la suplente. 3, 14, 16, 17, 9. 3, 14, 16, 17, 9. Es el marcador extraoficial de la quinta carrera de hoy aquí en el Hipódromo de Maroñas con la monta de Pablo Rodríguez en doblete. Al cuidado de Germán González y con los colores del Estud. Los Vikingos, la hija de Midas Touch, es la vencedora de la quinta carrera de hoy aquí en el Hipódromo de Maroñas. Un carrerón de Tallegua. Repito, vino bastante comprometida por adentro. Largaba en el 3, no tenía otra. Pero en la mitad de recta, díganme dónde. Solo lo bien que anda Pablo Rodríguez y lo bien que corre este chiquilín. Le encontró el andanivel por afuera y la de los Vikingos era una maquinita de correr. Podía haber dado el santenazo Copilín, que daba 76. Y la pupila de Santa Esteban llegó en el segundo puesto. Tercera el 16, Tuti VG. Esta tuvo todo, todo, todo, todo, todo. Pero al final quedó cerquita tercera. Y cuarta, Top Caroline, número 17, que venía lejísimos. Atropelló con mucha fuerza a la otra hija de Midshipman y hacen 3-4 para los del Phillipson. Y la cuatrifecta ganadora, que tenía cerca de un millón de pesos de pozo, es la 3-14-16-17. 3-14-16-17 es la cuatrifecta ganadora de esta quinta carrera de hoy aquí en el Hipódromo de Maroñas. Ojalá, ojalá, ojalá de corazón tenga aciertos. 1:29.31 el tiempo. 1:29.31 está el propietario del Estudio Vikingos, conjuntamente con el de Norteño, conjuntamente con el amigo Leo Cirilli, el de Tata Juan. Lo que digo siempre, ¿no? La mancomunión de Estud en una victoria de amigos. Felicitaciones, Ginling, con el 3 en el mandil. Le da el doblete en la tarde, un fin de semana bárbaro. Otra vez para el binomio Pablo Rodríguez, Germán González. Aló, Pablito, felicitaciones. Pausa y ya venimos, Miguel.
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3: Gracias, Miguel. 6 minutos para el cierre del sport de esta sexta competencia. Se corre sobre 1.400 metros. Volvemos a la arena para ver el enfrentamiento entre potrillos de 2 años que buscan el primer impacto en la campaña, donde corren todos. Y los 11 protagonistas inscritos son de la partida, repito, de la sexta carrera de hoy aquí en el Hipódromo de Maroña. 6 minutos para el cierre del sport. Cerramos el capítulo número 5 con la victoria de la candidata de Continental. Ganó la hija de Midas Touch, ganó el 3, Gunling. 2 pesos con 20 a primero, también 2 pesos con 20 a segundo y 2 pesos a tercero. Segunda el 14, Copilink. Esta pagó 16,37,90, daba 76. Copilink dio 16,30 a segundo y 7,90 a tercero. Tercero, el número 16, Tutti VG, 3 pesos con 20. Cuarta el 17, Top Carolina, en quinto puesto para el número 9, Tango Attack. Sexta el 8, Chita. Séptima el 4, Hey Ask. Octava el 5, Come With Daddy. Décima el 12, Full Melody. Décimo primera el 2, Gal Costa Luz. Décimo segunda el 10, Ghost BH. Décima tercera el 6, Outshine. Luego llegaron Doña Milda, número 7, Nada Convencional, número 11. Décimo quinta, Marvelán, número 1. Décimo sexto y último puesto para el número 15, Only Dieter. La exacta 3.14, 5.158 pesos. Y la cuatrifecta lamentablemente quedó vacante. Lamentablemente nadie atinó a la 3.14, 16, 17 y el pozo casi de 850 mil pesos, 849 mil, 630 ha quedado sin aciertos. Un cuarto de cuerpo, 1.29.31 para la hija de Midas Touch, que con la monta de Pablo Rodríguez, al criado de Germán González, la defensora de Estulos Vikingos, fue la quinta ganadora de hoy en Maroña. 6 minutos para el cierre de las apuestas de la sexta, Partidores Mecánicos. Planetario, número 1, lo corre Martín Dávila, el hijo del fin del mundo, que está pagando 22. Entonces, Glorioso Fever, a las órdenes de Federico Piris, 4.80. 3, Paddington Station, a las órdenes de Héctor Lazo, el hijo de Pimper Paradise, 6.80. 4, Shining Boy con Marco Padilla, 52. El 5, Camadiato de Utah, este pupilo de Santo Esteban, defensor de todas las Legacy, lo corre a Cedenir Gularte y paga 8.50. El 6 es Uno Dorma, lo corre Jair Pereira y paga 18. El 7, Glorioso Ave, con el Chino Libera, el de la Reina, también de Utah, 43. 8, Filmmaker, a las órdenes de José da Silva, el de Guarda de Suez, el favorito a 2.30. 9, Ur Aproved, a las órdenes de Luis Cáceres, 7.90. 33, el dividendo del 10, International Star, con Pelito Maciel, también debuta el de Compact. Y otro debutante, el número 11, Spinning Candy, con Wagner Leal a 5.80, un hermoso costado de 504 kilos, que está mostrando la televisación en este momento. Les adelanto, es el candidato de Continental, el hijo del señor Candy, Spinning Candy, con el 11 en el mandil. Y a 5 minutos del cierre del Sport propone a sus apostadores 5 pesos con 30, es el candidato de Continental. Enemigo el 10, International Star, el caballo del Compact, un linajudo hijo de Rosenmeyer que debuta, pero exagerado, viviendo en la previa está dando 39.60. La trifecta con otro debutante, con Paddington Station, número 3, el de 3 de Bristol, está pagando 6.30. 11, 10, 3 es la triple fórmula de Continental para la sexta, cuando los protagonistas están yendo rumbo a los Partidores Mecánicos, que están en la señal demarcatoria de los 1.400 metros. Volvemos a la arena para el premio 135 aniversario de Zapicán, hace un ratito nada más, fue el premio a nivel de municipio de Zapicán y ahora es el premio 135 años de Zapicán. Nos vamos a la pausa. 3 minutitos y medio de pausa, querido Miguel. Estamos a 4 del cierre y ya vengo con el sexto relato de hoy aquí desde el Hipódromo de Maroñas. Pausa y volvemos.
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0: esta campana delgada de esta tarde de domingo aquí en el hipódromo de Maroñas, 1400 metros, potrillos de 2 años, perdedores corren todos, los 11 inscritos, a partidores mecánicos, uno planetario lo corre Martín Dávila y está pagando 33, dos gloriosos Fiber con Federico Piris, 4,50, tres Paddington Station con Héctor Lazo, 9, 90 Shining Boy, número 4 con la monta de Marco Padilla, 5, Camadi Gato, lo corre a Cedenir Goulart y paga 8 pesos. 6, 1 Dorma con Jair, 12. Hay Campana Delgada, 7, Glorioso Ave con Fernando Olivera, 20. Favorito Filmmaker, número 8, José da Silva con el hijo de Hoplund, 2 pesos con 90 en caso de ganar. 9, Ur Aproved con Luis Cáceres. 10, International Star con Waldemar Basile, 11, Spinning Candy con la monta de Wagner Leal. Estos sin dividendos, ya que están ingresando a partidores mecánicos los protagonistas de esta sexta competencia. Ya la televisación se queda con el ingreso de los mismos a partidores. Ya no hay tiempo de visualizar la previa con los dividendos. Están ingresando a partidores mecánicos en vivo, en directo, Continental. Cada vez más la radio de Turf. 16 horas, 28 minutos, 15, 16, 17 segundos en toda la República Oriental del Uruguay y con el favoritismo del defensor de Tuguará del Sur. Filmmaker número 8, vamos al sexto ya, sí, sexto relato maroniense. Ingresa el caballo del Filison, Ura Proved. Se van acercando. Lentamente va quedando todo pronto, no queda uno afuera, ¿no? Queda el candidato de Continental, justamente. Queda el número 11, Spinning Candy, que ahora sí toma su orden dentro de partidores. Y todo pronto. Largaron a Almacén Mayorista Mercado del Este, recontra, bien largadita, 3 y 4, Paddington Station y Shining Boy en los últimos dos puestos, mueve por los palos el 2, Glorioso Fiber a tomar medio cuerpo de ventaja sobre Camadi Gato que sale a buscarlo abierto, a 3 cuartos de cuerpo atrás abierto con International Star, mejora rápidamente por adentro, uno de los dos del Philipson y es... Uno Dorma, el que pasa al cuarto lugar, quinta, 3/4 de cuerpo por afuera, está ubicado el de la Reina, Glorioso Ave, pasamos por los 1000, primeros 400 en 23,81, Glorioso Fiber corre adelante con 3/4 de cuerpo de ventaja, lo sigue por afuera, Camadi Gato, a cuerpo y 3/4 atrás abierto, es Ura Proved del que viene la tercera ubicación, deja cuarto por los palos, al número 4, Shining Boy, quinto se viene bien abierto, Spinning Candy, parte final del codo, allá sale el de Facundo en busca del de Piris, adelante el 2, Glorioso Fiber, medio cuerpo de ventaja, lo sigue por afuera, 5, Camadi Gato, los demás a varios cuerpos, centro de la cancha para Ura Proved, más abierto Spinning Candy, están haciendo su ingreso en la recta principal desde fondo el favorito Filmmaker, busca meterse por los palos, Glorioso Fiber guapea, abierto a Camadi Gato que se le pone el pescuezo, siempre Glorioso Fiber, medio cuerpo, 3/4, se agachó Piri, se agachó el pelado y faltan 250, el defensor del Estú Coralito pega el pelado de derecha y se va y ya ganó el 2, Glorioso Fiber, 3/4, abierto y descontando, International Star, número 10, paso a la lejana, segunda ubicación, cruzaron el disco. Había sido maravilloso lo que había hecho este caballo el otro día en el Hipódromo de las Piedras. Y hoy en 1.26.78 no lo dejó ni mover en su primera carrera aquí en el Hipódromo de Maroñas. Adelante y a correr con el pupilo de Jorge Piris, que se lleva un gran triplete en lo que va de este fin de semana. En lo que tiene que ver con los productos de 2 años, arrancó ayer con marca registrada, hoy tempranito con Ahora Firmo, y ahora firmó la victoria de Glorioso Fiber, número 2, de punta a punta, para alegría del propietario del Estú Coralito, de toda su familia, gana con la monta de Federico Piris y con el 2 en el mandil, el hijo de Texas Fiber, es el sexto ganador de hoy aquí en el hipódromo de Maroñas. Brillante imposición, ¿eh? Brillante imposición del Glorioso Fiber. Desde lejos y lejos. Al segundo lugar, el número 10, International Star. 2-10. Quedó tercero con Camadi Gato. El número 5 que vino siguiendo al puntero, pero se fue al final. Como que dejó todo. No le podía ganar al que ganó. Y la verdad que unos metros más y entraba fuera del marcador el número 5. Pero le dio para llegar en el tercer puesto. 2-10-5, repito, 2-10-5 es el marcador extraoficial de ya la sexta carrera de hoy aquí en el hipódromo de Maroñas, con la monta de Federico y el cuidado de Jorge Piris en doblete. Jorge Piris en doblete, Federico no, porque la primera había ganado Jorge Luis, Ahora gana Federico. Los hermanos Piris llevando a los caballos de papá, a los potrillos de Jorge Piris, a la victoria. 2, 10, 5. 2, 10, 5 es el marcador extraoficial de esta competencia. La repe una vuelta vez. Confirmamos el tiempo. 1, 26, 78. 1 minuto, 26 segundos, 78 centésimas para las 14 cuadras. El 9, Ura Proved, y el 8, Filmmaker, el favorito que daba 2.70, llegaron en el cuarto y quinto lugar. Tres cuerpos la sentencia, por 3.5 el tercero, varios el cuarto, 3, 3.5, varios el 1, 26, 78 para la victoria del 2. Glorioso Fever, 3 pesos con 80, 3 pesos con 80 el defensor de tu Coralito, es el ganador de la sexta de hoy aquí en el Hipódromo de Maroña. Nos vamos a la pausa. Vengo con los dividendos de la sexta y ya en presentación de la séptima carrera de hoy aquí en Maroña, que será el clásico invasor. Recuerden que hoy, después de la octava, vamos a tener el contacto de todos los domingos con el doctor Nicolás Barnechea. Después de la octava competencia, como siempre, la presentación exclusiva de Puro Trato. Nos vamos a la pausa, ya venimos.
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4: Gracias, Miguel. Los protagonistas del premio clásico Invasor 2200 metros en pasto están saliendo para hacer el paseo preliminar en esta prueba para todo caballo, peso por edad, sin descargo para los aprendices y sin borrados. Por el momento, los 6 inscritos ratificados salen a hacer el paseo preliminar. Voy con el marcador de la sexta, donde ganó Glorioso Fever. Además, hubo Rueda de la Fortuna en esta carrera y Federico sacó el 20% de incremento. El mismo 20% que había sacado Pablo Rodríguez con Najiri, creo que había sido temprano. 20% de incremento de cupo a Glorioso Fibra ganador, que marcaba 3.80 y subió a 4.56. 4 pesos con 56 por cada uno a primero, 2.60 a segundo, 1.80 a tercero. Segundo el 10, International Star, 5.80, 2.40. Tercero el 5, Camadigato, 1.60. Cuarto el 9, Ur Aproved. Quinto puesto para el número 8, Filmmaker. Sexto puesto para el número 6, 1 Dorma. Séptimo el 7, Glorioso Ave. Octavo el 11, Spinning Candy. Noveno el 1, Planetario. Décimo el 3, Paddington Station. Último puesto para el número 4, Shining Boy. La exacta 210, 3.714 pesos. La trifecta con el 5, 50.550. Y el pick 3, 1.506. Tres cuerpos para el pupilo de Jorge Pires en 1.26.78. Con la monta de su hijo Federico Fabián y los colores del Stud Coralito. Glorioso Fever fue el sexto ganador de la jornada de hoy aquí en el Hipódromo de Maroñas. Tengo que mandar un abrazo. Ayer me mandaron mensaje y no lo nombré, creo que no lo nombré, pero hoy cumplo con la gente de la Estación Atlántida, que está escuchando Continental. Un abrazo grande para el carbonero de Estación Atlántida, que está escuchando Continental. Me mandó mensajes ayer, me mandó mensajes hoy, y se lo quiero retribuir porque son gente que siempre están escuchando Continental. Aprovecho también para mandarle un abrazo grande a toda la gente de Estación Atlántida y a toda la gente de Las Cuatro Cabezas. Se viene el gran remate de Las Cuatro Cabezas la próxima semana. La mayor de la suerte para los hermanos propietarios de Las Cuatro Cabezas, que sin duda alguna será, como todos los años, un gran, gran remate este del Cuatro Cabezas. Y ni que hablar para la gente de Estación Atlántida, en especial para el carbonero. Vaya un abrazo grande y el saludo. Gracias por estar, como siempre, pegado a la Continental, la 1600 AM. 8 minutos para el cierre de las apuestas de la séptima competencia. Es el clásico Invasor, repito, para todo caballo, peso por edad, sin descargo para los jockeys aprendices y sin borrados. Los 6 inscritos van a partidores mecánicos. Mañana lunes, les adelanto, mañana lunes vamos a tener la información de Colonia, en Pasión por el Turcín, ¿no? Mañana arrancamos el mes y del primero al 30 de junio vamos a estar todos los días, de lunes a viernes, con Pasión por el Turcín de 21 a 21.30. Mañana lunes hacemos el repaso de lo sucedido en el hipódromo de Colonia. Vamos a estar con relatos y toda la información de lo sucedido el pasado sábado en el Hipódromo Real. Les prometo por lo menos 4 o 5 relatos como mínimo, de ahí para arriba. Y también vamos a estar el martes, les adelanto, con la gran jornada de Florida. Gran jornada del Hipódromo Parque Nero Leguizamo del 3 de junio, del miércoles 3 de junio, que el martes 2, la víspera, vamos a estar brindándoles toda la información, todos los pronósticos, toda la última información que recabemos del Parque Ireneo Leguizamo, se la estaremos llevando en Pasión por el Tour Sim el próximo martes. César también nos prometió una nota con el filetero brasileño David Geyer, que seguramente en el correr de la semana, si no es el martes, será el miércoles. El miércoles seguramente estemos con la nota o con toda la información de Florida y varios de los relatos también del miércoles mismo. Y el jueves y viernes también, como preámbulo de lo que se viene, más actividad en el Sistema Integrado Nacional de Turf y un fin de semana que, como siempre, nos presentará la actividad y los pronósticos para la reunión. Así que no se pierdan durante toda la semana de 21 a 21.30, Pasión por el Tour Sim con toda la actividad del Sistema Integrado Nacional de Turf. Ahora sí, les presento el premio Clásico Invasor en la séptima de hoy aquí en el Hipódromo de Maroñas. Peso por edad es el clásico del domingo. 2.200 metros en pasto a partidores mecánicos. Posible sueño número 1 con Wagner Leal pagando 23. 6 minutos para el cierre de las apuestas. 2 Native Extreme con José da Silva por el momento 1.70. El ganador de la última edición del Gran Premio José Pedro Ramírez es el favorito a ganar. 3 Olympique Olympique. Lo corre Héctor Razo y paga 4.70. 4 Prince Park. El otro del Regina es el que paga más de la carrera. No, el que paga más de la carrera es el 1 que va a 23. Da 11.60. Prince Park número 4 con Pelito. 5 Joy From Medem con Erika Costa pagando 7.20. Un número 6 con Diogo González, que les adelanto, el defensor de Estuera San Pedro, es el candidato de Continental, está pagando 2.70. Si lo dimos con mucha fe, el día que entró tercero de Galikovic y decíamos, se mandó una carrera bárbara perdiendo a cabeza y cabeza de Galikovic y el pupilo del 3 de enero, ¿cuánto más ahora? Es cierto, tiene como enemigo principal el ganador del Ramírez, se los adelanté. Native Extreme con el 12 en el Mandí es el favorito de los apostadores. Pero creemos muchísimo, muchísimo y más en pasto en las virtudes del pupilo de Facundo Santesteban. Nos gusta 0 Vintum, número 6, enemigo 2, Native Extreme, trifecta con el 3, Olympique Olympique. 6, 2, 3, 623, la triple fórmula de Continental para el clásico invasor. 5 minutos para el cierre de las apuestas. Voy a 3 minutitos y medio de pausa y faltando 1 vuelvo para llevarles en vivo, en directo y como siempre, el relato de la prueba principal de este domingo aquí en el Hipódromo de Maroñas. Pausa y venimos.
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3: 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Los participantes del premio Clásico Invasor ya prácticamente todo pronto van hacia los partidores mecánicos. Séptima campana de largada del premio Clásico Invasor en la tarde de hoy de Maroñas, 2.200 metros en pasto. Para todo caballo, peso por edad, corren todos los 6 inscritos a partidores mecánicos. Posible sueño número 1 con Wagner Leal, es el que paga más de la carrera. 17.80 el de Viegas. 2 Nativo Extreme con José da Silva, 2.60 es el que sigue en la concesión el favorito. Otro jugado es el 3, Olímpico, Néstor Lazo, 3.30. 14, el dividendo de Prince Park, número 4. El segundo caballo del Regina en la tarde, pagando 14. El segundo caballo del Regina en la carrera, pagando 14. El 5, Joy From Eden, con Erika Costa, pagando 6.20. Y el candidato de Continental y el favorito a ganar la carrera es el otro pupilo de Facundo, 0 Vintum, número 6. Lo corre Diogo González, al defensor de Estuvo, San Pedro, paga el hijo de Berrazano, 2.20 pesos en caso de ganar, cierre de las apuestas. Séptima campana largada de la tarde de domingo aquí en Maroñas para el Clásico Invasor. 2.200 metros en pasto. Corren todos los 6 inscritos a partidores mecánicos con el favoritismo de Cero Vintum, número 6. ¡Vamos! A los 2.200 metros del premio Clásico Invasor. Prueba principal de este domingo aquí en el Hipódromo de Maroñas. En vivo, en directo y en exclusivo para toda la radiodifusión nacional del país. Estamos disfrutando haciendo Pasión por el Turf en el aire Continental. La 1600 AM desde el Hipódromo de Maroñas. Entró Joy From Eden, el último en tomar su orden dentro de partidores mecánicos. Será el caballo del San Pedro. Adentro el Cara Blanca. Todo pronto para la partida de la prueba número 7 aquí en Maroñas. Los 6 protagonistas de la prueba principal dentro de partidores mecánicos. Se largó. 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Quedó Nativo Extreme, el caballo de los mareados, a 4 cuerpos. En la última ubicación sale en el medio Prince Park a tomar el pescuezo de ventaja sobre el favorito Cero Vintum, que lo sigue por afuera. Y en una línea a este, en uno posible sueño por los palos, para el de Viegas y queda tercero. A 3/4 de cuerpo, Joy From Eden mejora por afuera, pasa cuarto. Olímpico, cuerpo y medio, corre quinto. Y a 2.5 cuerpos, Nativo Extreme se cierra la marcha. Cruzaron ya por primera vez frente al disco. Están girando la curva de los 1.900. Ahora los 1.700 en el pasto. 25-13 los primeros 400. Entra en sumamente controlado, 0-21 abierto, alcanza la punta y toma medio cuerpo, un pescuezo largo de ventaja, lo sigue por adentro, Prince Park, a dos cuerpos y por adentro, está Posible Sueño en la tercera ubicación, a dos cuerpos y por afuera, Olímpico, Olímpico, recuarto, Joy From Edema, tres cuartos de cuerpo, contenido abierto, corre quinto y a cuerpo se arrima por adentro, Native Extra cerrando la marcha, en plena recta despoblada, pasamos por los últimos 1000 de carrera, se fueron los primeros 8 en 51-24, 0-21 abierto, corre con medio cuerpo, un pescuezo de ventaja, lo sigue para adentro, Prince Park a cuerpo y cuarto y adentro, está ubicado el número 1, Posible Sueño, tercero, mejor Olímpico, Olímpico para afuera y pasa abierto el otro de Regina al tercer lugar, cuarto el de Viegas para adentro, quinto lugar a cuerpo y cuarto para Joy From Edemia, cuerpo y medio, sigue cerrando la marcha Native Extreme, dejamos la punta de la recta despoblada y le dieron los palos a Prince Park que alcanzó a 0-21. Prince Park por adentro, el pescuezo de ventaja lo sigue 0-21 por afuera, a tres cuartos de cuerpo, ya está arriba de la carrera Olímpico Olympic, a tres cuartos de cuerpo se abre, se viene Native Extreme por afuera y pasa al cuarto lugar, queda apretadito en el medio Posible Sueño y muy apretado por adentro, Joy From Eden en el último puesto, pero en la parte final del codo del puntero que es 0-21, al último que es el otro de Facundo, hay tan solo tres cuerpos abierto. Olímpico, Olímpica alcanza 0-21 por los palos, abierto se viene Native Extreme, cuelcan el codo los del invasor, están haciendo su ingreso en la recta principal, Olímpico, Olímpico toma la punta, saca cuerpo, busca rápidamente la empalizada, para el de 0-21 y sale Native Extreme por afuera a descontar y el caballo de los mareados es el que descuenta, descuente, descuenta, pone su garra, che, yo soy el ganador del Ramírez, esto es pato pero soy un pingo, ahí va con bocina Native Extreme a ganar el invasor. Pepe, y el hijo de Enzi pasó de largo. Native Extreme gana el clásico del domingo. Maroña cruzaron el disco. Y en 2:15:11, todo suyo. Todo suyo hizo Native Extreme. El clásico invasor hoy aquí en el hipódromo de Maroñas. Último lo trajo Da Silva al caballo de Sintra. Lo esperó en todo momento, en todo momento. Ahora cuando se agruparon ahí en los 7. Dijo, no quiero tener contratiempo, lo sacó afuera. Mientras Olympique, Olympique buscó la empalizada y el de 0-21 entreparó y sacó afuera. Venía por el centro de la cancha el caballo de los mareados. ¡En otra marcha! Y pasando de largo, para alegría de toda la gente del estudio mareados, sin lugar a dudas, que tienen el pingo. Tienen un pingo extremadamente bueno con este caballo. Así que la felicitaciones para la familia, padre e hijo, que son los titulares del estudio Los Mareados. Felicitaciones. Ni que hablar para la gente del estudio Fratelli, ni que hablar para el Contame Todo, porque el pelón me tiró la oreja. Me dijo el 6 de enero, no dijiste nada, tengo la cola de Native Extreme. No, la cola no. Yo soy propietario también de Native Extreme, me dijo el pelón. Para vos, pelón querido, y me alegro que estés muy bien de salud.

0: que te mereces este triunfo y muchísimo más. Para toda la gente del estudio Los Mareados, para el querido Mauro Ferrari, también copropietario, felicitaciones. Native Extreme es el ganador de los 2.200 metros del premio clásico invasor para principal de hoy aquí en el hipódromo de Maroñas. Olympic de buena carrera. Hay que recordar que Olympic fue el representante uruguayo en Pasto en el latinoamericano de Brasil del año 2025. Y está volviendo. Es un buen caballo de carrera. Tercer puesto para Posible Sueño. Número uno, el favorito Zero Ventum. Quedó en el cuarto lugar y cerró el marcador. Joy From en el quinto puesto. Prince Park en la última ubicación. 2 pesos con 70. A veces el dividendo es solamente anecdótico. Pero el ganador del gran premio José Pedro Ramírez 2026 es el ganador del invasor a 2,70. ¡Qué lindo! El hijo de MC, Native Extreme, vencedor de la prueba principal de este domingo aquí en el hipódromo de Maroñas. Un cuerpo y medio. Un cuerpo y medio para el hijo de MC. 3 cuerpos y medio el tercero. Y el cuarto llegó a un cuerpo. 1 y medio. 3 y medio. Un cuerpo. 1 y medio. 3 y medio. 1. Gana el 2. Native Extreme. Segundo el 3. Olympic. Tercero el 1, Posible Sueño. Cuarto el 6, 0, 20. Un quinto el 5, Joy From Medem. Último el 4, Prince Park. 2 pesos con 70. El dividendo ganador del pupilo de Antonio Sintra, figurado por Jorge Rey con los colores del estudio Los Mareados, es el ganador del clásico invasor prueba principal de hoy aquí en el hipódromo de Maroñas, mientras vemos allá al peón trabajando con el ajuste del bozal. Para traer a Native Extreme al recinto de los triunfadores, nosotros nos vamos a la pausa. Venimos con la presentación del clásico invasor con los dividendos, la presentación de la octava, y después de la octava vamos a tener el contacto con el doctor Nicolás Barnechea, contacto que, como siempre y en exclusivo, tendrá la presentación de Puro Trato. Nos vamos a la pausa, Miguel, después de ver ganar brillantemente a Native Extreme el clásico invasor de este domingo aquí en Maroñas. Pausa y venimos.
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2: 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Gracias, Miguel. Momento de cerrar el Clásico Invasor con la victoria de Nativo Extreme, el hijo de MC, en la prueba principal de hoy en Maroña, la victoria del 2, 2.70 a primero, 1.60 a segundo, segundo el 3, Olympique, Olympique, 2.10. Tercero el 1, Posible Sueño, cuarto el 6, 0.20, un quinto el 5, Joy From Medem. Último puesto para el número 4, Prince Park. La exacta, 2.3, 297 pesos, la trifecta con el 1, 1.486. El pick 3, 832, un cuerpo y medio para el de los mareados en 2.15.11, con la monta de José da Silva, el cuidado de Antonio Sintra, figurado por Jorge Rey,
4: Repito, el defensor de Estudios Mareados, el hijo de MC, Nativo Extreme, fue el ganador del clásico Invasor. Se recuerda a don Carlos Ganduglia Galán en esta octava competencia, criador de otrora del Aras Silcar, ya hace unos cuantos años desaparecido, pero un justo reconocimiento a uno de los pilares, no digo fundacionales, pero sí principales del siglo XX, ¿no? De los aras uruguayos con su cabaña Lara Silcar allá en Rincón de Pando. En esa competencia van a ser todos de la partida. El número 1, Holiday Avenue, con la monta de Cristian Villarreal, pagando 18. Favorito el sureño. Número 2, el pupilo de Piris con Federico, 2,60. 3, el tono G con Pedro Muniz, pagando 11. 4, My Sweet Lord con Jair Pereira, 11,80. 5,20, Camila R, número 5, con Martín Dávila. 6, Tequila Sunrise con Edward Tejera, 5. 7, El Casino con Leonardo Silva, 8,40. Y el 8, Surprise-ness con Gualtemar Maciel, 3,60 pesos. En caso de ganar, 5 minutos nos separan del alargado de la octava. La triple fórmula de Continental, candidato el 12, el sureño, 2,60. Enemigo el 6, Tequila Sunrise, que está pagando 5,30. La trifecta con el número 1, Holiday Avenue, que paga 15. 2, 6, 1, 261 es la tri de Continental para la octava. Y les repito, después de la octava, Miguelito, seguimos de largo. Después del relato de la octava, seguimos de largo y esperamos en contacto con el doctor Nicolás Barnechea para presentarles Pasión por el Tour Sint. Perdón, para hacer la... son mucho tiempo ya. Vengo muy corrido, no traía Furcio hasta ahora. Para presentarles Tour Fielevash, el espacio del doctor Nicolás Barnechea, que como siempre es presentado en forma exclusiva por Puro Trato. Eso será después de esta octava competencia, el premio Carlos Ganduglia Galán. Voy a la pausa. Vengo, le relato la octava y después seguimos de largo en el bloque largo con el doctor Barrenechea, presentado en forma exclusiva por Puro Trato. Me voy a la pausa, la venimos.
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1: 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Vamos a la octava y seguimos de largo, porque después de la octava competencia vamos a tener el contacto con el doctor Nicolás Barnechea, contacto que, como siempre y en exclusivo, tiene la presentación de Puro Trato. Hacemos el bloque largo ya en esta octava carrera de hoy aquí en el Hipódromo de Maroñas. Octava campana del regado de la tarde de domingo en Maroñas, 1003, caballos 5 años y más edad, ganadores de una, corren todos los 8 binomios inscritos a partidores mecánicos. Con el claro favoritismo del candidato de Continental, número 2. Con el cierre van Holiday Avenue, número 1. Lo corre Cristian Villarreal, está pagando 5. Bien jugado el de Vicenzo, ¿eh? Bien jugado el de Tito Peña. 2. El sureño con Federico Piris, 2,30 es el favorito. 3. El tono G con Pedro Muniz, 9,70. 4. My Sweet Lord con Jair, 14. 5. Camila R con Martín Tamila, 6. 6. Tequila Sunrise con Eduardo Tejera, 5,50. 7. El casino con Leonardo Silva, pagando 12. Y el 8. Surprise Net con Pelito, 6,20 pesos en caso de ganar. Pasión por el Turf en el aire, Continental, la radio del Tour desde el Hipódromo de Maroñas, en vivo y en directo, 17 horas 28 minutos 30 segundos en toda la República Oriental del Uruguay. Están ingresando a partidores los protagonistas de esta octava. 1, 2, 3, 4, 5 están adentro. Momento del ingreso del casino, número 7, adentro, va Tequila Sunrise, el caballo de Jonita Álvarez, tomando su orden, y la última en ingresar por fuera de todo será Surprise, número 8, con el ingreso de la yegua coloniense, que todavía no se produce. Van a quedar todo en condiciones para la partida ya de esta octava carrera de hoy aquí en el Hipódromo de Maroñas. Recuerden, después de esta octava vamos en presentación de Puro Trato al contacto con Nicolás Barnechea. Ahora sí, todo pronto, se largó la octava. Largaron Almacén Mayorista Mercado del Este, último andarivel para Surprise Ness, a tomar medio cuerpo, un pescuezo largo de ventaja sobre el sureño, que lo va a buscar por adentro, y se estiran del lote a tres cuerpos y medio atrás adentro. Corre Vicenzo en la tercera ubicación, el casino por afuera, al pescuezo es Camila R por afuera, el pescuezo en el cuarto lugar, a dos cuerpos abiertos Tequila Sunrise, corre quinto, a tres cuartos de cuerpo el tono G por adentro, sexto, séptimo lugar a cuerpo y cuarto para el casino, y a medio cuerpo Mansuilor cerrando la marcha. Pasamos por los 9, vamos a los 8, se fueron los primeros 400 en 23,58, Surprise Ness abierta en la cabeza de ventaja, lo sigue el sureño por adentro, a tres cuartos de cuerpo Camila R corre tercero, a dos cuerpos Vicenzo por adentro, bien abierto Tequila Sunrise, y en el medio el tono G, el casino, último My Sweet Lord, comienzan a volcar el codo los de la octava, están haciendo su ingreso en la recta principal, Camila R apuró, Surprise se quedó, y por adentro el favorito resiste, sale rápidamente abierto el del Bubi, y el caballo de Jonita Tequila Sunrise entra a descontar, Camila R toma la punta, medio cuerpo, lo sigue el sureño, ahora Tequila Sunrise pasa a la segunda ubicación, es la que da cuenta, siempre Camila R, medio cuerpo, Tequila Sunrise viene a pedirle cuenta para afuera, pero Camila R endureció, y la defensora de tu Pablo, hijos, con el 5 en el mandil, ya ganó Camila R, le tiró dos cuerpos y medio, 3 de ventaja Tequila Sunrise, que está abierto segundo, tercero el sureño adentro, cruzaron el hijo, 1:20:33, y cuando Tequila Sunrise vino a buscarla por afuera, Martín Dávila le hizo endurecer y no la pelaban más. A la hija de Dick, Kathleen Mayne, que hace prácticamente, creo yo, confirmarlo después más tarde, que seguramente debuten ganando los colores de Stud Pablo e hijos aquí en el Hipódromo de Maroñas con Camila R. Número 5. Guapeó, guapeó, porque después de que se parara Surprise, de que el sureño tímidamente tomara la punta, rápidamente Dávila la puso entre las de adelante. Y cuando vino con mucha fuerza abierto el caballo de Jonita Álvarez, Tequila Sandra ya a buscarla, estaba entera, entera, entera. Y con el 5 en el mandil, Camila R. Es la octava ganadora de hoy aquí en el Hipódromo de Maroñas. Con la monta de Martín Dávila. No sé si la cuida o figura el Checho Sergio Pelufo. Es la ganadora de esta octava carrera de hoy aquí en el Hipódromo de Maroñas. Con el 5 en el mandil. Estaba bien jugada esta yegua. Estaba muy, muy jugada. El más que regular Tequila Sunrise, número 6, está en el segundo puesto. Creo que el tono G abierto dejó cuarto al favorito del sureño por los palos, pero llegaron muy juntitos los dos. Vamos a esperar un instante más la definición del tercer puesto. 5-6 es el orden extraoficial. Primera y segunda, primera al 5, Camila R. Segundo el 6, Tequila Sunrise. Confirmado tercero el 12, el sureño. 1:20:33 el tiempo, un minuto, 20 segundos, 33 centésimas. ¿Cuánto da? 6.20. 6 pesos con 20. El dividendo a ganador de Camila R. El 3, el tono G, en el cuarto lugar. Quinta ubicación para el número 4, My Sweet Lord. Tres cuerpos. Un cuerpo el tercero, un cuerpo el cuarto. 1:20:33. La victoria de la hija de Discretely Mind gana el 5. Camila R. 6 con 20 con la monta de Martín Dávila y al cuidado de Sergio Pelufo con los colores de Stud Pablo e hijos. Segundo el 6, Tequila Sunrise, 5-6. Tercero el favorito, el sureño, número 2, quedaba 2-10. Cuarto el 13, el tono G, quinto puesto para el número 4, My Sweet Lord. 5-6-2-3-4. 5-6-2-3-4. Es el ya octavo marcador de hoy aquí en el Hipódromo de Maroña. Vamos a ver si podemos dilucidar, ya que no contamos con nuestro compañero César en el día de hoy, si es Pelufo o no el que entrena a esta Camila R, ganadora de la quinta. Allí está la familia de Ganduglia, presente también como para hacer la entrega de los trofeos correspondientes. Al primero que saludó fue al Checho Pelufo, pero ahí está, se pasó el hombre por delante. Seguramente el propietario con el Checho ahí, presentes en la foto. Con la ganadora Camila R, número 5. Y ahí va el Checho, sí, seguramente la entrena de Sergio Pelufo, porque ahí va a hablar con Dávila después de la competencia. La entrena entonces Sergio Pelufo a esta Camila R, ganadora de esta octava competencia. Allí Martín Dávila saludando a la cámara. Tres cuerpos contundentes en favor de la hija de Discretely Mind. Momento de repesaje de Jair Pereira con My Sweet Lord, número 4. Ahora del ganador Martín Dávila, con los colores, para mí, repito, debutantes y vencedores del Stud Pablo e hijos. Chaquetilla bordeaux por un rojo intenso, con estrellas y mangas negras. También la gorra negra, 3,2 kilos, repesó la montura, más 54,8, hacen 59, fue de 59, ¿está llevando? Iba de 58 del programa, repesó casi medio kilo más de lo que debía a la hora de la balanza. Tres cuerpos la ganada, un cuerpo el tercero, un cuerpo el cuarto. 1:20:33 el tiempo. Un minuto, 20 segundos, 33 centésimas. Gana el 5, Camila R. En instantes nada más se confirmará el marcador con la bajada del marcador oficial. Creo que queda una ruleta, una rueda de la fortuna, que va a ser en la 11ª, por lo que pude ver.
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1: En la 11ª competencia vamos a tener la última rueda de la fortuna de la tardecita, ya noche, de este domingo aquí en Maroñas. Tengo pronto el contacto con el doctor Nicolás Barnechea. Se baja la bandera roja, se oficializa la victoria de Camila R. en esta octava. 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Le damos la bienvenida al doctor Barnechea. Cerramos el bloque con los dividendos y seguimos en esta gran tarde de domingo hípico haciendo pasión por el turf en Continental, la 1600 AM. Adelante, Miguel, con
2: la presentación. 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
1: Gracias, Miguel. Mientras veíamos el momento y la oficialización de la victoria de Camila R., voy a presentarte, espero me soportes 2 minutitos más, Nico, y ya estoy contigo. Presento los dividendos de esta octava competencia que acaban de oficializar la victoria de la hija de Discret Limain en esta octava. Marcador y dividendos de la octava. Que Maroñas ganó el 5, Camila R, 6.20, a primero 2.20, a segundo el 6, Tequila Sunrise, 2 pesos con 30, tercero el 2, el Sureño, cuarto el 3, el Tono G, quinto el 4, My Sweet Lord, la exacta 5.6, 1.810 pesos. La trifecta con el 2, 7.135 y el pick 3, 7.090 pesos. 3 cuerpos para la defensora de tu Pablo e hijos en 1.20.33 con la monta de Martín Dávila y el cuidado de Sergio, el Checho Pelufo,

0: un poco, ¿no? Porque si vamos a hablar de reconocimientos, a mí me gusta mucho más hacerlos en vida, pero Maroñas particularmente hace este tipo de reconocimientos cuando ya la persona no lo puede recibir. En este caso creo que era la hija de Carlos Gandulia, la que hacía entrega del trofeo correspondiente en homenaje a uno de los criadores que para mí marcó lo que yo pude ver del siglo XX, Nico. Te tengo que de repente llevar a una etapa que todavía eras niño, pero vos sos de leer mucho libro y yo creo que si hoy Hidden, que fue el padrillo insignia de Lara Silcar, viniera al Uruguay o un padrillo algo parecido a Hidden en aquella época, no solo que sería una fortuna inalcanzable para nosotros, sino que sería un hito, ¿no? Más allá de todos los muy buenos padrillos que han venido al Uruguay.
1: Bueno, tal cual. Sí, yo no era nacido todavía, pero sí, la verdad que lo que fue el Lara Silcar y lo que fue la incorporación de Hidden, un caballo inglés con muy buena campaña en Inglaterra y con un pedigrí, una línea baja excepcional, una sangre azul, pero no solo la sangre, porque además tenía campaña. Y bueno, hubo una época que en el Río de la Plata, tanto aquí como en Argentina, muchísimo más incluso, que se traían padrillos de nivel internacional que si uno los extrapola o los compara con figuras parecidas en el día de hoy, sería una cosa impensada. O sea, impensada. Traer un caballo de Inglaterra de una jerarquía parecida a lo que tenía Hidden en el día de hoy. Y estás hablando de un caballo de, yo qué sé, por decir, por decir algo, de 1,5 millones, dos millones de dólares, o 1 millón de
0: Claro.
1: dólares. Entonces, y bueno, y después quedó su impronta en las pistas, quedó su impronta y en los aras, porque se desparramó genética por varios aras y por varios países, porque lo de Hidden fue una revolución tanto aquí en el Uruguay como en Brasil, ¿no? Y en esa época incluso que la cantidad de crías que tenían los padrillos era relativamente, o era muy poco. Yo creo que, yo no te quiero mentir, habría que volver a repasar, pero yo no sé si Hidden entre el año 73 y 77, yo no sé si tuvo 50, 50 y pico de hijos, no más.
0: Claro.
1: Hasta que después se fue a Brasil, pero no eran camadas o generaciones como los padrillos pueden tener hoy de 100, 120, 130, 80. Entonces, realmente eran inversiones y eran apuestas realmente muy fuertes y bueno, que dieron su resultado, ¿no? Porque después el ara frontera en Brasil, que continúa siendo un ara muy importante hasta hoy, perdón, hizo sus cimientos con Gir, ¿no? Y después, bueno, aquí con caballos como Harken, como Kensington, Hampstead, bueno, yo qué sé, un legado
0: Harken
1: impresionante.
0: fue uno de los impulsores principales, pero eso ya a esa altura, en el año 70 y poquito, yo recién nacía, pero en el año 80, cuando Harken empezó a dejar la rúbrica en el Ara San Miguel, ya se mostraba que los hijos de Harken no solo eran velocidad y precocidad, sino marcaron de la mejor manera al Ara San Miguel. Después el mismísimo Kensington. Yo me acuerdo de la parte final como reproductor de Kensington, dándole cabida a Laras de la familia Vargas, a Laras Capricho, hoy
1: Claro.
0: extinto a Laras Capricho, pero también Kensington siendo parte fundamental, dos de los hijos de Hidden que marcaron. Además, Hidden que dejó una camada importante de yeguas madres que también marcaron no solo, como vos decís, al Tour Uruguayo, sino también de muy buena manera al Tour Brasilero.
1: Y un caballo como Harken, por ejemplo, que hizo algo que hoy sería prácticamente una hazaña, ¿no? Que fue ganar el Gran Premio Mayor
0: En
1: Sukhov,
0: Brasil,
1: la prueba
0: sí.
1: más importante de velocidad de Brasil,
0: Sí.
1: de todo el calendario anual, en la Gávea. Bueno, no solamente fue el mejor velocista aquí, sino que también le ganó a todos los mejores velocistas de Brasil, de visitante,

0: Realmente era otra época, ¿no? Era otra época en donde las inversiones que se hacían en los caballos eran de otra magnitud, y eso ha cambiado a día de hoy, no solamente aquí en Argentina, también, digo, no se dan más ese tipo de inversiones porque los costos, evidentemente, hoy en día son otros. A ver, hay que entender que también los padrillos, las yeguas, los caballos en general, en todo el mundo, cuestan mucho más plata hoy que hace 50 años atrás, mucho más. En términos absolutos y relativos, en todos los términos. Entonces, yo qué sé, tanto aquí como en la Argentina, si no, por ejemplo, en la Argentina hubieron inversiones como la de Silén, por ejemplo, que era el mejor padrillo del mundo. Entonces, hoy en día traer el mejor padrillo del mundo al Río de la Plata es algo que no se le pasó por la cabeza a
1: Sí,
0: nadie.
1: sí.
0: Como hoy traer a Frankel o a Intubichis. O sea, es algo, y bueno, y en el Uruguay también pasaban ese tipo de cosas, y bueno, y fueron los que forjaron y fueron armando el elevaje nacional y fueron fundando aras, ¿verdad?
1: Bueno, el justo reconocimiento, el merecido reconocimiento a una cabaña que, repito, marcó como en su tiempo, en la década del 50, con don Aureliano Rodríguez Larreta, el Aras Uruguay, el Aras Silcar, el Aras Silcar que estuvo en Rincón de Pando, ¿no? Si yo mal no
0: Claro.
1: recuerdo, me quedó la idea, ¿no? Yo no era muy chiquilín, te digo, pero siempre cuento la anécdota y ahora la voy a hacer pública. 2 segundos, es una anécdota muy linda, porque me tocó particularmente. Mi papá era muy amigo de Carlos Gandulia, muy, muy amigo. Y un día yo con 12 años, yo nací en el 72, más 12 son 84. En el año 84 estaba terminando sexto escuela, me acuerdo, estaba terminando sexto escuela y me agarré hepatitis. El día de mi cumpleaños, yo cumplo en octubre, me agarré una hepatitis brutal y me quedé casi 2 meses y medio en cama, pero cama quietud absoluta. Y el día de mi cumpleaños me acuerdo que comía una pastafrola de membrillo que me hizo mi madre, porque lo único que podía comer, y merenguito. Y viene mi viejo, y yo estaba en la cama, habían venido unos gurises amigos, y viene mi viejo con un sobrecito y adentro tenía un billete de $100. Que $100 de aquella época, te estoy hablando del año 84, vendrían a ser, no sé, para trazar un paralelismo, como $1000 de ahora, o
0: Claro.
1: capaz que hasta un poco más. Y
0: Sí,
1: me dice, mirá que esto no te lo regalé yo, esto te lo regaló don Carlos Gandulia, me dice. Te lo manda don Carlos Gandulia. Ah, le digo, bueno, muchísimas gracias. Vos sabés, yo creo que dormí con el billete esa noche en la cama, abajo de la almohada, no lo quería ni soltar, no lo quería
0: claro.
1: ni cambiar. No sé cuánto me duró ese billete, pero una fortuna era. $100,
0: Claro.
1: te estoy hablando, en el año 84. Una historia curiosísima que le quería compartir con la audiencia porque son cosas que no me olvidan más, como la hepatitis a los 12 años y haber pasado un
0: Claro.
1: cumpleaños en cama y que te hagan un regalo de ese tamaño y con nombre y apellido, con una persona que yo creo haber conocido después un poquito más, más avanzado en el tiempo, pero murió cuando yo todavía era muy joven. Hago el cierre de esta primera parte, Nico, y voy a ir a la pausa. De puro tato, agradecimiento mutuo para vos por darme también este tiempo para compartirlo contigo. Y vamos a aprovechar estos 8 minutos que nos separan de la largada de la novena competencia porque se viene ya. Este es el último contacto que tenemos previo al imperdible. Se viene
0: Sí,
1: otro
0: señor.
1: imperdible y como dijo Nicolás, debe ser de los mejores desde que se fundó el imperdible ya hace unos cuantos años atrás. La pausa de puro trato y venimos en el segundo tramo a hablar de todo el imperdible que se viene el próximo sábado a partir del mediodía allí en el Ara Rappi. Pausa, Miguel.
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1: 8 minutos para la disputa del premio Ara Silcar. Es la novena de hoy aquí en el Hipódromo de Maroña. Se corre sobre 1.300 metros. Es para caballos 4 años, ganadores de una. No corre únicamente el número 9, Vamos Tilín. Y la triple fórmula de Continental para esta novena, candidato el 3, New Brandenburg. Viene de ganar bien el hijo de Patrick Bank y esperamos repita con el 3 en el mandil. Es el favorito de la carrera, está pagando 2,20. El enemigo el 5, Baralio Marcado, va por el doblete de Stutz Germal con Najir y ganó, creo que fue la segunda o la tercera. La tercera ganó con Najir en el pasto. Ahora va por su victoria en la arena. Ahora el cuidado de Loquillo William Matos. El hijo de Match Street Perfection es el enemigo de Continental. La trifecta con el 8, llegó la hora. El hijo del abanderado está pagando 9, 3, 5, 8, 358. Triple fórmula de Continental para allá, la novena carrera de hoy aquí en el Hipódromo de Maroñas. Tomé tus palabras, las hice mía, Nicolás, cuando me decías hace sí, ya como 2 meses, si no 3, que me decías, vamos a vivir uno de los imperdibles, para mí, de lo mejor que se viene. Sí. Por la crianza, por la genética que expresamos, por los padrillos y por las madres. Bueno, este es el momento de presentar porque estamos a menos de una semana.
0: Sí, la verdad que se ha dado una conjunción de animales en esta generación que para mí es el mejor catálogo que hemos tenido en todos los imperdibles, que ya llevan casi 20 años, por la variedad, por las diferentes oportunidades que hay para todos los gustos, y sobre todo por la calidad de las yeguas madres, porque cuando se conjugan una gran variedad de padrillos con una muy buena calidad de yeguas madres, donde hay un gran porcentaje de yeguas que son clásicas o productoras clásicas, bueno, la solidez del catálogo hace que, por lo menos a mi juicio, sea nuestro mejor catálogo.
1: Vi con mucho agrado, como todos los años, cuando el jueves me pusiste en el grupo de las preofertas, un mar de preofertas que hasta el día de hoy todavía siguen cayendo. No sé si has llevado la cuenta, pero debe ser también un récord de cantidad de WhatsApp. No sé si tenés todo el día para estar sentado ahí mandando, señor tal, le superaron su oferta. Madre, qué trabajo, pero qué gratitud cuando ves que del otro lado tenés esa reciprocidad, porque vos presentás un remate, pero del otro lado, si no tenés respuesta, lo mismo que la nada, y la respuesta está,
0: Eso es lo más lindo cuando uno ve esa respuesta, ve ese reconocimiento, tanto en el grupo de la preoferta como cuando la gente viene y te da la impresión de los potrillos y la gente reconoce el trabajo y demás. La verdad que es muy reconfortante. Lo de la preoferta es demandante la semana de preoferta, pero creo que es muy importante porque la gente lo disfruta, yo veo que la gente lo disfruta, la gente me está preguntando días antes cuándo abre la preoferta, cuándo empiezan, y bueno, y la gente lo va palpitando, lo va disfrutando, va viendo cómo se perfilan los distintos lotes en cuanto a valores, a preferencias, demás, y bueno, yo creo que es parte, la preoferta es parte del remate también. Y bueno, demanda sí estar atento todo el día, pero bueno, trabajamos para eso. Sí.
1: Vamos a mirar por arriba un poquito la proferta y aggiornado al momento. Por el momento, no sé si tenés el catálogo allí en la mano, ya a esta altura te lo sabes de memoria.
0: Sí,
1: pero
0: sí.
1: El que se destaca en cuanto a precio, ¿no? Vamos a decir al momento de hoy, es el número 13 de catálogo. Por el cual el estuvo al momento Larry Querido, los hermanos Alessi, lo llevan en $1,900.
0: Sí, ese caballo que se llama Guitarrero es un Drosselmeyer, con una madre Shanghai Bobby, ganadora de 3, con 2 hermanos ganadores clásicos de grupo. Es un caballo, muy buen caballo físicamente, con un pedigrí excepcional. Es un Drosselmeyer nacido acá en el Uruguay, o sea que no solamente corre con todos los beneficios de los caballos nacionales, sino incluso están campeones, no solamente no hay que importarlos, sino que tiene todo ese beneficio, y además él es un individuo espectacular.
1: Otro caballo que se destaca en la preoferta, en la previa, es el número 24, donde el estudio Abra de Itapé, la gente, los propietarios de que le cuida Pablo Germán González en Las Piedras, lo llevan en $1,400.
0: Sí, esa es una potranca, Gobernador Morris, se llama Señorita Morris, una potranca Gobernador Morris, es una madre señor Candy, una potranca muy linda también, como para correr la distancia. Gobernador Morris, la primera generación debutó el año pasado en Argentina y fue una explosión lo que hizo, y bueno, y tenemos dos hijos de Gobernador Morris, y bueno, eso le dan brillo al catálogo, sin duda.
1: También arriba de los $1,000 están, mirando la preoferta en este momento, ¿no? El número 8, que lo lleva el Estudio RI, la gente, el amigo duraznense, en $1,200 la cuota, y otro que tiene 1,200 también, el amigo Petrella, que lleva el número 28, el Estudio Ostrico, con $1,200. ¿Qué me decís de cada uno?
0: Y bueno, ese número 8 es el Gran Fever, es un Texas Fever, hermano materno de Dubai Zoom, el caballo de Jimena P, que ganó la polla potranca en Las Piedras, y en una gran línea baja, una línea materna excepcional, el Aras en la Vinaga, y también un caballo físicamente espectacular. Y el número 28 es el otro Gobernador Morris, que tiene una madre, Cacherín de Ray, que es hermano materno de Monjuy, el hijo de Endormes, del Estudio Los Patriotas, que debutó ganando y después fue placé en un clásico, ahora en los 2 años acá en Baronia, también un caballo físicamente impresionante.
1: Y después, como para cerrar, porque $1,000 para darle un número redondo, están el número 29 del Estudio Tomás 33 y el número 26 a nombre de Diego Díaz, que han preofertado por ellos, lo mismo que mi amigo Daniel del Estudio de Primera, por el número 5, $1,000 por cada uno.
0: Bueno, sí, el 29 es Ticholo, que es un algoritmo, una madre Wild Event, invicta y ganadora clásica a los 2 años en Brasil, y productora clásica, es la madre de Yadi. Y después, la número 5 se llama Dancer Ave, es Lone Avenue y Electrónica, una potranca que si nosotros reserváramos animales, esa sería una potranca candidata a reservar, porque con un pedir excepcional. Y después el número 26 es pariente del número 5, porque es un Texas Fever, se llama Sonreíme Fever, Texas Fever, hermano de Electrónica, hijo de Electricity, otro caballo también con un pedir excepcional, hermano entero de una campeona como Electrónica.
1: No tuve oportunidad de ir, y lamento mucho, a visitarlos en las presentaciones previas, pero vos sabés que quiero, lo quiero decir, porque la verdad, me encanta el caballo, me encanta, lo vi, creo que lo veo todos los días en las filmaciones, y lo que vos decís de él, que es uno de los hijos de hielo más representativos, que es muy parecido al padre, ya prácticamente tu discurso me lo sé de memoria, sí. Y lo picó hasta la vez pasada el cuidador de hielo, entonces... Si algo le ponen el ojo, es el número 7, es un hijo de hielo, un tostado grandote que es una hermosura.
0: Sí,
1: Se llama Don Periñón, creo que se llama Don Periñón. Es un tostado, Don pero Periñón. Precioso.
0: Sí, el hielo
1: y dulce. Y es hijo de hielo, al cual le tenemos, no solo con Pico Perdomo, que aprovecho a mandarle un saludo si está escuchando, no solo con Pico Perdomo, yo le tengo un gran concepto como padrillo, Pico, que lo conoce no solo como padrillo, porque ha tenido hijos, lo ha tenido a él, nada más ni nada menos, ganando 2 gran premios José Pedro Ramírez, pero Hielo va a ser uno de los padrillos que va a explotar a partir de esta generación aquí.
0: Yo no tengo duda de eso, creo que es un caballo que tiene un potencial impresionante, que supo demostrar con mucho menos oportunidades por su ubicación en el norte de Salto, mucho menos visibilidad, mucho menos cantidad de yeguas y todo, supo demostrar que da potrillos de carrera, y bueno, ahora con mejores oportunidades, no hay duda que va a andar muy bien, y bueno, y se abre un abanico nuevo de posibilidades para él. Ese potrillo número 7 de Don Periñón es un potrillo dibujado a lápiz.
1: ¡Ah, precioso! 500, precioso. 500 kilos, incluso está más grande que el padre, parece que va a ser.
0: Y muy es más parecido al padre. Que el padre porque la madre, es una yegua que era una yegua de muchísima velocidad, ganadora, ganadora de 4 clásicos, segunda en el Gran Premio Maroni, era una yegua de una gran velocidad. Y le dio un poco más de volumen muscular a lo que es Hielo, que es un caballo un poco más.
1: No, si lo pueden ver, si lo pueden ver a lo que nos están escuchando, ese Don Periñón, la verdad, obviamente que hay de todo y no es que sea el mejor del lote ni nada que se le parezca, pero cuando lo vi me encantó, una cosa, quedé encantado. Nico, no me queda tiempo porque están ingresando ya los partidores mecánicos. ¿Qué tenemos que hacer de aquí hasta el sábado si queremos ir a verlo, si te llamamos o ya no hay posibilidad?
0: Sí, por supuesto, toda esta semana ya tenemos agendado varios que van a venir entre semana a ver los potrillos, así que me llama, se comunica con el Lara, vienen cualquier día, cualquier hora, con previa agenda, sin ningún problema, y después para reservar mesa también para el día sábado, mediodía, que vengan, que disfruten de la fiesta, que va a ser un día espectacular.
1: Nico, querido, te mando un gran abrazo y lo mejor para el próximo sábado, seguramente el domingo vamos a estar hablando de otro exitazo del Imperdible.
0: Si Dios quiere, bueno, nos reencontramos el próximo fin de semana. Un abrazo grande.
1: El contacto con el doctor Nicolás Barnechea, como siempre presentado por Puro Tato, ya tengo encima la carrera, la novena campana de largada de este domingo, ya la noche dominical aquí en Maroñas. 1.003 caballos, 4 años y más edad, ganadores de una, no con el 9, vamos Tilín. Única deserción de novena, la del 9, con el gran favoritismo de New Brandenburg. Número 3, vamos a su relato. Largaron a Almacén Mayorista, Mercado del Este, pica por los palos el Cacharpa a tomar 3/4, un cuerpo de ventaja sobre el favorito New Brandenburg, que no salió bien pisado, pero que apuró el cara blanca de los David y Guichón y pasa al segundo lugar. Se tiran del lote y disfruten a 2 cuerpos abiertos, corre tercero, 3/4 de cuerpo por adentro. Sonic Fever va en cuarto lugar, mejorando rápidamente por adentro. El de Chacra la Soñada va al tercer puesto, disfruten cuarto y a 3/4 de cuerpo libre y por adentro. En el quinto, sexto a 3/4 de cuerpo abierto, con el Valerio Marcado, séptimo a 3/4 de cuerpo abierto. Llegó la hora, último Racalmuto, pasamos por los 7,650, 3 caballos en parecida línea. El Cacharpa, New Brandenburg en el medio y abierto se viene Sonic Fever, más abierto va a salir, disfruten, y aún más abierto. Llegó la hora, vuelcan el codo los de la novena, están haciendo su ingreso en la recta principal y por el centro de la cancha. Sonic Fever alcanzó, tomó 3/4, New Brandenburg al segundo lugar, se quedó el Cacharpa, abierto sale, disfrute, y en el medio Baralle Marcado, disparó Sonic Fever, 250, el caballo de Barbosa faltando 200, 2 cuerpos y medio, lo sigue por el centro de la cancha Baralle Marcado, por adentro con Olivieri, abierto sale volando Racalmuto junto con llegó la hora, pero Sonic Fever con el Nico Toledo mirando para afuera buscando rivales que no tienen ningún lado, ya ganó, vuela Racalmuto abierto y va al segundo puesto, gana Sonic Fever, cruzaron el Nico y este caballo que había pegado en el palo un par de veces, hoy la clavó en el ángulo, primero el hijo de Sonic Mule, Sonic Fever, número 6, como es su característica, no esperó en ningún momento, es un caballo muy generoso que a veces paga por su generosidad en los tramos finales. Hoy el Nico Toledo lo esperó todo lo que pudo. Le mostró la zurda en los últimos 150 y el caballo respondió para mantener a raya a un Racalmuto que por afuera descontó, pero no llegó. Y el que llegó primero al disco fue el pupilo de mi amigo Miguel Ángel Barbosa. Sonic Fever con el 6 en el bandín. Un abrazo grande, querido Miguel. Felicitaciones. Con la monta de Nicolás Toledo gana el defensor de Estuera Chacra la Soñada esta novena sobre Racalmuto. Número 4, que quedó en el segundo lugar. 6-4 es el marcador extraoficial de esta novena carrera de hoy aquí en Maroñas. Gana el hijo de Sonic Mule. Gana el 6 Sonic Fever. Con la monta de Nicolás Toledo, al cuidado de Miguel Barbosa. Y con los colores del estudio de las Chácara la Soñada. Hoy hablamos hace un ratito nada más que uno de los que se destaca del remate del Imperdible es un hijo de Sonic Mule, justamente. Abierto Racalmuto en el segundo puesto. Ahí está Nicolás Toledo en primer plano. Palmando al caballo en la tabla del pescuezo una vez cruzado el disco en señal de victoria. Segundo Racalmuto. Voló Racalmuto. ¿Cuál es su característica por afuera? Pero no llegó. Tercero el 8 llegó la hora. Cuarto el 1 Oliveri. Quinto puesto para el número 5 Baralio Marcado. 1:19.87 el tiempo. 1 minuto. 19 segundos. 87 centésimas, 19-10 este caballo, mira vos, 19 pesos con 10. Sonic Fever por 3 cuartos de cuerpo es el ganador número 9 de la jornada de hoy aquí en Maroñas. 1 y medio del segundo al tercero, 3 cuartos de cuerpo al cuarto. 1.19.87, 3 cuartos, 1 y medio, 3 cuartos, gana el 6. Sonic Fever, 19 con 10. Segundo el 4, Racal Muto. Tercero el 8, llegó la hora. Cuarto el 1, Olivieri. Quinto el 5, Baralio marcado. 6, 4, 8, 1 y 5. 6,

0: 4, 8, 1 y 5 es el marcador extraoficial de esta novena carrera de hoy aquí en el hipódromo de Maroñas. Hago la pausa, ¿eh? Un bloque de prácticamente 40 minutos en vivo y en directo. El gusto de haberlo disfrutado con ustedes. Nos vamos a una pausa. Ya vengo con la presentación oficial de la novena competencia, su marcador y la décima, porque hasta las 13, hasta la 13, carrera número 13, seguimos en vivo y en directo a través de Continental, la radio del Tour. Cierre del espacio del doctor Nicolás Barnechea, cierre de la presentación de Puro Trato y seguimos con más pasión por el Turf hasta la última.
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5: 6 de la tarde, 21 minutos. 4 minutos separan de la largada de la décima. Les debo el marcador de la novena que ganó el 6, Sonic Fever. Se llevó la plata para las piedras, mi amigo Barbosa. 19-10 a primero, 9-90. Segundo, el 4. Racalmuto, 4-30. Tercero, el 8, llegó la hora. Cuarto, el 1, Olivieri. Quinto puesto para el número 5, Baralio Marcado. Sexto, llegó el favorito New Brandenburg, número 3. Séptimo, el 7, Disfruten. Último puesto para el Cacharpa, número 2. La exacta, 6-4. 3.588 pesos, la trifecta con el 8, 43.950 y el pick 3, 10.918. Tres cuartos de cuerpo para el hijo de Sonic Mule, el 1.19.87, con la monta de Nicolás Toledo y el cuidado de Miguel Ángel Barbosa, el defensor de Estudiarás Chacarana Soñada, fue el noveno ganador de hoy, aquí en el Hipódromo de Maroñas. Nos vamos a la décima, es el premio Stud Silvia y Carlos, los colores de, por el cual corrían los caballos propiedad de don Carlos Ganduglia. Esta décima competencia es el premio Stud Silvia y Carlos, que repito, se corre sobre 1.300 metros, caballos 5 años y más, se da ganadores de 2, corren todos. Olia Obaso, número 1, con la monta de Jesús Frente pagando 6. Juegan a Expreso y Ask, número 2, el caballo de Molineri con el Churrasco Silva, 3.90. 3, la Alegría con Michael de Sousa, 11. 4, Leopard Star con Mario González, 7.55. Alegría do Batalao, lo corre Carlos Méndez y paga 17. El favorito es la media, sensacional, lo corre Wagner Leal, 3.10. 7, el profesor con Diego Sánchez, 14. 24, Dionisio del Saba, número 8 con Seba Fiorito. 9, Tanita Astor con Lorena Figaro, 8. Y el 10, prototipo con Ángel Ibáñez. 6 pesos con 60, pozo en el pick 3. Carry over final, 132.968. La triple fórmula de Continental para la décima, candidato al 6. Sensacional, 3 pesos. Enemigo el 4, Leopard Star, 7.60. Trifecta con el 2, Expreso Yacht, recontra jugado. Recontra jugado el hijo de Drosselmeyer pagando 4, 6, 4, 2, 642. tri de Continental para allá. La décima de hoy aquí en el hipódromo de Maroñas, rapidito volando. Una pausa cortita, querido Miguel, y ya vengo con el capítulo número 10 de los 13 que tenemos hoy aquí en Maroñas. Pausa y volvemos.
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0: Bienvenidos a Tinecto, somos pasión por el turf en el aire, Continental, la radio del turf desde el Hipódromo Nacional de Maroñas, ya con la previa de esta décima carrera en la noche del Hipódromo de Maroñas. Como siempre, disfrutando, haciendo pasión por el turf, por Continental, la radio del turf. Décima campana de largada ya de la noche de este domingo en Maroñas. 1.300 metros para el enfrentamiento entre caballos de 5 años y más edad, ganadores de 2, corren todos los 10 inscritos a partidores mecánicos. Olio Vaso, número 1, con la monta de Jesús Preste, pagando 9, 3.90, Expreso Yas, número 2, con Leonardo Silva, 11 pesos, La Alegría, número 3, con la monta de Michael de Sousa, 4, Leopard Star, para las órdenes de Mario González, está pagando 8, hay Campana Delgada, 5, Alegría do Batalao, con la monta de Carlos Méndez, 14, el favorito de la media, sensacional, con Wagner Leal, 2 pesos con 90, 7, el profesor con Diego Sánchez, 14, 8, Dionisio del Saba con el Seba Fierito, 12, 9, Tanita Astor con Lorena Figalo, 9 pesos, y el 10 prototipo con la monta de Ángel Ibáñez, 6 en caso de ganar, todo pronto, se larga la décima Maroñas. 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va a la segunda ubicación, el favorito sensacional de Don Cacho a tres cuartos de cuerpo abierto, en el tercer puesto se tira mucho del lote, a cinco cuerpos Alegría, Dobatalao corre cuarto y a tres cuartos de cuerpo es muy jugado, Expreso Jazz por adentro, pasa el de My Hero, pasa el de Recordando a Mejiro, el de Molinelli. Ahora en cuarto lugar. Pasamos todos por los últimos 8. Vamos a los 7 y en veloces, velocísimos. 22-64, los primeros 400. Leopard Star corre adelante con cuerpo y cuarto de ventaja. Lo sigue para adentro. Olio Vaso al pescuezo abierto. Corre sensacional tercero. Se tiraron mucho de lote. A cuatro cuerpos Expreso Yas por adentro. Mejor el profesor abierto. Pasa al quinto lugar. Parte final del codo. Leopard Star hace su ingreso a la recta principal con cuerpo y cuarto sobre sensacional que pasa al segundo lugar. El que se encarrera rápidamente para el frente de la cancha es Expreso y hace el caballo de Molinelli descuenta a la punta, siempre peleó para estar cuarto y tres cuartos, pero entra a descontar por afuera el hijo de Rosenmayer y Expreso y hace por a tres cuartos, a medio cuerpo, siempre peleó para estar medio cuerpo, lo sigue Expreso y hace por el centro de la cancha con el churrasco, se iba tocando bocina, pasó de largo y el dos, Expreso y hace sacó tres cuerpos volando abierta, Tanita Tora en segundo lugar, cruzaron el hijo. 1.19.67 en los 8 cuando le dije velocísimo en los primeros 400 en 22, mira el churrasco que venían preparando y buscando afuera con este caballo, dije este caballo si está de vena cuando saque afuera se termina la carrera y se terminó la carrera, hizo todo lo que pudo el Hanti para mantener a Leo para estar adelante pero quedó a merced del caballo del Recordando a My Hero y por el centro de la cancha hicieron los kilómetros y no en vano se llevan la plata de vuelta por la 13 hacia Paysandú con el 12 en el mandil y con un gran trabajo del aprendiz Leonardo Silva, gana el hijo de Rosenmayer, Expreso Jazz, venía muy lejos, Tanita Torque avanzó al segundo lugar dejando al veloz puntero León Panzar en el tercer puesto, felicitaciones para toda la gente de Paysandú por la brillante victoria del hijo de Rosenmayer, ahí está la concluyente imposición de Expreso Jazz. Y con la monta de Leonardo Silva, al cuidado de Oscar Nicolás Molinelli y con los colores del estudio, Recordando a My Hero, con el 12 en el mandil, es el décimo ganador de hoy en Maroñas. Tanita Astor, que venía, repito, muy lejos, avanzó y desde el fondo, llegó en la segunda ubicación, 9-2. El puntero, Leopard Star, número 4, al final en el tercero, 2-9-4, 294, 2-9-4. Es el marcador ya extraoficial de esta décima de hoy aquí en el Hipódromo de Maroñas, ya en la noche cerrada de este domingo y Ituzaingó pasados 32 minutos de las 6 de la tarde. Ahí vemos cruzar el disco triunfal a Expreso Jazz, número 2, con la monta de Leonardo Silva, el cuidado de Oscar Nicolás Molinelli y con los colores de Angie Urruti, de la familia Urruti, termina ganando con contundencia esta décima. 1:19.67 el tiempo, un minuto. 19 segundos, 67 centésimas para la victoria de este importado hijo de Rosenmayer, que ganó con contundencia la décima de hoy. Aquí en Maroñas está el equipo en la foto, vencedores de esta décima de hoy. Aquí en Maroñas, la victoria del 2, Expreso Jazz. El tiempo 1:19.67, no pude apreciar el dividendo, ¿no? porque cuando terminaron con la repe, esto de repetirla por un lado, por el otro, está bueno porque ves todos los detalles, pero te perdés, por ejemplo, los dividendos que nunca aparecieron. Nunca, jamás aparecieron los dividendos de lo que está pagando Expreso Yask con contundencia ganador de la décima. Me voy a la pausa, vengo con los dividendos de la décima, presentamos la 11 que va a Rueda de la Fortuna y les adelanto no con el 1 programático CAT. Pausa, ya venimos.
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2: Seis de la tarde, 46 minutos en todos los relojes de la República Oriental del Uruguay. Ya tenemos el marcador oficial de la décima. Y los de la 11, con el 11 como favorito, están yendo rumbo a partidores mecánicos. Cierro el capítulo número 10 con la victoria del caballo de Paysandú. Ganó el 2, Expreso Yask. 4 pesos a ganador, 2.40 a segundo, 1.50 a tercero. 4 pesos a primero, 2.40 a segundo, 1.50 a tercero. Segunda el 9, Tanita Storm, 3.50, 1.80. Tercero el 4, Leopard Star, 1.60. Cuarto el 10, Prototipo. Quinto puesto para el número 6, Sensacional. Sexta el 3, La Alegría. Séptimo puesto para el número 8, Dionisio del Saba. Octavo el 1, Oleo Basso. Noveno el 7, El Profesor. Último puesto para el número 5, Alegría de Botalao. La exacta 2, 9, 862 pesos. La trifecta con el 4, 4.386. Tres cuerpos y medio para el hijo de Drosselmeyer en 1.19, 67. Con la monta de Leonardo Silva y el cuidado de Oscar Nicolás Molinelli, el defensor estuvo recordando a My Hero. Fue el décimo ganador de la jornada de este domingo aquí en Maroña. Vamos por las últimas tres de la jornada de hoy en Ituzaingó. Décimo primera. Potrillos 3 años, ganadores de una linda prueba, 1003, no corre el 1, programático CAT. 7 minutos para el cierre de las apuestas de esta prueba, donde no tienen entre sus participantes al number 1. 2, JP Bartolomeu, lo corre Michael de Souza, al hijo de Pose, que está pagando 8.40. 2, JP Bartolomeu, el 3 es My Big Love, lo corre Jair Pereira, al hijo de Daddy Long Legs, que paga 30. Favorito Soldi, número 4, reaparece el de Patria Blanca con la monta del Bambino Silva, 2.20. 5, Besador Cat a las órdenes de Waldemar Maciel, 11.70. Uno menos, 10.70 paga la media. The Times con Luis Cáceres. 7, Gran Love con Damián Tarrascaeta, 8. 8, Capo Cannoneer a las órdenes de Manuel Pérez, 28. 9, Unicornio Fever con Everton Rodríguez, 15. 10, Maverick con Ángel Ibáñez, 13.60 y juega al 11. Tapajos. Lo corre José da Silva, el hijo de Candemán, que paga 2.90 pesos. En caso de ganar, están yendo rumbo a los partidores mecánicos los protagonistas ya de la decimoprimer carrera de hoy aquí en el Hipódromo de Maroña. Nosotros seguimos disfrutando de esta gran tarde hípica a través de Continental, la radio del Turf, y les paso la triple fórmula. Candidato el 11, Tapajos, 2 pesos con 80. Enemigo el 2, JP Bartolomeu, que paga 10. Trifecta con la media. The Times, que también paga 10 pesos. 11, 2, 6. Repito, 11, 2, 6. Es la triple fórmula de Continental para allá, la 11ª, donde juegan solo a Soldi. Número 4. Está pagando 2 pesos con 30 al defensor de tu patria blanca. En caso de ganar, recordarles además que, perdón, mañana lunes primero, se anota para la próxima semana. Y se viene una gran anotación porque tendremos el sábado actividad hípica. No va a haber el viernes. Atenti, Miguel. Atenti, Miguel, porque no tenemos... Ah, no, no, el viernes sí. Bueno, estaba mirando mayo. El viernes vamos a tener las piedras. El viernes 5 tenemos las piedras. Así que el viernes, Miguelito, ya tranquilo que vamos de 19 a 21. Grabado. Vamos grabado con las carreras del viernes. Mañana se anota para las piedras el viernes. El sábado, atenti que vuelve las carreras a Paysandú. El SIM está en Paysandú como preámbulo de las carreras del sábado Maroñas. El sábado de la tarde del imperdible arranca con Paysandú. Después Maroñas y después el domingo 7 también Maroñas. El próximo lunes, o sea, mañana lunes 1 de junio, se anota. Entonces, para las piedras, viernes 5, para Paysandú, sábado 6 y para Maroñas, sábado 6 y domingo 7. Y recordarles otra vez más que el próximo miércoles hay una estupenda reunión en el Hipódromo Parque Irineo Leguizamo de la ciudad de Florida. Desde tempranito va a estar dando comienzo la prueba del Hipódromo de Florida, la primera reservada para caballos, cuarto de milla clasificatoria para el Potro del Futuro, la final que se va a correr aquí en el Hipódromo de Maroñas. Caballos cuarto de milla abrirán la jornada del próximo miércoles 3 de junio en el Parque Irineo Leguizamo. El martes, en el programa de Pasión por el Tour Sin, vamos a estar con todos los detalles de la programación, vamos a estar con los proferidos, los pronósticos, las triple fórmulas y toda la información que podamos recabar en la víspera de la jornada de San Cono el próximo miércoles 3 de junio en Florida. Me voy a una pausa, hacemos una pausa cortita, querido Miguel, ya vengo reiterándoles que la triple fórmula de Continental para esta 11ª, donde no corre el número 1, programático CAT, tiene al 11, Tapajos como favorito, 2,70. Enemigo 2, JP Bartolomeu, que paga 11. Trifecta con el 6, The Times, que paga 10. 11, 2, 6. 11, 2, 6. Triple fórmula de Continental para esta 11ª. Ahora sí, pausa y ya venimos con el relato de la 11.
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2: 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Décimo primera campana de largada de la noche de este domingo aquí en Maroñas. 1003 para el enfrentamiento entre potrillos de 3 años, ganadores de una. No corre el 1 programático CAT. Única deserción de décima primera, la del 1. A partidores mecánicos. JP Bartolomeo, número 2. Lo corre Michael de Sousa y está pagando 9. 3. My Big Love. Lo corre Jair y paga 17. Juega a Soldi, número 4. José María Silva. Lo corre, paga 3, pero por el momento no es el favorito. 5, Besador Cat con Waldemar Maciel, el doble que el anterior, 6 por 1. 6, The Times con Luis Cáceres, 12. 8 pesos el dividendo de Grand Love, número 7. El caballo de Acosta con la monta de Damián de Rascaeta, 8, Capo Canonier. Lo corre Manuel Pérez y paga 21. 9, Unicornio Fever con Everton Rodríguez, 17. 10, Maverick con Ángel Ibáñez, 13 pesos. Y el favorito en cotización parejas está Pajos, número 11. Lo corre José da Silva, el hijo de Candemán, que paga 2 pesos con 90. En caso de ganar, cierre de las apuestas, décimo primera, campana de largada de la noche, ya fría de este otoño 2026 aquí en el Hipódromo de Maroñas. Con el favoritismo del defensor de Tuguarán del Sur, Tapajos, número 11, vamos al décimo primer relato maroñense. Comienzan a tomar su orden los protagonistas dentro de los partidores mecánicos. Nos preparamos ya en esta fría noche de otoño al relato de la décimo primera de las 13 carreras que tenemos hoy aquí en el Hipódromo de Maroñas. El candidato en cotización pareja en esta prueba es el candidato de Continental. El favorito es el candidato. Es el 11, Tapajos, 2.90, seguido de Soldi, el muy jugado número 4, que está pagando un poquito más, 10 centésimos más, 3 pesos. Toma su orden justamente el favorito Tapajos por el partidor exterior. Y con el ingreso del defensor Estuguara del Sur, todo pronto, se completan los partidores, se da la partida de la décimo primera. Largaron a Almacén Mayorista Mercado del Este, atente, quedó en el último puesto el favorito Tapajo junto con JP Bartolomeo, número 2. Limpito Soldi por adentro, hace correr, toma cuerpo, cuerpo y cuarto de ventaja, lo va a seguir para afuera Capo Canonier, a 3/4 de cuerpo por los palos, Mike Big Long corre tercero y se estiran del lote, a cuerpo y cuarto a tasa abierta, Unicornio Fever corre cuarto, The Time corre quinto y a la cabeza en el medio, Gran Lobo en el sexto puesto, mejora Tapajos y mejora bien abierto, Maverick, número 10, se agruparon mucho al lote, en los 8 pasamos por los 7, toma la punta abierta de escondidos, Capo Canonier le saca el pescuezo a Soldi que queda bien pegadito a la empalizada, a 3/4 de cuerpo y en abanico se vienen, Gran Lobo, Unicornio Fever, Tapajos y viene abierto Maverick, por los palos queda Marvin Love, hueca de todos los de la 11, están haciendo su ingreso en la recta principal, Capo Canonier se abrió, Soldi se le metió por adentro, sale Gran Love, sale Unicornio Fever, sale Tapajos bien abierto, varios nenes para este trompo, Capo Canonier mantiene la punta, Gran Love viene a pedirle cuenta, abierto Unicornio Fever, Capo Canonier guapea, pero el caballo de Acosta viene mejor, allá sale volando JP Bartolomeo, mira cómo corre el hijo de Pose, toma la punta Gran Lob, la cabeza, lo sigue Capo Canonier y JP Bartolomeo que descuenta, vuelve por adentro el 8, Capo Canonier, 3/4 de cuerpo para el caballo de Feliciano que gana la décimo primera, primero Capo Canonier, cruzaron el hijo, guap, guap, guapísimo, El hijo de honorable Dillon, en los últimos 200, para mí lo había alcanzado y dominado el grandote Gran Love. Y cuando este ya no era rival, apareció con mucha fuerza. José Pepa partió lo mío por afuera y descontando. Pero Emanuel había guardado lo mejor para el final. Cambio látigo para la derecha con el cara blanca y el tostado defensor de esto escondido prácticamente de punta a punta. Porque peleó unos metros la primera parte de la competencia y después sí, dijo, es con el capo Cannonier, que con el 8 en el mandil de un gran, gran éxito a un queridísimo amigo como don Feliciano Cabrera. ¡Felicitaciones! Con gran trabajo del coloniense Manuel Pérez y la seda de esto escondido, capo Cannonier, con el 8 en el mandil, es el 11º ganador de la noche de este domingo aquí en Maroñas. Segundo puesto para Gran Love. Número 7, mucho más aparatosa que efectiva. La atropellada JP Bartolomeo, ¿no? La verdad, en los últimos 200 parecía que ganaba él. Y arriba se quedó apenas con el tercer puesto. 8-7-2. Es el marcador extraoficial de esta competencia. Ahí está mostrando la toma de frente. Se abre este caballo, ¿no? Se abre en un momento. No sé si no llega a pegar un pechazo al de Gran Love. Pero, no sé. Oh, sí. Para mí, amarilla va a venir. Ahora que la vi de frente, puede y debería venir la amarilla. 1.19.20, de ahí a que haya distanciamiento, son dos pesos aparte. Pero creo que la amarilla, Damián va a reclamar. Sí, señor. Capo Cannonier, número 8, y ya está la amarilla al tope. Ah, sí, sí, sí. Ya está la amarilla al tope. Emanuel pega de izquierda, el caballo se abre y saca un poquito para afuera al del número 7. Un poquito bastante para afuera. Después corrige la línea, pegando de derecha, y es ahí donde saca ventajas apreciables. Cuando cambia de mano, pega de derecha y saca ventaja, por la cual termina ganando con un cuerpo de luz. Capo Cannonier, número 8. Sobre Gran Love, número 7, que se ve molestado, y es por eso que su jockey Damián de Arrascaeta reclama. Reclama el número 7, el primer puesto, sobre el número 8. Ahí la toma de frente. Se ve claro que en el momento del cambio de mano es cuando el caballo se endereza. Cuando viene pegando de izquierda se abre un poquito, se abre y molesta

0: a Granlo, pero hay que analizar, y eso es tarea del comisariato y no mía, de si esa molestia que existe es merecedora de un distanciamiento. Para mí me parecería demasiada sanción para Capo Canonier que lo distancien, pero insisto, soy relator y no comisario. Termina ganando al final Capo Canonier por más de un cuerpo, ¿no? Sí, claramente al final le saca un cuerpo y medio, casi un cuerpo y tres cuartos de ventaja a un Granlund que de meritoria carrera, pese a haber sido molestado, aguantó la segunda ubicación frente al embate tardío de JP Bartholomew, mucho más aparatoso que efectivo. Es cierto, venía lejos, tuvo que descontar muchísimo terreno, descontó mucho terreno, pero igual no le dio para llegar como escolta. Si no, estaríamos hablando de otra cosa, de un posible distanciamiento, lo pondría JP Bartholomew primero, que no tiene nada que ver con esto, pero en este caso lo va a dejar inexorablemente, pase lo que pase en el comisariato en el tercer puesto. 1:19:20 el guarismo, 1 minuto, 19 segundos, 20 centésimas esperando por la resolución de lo que sucede en el reclamo. Hay reclamo por el primer lugar. El ganador es Capo Canonier, número 8, y gana por un cuerpo y medio al final sobre Garanlob, número 7, que lo había igualado faltando 200, que faltando 100, cede un poquito ahí en el momento de la molestia. Y en los últimos 50 metros o 70 metros, Capo Canonier le vuelve a sacar ese cuerpo y medio con el cual vuelca definitivamente la balanza a su favor. Pero bueno, sigue siendo cuestión de análisis esa molestia. ¿Se baja? Sí, se bajó. Se bajó la bandera amarilla. Se oficializa la victoria del pupilo de Feliciano Cabrera. Con el 8 en el mandil, ahora sí, confirmada la victoria de Capo Canonier, que como les dije, por un cuerpo y medio, es el ganador de esta décimo primera. Segundo el 7, Granlob. Tercero el 2, JP Bartholomew. Cuarto el 9, Unicornio Fever. Quinto puesto para el número 4, Soldi. 8, 7, 2, 9, 4. 8, 7, 2, 9, 4. Es el marcador extraoficial de esta décimo primera carrera de hoy aquí en el Hipódromo de Maroñas. 18 pesos con 20. 18 pesos con 20. Y además tiene rueda de la fortuna este. ¡Ay, agarrate, Catalina! ¡Taladra la pizarra! 18 con 20, Capo Canonier es el ganador de la décimo primera. Me voy a la pausa, querido Miguel, mientras vemos a la gente del estudio escondido sacándose la foto en Maroñas, a Feliciano Cabrera, a Manuel Pérez, vencedores de esta once. Nos vamos a la pausa, hay rueda de la fortuna. Después de la misma vuelvo a presentarles los dividendos y ya la décimo segunda y penúltima de hoy aquí en Maroñas. Pausa y volvemos.
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2: Gracias, Miguel. Las protagonistas de la 12ª y penúltima carrera de hoy aquí en el Hipódromo de Maruñas están saliendo a hacer el paseo preliminar. 1.300 metros, yeguas 4 años y más edad, perdedoras, corren todas las 11 inscritas. Han sido retiradas el 7 de Bill Music, ¿eh? No la tenía como borrada la yegua de Florida, no corre la hija de Music Bank. Borrado el 7, entonces, de esta competencia. Devil Music, también hay un borrado de la última, no correrá Real Iván, número 3. Así que de la doble final borramos en esta el número 7, y en la próxima, el número 3. Salen a hacer el paseo preliminar las protagonistas de la penúltima competencia. Nosotros tenemos todavía pendiente el marcador oficial de la 11ª. Y la victoria de Capo Canonier, número 8. Marcaba 18-20, pero hubo rueda de la fortuna y Emanuel sacó el 15% de incremento. Entonces, subió su dividendo de 18-20 a 20,93. 20,93 a primero, 6,50 a segundo, 3,30 a tercero. Segundo el 7, Gran Lob, 4 pesos y 2 pesos. Tercero el 2, JP Bartolomeu, 2,50. Cuarto el 9, Unicornio Fever, quinto puesto para el número 4, Soldi. Sexto el 6, The Times. Séptimo el 5, Besador Cat. Octavo el 11, Tapajos. Noveno el 3, My Big Love. Último puesto para el número 10, Maverick. La exacta 8-7, 14.941 pesos. Y la trifecta vacante dejó su pozo de más de 262 mil pesos sin acierto. Un cuerpo y medio por media cabeza en 1.19.20. Capo Canonier con la monta de Manuel Pérez y el cuidado de Feliciano Cabrera. El defensor de su escondido ganó la 11. Vamos a la 12. 5 minutos para el cierre de las apuestas del premio Harken. Aquel gran hijo de Hiden. Yegua, 4 años perdedoras. No corre el 7 de Bill Music. 1 Naima. La corre Diego González y a 3.80. La defensora de estudio heroico es la favorita a ganar. 2 Doctora Queen. La corre Jair y paga 3.60. 3 Miss Kim. A las órdenes de Cristian Moreno, 15. 4, Piedra Preciosa con Facundo D'Álvaro, 20. 5, Bruma Natural, la corre David. Bruma Natural, la corre Pelit. Waldemar Maciel y paga 19. La media es Start Time con Mario González, 3,50. 8, Camelia con Jesús Preste, 17. 9, Victoria Play con la monta de Luis Cáceres, 5,40. 10, Luna D'Argento con el Bambino Silva, 6,80. Y el 11, ¿qué carta? Con Damián de Arrascaeta. 50 pesos en caso de ganar, 4 minutos para el cierre de las apuestas de la 12, 4 que seguramente serán 8 como mínimo, ¿no? Para largarse de esta 12ª. La triple fórmula de Continental tiene como favorito al 6, Star Time, 3,40. Enemiga al 2, Doctora Queen, 3,90. Trifecta con el 10, Luna. D'Argento que está pagando 7. 6, 2, 10, repito, 6, 2, 10. Tri de Continental para la 12ª carrera de hoy aquí en Maruñas. Es la penúltima de esta programación. Recordarles que de lunes a viernes estamos como siempre de 21 a 21.30, media horita durante todos los días, de lunes a viernes, haciendo Pasión por el Tour Sim y toda la información del Sistema Integrado Nacional de Tour. Mañana vamos a estar con la información de Colonia y lo sucedido con relatos el pasado sábado. El martes, les adelanto, vamos a tener toda la información de Florida. Repetiremos el miércoles con Florida porque vamos a estar con los relatos de lo sucedido en la gran jornada del 3 de junio. El jueves, dando amplia difusión de lo que se viene, que es la programación de Paysandú para la próxima semana. Sin olvidarnos, obviamente, de Melo, que armará su reunión para la próxima semana. Estaremos con el llamado y así desandaremos toda la primera semana de lunes a viernes a través de Continental en Pasión por el Tutsim de 21 a 21.30. Los espero durante toda la semana de lunes a viernes a partir de las 9 de la noche aquí en Continental. Me voy a una pausa. Les repito la triple fórmula de Continental para la penúltima. Candidato el 6, Start Time. Enemigo el 2, Doctora Queen, trifecta con el 10, Luna D'Argento. 3 minutitos de pausa, Miguel, y ya vengo con el relato de la penúltima.
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2: Décimo segunda, penúltima campana alargada de la noche de domingo aquí en Maroñas. 1003 llegó a 4 años y más edad en pos de su primera victoria, no con el 7 de Bill Music. Única deserción de penúltima nada el 12 a Partidores Mecánicos. 1 Naima la corre, Diogo González y la yegua de Paysandú paga 3.90, pero no es la favorita. 2 Doctora Queen con Jair 6.20. 3 Miss King la corre, Cristian Moreno y paga 13. 11 El Dividendo de Piedra Preciosa número 4 con Facundo Dalbra. 5 Bruma Natural con Waldemar Maciel, 27, la favorita es la media. Sour Time la corre el Hante a la de Virgen de Lourdes, 3.40. 8 Camelia con Jesús Prete pagando 19. Juegan 9 y 10. 9 Victoria Play con Luis Cáceres, 4.40. 10 Luna D'Argento con el Bambino Silva, 5.70. Y el 11 Que Carta, Damián de Arrascaeta corre la defensora de Estudio en Alcides, paga la pupila de Pablo Goularte, 28 pesos en caso de ganar. Cierre de las apuestas. Ya está la decimosegunda y penúltima campana de largada con el favoritismo de Short Time número 6. Vamos al relato de la 12. Las protagonistas, ya asistidas por los muchachos de Gateras, esperando la orden de su ingreso. Y en vivo y en directo, y como siempre, pasión por el turf en el aire continental. La 1600 AM desde el hipódromo de Maroñas, pronto, sí, pronto, ya, listo, casi, casi ya, para llevarles el decimosegundo relato de hoy aquí en el hipódromo de Maroñas. Ahora sí comienzan a tomar su orden las protagonistas de la decimosegunda de esta gran jornada de domingo que usted la vive y la disfruta a través de Continental. La niebla, ¿sí?, que ha sido factor común de los últimos días y sobre todo las últimas noches, si bien está presente, no está tan densa como ayer. Ayer no se veía nada, y ayer de madrugada, incluso hoy de madrugada que me tocó salir, no había excusa, no se veía nada. Ahora, la verdad que si bien hay un poquito de bruma, esta deja ver bastante, bastante la actividad. Se largó. Largaron Almacén Mayorista, Mercado del Este. Sale en el medio Misquim a tomar la cabeza de ventaja sobre rápidamente Naima. La yegua Sanducera que le iguala. Era Bruma Natural la que viene abierta. A tres cuartos de cuepa, tasa abierta. Se coloca la número 9. Victoria Play en la tercera ubicación. Mejora por los palos. Ahora sí, Misquim al cuarto lugar. Quinta, tres cuartos de cuepa abierta con el Camelia. Sexta, Doctora Queen por los palos. Séptima, Que Carta bien abierta. Pasamos todas por la señal de los 8. Vamos a los 7. En 23.93. Naima marca el camino. Medio cuerpo de ventaja. La sería por afuera. Victoria Play. A cuerpo y cuarto la que sigue mejorando es Camelia que pasa abierta. También mejora por los palo, Miquín pasa cuarta, la que cede terreno en el medio es Bruma Natural que queda quinta, sexta Que Carta, parte final del codo con lucha porque abierta, Victoria Play alcanza Naima, están haciendo su ingreso en la recta principal, abierta la de San José, adentro la de Paysandú que vuelve a dos cuerpos y medio, Camelia buscando el avance, vuelve por adentro Naima, abierta Victoria Play, cabeza a cabeza, entra a descontar rápidamente por afuera Camelia, a la punta del medio, Victoria Play, el pescuezo, Camelia pasa a la segunda ubicación y mira Start Time, mira cómo corre la candidata de Continental por afuera, Camelia toma la punta, pero el Hunter enrieda, cambia el látigo para la derecha, toca bocina de zurda, pasó de largo la de Virgen de Guadalupe, pasó de largo la de Virgen de Lourdes, y el 6, Star Time, gana 12, cruzaron el disco. Sí, Hunter, salud, felicitaciones, gran trabajo de Marito para ganar con la pupila de Juan Pablo. Esta penúltima, Star Time, y los colores del Virgen de Lourdes, los colores de la familia González, de vuelta otra vez al éxito, con la candidata de Continental que pasó de largo. No la nombré, y eso que nombré dos o tres veces las protagonistas en la primera parte del desarrollo de la competencia. Venía lejos, perdida, como rinde mejor en los tramos postreros, la sacó afuera, le mostró la fusta, el Hanti de derecha, y a cobrar cuando una camelia en mitad de recta había dominado como la segura ganadora. Apareció bien abierta la candidata de Continental con el 6 en el mandil, Star Time. Decimosegunda ganadora de hoy aquí en el hipódromo de Maroña. Bien, querido Hanti, bien, bien, bien. ¡Felicitaciones! Con la monta de Mario Hanti, al cuidado de Mario, de Juan Pablo González, y con los colores del estudio Virgen de Lourdes. Dije Virgen de Guadalupe, por ahora, Virgen de Lourdes, Virgen de Fátima, Virgen de Luján, Virgen de todos lados. Pero esta es la que ganó, es de Lourdes. ¡Virgen de Lourdes! La vencedora de la 12ª carrera de hoy aquí en el hipódromo de Maroñas. Con el pronóstico de tanto, tanto, mi perro cazó una mosca. No lo tengo a César para gastarlo. Mi perro cazó una mosca, demoró, pero apareció acá un candidato Continental que no sé, no sé si habíamos acertado alguna. Ah, sí, habíamos acertado a Gangil, a la yegua de ¿cómo es? De los vikingos, y poquita cosa más. Y poquita cosa más. Ahora el tope del semáforo Start Time en 1.20, 80, 1 minuto, 20 segundos, 80 centésimas. Gana el 6 Start Time, 3 pesos con 70. Segunda el 8, Camelia. Tercero el 2, Doctora Queen. Cuarta el 4, Piedra Preciosa. Quinto puesto para el número 3, Miss Kim. 6, 8, 2, 4, 3. 6, 8, 2, 4, 3. Es el marcador extraoficial de esta 12ª y penúltima carrera de hoy aquí en Maroñas. Dos cuerpos y medio para la hija de Somentiem. 3.5 la tercera, 2 la cuarta. 2.5, 3.5, 2 cuerpos, 1.20, 80. 1 minuto, 20 segundos, 80 centésimas para la victoria de la media. Start Time, que a 3 pesos con 70 arranca con el pronóstico de Continental. La doble final de hoy aquí en el hipódromo de Maroña, de físico pequeño, apenas 406 kilos, pero la verdad con un remate envidiable. Start Time pasó de largo y ganó. Insisto, la candidata de Continental, 3,70, le ganó al 8, Camelia, quedaba casi 20, 19,90 y quedó segunda. Tercera, la coloniense Doctora Queen, 6,40. Cuarta, Piedra Preciosa, quedaba 11 y quinta, Miss Kim. Ese es el marcador por ahora extraoficial de la 12ª y penúltima. Me voy a la pausa, querido Miguel, ya vengo con el marcador de la 12 y presentar lo que se viene, el término, la finalización, el epílogo, el cierre de la jornada maroñense con la última de hoy del hipódromo de Ituzaingó. Pausa y venimos.
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1: Gracias, Miguel. Las protagonistas de la última carrera están saliendo a hacer el paseo preliminar. Los protagonistas, debí decir, porque son machos. 3 años que buscan el primer impacto en la campaña. 1.100 metros donde no corren 3, Real Iván. Y están yendo rumbo a partidores mecánicos. Cierro el capítulo de la 12ª con la victoria de la candidata de Continental. Ganó Star Time, número 6. 3.70 a primero, 2.30 a segundo, 1.70 a tercero. Segunda al 8, Camelia. 5.80, 2.50. Tercera al 2, Doctora Queen. 2 pesos con 30. Cuarta el 4, Piedra Preciosa. Quinto puesto para el número 3, Miss Kim. Sexta llegó el 9, Victoria Play. Séptima el 1, Naima. Octava el 10, Luna de Argento. Novena el 11, Qué Carta. Último puesto para el número 5, Bruma Natural. La exacta 6, 8.759 pesos. La trifecta con el 2 pagó 4.831. Finalizaron PIC 3 y PIC 5. El PIC 3, 48.700 pesos. Y el PIC 5, 254.523, se lo llevó un solo boleto. Dos cuerpos y medio para la candidata de Continental en 1.20.80. 1 minuto 20 segundos, 80 centésimas para que con la monta de Mario Hampton y el cuidado de Juan Pablo González, la defensora de Estu Virgen de Lourdes, sea la penúltima ganadora de hoy. Aquí en Maroñas nos vamos a la última, repito, 1.100 metros. Potrillos de 3 años que buscan el primer impacto en la campaña, no corre el 3, Real Iván. 4 minutos para el cierre de las apuestas, el número 1, Ring Fits. Lo corre Fernando Olivera y está pagando 77. 2, Mr. Bandolero con David Geyer, 12. 4, Rey de Napoli con Federico Piris, 6. 5, Batará con Michael de Sousa, 10. 6, Sol Naciente K con Jesús Prete, 41. 42, Inglés Haven, número 7 con Pelito. 8, Better Self con Marcos Padilla pagando 6. La mitad, Tunkelen, número 9 a 3. Es el pupilo del Aras Legacy, el favorito a ganar con Acedemir Goulart. 10, Paparazzi. Lo corre Diego González y paga 14. Juegan firme al 11, Romario. Jair Pereira con el del infinito, 3.70. 12, Dangerous Ja. A las órdenes de Juan Díaz, 22. 13, Salvo con Pablo Rodríguez, 16. Y el 14, Soy Riguroso con Enano Acosta, 26. El hijo de Watchmoon, en caso de ganar a 3 minutos del cierre de las apuestas, que no menos serán 6 o 7 para la largada de esta 13, la triple fórmula de Continental tiene como favorito al caballo de Darcy Mineto. Nos gusta el 9, Tunkelen. Enemigo el 5, Batará. Trifecta con el 4, Rey de Napoli. 9, 5, 4, 954. Es la triple Continental para la última. Y hay 4 trifecta en esta última. 2, 21, 9, 50. Pozo que superará ampliamente el medio millón de pesos. La triple fórmula de Continental. Vamos con Better Self, número 8, para ponerlo en la triple fórmula. 9, 5, 4, 8. Y ahí está la cuatrifecta de Continental para esta última. Nos vamos a una pausa cortita, Miguel. 3 minutitos y medio de pausa y ya venimos con el último de los relatos de la noche de este domingo. Pausa y volvemos.
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2: Se termina, concluye, llega a su fin la jornada, debí decir, número 42 de lo que va este año 2026 aquí en el Hipódromo de Maroñas. Este último día del mes de mayo, domingo 31, pone fin a la jornada hípica de Maroñas, la decimotercera y última carrera, premio Kensington. Se corre sobre 1.100 metros, potrillos de 3 años que buscan el primer impacto de la campaña, no corre únicamente el número 3, Real Iván. 1, Rich Fitz. Lo corre el chino Fernando Oliveri, paga 70. 2, Mr. Bandolero con David Geyer, 7.30. 4, Rey de Napoli con Federico Piri, 7.20. 5, Batará. Lo corre Michael de Sousa, el hijo de Algorit, 4.50. 6, Sol Naciente K con Jesús Prete, 32. 64, Inglés Haven, número 7 con la monta de Perito, 8, Better Self. Con Marco Padilla, 8. A 3.80, Tunkelén. El caballo brasileño, el hijo de Candemán, es el favorito a ganar. 10, Paparazzi. Lo corre Diego González y paga 40. 11, Romario con Jair. Este está bien jugado, 4 pesos. 12, Dangerous Ha con el Colo Juan Díaz, 49. 13, Salvo con Pablo Rodríguez, 14. Y el 14, soy riguroso con el Nano Acosta, 22. El defensor es tuyo, Sijor, en caso de ganar última. Sí, están ingresando a partidores mecánicos y se termina la jornada de hoy en Maroñas. 13ª y última campana dragada de la noche de domingo. 1.100 potrillos, 3 años en pos de su primera victoria. No con únicamente el número 3, Real Iván. Única deserción de última al 3. A partidores mecánicos. Con el favoritismo del candidato de Continental, Tunkelén. Número 9. Los protagonistas de la última están ingresando a partidores mecánicos. 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Y en lo que tiene que ver a la hípica, mañana se anota para el próximo viernes en el Hipódromo de Las Piedras, para el sábado en Paysandú y para el sábado y domingo en el Hipódromo de Marones. Y por si todo esto fuera poco, como bocado para empezar la semana, el próximo miércoles, la gran actividad del Parque Irineo Leguizamo de Florida. La gran actividad del Parque Irineo Leguizamo, 11:30 estará alargándose la primera. El próximo miércoles, nosotros vamos a estar el miércoles de noche con los relatos, el martes de noche con la previa, los candidatos, toda la información de Florida en Pasión por el Tour Sync. Así que gran trabajo vamos a hacer con la gente de Florida entre martes y miércoles en Pasión por el Tour, sin prácticamente dedicado a ellos los dos programas. Como hemos hablado prácticamente todo este fin de semana también de la gran jornada floridense del próximo miércoles 3 de junio con 12 carreras. Ingresan a partidores, ya con 10 minutos de retraso se larga la última. Ingresa Tunkelén, nuestro candidato y favorito número 9. Restan hacerlo el muy jugado Romario, número 11, y soy riguroso, número 14. El 11 y el 14 todavía fuera de partidores mecánicos, esperando su turno para ingresar. Primero Romario, número 11, está con el pescuezo estirado el caballo. No quiere entrar el pupilo de Ortellado, los partidores mecánicos. Ahí van trabajando los muchachos del starter, conjuntamente con el coronel Jair Pereira en la montura. del defensor de infinito que se ubica. Ahora sí, rápidamente ingresa, soy riguroso y todo pronto. Todo pronto para la partida de la última de hoy aquí en el hipódromo de Maroñas. Tunkelén número 9 como favorito. Esperamos nada más que la orden del starter para llevarles el último relato de esta noche. 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Por adentro, Rey de Napoli a tomar medio cuerpo de ventaja sobre el último andanivel. Soy riguroso que sale a buscarlo. Rápidamente apura por adentro. Mister Bandolero y en el medio Batará. Cuatro caballos separados por tan solo medio cuerpo. Quinto lugar a dos cuerpos abierto con el salvo. Sexto a tres cuartos de cuerpo adentro. Inglés Haven. Séptimo a tres cuartos de cuerpo se encadena Romario en los siete. 650, repito, cuatro caballos separados por medio cuerpo. Y en velocísimos 22.45 son Mister Bandolero, Rey de Napoli, Batará y abierto Soy riguroso. Se viene Romario bien abierto. Venga el códolo de la última. Están haciendo su ingreso en la recta principal. Batará por el tercer andanivel. Rey Dina por el medio. Mister Bandolero por los palos. Soy riguroso cede. Romario abierto avanza al cuarto lugar. Desde el fondo bien abierto se viene Paparazzi. Toma la punta Batará. Tres cuartos de cuerpo. Pasa decisivamente Romario a la segunda dirección. Muy comprometido. Tunkelén busca línea. Avanza en el medio. A la punta Batará. Un cuerpo. Lo sigue Romario. Abierto sigue descontando Paparazzi. Siempre adelante Batará. Medio cuerpo. Lo sigue Paparazzi. Adentro zafa Tunkelén. Pero Batará. Batará. Batará el hijo del Corinthians era la última. El defensor de esto, el bonete, primero gana el 5, Batará, cruzaron el disco. Y en 1-6-0-2, siendo actor principal de la carrera en todos lados, Michael de Sousa lleva la victoria al hijo del gorita en la última. Batará, número 5, era el enemigo de Continental e insisto, corrió la carrera en todos lados. Salieron toca y toca en 22 los primeros 400. Los que no siguieron quedaron pidiendo moneditas. Desde el fondo, con mucha fuerza, primero Romario, después Paparazzi, al final Tunkelén, que no la tuvo todas consigo en el desarrollo, trataron de descontar, pero fue como una película. Misión imposible darle casa al defensor de Estuel Bonete, que con el 5 en el mandil y con la monta de Michael de Sousa, Batará es el último ganador de esta gran jornada de domingo aquí en el hipódromo de Maroñas. E insisto, lo que digo siempre, recién hablaba del imperdible, ¿no? Y hablamos con Barrenechea hoy, lo seguimos promocionando. Los caballos son los que se encargan de la promoción. Ahí está otro hijo de Algorit, guapeando para ganar la última, y los hijos de Algorit que vienen a la venta en el Rapetti, el próximo, en el imperdible, el próximo sábado. Batará, número 5, gana la última. Creo que abierto Paparazzi, número 10, es el que está en el segundo puesto. Romario, número 11, en el tercero. Y nuestro candidato, Tunkelén, que venía haciendo zig-zag, llega al final en el cuarto puesto. Para mí es 5, 10, 11, 9, pero puede haber algo ahí en el segundo puesto, ¿no? No creo que Tunkelén haya llegado a descontar al máximo al final. El 5 confirmado, sí. 1, 6, 0, 2 el tiempo, 1 minuto, 6 segundos, 2 centésimas. Segundo el 10, Paparazzi. Tercer puesto para el 11, Romario. Cuarto el 9, Tunkelén, y la cuatrifecta ganadora de la última es la 5, 10, 11, 9. 5, 10, 11, 9. Tres cuerpos para el del bonete por un cuarto de cuerpo el tercero. Un cuerpo el cuarto en 1, 6, 0, 2. Con la monta de Michael de Sousa y el cuidado de Antonio Sintra. Repito, lejos de algo ahorita, 4 pesos con 90. 4 pesos con 90 es Batará. El decimotercer y último ganador de hoy aquí en el hipódromo de Maroña. La pausa del estribo, querido Miguel, y ya vengo para el cierre de esta gran transmisión de domingo y el marcador oficial con la victoria de Batará en la última carrera. Pausa y venimos.
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2: Y cerramos, como digo siempre, más allá de la promoción que estábamos escuchando del remate imperdible del próximo sábado, la promoción, la mejor promoción, aunque me haga el pozo, como se dice habitualmente, se la hacen los caballos en la pista. Acá está el hijo de Algorit, ganó la última, ayer había sido el hijo de Pozzi y siguen en la mejor actualidad los caballos del Rapetti, como ganaron los del Cuatro Cabezas, como siguen ganando, y los caballos se promocionan y promocionan los remates de sus cabañas. La última de hoy, aquí en Maroñas, de quitó el 5, Batará, 4.90 a primero, 3.10 a segundo, 1.90 a tercero. Segundo el 10, Paparazzi, 4.30, 2.30. Tercero el 11, Romario, 1.70. Cuarto puesto para el número 9, Tunkelén. Quinta ubicación para el número 14, Soy Riguroso. Sexto el 2, Mr. Bandolero. Séptimo el 1, Ringfits. Octavo el 6, Sol Naciente K. Noveno el 12, Dangerous Ha. Décimo puesto para el 8, de Tercel. Décimo primero el 7, Inglés Haven. Décimo segundo el 4, Rey de Napoli. Último puesto para el número 13, Salvo. La exacta 5.10, 2.250 pesos. La cuatrifecta 5.10, 11.9, 34.116. Y la doble final, Start Time con el 6 en el mandil y el 5 de Batara pagó 361 pesos. Prueba ganada por tres cuerpos en 1.6.02 para los 1.100 metros con la monta de Michael de Sousa y el cuidado de Antonio Sintra. El defensor de Stuel Bonetti fue el último ganador de hoy aquí en el Hipódromo de Maroñas. Punto final para nuestro trabajo por este domingo. Muchísimas gracias a nuestro querido amigo Miguel Páez, quien nos sacó al aire desde los estudios centrales de Continental. Un abrazo fraterno para nuestro compañero César Martínez, que seguramente entre semana se reencontrará con nosotros. Un fuerte abrazo para él, para Esther, para su mamá. Un fuerte abrazo y el saludo grande por la pérdida. Nos reencontramos, si Dios quiere, mañana en Pasión por el Tour Sint a partir de las 21, toda la semana, de 21 a 21.30, de lunes a viernes. Hacemos Pasión por el Tour Sim por Continental. Buenas noches para todos. Hasta mañana. Chao.
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